0: a los 0,2 grados, o sea, inferior al tamaño del Sol en
1: En el cielo.
0: el cielo. Por lo tanto, podría llegar a detectar un exceso de neutrinos provenientes del centro del Sol. Eso en principio es posible, no se ha detectado, pero sería una posibilidad de materia oscura medio exótica que podría haberse visto.
1: Interesante.
0: A ver, cuando uno tiene yo creo que como teórico he aprendido con el tiempo, y al principio no lo valoraba y luego ahora lo valoro mucho, que cuando tú, si eres capaz de fabricar un detector que es bueno en algún rango de energía, bueno, estás observando el universo y te encontrarás las cosas que estás buscando y puede que cosas que no has buscado, pero tienes un testigo que está mirando, observando ciertas cosas y que luego terminan conectadas con muchos otros fenómenos físicos que quizás ni se te ocurrieron, ¿no? Pero que te permiten constreñirlo o detectarlo a veces.
1: Sí. Para detectar materia oscura, como tenemos 40 órdenes de magnitud donde puede esconderse, estamos usando todos los detectores posibles. Todo lo que se puede imaginar y está, el campo está abierto a físicos jóvenes que propongan nuevas cosas, nuevas maneras de buscar.
2: Muy bien. Quizás por ir terminando, esta me parece bastante didáctica, una que pregunta a Javier Benavides, 2669, que pregunta por qué los diferentes sabores de los neutrinos implican obligatoriamente que tengan algo de masa. Ahí se las dejo. Yo corregiría que no es los sabores, sino la oscilación.
0: No. La oscilación, exactamente,
1: Sí.
0: claro. Sí, los sabores, yo aprendí cuando hice mi doctorado que todavía no tenían masa los neutrinos. El modelo estándar de física de partículas tiene neutrinos con sabores y sin masa. Entonces, el tema es que si un neutrino, los sabores, si el neutrino no tiene masa, tú puedes, mostrar, digamos, el neutrino que interactúa y el neutrino que viaja, la identidad del neutrino es la misma. Por lo tanto, un neutrino que está viajando y que interactúa, si el que viajaba era electrónico, cuando interactúe va a ser electrónico. Si tiene masa, se mezclan las identidades. Entonces, al mezclarse las identidades, lo que ocurre es que un neutrino que partió como electrónico, por ejemplo, tú tienes un modelo del Sol, las reacciones nucleares del interior del Sol, te dice que va a salir un flujo de neutrinos electrónicos, mientras viaja a la Tierra. Se van a cambiar de chaqueta y van a llegar como neutrinos. De hecho, si la distancia es suficientemente larga, el cambio de chaqueta es democrático. Terminan llegando un tercio de cada uno de los tres neutrinos. Y cosa que se confirmó y fue el premio Nobel de Cajita y McDonald's. No es un chiste. Cajita y McDonald's compartieron el premio Nobel.
2: A mí
3: Como
2: me.
3: no podía ser de otro modo, ¿eh?
0: No, claro.
2: Yo añadiría además a lo que ha dicho José que hay un argumento muy intuitivo que es que. O sea, la oscilación, ese cambio de chaqueta que dice José, tiene un tiempo característico, tiene una escala de tiempo, la cual tarda el neutrino que parte del Sol, que creo que es el electrónico, ¿no? Si no recuerdo mal, el que produce el Sol, y luego durante el viaje, en un momento dado, se cambia y se convierte en otro sabor, y se puede volver a convertir. Si se convierte muchas veces, pues al final acabas con una mezcla de diferentes sabores, y solo uno es el que detectabas en el cambio Cande. Entonces, lo relevante es que tiene que tener masa para que pueda producirse ese cambio, porque ese cambio implica que tiene un reloj, que el neutrino de alguna forma tiene una forma de medir el tiempo y cuando ha pasado suficiente tiempo cambia. Para eso tiene que moverse a menos de la velocidad que la luz, de menos que la velocidad de la luz, porque si se moviera a la velocidad de la luz, por lo que también comentaba José antes, no tendría un tiempo propio, no se podría definir un tiempo, no se podría poner un reloj, no podría oscilar. O sea, oscilar implica cambiar, implica un sentido del paso del tiempo, una escala de tiempo característica, y eso no puede ocurrir si va a la velocidad de la luz. Entonces, tiene que ir un poquito más despacio que la velocidad de la luz, tiene que tener un poquito de masa, no sabemos cuánta, porque no lo hemos podido medir, pero un poquito tiene que tener, porque si no, no podría hacer esos cambios.
0: Excelente.
2: Es correcto, ¿no?
0: Vamos,
2: Eso es como lo que
0: correcto
2: quería
0: y
2: decir.
0: excelente
2: Vale.
0: comentario. Sí.
2: Bien, pues estoy tentado de dejarlo aquí con esta excelencia que, pero no, vamos a sacar una más. Vamos a sacar una más. Pregunta Zebra, dice, Ignacio, me has dejado un problema. Si el cuerpo es capaz de cambiar la quiralidad, ah, sí, esto es por lo que se llama las teleidominas, Ignacio, que por cierto yo tampoco lo sabía, me pareció muy interesante. Si el cuerpo es capaz de cambiar la quiralidad en otros fármacos o incluso sustancias nutrientes, o sea, no es un problema esto, que otros fármacos que ingerimos y que el cuerpo les cambia la quiralidad, ¿no puede producir algún efecto no deseado? Estás muteado, Ignacio, perdona.
3: Perdona, que justo me estaba dando también el chivatazo Zoom y no lo estaba leyendo. No conozco otros casos donde ocurra exactamente lo mismo, pero sea como sea, ya hemos comentado que existen varias fases en el control de un fármaco para estar seguro de que se puede dar a la población y lo que se mide es que haya efectos nocivos del tipo que sea, vengan de lo que vengan. Así que si por interconvertir un enantiómero en otro se estuvieran produciendo este tipo de procesos tóxicos, los detectaríamos. Se habría retirado del mercado y luego habríamos descubierto por qué, si por un motivo o por otro. Entonces, la verdad que no.
4: Y la conversión no es mágica. O sea,
3: Claro.
4: no es que se pueda producir en todos los compuestos. Es que en este
3: Eso es.
4: caso hay una reacción sencilla de desprotonación de uno de los enantiómeros. Se desprotona y te queda una especie que ya no es enantiómera y el protón se te puede colocar al otro lado u otro protón. En fin, y esa característica pues puede ocurrir en algunos bichitos y en otros no. O
3: Sí, y
4: sea,
3: que luego las características enantioméricas de los fármacos tienen muchas implicaciones. Uno que conocemos además por el nombre de su enantiómero es la levodopa, precisamente, que es capaz de atravesar las membranas que rodean nuestro cerebro para poder acceder al sistema nervioso central y ahí tener efectos, en principio, sobre enfermedades como puede ser el Parkinson. Nos aprovechamos constantemente de ello y tenemos la suerte de que, como no tenemos un conocimiento suficientemente detallado de la bioquímica y de la fisiología, no podemos predecir cómo se va a comportar. Tenemos que medirlo. Y como lo que estamos haciendo es taparnos los ojos teóricos y observar sus efectos, por muy inesperado que fuera, lo habríamos detectado, estaría
2: claro.
3: comprobado.
2: O sea, en los ensayos clínicos habríamos visto cualquier posible
3: Debería.
2: efecto de cualquier cosa. Yo
3: Si
2: me.
3: se han hecho bien los ensayos clínicos, sí. Por ejemplo, en
2: Sí.
3: el caso de la talidomida, recordemos que no fueron ensayos suficientemente detallados y amplios para casos como puede ser el embarazo. O sea, ¿qué ocurre sobre el feto?
2: Pero era
3: No sé.
2: justo el uso de esos fármacos, ¿no? El uso más.
3: Sí,
2: Parece
3: no
2: que.
3: sería. No es lo más grave que se ha hecho en estudios de este tipo, pero ahora mismo, por suerte, los ensayos clínicos son mucho más robustos, están mejor trabajados.
2: Y también las recomendaciones médicas, te dicen hay un montón de fármacos que te dicen no recomendable para, por ejemplo, el embarazo, y no es porque tenga ningún efecto negativo, sino porque no se ha aprobado, porque uno
3: Un
2: tampoco
3: ejemplo
2: quiere.
3: es los GLP, el GLP-1, todo esto de Ozempic, Wegovy, no está claro su uso en embarazadas. Ahora están saliendo algunos estudios que indican que en principio es seguro, pero es un tema todavía abierto.
2: Bueno, pues podemos ir terminando. Yo me quedo con el término que no conocía. Ah, perdona, sí, Ignacio, ibas a decir algo
3: Un
2: más.
3: detalle muy rápido
2: Sí.
3: porque quedó pendiente antes. Dije, uno de los primeros premios Nobel a las algas.
2: Ah, sí.
3: Pues efectivamente, por lo que he podido ver, el segundo, en 1961, se dio uno que podíamos haberlo sospechado porque fue por el ciclo de Calvin, de cara a ese segundo paso de la fotosíntesis, y precisamente se había experimentado con algas unicelulares, la clorela. Así que parece que el segundo, no sé si se me escapa alguno más.
2: Bien, y ese fue en el año
3: 61.
2: 61, que fue el que recibió Calvin mientras estaba en la reunión de la Orden de los Delfines, cuando recibió la llamada de Estocolmo, la famosa reunión fundacional de SETI. Ahí es donde Calvin recibió la llamada para decirle que tenía el premio Nobel. Es una de esas anécdotas que conectan dos mundos tan aparentemente dispares como el de. En fin, el de la biología del metabolismo celular y el. Y la búsqueda de vida inteligente extraterrestre.
5: Claro, y donde hablaba también de la biogénesis, ¿verdad? Justamente en esa
2: Él
5: conferencia,
2: hablaba
5: creo que.
2: de abiogénesis, sí, efectivamente,
5: Sí.
2: creo que sí. Sí. Creo que tengo por ahí un artículo sobre eso, sobre su
5: Sí,
2: intervención
5: te
2: ahí.
5: lo pedí, te lo pedí.
2: Ah, ok, efectivamente. Muy bien, pues nada, que digo que me quedo para del programa de hoy con el término que utilizó hace un momento Juan Carlos, que yo no conocía, desprotonarse, que me parece genial. Suena a cosa que pasa en las fiestas más locas de las moléculas, pero muy bien, desprotonarse. Pues,
5: A desprotonarse y a propagarse. Sí.
2: exactamente.
3: Te interrumpo una última vez por completitud, simplemente porque he aprovechado para echar un ojo. Y fármacos que hacen esto que estábamos comentando, que se interconvierten en el cuerpo humano, el ibuprofeno, pero en este caso para bien. Así que, como vemos, la complejidad es mucho más amplia.
2: Yo, de hecho,
5: Inesperada.
2: esto de los enantiómeros y tal, a mí es que me suena mucho. Yo tomo bastante ibuprofeno para las migrañas, bueno, bastante, lo tomo para las migrañas, y a veces, por no tomar siempre lo mismo, me han recomendado otro fármaco, pero que al final no sé si tampoco es muy útil esa alternancia, porque al final es algo muy parecido al ibuprofeno, pero que se llama Enantium, que también es uno de estos antiinflamatorios, no,
3: No
2: ¿cómo se llaman? No,
3: esteroideos.
2: no, perdona.
5: No
2: No
5: esteroideos, no
2: esteroideo,
5: esteroideo de
2: exactamente.
5: segunda generación.
2: Exactamente. Y me parece un nombre tan genérico Enantium, o sea, suena como que es la inversión especular de algo, no sé si el propio ibuprofeno o de alguna otra cosa, pero que parece como un nombre demasiado genérico para. Pero bueno, es bonito. Enantium suena a novela de ciencia ficción, no sé.
1: Sí.
2: Bueno. Pues nada, que nos vamos, pero no se preocupen, no es ningún drama. Volvemos la semana que viene, ¿vale? Si ustedes lo tienen a bien. Nos vemos aquí dentro de 7 días menos 3 horas y 10 minutos para seguir comentando cosas que pasen en el universo. Amigos, ha sido un placer, como siempre. Hasta la semana que viene.
0: Igualmente.
1: Venga,
0: Chao, chao.
5: Un
0: Chao, chao.
5: abrazo. Un placer.
2: Chao.
5: No
2: Hasta
5: quiera.
4: otro día.
2: Ah, y vótennos en iVoox, no se olviden. Vótennos.
1: Yo
2: Chao.
1: no sé hacerlo.
2: Hasta luego.

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3: Saludos, criaturas cientófilas de toda la galactópolis. Como cada año, la Academia Sueca sigue celebrando la efeméride de mi cumpleaños con los premios Nobel. Una tradición entrañable que agradezco. Es un honor que no merezco, que diría un amigo mío. Pero, bueno, es, como digo, muy entrañable. Este año el Nobel de Física se lo han dado a Francis, pero no al nuestro, sino a otro que se llama igual. Bueno, vamos acercándonos. Seguiremos insistiendo. Y otro año más, el de química, no se lo han dado a Walter White, para que luego digan que solo se los dan a white men. Y bueno, hablando de química recreativa, este sábado se cumplen 180 años del descubrimiento de Tritón. Lo descubrió William Lassell, un cervecero que se construía telescopios con el dinero que ganaba fabricando cerveza. Sin duda, una interesante cadena de transferencia tecnológica. Va de cerveza, dinero, telescopio, descubrimiento astronómico. Afortunadamente, desde entonces ha evolucionado mucho la relación entre el alcohol y la obtención de tiempo de observación. Ahora hay comités ahí en medio. Bienvenidas, bienvenidos a Coffee Break, Señal y Ruido, su tertulia de cada semana sobre la actualidad de la ciencia. Hoy, obviamente, hablaremos sobre los premios Nobel, pero no solo de eso, también de EST, el Telescopio Solar Europeo, de unidades con base de silicio, en este caso aromáticas, y de un andamiaje para tumores. 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Bueno, pues vamos ya con las presentaciones de rigor, que aquí somos muy rigurosos. Comienzo con Juan Carlos Gil, que es doctor en química física, trabaja en la empresa de desarrollo aeroespaciales GMV. Juan Carlos, ¿qué tal? Bienvenido.
4: Muchas gracias, bienvenido, bien hallado. Pues contento como todas las semanas que consigo estar aquí y veros. Hola, amigos.
3: Que consigues estar porque te permiten tus obligaciones, no porque tengamos alguna prueba que superar para que puedas estar. Aunque bueno, está quizá la de la camiseta, ¿no? De, ¿con qué nos deleitas hoy? Una camiseta roja.
4: Es un Naucas.
3: Una referencia
4: Naucas. Naucas rojo de hace unos años.
3: Le vamos a tener que pasar factura de publicidad a Naucas aquí en este programa. Que no paramos de hablar de Naucas. Naucas, digas Naucas jamás. Tenemos con nosotros también a Borja Tosar. Sí, me salió un poco regular, lo siento. Es que como no están preparados, digo lo que me viene a la cabeza y a veces pienso que debería filtrar un poquito. Borja Tosar, astrofísico, colaborador en el planetario de A Coruña. ¿Qué tal, Borja? ¿Cómo estás?
5: Saludos, unidades con base de carbón. Encantado de estar aquí. Y me recordaste la peli de James Bond, que por desgracia la tenía grabada en VHS y creo que me sé todos los diálogos porque eran las pocas que tenía al principio del VHS. Uh-huh. Así que no, muy gracioso. Vale. Pero nada, encantado de estar y con ganas de escuchar a Francis y a Juan Carlos también, que voy a poner las unidades con base de carbón en duda.
3: En duda. Bueno, vamos a añadir diversidad quizás a las bases, ¿no? Tenemos también a José Edelstein, doctor en ciencias físicas, profesor en la Universidad de Santiago de Compostela. ¿Qué tal? ¿Cómo estás, José?
6: ¿Qué tal, Héctor? Querido, bueno, feliz cumpleaños. No era consciente de ello, pero bueno, qué mejor día que hoy para celebrarlo. Estaba viendo que el día que naciste, Fittipaldi fue el primer piloto brasileño en ganar la Fórmula 1. Así que ya lo sabías, me imagino.
3: Sí, sí, por supuesto. Pues bueno, interesante referencia, gracias. Tenemos también con nosotros a Ignacio Crespo y su té, ¿o no?
7: Sí, sí, tengo té.
3: Ahí está, ahí está.
7: Claro, ya
3: tengo té.
7: Bueno, tengo té. Shaolong Hua, ya lo traje alguna vez, un té verde, muy suavecito, y que, bueno, pues está muy rico. Y aprovecho también, felicidades, Héctor.
3: Muy bien, muchas gracias. Ignacio es médico, divulgador científico, ya... Pues nada, está bien, ya según va uno cumpliendo años, cada vez viene mejor tener amigos médicos. Así que me alegro mucho de tenerte por aquí, Ignacio.
7: Yo lo he notado, tengo que reconocer que no habiendo ejercido más que una semana en toda mi vida, porque fue una semana lo que ejercí, me alegro cada día y cada año más de haber cursado medicina por toda la gente a mi alrededor que me importa y que poco a poco pues va enfermando. Ya sean ellos o sea yo. Algo puedo hacer, como mínimo les puedo decir ve al médico y saben que tengo razón.
3: Vale, vale, no, está bien que lo hayas arreglado, porque quedó un poco raro que dijiste, me alegro de ver gente que va enfermando, no, hombre, no. Quedó un poco...
7: Me alegra haber estudiado por eso.
3: Claro. Y tenemos también con nosotros a Francis Villatoro, que es físico, informático, doctor en matemáticas y profesor en la Universidad de Málaga. Hola, Francis, ¿qué tal?
8: Pues muy bien, es la mejor semana del año en cuanto a ciencia, la semana del anuncio, no la concepción, de los premios Nobel. Y aquí estamos en Málaga, un día, bueno, está bien, está el cielo está en ciertas regiones, se ve azul, en ciertas regiones con unas nubecitas claritas, pero la temperatura está muy bien, unos 23 grados, o sea que se está estupendamente en la calle, en cualquier terracita. Yo prefiero estar aquí con vosotros, pero es por la ciencia, no por otra cosa.
3: Claro, claro, pues muchas gracias. Yo también prefiero celebrar mi cumpleaños con mis amigos que estar por ahí, yo qué sé, tomando cerveza en alguna terraza.
8: Y eso, felicidades. Yo prefiero felicitar los no cumpleaños, que hay muchos más que los cumpleaños. Pero bueno, felicidades.
3: Bueno, bueno, gracias, gracias. No tiene ningún mérito, la verdad, más allá de seguir vivo. Por aquí me comentan, José, en el chat de YouTube, ya saben, por cierto, les recuerdo a nuestros oyentes que la grabación del programa se emite en directo en YouTube los jueves a las 4 horas peninsular española, a las 3 de la tarde en Canarias, y bueno, otras horas en otras partes del mundo. Que nos comentaban aquí en el YouTube que también de Fangio, no sé si se refería a que también es el cumpleaños de Fangio o la fecha en que nació, pero bueno, piloto legendario de Fórmula 1 argentino, así que bueno, siendo argentino seguro que José puede rápidamente...
6: Sí, pero yo creo, en mi cabeza, tengo el vago recuerdo de que Fangio cumplía el mismo día que Messi, que es en junio, pero puede que me equivoque.
3: Bueno, curioso, ¿no? Pero o sea,
6: lo que sí no puede haber ocurrido es que Fangio gane el mismo año que ganó Fittipaldi.
3: Ya, efectivamente. Hay una incompatibilidad ahí, claro.
8: La Wikipedia en español es algo que nadie puede confiar en ella, porque la pueden cambiar en cualquier momento, pero pone 24 de junio de 1911 en Buenos Aires, Juan Manuel Fangio.
3: El nacimiento, ¿no? Lo que pasa es que la efeméride a la que hacía referencia a José era cuando ganó Fittipaldi el Mundial, ¿no? Que no sabemos, puede ser que en la misma fecha, pero de otro año, lo hubiera ganado Fangio. Porque, claro, tendría sentido, los mundiales tienden a acabar más o menos en la misma época, con lo cual es posible que haya coincidencia de fechas entre... Bueno, yo qué sé, estamos aquí estirando mucho esto y tenemos muchas cosas interesantes de las que hablar. Y a veces nos quedamos sin tiempo y quiero empezar pidiendo disculpas porque tenemos dos temas que se nos han quedado atrasados y que ya hemos anunciado, el de la señal de radio de extraterrestre proveniente de otro planeta, que ha habido mucha gente que nos ha preguntado, y la sincronización de los cristales del tiempo, que también lo anunciamos la semana pasada. Lo tenemos por ahí acumulado, pero pido disculpas, hoy no creo que sea el día porque ya tenemos también el plato lleno con otras cosas. Así que lo seguiremos posponiendo un poquito. No se preocupen que no van a pasar mucho de eso. Pero bueno, quería comentar rápidamente un par de cosas. 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Y también, si me permiten, un poquito de autopromoción. Tengo eventos de promoción de mi libro, de Horizontes de la Civilización, el próximo viernes día 16, o sea, mañana no, sino el viernes día 16 de octubre, a las 5:30 en el Museo de la Ciencia y el Cosmos. Me estará acompañando mi amigo Víctor Ruiz, que es matemático, pero además una persona con una formación humanística muy profunda. Es, de hecho, el coordinador de la sección de Humanidades del Ateneo de La Laguna. O sea, es una persona que tiene una combinación muy de formación muy interesante entre Humanidades y Matemáticas. Luego, el miércoles 21, la semana siguiente, tenemos también otra presentación similar, en este caso la del Ateneo, también con Víctor Ruiz, que será en el Instituto Cabrera Pinto a las 6. Y el viernes siguiente, viernes 23, en la librería Agapea de Santa Cruz, ¿vale? En Santa Cruz de Tenerife. O sea que, bueno, todo esto, recuerden, o sea, el próximo sería, ya la semana que viene volveré a recordarlo, pero el próximo que hay que recordar es el viernes 16 a las 5:30 en el Museo de la Ciencia y el Cosmos. En cualquier caso, en nuestras referencias también, en señalyruido.com, está también la información. Otra cosita que tengo que decir, perdónenme, es corregir, tengo que hacer una fe de ratas de algo que me han preguntado, y cuando me escuché lo que dije la semana pasada hablando sobre el TMT, pues son de estas cosas, de estas meteduras de pata que no sé cómo me ocurren, pero me pasa bastante a menudo que yo en mi cabeza estoy pensando una cosa que tiene todo el sentido del mundo y luego mi boca dice otra que no tiene nada que ver y mis oídos no la oyen, con lo cual no soy consciente de la barbaridad que he dicho. Entonces es como un complot entre una especie de golpe de estado en el que hay una conspiración entre mi boca, mis oídos y conspirar contra mi cerebro que no tal. Bueno, total, estábamos hablando...
8: Tus oídos sí los oyen, pero tu cerebro no lo escucha.
3: Algo así, sí. Realmente son partes de mi cerebro, las partes de mi cerebro que articulan determinadas... bueno, da igual. Rápidamente, por no liarme mucho, que la semana pasada estamos hablando de la oferta española para traer el TMT a La Palma. Dije, además, creo que lo comenté varias veces, que era una oferta que movilizaba 1.000 millones de euros, que no quiere decir que España aportara 1.000 millones de euros al consorcio, sino que España aportaba 400 millones y luego había otros 600 millones que se articulaban en forma de créditos, de los cuales 300 eran del Banco de Europa de Inversiones y otros 300 del Instituto de Crédito Oficial Español. Vale. Bueno, pues eso lo dije un par de veces, pero una de las veces dije que España aportaba 800 millones de euros y los otros 600 en créditos. Y yo no sé de dónde me viene ese número 800, no es un número que tuviera en mente, pero es obviamente erróneo, quería decir 400. Y cuando me escucho grabado en el podcast diciendo 800, digo, pero ¿de dónde demonios saqué yo ese número? Que no es ni siquiera algo que tú digas, bueno, es un lapsus porque estaba pensando en la siguiente noticia que iba a comentar en la que había un 800 años luz a la estrella. No sé.
8: Una simple desirata. Hubieras deseado que hubieran sido 800. Seguro que hubiera garantizado que hubiera llegado a Tenerife, bueno a las Islas Canarias, el TMT.
3: En fin, que no sé cómo me lío con estas cosas, pero bueno, supongo que es lo que se dice típicamente un lapsus linguae, que tu lengua dice una cosa que no es exactamente lo que tú hubieras querido decir, pero que no sé si el concepto de lapsus linguae incluye también el hecho de que no te das cuenta de que acabas de decir algo incorrecto. Supongo porque no me estoy escuchando al mismo tiempo que hablo. Eso explica también muchas cosas, pero bueno, nada, corregido eso. Son 400 millones, 400 más 600, ¿vale? Bueno, y ahora sí, noticia de esta semana. Nos tocó dar esa noticia triste sobre el TMT la semana pasada. Ahora quiero dar una noticia alegre, que de hecho la quería haber dado la semana pasada, pero no se alinearon los astros como para haberla podido dar. Pero bueno, es una noticia que yo creo que nos compensa un poco el estado anímico, en particular para los apasionados de la astrofísica en España, porque si bien hemos tenido esa un poco mala noticia sobre el TMT, pero una pequeña buena noticia que sí hemos tenido para toda la afición a la astrofísica y una gran noticia para los que estamos involucrados en el proyecto del Telescopio Solar Europeo es que el EST ha recibido la certificación de Landmark de ESFRI. en el contexto europeo de infraestructuras de investigación. Yo sé que esto puede sonar un poco decir de qué está hablando. Si está usted, querido, querida oyente, diciendo de qué está hablando, que esto es Landmark, que esto es ESFRI, se está usted delatando porque no ha escuchado el bonus que publicamos el 17 de julio. Cuando estamos de vacaciones, uno aquí se pega el curro de grabar un bonus de 2 horas con un especial sobre ST y ustedes van y no lo escuchan. Pues me parece muy mal. Entonces, si escuchan ese bonus que grabamos el 17 de julio, donde estuve hablando sobre todos diferentes aspectos del proyecto y cuál era el estatus actual, hay una parte en concreto en torno al minuto 48 de la cara B, en la que cuento que estamos este año en un proceso de revisión, o estábamos en un proceso de revisión por la Comisión Europea, porque el proyecto fue incluido en 2016 en la hoja de ruta de esto que se llama ESFRI, ¿no? ESFRI son las siglas de, en inglés, European Strategy Forum for Research Infrastructures. O sea, es el foro Research Infrastructures, en un término que suena en inglés como que se te lía la lengua cuando lo dices, pero es el foro estratégico europeo de infraestructuras de investigación. Y es un poco el comité encargado de establecer la hoja de ruta en Europa de cuáles son las prioridades en su política de investigación científica y en particular las infraestructuras de investigación europea. Pues cosas, para que tengamos una idea, pues cosas como el CERN, por ejemplo, ¿no? Son infraestructuras de investigación que son elementos de este paisaje, de este ecosistema de ESFRI. Entonces, cuando un proyecto se está desarrollando, en determinado momento, pues ESFRI puede considerar que ese es un proyecto prioritario, como fue el caso de el EST, que en 2016, como digo, fue incluido en esta hoja de ruta. Lo que pasa es que hay un proceso de monitorización en el cual se va haciendo un seguimiento para ver cómo van evolucionando esos proyectos. Entonces, después de 10 años de estar en la hoja de ruta de ESFRI, hay que pasar un examen bastante exigente para ver si todavía se dan las condiciones que aconsejan que ese proyecto forme parte de la red de estructuras de investigación de la Unión Europea, si el proyecto ha ido dando los pasos adecuados, si tiene la madurez adecuada. Llegado a un cierto punto, se tienen que pasar una revisión a los 10 años, como digo, en la cual pueden directamente salir de la hoja de ruta. Se puede decir, bueno, pues este proyecto o ya no es interesante, o ya no es relevante, o no se ha desarrollado adecuadamente, o se le puede subir de categoría. Es decir, esto ya no es simplemente un proyecto, esto es un landmark. Es casi algo, un símbolo de, en este caso, de las infraestructuras europeas, ¿no?
8: Un emblema, ¿no? Ya ha pasado a categoría de emblemático.
3: Algo emblemático, correcto. Y qué bueno que ESFRI, ponen por aquí en el chat, Néstor Eduardo. También recuerdo que Tomás Vila había dicho hace poco que como Freddie Mercury, que también que quería ser ESFRI. Bueno, la cuestión es que esto es un gran espaldarazo para el proyecto y es un tema en el que veníamos trabajando hace mucho tiempo, porque todo había que el plazo para enviar toda la documentación para este examen era en diciembre del año pasado. O sea, estuvimos los últimos meses del año pasado muy estresados intentando preparar la mejor defensa posible del proyecto para enviar al comité ESFRI. Luego, durante los primeros meses del año, ellos están evaluando esa documentación, que es un tochazo, un montón de documentos sobre diferentes aspectos, no solo la parte técnica, sino la parte estratégica, la parte política, la parte de financiación, todo eso, ¿no? Y durante los primeros meses del año, pues tenían que evaluar todo eso, y en mayo teníamos una especie de examen directo con el comité, una audiencia, lo llaman, un hearing, en el que el comité, pues primero planteaba una serie de preguntas y había que hacer de cosas que no les habían quedado claras o que les habían generado dudas, y entonces teníamos que hacer una presentación para responder esas preguntas y luego pues tener ahí una conversación con los miembros del panel para intentar aclarar todas las cuestiones que les pudieran haber surgido. Lo cual, como se puede imaginar, pues muy, muy estresante y bastante agobiante.
8: En ese tipo de audiencias, ¿vas tú como jefe, como presidente del consorcio o vas un equipo que te apoya por detrás?
3: Íbamos tres. Ellos exigían que como máximo fueran tres miembros del equipo. Entonces, bueno, ahí tuvimos bastante discusión sobre quién tenía que ir, porque por una parte, da un poco igual, ¿no? Tampoco hace falta entrar en mucho detalle con eso, pero sí, yo tuve que dar la presentación ante el comité para responder un poco a sus preguntas, ¿no? Y nada, muy, muy interesante todo. Este año no se hizo presencialmente, sino se hizo por videoconferencia. Esto hasta hace unos años se hacía presencialmente, ibas allí a Bruselas, lo cual yo creo que siempre es más, por supuesto, es más trabajo, es más farragoso el tenerte que desplazar, pero tienes como un contacto más directo, ¿no? Tienes a lo mejor más feedback, puedes tener, no sé, conversaciones de café, igual es como más. Y claro, al ser por videoconferencia, pues nos quedamos totalmente sin una idea clara de cómo había ido la cosa, ¿no? Porque ellos, pues supongo que, en fin, en cumplimiento de su papel, pues en ningún momento dieron ninguna indicación ni de si estaban satisfechos o no estaban satisfechos, o les parecía bien o les parecía mal lo que estábamos diciendo. Entonces uno iba un poco como a ciegas, intentando leer ahí señales, pero te sentías un poco como quien, no sé, como quien está intentando, buscar presagios en las nubes o en los pozos del té, diciendo, no sé si esto es un presagio positivo o me lo estoy inventando. Así que esperábamos la resolución para octubre, se adelantó un poquito, nos la dijeron hace un par de semanas, y justo ayer, anteayer precisamente, nos llegó el informe. No solo la resolución, sino un informe de 15 páginas donde ellos pues dicen lo que piensan sobre los diferentes aspectos del proyecto y bueno, pues muy, muy útil, muy, muy interesante. Entonces, pues todo.
8: ¿Eso significa que se acelera el proyecto o el ritmo ya está marcado y fluye poco en el ritmo?
3: Eso influye mucho, yo creo, que en la viabilidad del proyecto, porque el problema que tiene este proyecto es que hay una especie de disonancia entre el hecho de que, o sea, ESFRI es, digamos, que un foro estratégico, pero no tiene capacidad financiadora. La Unión Europea no financia los proyectos, o sea, establece una hoja de ruta, dice qué es lo que hay que hacer, pero depende de los gobiernos nacionales financiar esos proyectos. Entonces, proyectos como el nuestro se generan ese tipo de disonancias porque tenemos un proyecto que está muy bien valorado por la Comisión Europea, que dice esto hay que hacerlo, pero no hemos conseguido todavía la financiación suficiente de los gobiernos nacionales, porque pues los gobiernos tienen otras prioridades o tienen otras. Normalmente, pues a los gobiernos a lo mejor le interesa, cuando mira un proyecto, decir, bueno, pero ¿qué gana mi industria con esto? ¿Qué puestos de trabajo se van a crear en mi país? Todo este tipo de cuestiones. Y son cuestiones que no necesariamente están alineadas con las de la Comisión Europea cuando decide cuáles son sus proyectos estratégicos. Entonces, esto yo creo que es una buena prueba también de europeísmo. Es decir, de cuánto somos capaces de poner de lado nuestros intereses nacionales individuales para perseguir intereses que son más de bien común supranacionales de la Unión en su conjunto, ¿no? De hecho, una de las cosas que valoran en estos proyectos es el valor paneuropeo del proyecto. Es decir, cuánto de relevante es este proyecto en cuanto a constituir una mayor cohesión europea. Porque al final, Europa, saben que vivimos en esta especie de esquizofrenia entre que queremos tener una unión, pero por otra parte nos cuesta mucho ceder soberanía hacia arriba. Queremos seguir viviendo en un mundo de naciones, y yo, ya saben cuál es mi opinión sobre eso, que tenemos que empezar a ir tirando más hacia arriba y ceder un poco de soberanía desde las naciones hacia arriba para una gobernanza más mundial. Pero bueno, me estoy dispersando. Que estamos muy contentos, que esto es un. Luego nos vuelven a evaluar dentro de 3 años, esa es otra, porque sí que identifican que efectivamente no tenemos todavía toda la financiación concedida. Entonces, por responder a tu pregunta, Francis, esto es como que te ponen una medalla, es como un indicador de prestigio con el cual, teóricamente, nos debería ser más fácil conseguir financiación de los gobiernos. Y además sí que hay financiación europea, pero no para construir, sino financiación más pequeña para mantener las comunidades en torno al proyecto, que eso sí que nos puede ser muy útil. O sea, hay muchos proyectos europeos para los cuales tienes que ser Landmark ESFRI para poder presentarte a la convocatoria. Y son convocatorias que lo que hacen es financiar actividades, por ejemplo, de networking, de conferencias, de escuelas para doctorandos, de formación de investigadores jóvenes. Se trata sobre todo de crear comunidad o de mantener la comunidad existente. O sea que es una muy buena noticia, que estamos muy contentos en el proyecto. Es un gran espaldarazo y creo que esto ya sí que debería disipar cualquier tipo de dudas de que ST se va a construir de una forma o de otra y bueno, pues un buen momento.
8: El mejor regalo de cumpleaños que te podían dar.
3: Pues sí, la verdad es que sí. No había caído en eso, que la coincidencia con las fechas es bastante... Sí. Podrían haber esperado un par de semanitas más y ya hubiera sido perfecto. Pero no, está muy bien, estamos muy, muy contentos y creo que esto es muy positivo para toda la astrofísica. Ya el IAC, por supuesto, ha sacado su comunicado diciendo que esto es muy importante. Ahora mismo, pues CTA, los telescopios Cherenkov y ST, pues son los grandes proyectos para nuevos telescopios en los observatorios de Canarias, ¿no? Y en concreto ST, pues está liderado por España, lo cual también es algo muy importante, el tener una gran infraestructura científica ESFRI Landmark, liderada por España, pues también es importante para la ciencia española. Y quería decir que además con nuestros compañeros de promoción, uno de ellos, de los que pasaron esta evaluación, uno de ellos precisamente es KM3NET, que es un detector de partículas, de neutrinos, utilizando el agua, en este caso el Mediterráneo, que bueno, tiene un poco que ver con uno de los grandes temas que vamos a discutir cuando hablemos de los premios Nobel. Bien, pues eso es lo que quería comentar sobre ST. Venga, vamos a pasar de tema. Juan Carlos, nos hablabas de unos artículos que acaban de salir, además, casualmente juntos, no sé si casualmente o quizás la revista a lo mejor ha hecho que salieran juntos, la revista Science, sobre temas muy similares, ¿no? Sobre como compuestos aromáticos como el benceno, como estos, pero hechos con silicio, ¿no? Con átomos de silicio.
9: Sí, así es. Es exactamente el mismo artículo.
3: Exactamente el mismo artículo. Básicamente, sí, exactamente el mismo artículo. Es otro problema diferente ahí.
9: Lo que pasa es que lo han descubierto dos equipos de forma independiente. A veces pasa y es cosa de la ciencia. Y como ambos los mandaron a Science, pues digo yo que los editores dirían, chicos, que esto se parece, que aparecen las mismas siglas y se quedaron. Bueno, digo yo que el caso es que lo han publicado en el mismo número con consentimiento y con beneplácito de los autores.
3: A ver, eso a otro nivel, eso me ha pasado a mí en APJ, ¿no? En Astrophysical Journal, de enviar una letter y decirme el editor, oye, tenemos otra de exactamente el mismo tema, estamos pensando publicarla juntas en el mismo número. ¿Te parece bien? Yo, me parece perfecto.
9: Bien está. Como los artículos de la estructura de ADN, ¿no? Que tanto ha vuelto a dar que hablar esta semana, de Watson y Crick, y el de Franklin en el mismo número. Pues sí, compuestos aromáticos, ¿vale? En general, fundamentales aparecen en medicamentos, colorantes, disolventes, en moléculas biológicas. La cosa es que algunos anillos aromáticos se pueden unir a metales y actúan como ligandos en química organometálica y organocatálisis, que también está relacionado con el Nobel de Química, que luego vamos a contar. El nombre aromáticos, bueno, pues que tiene cierta gracia, es histórico y es que los primeros compuestos identificados de este tipo pues olían bien, tenían olores agradables y así era la cosa antes fenomenológica, ¿no? Hoy se sigue usando.
3: Juan Carlos, pero no hay una relación causa-efecto entre una cosa y otra, ¿verdad? O sea, que sean estructuras aromáticas no implica que huelan bien.
9: Nada, ¿verdad? Hay compuestos aromáticos que huelen fatal y otros que no lo son, que huelen estupendamente, ¿no? Pero al principio pues salieron varios así. Y hoy se sigue eso usando el mismo nombre, pero ya no es, como te digo, cosa del olor, sino una propiedad concreta de su estructura electrónica, que es la aromaticidad.
8: Juan Carlos, permíteme interrumpirte. Es algo curiosísimo porque lo acabo de comprobar. Ambos artículos se enviaron a Science el mismo día, el 17 de octubre de 2025.
9: Siempre tiene que estar... ¿No he mirado yo eso? Dime.
8: Uno fue afectado el 10 de diciembre de 2025 y el otro el 15 de diciembre. Vale, pero sí. Lo que es la fecha oficial, según aparece en el artículo al final, en pequeñito, es el 17 de octubre, la misma, ambos artículos. O sea, que los propios autores se tuvieron que poner de acuerdo, porque es una casualidad enorme, ¿no?
9: Yo he leído en un reporte de una de las dos universidades, que ahora no recuerdo, que se enteraron una vez mandados. O sea, que ya es tremendo. Si de verdad sí. Fue casualidad que los mandaron el mismo día, es tremendo.
10: Bueno, y además es que un equipo es de Alemania y el otro es de Japón.
9: Exacto. No hay sospechosos, no. Pero es que ya lo contaré luego, es que el disolvente es el mismo, el catión al que, en fin, son también porque es lo suyo cuando se hace estas cosas, pero que es una gran casualidad por otra parte. Decía que la aromaticidad es...

0: Ejemplo paradigmático, ya lo mencionabas, Héctor, el benceno, ¿no? C6H6, en el que cada uno de los seis carbonos se enlaza con dos adyacentes, formando un hexágono, y el enlace que le queda, pues va hacia atrás y se coloca un hidrógeno, en el caso del benceno, el más sencillo. Cada uno de los seis carbonos combina un orbital atómico S de partida y 2P para hacer una hibridación SP2 en el plano del anillo, en triangulito. Entonces, dos de esos enlaces nuevos forman enlaces moleculares sigma, enlaces normales con dos carbonos vecinos y el tercero que le queda hacia atrás, pues ahí se engancha el hidrógeno, ¿bien? Y de esta forma se forma el esqueleto hexagonal del benceno. Pero ya está la gracia, he descrito tres de los que se forman, queda un orbital P sin hibridar, que tiene dos lóbulos, uno para arriba y otro para abajo del anillo, y entonces la densidad electrónica de los electrones que se coloquen ahí solapan con la de los carbonos cercanos y se deslocaliza, es lo que forman los anillos, como si fuesen dos flotadores, uno por encima y otro por debajo del plano. Por eso el benceno no es un hexágono con tres enlaces sencillos y tres dobles, que todavía lo ve alguna vez, ¿eh? No son tres enlaces sencillos y tres dobles fijos. En realidad, sus seis enlaces entre carbonos son absolutamente idénticos, son equivalentes, y los electrones, estos pi, están deslocalizados. Esta es la gracia, alrededor de todo el anillo. Y por eso la forma correcta de representarlo es con un hexágono, con un
1: Un
0: circulito
1: circulito.
0: dentro.
1: Yo recuerdo que a mí me lo explicaron de la forma mal que dijiste al principio. O sea, esto yo lo he aprendido recientemente, pero a mí me lo explicaron,
0: Recientemente.
1: sí, a mí me lo explicaron que en clase de química en COU que había enlaces sencillos y dobles y que iban saltando, el doble
0: Sí.
1: iba saltando de uno a otro y entonces se iba
0: Esa
1: y.
0: es la forma clásica. Dos estructuras resonantes de dos que se llaman formas de Kekulé. Pero esa, vamos, que ya no tiene sentido de decir eso, ¿vale? Lo que pasa es que esto te ayuda a hacer diagramas de cómo salta un enlace doble y deja un electrón libre. Bueno, ayuda,
1: Pero me
0: pero
1: parece muy bonito la explicación correcta, que tú la has pasado como muy rápidamente, pero
0: es que si no, 3 días me tiro aquí.
1: ya, bueno, no, pero no es por eso, es por el tema de lo bonito que tiene de cuántico el hecho de que es eso, tiene ese orbital P que es perpendicular al plano de los anillos y como eso es un poco la probabilidad de que esté el electrón, ¿no? Ese
0: Claro.
1: orbital. Si solapa con el del otro átomo, que también sale hacia arriba, pero también se ensancha. Al solaparse, pues esos electrones no están en uno o en otro, o sea, están deslocalizados por allí y claro, todo eso alrededor genera toda una zona de probabilidad no nula de estar esos electrones, con lo cual no es que haya un electrón en un átomo, están por todo el anillo. Es súper bonito eso.
0: Otros dirían que mecanocuánticamente, pues la función de onda de un orbital, pues se mezcla, a falta de mejor palabra, con otra y se hacen no independientes. De alguna forma están correlacionados o se podría hablar de eso, de sistemas fuertemente enlazados. Sí, es así. Me alegro que lo descubras, en 2026. Bueno, la gracia es que una vez que están estos enlaces así, ¿de dónde sale el aporte, la estabilidad extra, ¿no? Porque sí, eso que has dicho es posible, pero si no aporta una ventaja energética o termodinámica, pues no se formaría. Bueno, la gracia es que tenemos orbitales moleculares de ese tipo que has descrito, que se llaman enlazantes, porque concentran densidad electrónica entre los átomos que enlazan. O sea, que proporcionan que cuando se llenan con electrones su energía es menor, y otros que llamamos antienlazantes, que lo desestabilizan. Entonces, dependiendo del número de electrones, vas a llenar antes siempre se llenan antes los enlazantes, pero si te sobran y se llena algún antienlazante, pues no tendría tanta ventaja, ¿no? Bueno, pues resulta que el benceno, que es el bonito, precioso, tiene exactamente seis electrones pi. De los seis, uno que venía de cada uno de los carbonos, que llenan exactamente los tres orbitales enlazantes y dejan vacíos exactamente todos los antienlazantes, ¿eh? En lo que llamamos una configuración de capa cerrada. Entonces, un sistema aromático FETEN es el que tiene esta estructura de capa cerrada. Por tanto, las condiciones para un sistema, las condiciones canónicas, digamos, de la aromaticidad son un sistema cíclico aproximadamente.

0: de plano, conjugado, que tenga esta cosa de los orbitales que ha descrito Héctor, conectados de tal forma que al final tengas enlaces moleculares, perdón, orbitales moleculares pi alrededor de todo el anillo, y para hacer los números energéticos que satisfaga la archiconocida regla de Hückel, esta de que debe tener 4n más 2 electrones pi, de forma que exactamente se obtenga la configuración de capa cerrada. Y en el benceno hay 6 electrones que satisface Hückel con n igual a 1. El contraste clásico que enseñan siempre los primeros cursos de química sería el ciclo butadieno. Butano tiene 4 carbonos. A mí esto me lo enseñaron el primer día de carrera y una regla mnemotécnica. Métete la propina en el bote. Metano, etano, propano, butano. Métete la propina en el bote. Bueno, el ciclo butadieno son 4 átomos de carbono formando un cuadrado, un ciclo con 2 enlaces dobles y 2 sencillos alternantes. Si sumamos si contamos los electrones P, salen 4N, que nos satisface 4N más 2, es el caso peor, por cierto, y es lo que se llama un sistema antiaromático. Así que este cuadrado con 2 enlaces dobles y 2 sencillos no es aromático para nada. De hecho, se distorsiona y su forma de verdad es un rectángulo, ¿eh? Hay 2 enlaces un poquito más cortos, los dobles, y de otros 2 un poquito más largos. Nada de aromaticidad. Es antiaromático. Y otro ejemplo útil que quería comentar rápidamente, porque nos viene bien para lo que luego sigue, es el ciclopentadienuro, ¿eh? El ciclopentadieno es otra vez un ciclo de carbonos, en este caso 5, pero 5 es impar y por tanto no podemos tener el mismo número de dobles que de sencillos. Así que hay 2 enlaces dobles y 3 sencillos, con lo cual en uno de los vértices del pentágono llegan 2 enlaces sencillos, ese carbono no tiene hibridación sp3, es un CH, perdón, sp2, tiene hibridación sp3 porque es un CH2 e interrumpe la conjugación completa, ¿vale? Pero, o sea, ahí no hay aromaticidad, pero el sistema puede perder un protón del CH2, con lo cual ese carbono aporta al anillo el par de electrones que le enlazaban al hidrógeno que ya no está y que quedan en ese orbital P. Y ahora sí, teníamos 5 carbonos, ¿eh? O sea, teníamos 4 electrones antes de los otros 4 carbonos y este aporta 2 nuevos y por tanto hay un total de 6, con lo cual el anión resultante ciclopentadienuro sí es aromático, el cabrito de ahí. Sí tiene complejo Hückel, de nuevo 4N más 2 con N igual a 1, igualito que el benceno. Y la representación correcta es un pentágono con un circulito dentro para representar la aromaticidad y un menos dentro del circulito, porque es un anión, ¿vale? Y otra cosa que le puede pasar a los ciclos aromáticos y que no tienen por qué romper la aromaticidad es cambiar un carbono por otro elemento, la piridina. La piridina es un ciclo de 6, como un benceno, pero uno de los carbonos pasa a ser un nitrógeno. Este nitrógeno se hibrida también sp2, aporta un electrón, igual que antes, y suman de nuevo 6 electrones pi, se cumple la regla de Hückel y la molécula es aromática. De nuevo, la representación canónica es un hexágono, en este caso uno de los vértices. Hay que poner una N, si no se pone nada en una molécula orgánica es un carbono, pero si es otra cosa hay que ponerlo, y un circulito de aromaticidad, que está la piridina. El 90% de las veces se representa mal, es completamente aromática y hay que ponerle el circulito. Bueno, así que el carbono forma enlaces pi con facilidad y es posible tener otros átomos como nitrógeno que he ejemplificado y también los hay con oxígeno y azufre que pueden participar en estos sistemas pi conjugados. ¿Y qué pasa con el silicio? El silicio pertenece al mismo grupo que el carbono, con lo cual su estructura electrónica exterior de valencia es idéntica, pero es menos electronegativo, ¿vale? Sus orbitales p de fuera son 3p, los del carbono eran 2p, están en el grupo de arriba, y por tanto sus enlaces pi resultan ser más débiles. Cuando dos silicios se ven, tienden a formar enlaces normales, enlaces sigma y no enlaces pi, ¿vale? Es posible formar enlaces doble entre dos silicios, pero tienden a adoptar lo que llamamos una estructura transdoblada. Los silicios y los sustituyentes que tengan por fuera se inclinan en sentidos opuestos, se retuercen. Y claro, este retorcerse en un anillo, pues claramente favorece que se pliegue y dificulta todavía más el solape que decíamos de los orbitales P para formar enlaces pi y por tanto la aromaticidad se ve disminuida, se ve poco favorecida. ¿Se puede o no, Juan Carlos, después de este rollo, construir un anillo aromático como el benceno con 6 átomos de silicio? Pues se han hecho cálculos ab initio completos y dicen que es tremendamente difícil, ¿vale? Que las formas de ese compuesto que se podrían formar, desde luego, no son planas y aromáticas, sino una especie de jaula tridimensional en la que se forman 7 enlaces sigma entre distintos silicios, ¿vale? O sea, el benceno con silicio, el persílico benceno, creo que sería, pues simplemente no es posible. El universo se nos pone en contra. Vale, pero ¿es posible algún otro anillo aromático con átomos de silicio que consigamos que no se pliegue de alguna forma, que no se retuerza y que no forme finalmente tantos enlaces sigma que son más estables y forzarle a ponerle algunos pi? Esto es tremendamente importante, esta pregunta. Parece una chorrada, pero esos potenciales aromáticos de silicio podrían abrir toda una nueva familia de nuevos materiales y catalizadores como ya hacen los aromáticos de carbono, ¿no? Y vete tú a saber qué cosas. Así que esta es una pregunta que tiene muchísima gracia y que lleva mucha gente haciendo desde hace tiempo. Bueno, la respuesta es sí. En 2005, Ichinohe, algún grupo de japoneses de la Universidad de Tsukuba, sintetizaron un anillo aromático de silicio, pero solo tres, un triangulito con una carga estérica tremenda, ¿no? Aquello está deseando saltar por los aires. Es un catión, en este caso, tiene carga positiva y dos únicos electrones pi, muy poquito, que satisface la regla de Hückel con N igual a cero, ¿vale? Un compuesto tremendamente reactivo, muy sensible al aire y a la humedad. Y bueno, pues el triángulo de silicio es este, pues no da para lanzar cohetes, ¿eh? Y claro, el interés está en anillos mayores. Así que siguiente pregunta. ¿Es posible ir un poquito más allá? Y el objetivo de todo el mundo era el anillo de cinco, el pentasilaciclopentadienuro. El ciclopentadienuro de que os he comentado antes, pero con silicios, ¿vale? Un anillo de cinco silicios, carga negativa y 6 electrones pi, que sería análogo al que os he dicho antes, y que, por cierto, este análogo, este de carbono es tremendamente importante, porque es el ligando de los metalocenos, hasta os ha podido sonar alguna vez, compuestos sándwich, que se ponen dos de estos anillos pentagonales, que son aniones, por tanto tienen carga negativa, y en medio, como un bocata, un átomo un metálico, un catión metálico, ¿vale? Y el paradigmático es el ferroceno, eso seguro que lo habéis oído, con hierro, ¿no? O sea que eso da lugar a una química pues muy, muy variada. Entonces, ¿este análogo con silicio es posible? Pues se lleva intentando, yo qué sé, 50 años y siempre y todos los intentos han fracasado repentinamente, repetidamente. Hasta que el mismo día, como decía Francis, aparecen dos artículos, que voy a leer los títulos: ciclopentadienuros de silicio con un anillo silicio 5 aromático de 6 electrones pi no plano, y pentasilaciclopentadienuro, una especie aromática de Hückel en la frontera entre resonancia y equilibrio. Como decíamos, se publicaron en el mismo número de Science, por acuerdo de los autores. El primer artículo lo firman Takeaki Iwamoto y sus colaboradores de la Universidad de Tohoku, en Japón, y el segundo lo firman Ankur, Bernd Mongarsten y David, apellido impronunciable, lo siento, ni me atrevo, ¿vale? Este último es el Pope, es el director de tesis de Ankur de la Universidad de Sarre en Alemania. Y digo Ankur así varias veces porque el tío firma así, Ankur, no usa apellido, también se lo han preguntado a raíz de este descubrimiento, y dice que es una circunstancia suya privada que viene de su India natal. Firma Ankur, que digo yo que cuando se busque ahí en la base de datos de biografía sea un poquito complicado. Tal cual, Ancur.
1: Bueno, su correo electrónico, Juan Carlos, no sé si te has fijado,
0: Joder, ¿qué
1: es
0: te fijas?
1: Ancur Roy.
0: Ah, sí, o sea.
1: Y es el correo que le ha dado la universidad. O sea que casi con toda seguridad la universidad ha cogido el nombre de pila y el apellido. Tiene que llamarse Ankur Roy con Y.
0: Roy, tampoco suena muy, muy hindú, ¿no? Pero vete a saber.
2: De todas
0: El caso es que
2: formas, de todas formas,
1: lo mismo es un nombre más largo y la universidad lo ha cortado. Eso tampoco
0: también.
1: lo sé, ¿eh? No lo sé, porque es el correo que de su universidad.
2: Hoy en día las referencias bibliográficas van por el. Ay, ¿cómo se llama? El
0: El
2: ORCID,
0: OCID, ¿no?
2: sí,
0: El
2: el
0: OCID, sí, el ORCID.
2: número este de investigador, sí. Y sí que es verdad, los indios tienen mucha costumbre de acortar, a veces tienen nombres o apellidos muy largos, Sankara,
0: Obvio.
2: Subramanian, no sé qué, y se ponen Sankar, por ejemplo, ¿no?
0: Este lo he dejado en Ankur y es gracioso ver pues el
2: Vamos,
0: artículo
2: se llama
0: Ankur, coma.
2: Ankurabramania Masuraman. Puede ser.
0: Bueno, pues por lo visto, los dos equipos perseguían desde hace mucho tiempo este anillo de cinco silicios y tenían algunas pistas del anillito este de tres que os contaba antes de 2005. Primero, parece claro que hacen falta grupos voluminosos unidos a los silicios, no meros hidrógenos, grupos gordos que protejan al núcleo reactivo aromático y que dificulte estéricamente, simplemente porque se molestan entre ellos, esta reorganización a la estructura tipo jaula que se podría obtener. Y ambos artículos, una de las muchas casualidades, que tampoco lo son tanto, pero que es gracioso cuando lees los dos artículos unos seguidos, ambos usan exactamente el mismo sustituyente, que se llama TIP, que tiene un nombre largo, ¿vale? Que luego he mirado yo, que no soy experto en esto, obviamente, y es una estrategia habitual, por otra parte, de protección en la química del silicio con enlaces múltiples. O sea, que no que sea una súper casualidad, pero usan el mismo tipo de sustituyente bien gordote. Y segunda pista que nos permitió atisbar el primer compuesto de tres átomos de silicio, que la elección del contraión es determinante, ¿vale? En el compuesto de tres silicios, recordad que era un catión y por tanto el contraión era un anión y tuvieron que usar uno muy grande para no interferir con este catión aromático. Bueno, pues en estos artículos donde lo que buscamos es un anión, el contraión va a ser un catión y al final hacen varias pruebas más uno de los artículos que el otro, y descubren que en este caso el óptimo es el más chiquitito posible, el catión litio, ¿eh? Que contribuye a moldear este anillo y a estabilizarlo. Otra cosa curiosa, Ankur, me hace gracia cuando lo menciono, bueno, dio con el compuesto casi por accidente, estaba intentando preparar otra molécula completamente distinta y se encontró con el anillo de cinco silicios. Obviamente son accidentes dirigidos, ¿vale? Porque su grupo lleva mogollón de años, el del apellido impronunciable, buscando este compuesto. O sea, pero que vamos, que no estaba, está haciendo la tesis, Ankur, y no, ahora la cambiará porque ha dado con una posible panacea, pero estaba haciendo otra cosa. Por su parte, sí, el equipo japonés de Iwamoto había diseñado una ruta por etapas para construir el anillo a partir de precursores de silicio y demás, como se hace en química de toda vida, y resulta que le salió bien. Después de muchísimos años intentándolo mucha gente, esta gente dio con él. Y como os decía, ambos al final aislaron este compuesto en forma de sal de litio. ¿Qué haces cuando tienes una sal? Pues consigues, si puedes, formar un cristal y le haces rayos X para ver cómo es por dentro. Y el cristal de litio cristalizó bien. Antes habían probado con potasio y no le salió, ¿vale? Bueno, pues ambos confirman que han obtenido el mismo núcleo de cinco silicios, aunque la forma no es exactamente la misma. En el trabajo de Ankur, el anillo este con litio se asocia a THF, tetrahidrofurano, que lo usan como disolvente, pero que se mete en el cristal, eso es inevitable, de hecho se enlaza, o sea, se coordina al litio también, y es casi, casi, casi plano el anillo. Buenas noticias. Y sin embargo, en el de Iwamoto y sus colaboradores obtuvieron una estructura que también es casi plana con el THF. Menos mal, porque es una. En fin, los dos han obtenido el mismo chisme, pero cuando usan otro disolvente, la cosa se dobla un poquito más, el anillo se pliega un poquito más. Así que está claro que si esto acaba funcionando bien con otros compuestos, pues hay que tener muchísimo cuidado con el entorno del contraión, porque dependiendo con quién te asocies, puedes dar por perdida la aromaticidad del anillo. La difracción de rayos X, como nos pasaba con el ADN, que de nuevo se ha hablado tanto esta semana con una nueva revisita de la fotografía 49 de Rosalind Franklin, pues solo da la imagen del cristal y la actividad química de estos chismes es en disolución, es muchísimo más rica y más interesante, ¿vale? Así que ambos equipos también coincidieron en su siguiente técnica, que es utilizar resonancia magnética. Aprovechando que en esta sopita que os estoy contando hay tres núcleos RMN activos. Primero, silicio 29, que nos viene muy bien, porque se ve que hay una única señal. Pues noticia fabulosa. Los cinco silicios, al menos a la escala temporal de la RMN, ¿vale? Los cinco silicios son equivalentes. No podemos descartar que estén alternando Héctor entre dos formas, una por encima y otra por debajo del plano, pero ya te digo, de forma promediada, según RMN, pues aquellos es. Hay uno. Todos los silicios son iguales. Ambos trabajos también buscaron la señal del litio 7, ¿vale? Y se ve que aparece muy, muy, muy apantallada, lo cual de nuevo es una buena noticia porque es un indicio de que hay una corriente electrónica que nos separa del anillo, ¿no? Y que por tanto podría estar apuntando a carácter aromático de este anillo. Y luego solamente en el trabajo de Iwamoto hacen la RMN del hidrógeno 1 habitual, con todos los hidrógenos que están colgando de los TIP, de los grupos gordos TIP que os decía antes. Y bueno, se ve que se ven perfectamente las dos caras del anillo, ¿vale? Lo que concuerda con el hecho de que el litio esté coordinado preferentemente por una de ellas, no por las dos a la vez, ¿vale? Y siguen, y de nuevo, los dos equipos coinciden en la siguiente técnica, utilizan cálculos de teoría de la funcional de la densidad. Con ellos calculan una cosa que se llama desplazamiento químico independiente del núcleo, NICS, y resumiendo, estiman el campo magnético que inducido en puntitos que zonas por encima y por debajo del plano. Y resumiendo, los números de este cálculo respaldan bastante bien cierto carácter aromático. Aunque la respuesta magnética del anillo este de silicios, pues no es igual que la del ciclo pentadienuro de carbono, ni mucho menos, ¿sí? El campeón de los aromáticos sigue siendo los carbonos, pero de luego es una pista muy buena, ¿vale? El equipo japonés siguió, y hizo espectroscopía ultravioleta visible e hizo cálculos también de funcional de la densidad dependiente del tiempo para interpretar las bandas de absorción de la espectroscopía. Y se vio claramente cómo los grupos TIP estos y la carga negativa de los aniones favorecen la forma con enlaces pi frente a la posible jaula esta de las que os hablaba al principio, ¿vale? En el artículo de Iwamoto esto se ve muy bien, las dos estructuras, en la figurita que ponen encima de la tabla 2. Por su parte, el equipo de Ancur hace otra cosita, que es dar caña a este compuesto con un complejo de estaño, ¿vale? Que se supone que le va a robar todos los electrones a lo que se ponga por delante. Y efectivamente, consiguen aparentemente deshacer la aromaticidad del anillo de silicios y entonces sí vuelven, o sea, obtienen la estructura en jaula, ¿de acuerdo? Y esto se ve en la figura 4 del artículo de Ancur, donde la estructura de la jaula es muy parecida a lo que os decía antes del trabajo de los japoneses encima de la tabla 2. O sea que hay un paralelismo, bueno, pues muy notable que yo nunca me he encontrado entre los artículos. Es una casualidad, está fenomenal. Resultado, intento ir un poco deprisa porque nos vienen los nobles. Todo apunta a un anillo de cinco silicios casi plano, con cierta flexibilidad y con marcado carácter aromático. Aunque los detalles, la forma precisa y por tanto su estabilidad, pues va a depender del entorno y en particular de la coordinación con otros posibles chismes del catión, en este caso del litio. Concluyendo. ¿Por qué me ha parecido importante lo que cuentan estos dos artículos? Bueno, pues primero porque culminan una búsqueda realmente de décadas, ¿vale? Para obtener un anillo aromático, digamos, no trivial, un poco más allá de los tres, del triángulo, ¿no? Formado enteramente por silicio. Y además, pues eso, que tras tanto tiempo que se dé la circunstancia de que el desenlace es doble, pues es especialmente feliz, ¿no? Aunque, como os he intentado contar muy rápido, la forma en la que han llegado a ellos han sido distintas, ¿eh? Las rutas son distintas, algún disolvente es distinto. Cuando yo estudiaba química, estoy hablando pues hace un rato largo, a finales del año pasado, era vox populi que el silicio era demasiado metálico, si quieres, como para formar arillos aromáticos, ¿vale? Y me encanta poder estar contándos hoy que hemos visto al fin un anillo aromático, un anillo de silicios decididamente aromático. Como dije en el cierre de mi charla este año de Naucas Bilbao, cada generación revisa las convicciones de la generación anterior y deja otras pendientes de revisión, ¿no? Y bueno, pues así es la ciencia y por eso me apasiona. Decía, el descubrimiento del ferroceno impulsó a lo bestia el desarrollo de la química organometálica, que tantas alegrías nos ha dado. ¿Quién sabe si este chismito puede dar lugar a una química silicometálica, que por supuesto este nombre no existe, me lo acabo de inventar, pero que podríamos estar a las puertas de toda una nueva familia de materiales nuevos, de catalizadores semejantes a los que vamos a comentar luego en el Nobel de Química. Y hasta aquí lo que os quería contar.
2: Muchas gracias por la concreción, Juan Carlos, que además se notaba que lo tenías bien preparadito porque no había vacilaciones, tal y bien al grano. Yo tengo una preguntita rápida, si me puedes responder rápidamente. ¿Es este un anillo único? Me explico, en el sentido de que se puede, quiero decir, ¿esta es la única forma en la que se puede crear un anillo de átomos de silicio con estos 5 átomos en esta configuración? ¿O a lo mejor con 7 átomos se podría hacer también otro anillo diferente?
0: Claro, se trata de jugar igual que ha jugado la naturaleza y la química orgánica con la regla de Hückel. Lo que pasa es que hasta ahora creíamos que era imposible, ¿vale? O creíamos que no éramos capaces de estabilizarlo.
2: Pero la regla
0: Sí,
2: esta de
0: sí.
2: Hückel es sobre el número de electrones, ¿no? El 4n más 2 es sobre
0: Sí,
2: el.
0: y sobre un único ciclo. Pero
2: Claro.
0: hay antraceno, naftaleno, que es juntando varios de estos, y hay anillos de 6, de 8, de 10, y muchos de ellos son aromáticos, cada vez más difíciles y se te empiezan a doblar. Porque esto, en fin, son cosas razonablemente flexibles. Pero la vitamina B3 es un derivado de la pirimidina, o sea. En fin, las posibilidades son tremendas hasta llegar a las formas de vida que siempre menciona Borja, que nosotros estamos basados en carbono, pero vete tú a saber por ahí.
1: ¿Y por qué pronuncias Hückel? Lo presentas como con una I, ¿no?
0: Porque no sé, porque no, se me da muy mal pronunciar el alemán. Es
1: Es que
0: Hückel,
1: en
0: ¿no?
1: alemán lleva una diéresis, sería
0: Sí.
1: una U. Hückel.
0: Una U pura, sí, Hückel, vale.
1: Algo así. Suena
2: La
1: más alemán, hay que pronunciarlo en plan alemán,
2: Claro, la U
1: pero
2: con
1: básicamente se
2: diéresis.
1: parece mucho más a una U.
0: Sí,
1: La U
0: tiene
1: con diéresis
0: diéresis.
2: es como la Y griega antigua que comentamos una vez, es el I francés casi.
1: Sí.
2: Una cosilla que quería apuntar. Paralela sobre el tema este que hemos dicho de Ancur del apellido. He estado echando un ojo por curiosidad y bueno, es lo que sospechaba yo y lo que posiblemente sospechabais muchos de vosotros, tiene que ver con las castas en la India.
0: Ah,
2: Las
0: amigo.
2: castas al final
0: Claro.
2: están ahí mediando en la discriminación de muchos de los investigadores, muchos de ellos ocultan el apellido porque pertenecen a castas inferiores, pero en este caso, Roy o Ray, que parece ser que es equivalente, pertenece a castas altas y es otro movimiento por el cual muchos científicos que tienen apellidos que sugieren una casta elevada, se lo quitan para que no se desvele quiénes son los científicos que pertenecen a la casta baja. O sea, para que no sean los únicos que se quitan el apellido y los identifiques, ya no tanto por qué apellido tienen, sino por su ausencia. De esta
0: Jolín.
2: forma, pues no sabes ni unos ni otros. Así que,
0: Sí,
2: oye,
0: sí,
2: la
0: sí.
2: verdad que muy
0: Muy
2: bien por
0: bien.
2: él.
0: Pues
2: Súper interesante, la verdad. Quiero decir, la sociología de esto también, de los apellidos y
0: Tremendo.
2: sí, toda esta sociología india es todo un mundo. Antes, vamos a hacer la pausa ahora, pero antes, muy rápidamente, José, creo que querías hacer un comentario que no tuvimos tiempo de hacer al principio porque te volvió a llamar Kip Thorne, creo, insistiendo en qué pasaba con su viaje a Luxor, ¿no?
3: No, no me llamó él, pero no pasa nada con su viaje a Luxor, está todo en orden. No, bueno, gracias, Héctor. No sé, pero sí, me parece que la próxima semana a esta hora voy a estar haciendo una llamada en un momento medio inesperado. No, quería comentar muy brevemente sobre la semana pasada mencioné del evento A un día luz, que va a ser el 18 de noviembre, y que ahí en la web del Centro Cultural Conde Duque pueden ver todos los detalles. Es un evento organizado junto a Carlos Briones, a quien estuve acompañando el martes que le dieron el premio CSIC BBVA, y es un querido amigo de este podcast, y además propuesto como tirano ilustrado, ¿no? Él está muy, muy contento con esa propuesta.
2: Sí, pero
3: Parece dispuesto a aceptarla,
2: le
3: lo
2: gustó
3: cual
2: la
3: me hizo
2: propuesta.
3: dudar.
2: Eso no me gustó. Eso me.
4: Pues sí, le moló
3: Bueno.
4: mucho. Lo que no haría nunca un tirano. Pero bueno, yo los quiero igual. Yo
3: Bueno,
4: quise
3: Borges y yo
4: Carlos Briones de
3: estamos en su
4: tirano
3: equipo de
4: ilustrado.
3: campaña, pero su aceptación tan rápida me hizo dudar, y
2: Sí,
3: quizás no
2: yo quiero.
3: funcionaba. A mí no.
2: Tirano ilustrado,
3: Mal
2: yo quiero
3: hecho.
2: uno que no quiera hacerlo. No,
3: Claro.
4: yo sí, yo a Carlos sí. A otro igual no. Pero a Carlos lo quiero de tirano. Yo defiendo a Carlos Briones de tirano ilustrado. Lo quiero para adentro ya.
2: Totalmente, sí. No podía ser perfecto.
3: No, y que lo que no comenté la vez pasada, que no recuerdo si lo dije medio vagamente, que un oyente de Coffee Break estaba detrás de esa idea, ahora lo voy a nombrar con nombre de apellido, Mariano Cognini, que es un asiduo del programa,
2: Ah, sí,
3: fue
2: de hace mucho tiempo. Sí, un saludo a Mariano.
3: exactamente, fue de quien surgió la idea, realmente me lo propuso hace unos cuantos meses, inicialmente con la idea de hacerlo en Argentina, a raíz de lo de Einstein 100 del año pasado. Pero la Einstein 100 me dejó ya con el corazón a medio funcionar por el estrés y la incertidumbre, así que me pareció más prudente buscar aliados esta vez en España, y entonces por eso bueno, el Centro Cultural Conde Duque es dirigido por un escritor mexicano que es muy fan de la ciencia, Jorge Volpi. Carlos Briones está en la parte, dirige la programación de arte y ciencia, y bueno, fue realmente increíblemente sencillo todo. Comparado con las dificultades que tuve en Argentina, que de todos modos prometo que la próxima intentaré organizarla allí. Y ya me iré pidiendo turno en el cardiólogo para el día después. Pero bueno, nada, gloria y honor a Mariano Cognini, que tuvo esta maravillosa idea que se concretó. De hecho, la idea de él era mucho más ambiciosa, pero era muy complicada de realizar originalmente. Como él la planteó. Y lo otro, no, que quería comentar respecto al eclipse, pues varios oyentes y oyentas de Coffee Break me han contactado por lo que dije la semana pasada. Fue el jueves el programa pasado, el viernes, que era el primer deadline que había, se agotaron las plazas bastante rápidamente. Y entonces, los que algunos les he respondido, otros no he tenido tiempo de responderles, gracias por el interés que han mostrado. Si logramos extender las plazas, lo volveré a comentar, pero lo veo complicado porque hay una parte del viaje que es en barco, el barco tiene un número de plazas finito. En principio está todo copado, el resto, nos hemos expandido como un gas, lo máximo que pudimos, y solo podemos continuar si logramos que alguno de los otros cancele o entregue parte del bloque que tienen. Eso era todo lo que quería decir.
2: Bueno, pues muchas gracias, José. Nosotros vamos ahora a hacer una pausita, volvemos en la cara B y vamos a hablar de los premios Nobel 2026 de Fisiología y Medicina, de Química y de Física. Eso, como digo, será en la cara B. Ya saben, si nos están escuchando en la radio, que aquí termina nuestra emisión habitual en las radios, para seguir el resto de la conversación, nos tienen que buscar en el podcast, en Internet. Así que esperamos que hagan lo correcto, que vayan a sus reproductores favoritos, en su aplicación favorita de podcast, nos busque allí y escuche el resto de la conversación que les prometo que va a ser muy interesante. Venga, hasta la cara B, nos vemos ahora.
1: Chao,
3: Nos
1: chao.
3: vemos.
4: Hasta la cara B.

0: Gracias por seguirnos acompañando. Iniciamos aquí esta cara B del episodio número 574 de Coffee Break, Señal y Ruido. Y ahora es cuando nos ponemos solemnes porque vamos a hablar de ese momento glamuroso de la ciencia en el que vamos a hablar de los premios Nobel. No, damos la bienvenida a Luisa Echaerandio al podcast. Hola Luisa, ¿qué tal? ¿Cómo estás?
1: Hola, buenas tardes, ¿qué tal? Encantada de estar por aquí como cada jueves que se puede.
0: Luisa es profesora de formación profesional de, ¿cómo se dice? De ¿cómo es?
1: Sanitario. FP Sanidad. FP Sanidad. Es como Sanidad. Ahora mismo se conoce.
0: Bien, bien. ¿Viste cómo rectifiqué a tiempo? Porque me estaba pasando lo que me suele pasar con Gastón, que es olvidarme de presentar a la persona que entra en la introducción.
1: No se ha notado.
0: Y lleva tal y lo reconduje ahí, que quedó bien. Pero bueno, sí, vamos con los premios Nobel. Gracias por unirte a esta parte de la conversación, Luisa, que seguro que vas a poder aportar mucho.
1: A vosotros.
0: A comenzar cronológicamente. Creo que el primero que se anunció fue el de Fisiología y Medicina, ¿verdad? Que básicamente han vuelto a premiar el láser. Los anuncios de premios Nobel de Ciencia de este año me han generado todos mucho déjà vu, mucho decir, esto a mí me suena ya. Entonces, así sin estar muy en el tema, me parece que es de nuevo un premio sobre el láser, sobre iluminar cosas con. Y no sé, por curiosidad lo miré el otro día y ahí, según como mires, entre 7 y 10 premios Nobel que están directamente relacionados con el láser propiamente dicho o con iluminar algo con un láser.
2: Pero Héctor, es como decir que todos los descubrimientos de astronomía son de luz, menos las ondas gravitacionales. Así que atento a lo que van a contar porque
0: no.
2: Aquí hay poco.
0: Discrepo de eso, pero bueno, a ver si me convencen entonces de que estoy equivocado. Ignacio, Luisa, ¿quieres empezar, Ignacio, a hablarnos de este premio Nobel?
3: Pues si queréis, sí. Además, voy a intentar tener en cuenta el tiempo para no pasarme, ¿de acuerdo? Y lo primero es decir que aunque el láser puede tener que ver, por la misma regla de tres podríamos decir que la fibra óptica, que fue otro premio distinto. Así que vamos a ir desde la base. Vamos a explicar cuál es el problema que aquí se intenta resolver. El premio Nobel, empecemos con los nombres tal vez, se ha repartido en este caso entre Peter Hegelmann, Georg Nagel y Karl Deisseroth. Y estas tres personas han estado trabajando en la línea de la optogenética, que viene a ser la capacidad de controlar a través de la luz la expresión de determinados genes. Y por ningún lado por ahora aparece la palabra neuro, porque aunque ha tenido unas implicaciones muy importantes en la neurociencia, no se restringe solo al estudio de la neurociencia. Pero, ¿qué implicaciones ha tenido? Porque realmente ha ganado el premio por esa parte. Ha ganado el premio por cuánto ha arrojado de luz, valga ahí el juego, al estudio del cerebro. Y es que nos enfrentábamos a un gran problema, que arrastra la neurociencia desde antes de ser neurociencia, y es encontrar la relación causal entre las estructuras y la actividad del cerebro y nuestro comportamiento. No solamente que haya correlaciones, que se presente a la vez la actividad de una parte del cerebro y un comportamiento, sino que realmente esa actividad o esa inhibición sean la causa. El problema es que cuando se intentaba llegar a estas conclusiones, se hacía pues a través de la lesión funcional.
0: Perdona, pero es que me están dando unas ganas de sacar aquí el tema de la filosofía de la conciencia y el dualismo, pero vamos a resistir esa tentación.
3: No, con 20 minutos no me llega.
0: No.
3: Pero el problema es que la aproximación era lesionar una estructura o ver qué efectos tenía que un paciente tuviera ya lesionada una estructura del cerebro, y como no era reversible, porque estar lesionada y punto, era difícil sacar conclusiones de causalidad. No sabías exactamente si era por eso, si estaba rompiendo una cadena causal más larga que venía de atrás. Entonces, era una cuestión abierta. Sobre todo si lo que intentábamos era establecer las relaciones causales ya no de estructuras del cerebro, sino de neuronas concretas. Porque cuando después se desarrolló la estimulación magnética transcraneal, que a través de campos magnéticos o eléctricos, porque tenemos también la estimulación eléctrica, se podía activar o inhibir una parte del cerebro de manera reversible y se veía qué efectos causaba. Que esto está muy bien, ahí hay una relación causal, pero era muy poco específica. Lo que se estaba buscando, y esto se estaba buscando, vamos, desde 1979, que fue cuando Francis Crick, el del ADN, lo dijo, buscaba una manera de establecer la relación entre una actividad muy precisa, especialmente, a escala de unas pocas neuronas, temporalmente también muy precisa, que pudiera actuar en cuestión de milisegundos, porque queremos jugar a la escala a la que se activan las neuronas, que hablamos de pulsos de milisegundos. Y finalmente que fuera reversible, para poder comparar rápidamente en un mismo sistema qué ocurre cuando está activado y apagado. Y para eso necesitas intercalarlo prácticamente en el momento. Es decir, ¿cómo está activado? ¿Qué pasa si lo desactivo? Y comparar así varias veces. No había ninguna solución posible, aunque tanteó Crick precisamente esto en 1999, diciendo, si la hay, posiblemente tenga que ver con la luz. Algo que puedes encender y apagar con velocidad y que además podría ser bastante específico espacialmente si consigues llevarlo a las neuronas que te interesa. La cosa es cómo. ¿Cómo establecer esos mecanismos para hacer de esto una técnica realista? Y eso es lo que se está premiando. Se ha premiado en varios bloques, podríamos decir, pero creo que aquí ha habido polémica y podría ser interesante decir la persona que no ha sido premiada también. La primera de las preguntas de los corresponsales que estaban allí en el anuncio del Nobel fue que qué había pasado con Miesenbock, que es otro investigador que había conseguido cosas parecidas. A través de edición genética había cogido proteínas que están presentes en el sistema visual de la Drosophila melanogaster, de la mosca del vinagre, y las había utilizado para que, en lugar de formar parte de un sistema visual, reaccionaran a la luz y estimularan una célula, o sea, permitieran que se desprendiera un potencial de acción, que es un poco lo que se está buscando. Activar, en este caso, una neurona sería a través de esto. Problema. Y es verdad que en la ceremonia en la que se anunció el Nobel, cuando preguntaron esto, la comunicación fue muy escueta. Dijeron, no hablamos de las personas que no han sido premiadas, pero lee los documentos que hemos subido. Y en los documentos se le nombra y se insiste en que era lento. Hablábamos de que la escala temporal en la que queríamos hacer estas activaciones era de milisegundos. Y aquí, vamos, jugaba en otra liga. ¿Por qué? Porque era una cadena. Ya hemos dicho que eran varias proteínas que en cascada iban activando a unas a otras. Eso implica cierto retardo por mucho que quieras. Así que hacía falta algo distinto. Y aquí es donde ya entran los premiados. En concreto, Hegemann, que estaba estudiando unas algas llamadas Chlamydomonas reinhardti. Son unas algas que tienen dos flagelos, exacto las que tiene Luisa detrás, está señalándolo ahí, y que tenían la característica de poderse desplazar hacia las fuentes de luz. Podían detectarlas. Así que lo interesante era descubrir cómo podía hacer esto. Encontraron que había una molécula que reaccionaba a la luz, una rodopsina, en este caso de canal, que curiosamente, cuando midieron el tiempo que tardaba en reaccionar, estaba en la escala de los milisegundos. Esto ya era llamativo, porque nos indicaba que la rodopsina que actuaba en este caso no debía ser parecida a la que conocíamos en vertebrados, por ejemplo, la que hay en nuestros ojos, que tarda un poquito más, porque necesita esa cascada de otras reacciones previas. Y esto era muy interesante como herramienta, para metérsela en la caja de herramientas y luego sacarla para estudiar la neurociencia. Lo que pasa es que por ahora estaba muy en el aire. Solamente sabían que existía, estaba en cantidades muy pequeñas en estas algas, con lo que purificarlo era difícil, y había que explorar el genoma para ver cuál era el gen que codificaba para esa proteína. No era fácil. Por suerte, otros grupos de investigadores, no premiados en este caso, ya habían secuenciado el genoma. Y echando un ojo a la estructura de esta proteína, de esta rodopsina, comparándola con la nuestra, dijeron, bueno, pues si se parecen tanto de aspecto, probablemente también compartan características en los genes que las codifican. Hicieron búsqueda y encontraron dos que podían ser los que estuvieran detrás. Porque al final pensemos que lo que buscaban estos científicos a largo plazo era encontrar el gen para poder introducirlo en neuronas y que de esa manera reaccionaran a la luz cuando les interesara, pudieran encenderlas y apagarlas. Bueno, pues estos dos genes había por lo tanto que probarlos. Había que ver cuál era el que era capaz de activar o desactivar ante la luz las células que lo expresaran. Y para eso, lo que hizo Hegemann fue contactar con otro de los premiados, con Nagel. Nagel, no estoy seguro, porque como es Georg, no sé exactamente cómo se pronunciaría. Lo que hizo fue probar a introducir estos dos genes, por separado, por supuesto, en ovocitos de rana, de Xenopus, que ya hemos hablado otras veces aquí de ellas, son muy típicas en investigación, aquellos xenobots que se crearon, que eran modificando embriones de rana, pues iba por aquí, por este camino. Entonces, probó a introducir la primera y efectivamente respondía a la luz, lo cual era ya muy interesante, y parece que el propio canal que permitía que se intercambiaran partículas entre el interior y el exterior de la célula, era el que reaccionaba a la luz. No había una cascada, efectivamente era una misma molécula, lo cual reducía muchísimo la complejidad y lo aceleraba todo mucho. Hasta aquí, fantástico. El problema es que no era el tipo de reacción que necesitaban. Necesitaba que fuera más como una presa que se abre. No un intercambio de partícula por partícula, sino yo lo activo con luz una vez y ya me olvido, porque eso queda abierto hasta que lo desactive o bueno, hasta que me interese. Y además no, que no dependiera de otras sustancias, que fuera fácil, sencillo. Así que probaron la segunda. Y efectivamente, la segunda de estas proteínas sí que funcionó. Que fue en 2005 esto, el receptor P2X2, bueno, pues consiguieron que funcionara correctamente con luz azul, podía estimularse. Y ya vemos entonces cómo se introducen en la ecuación estos dos nombres, falta el tercero. El tercero, en lugar de formación en electrofisiología, tenía formación en psiquiatría. Y aquí es Deiseroth, que es quien ha gobernado las redes sociales estos días, ¿no? Porque se ha compartido el vídeo de cómo recibía la noticia su familia, todo muy bonito. Y lo que hizo Deiseroth prácticamente recién llegado a Stanford fue coger esta idea, pedir la información y todo lo que hacía falta a los equipos de Hegemann y de Nagel e introducir el gen en neuronas, ya por fin, para ver qué es lo que ocurría. Y efectivamente, al final estamos diciendo introducirlo sin dar muchos detalles, pero bueno, no tiene mucha novedad. Es utilizar virus para que introduzcan este material genético en las células que nos interesa y que esas células lo expresen a su vez produciendo la proteína. Lo consiguió. Consiguió que esas neuronas se activaran rápidamente ante estímulos de luz de forma muy específica. Y habrá gente que hasta aquí diga, ¿hacía falta estas alforjas para este viaje? Porque de toda la vida hemos escuchado que podemos introducir electrodos en el cerebro, o sea, al final lo que pretende Neuralink, y si son muy finitos, pues digo yo que estimularán las neuronas de la zona. El problema es que no es tan fácil. Primero, si realmente consigo introducirlo, que hay técnicas para ello, y de hecho fueron premiadas también con un Nobel, en una neurona, que suelo hacer con pipetas de vidrio, bueno, puedo estimular esa neurona. Pero si lo que hago es dejarlo en una zona y pretendo que se estimulen las que están justo alrededor, ahí ya hay una cuestión estadística. Probablemente no se estimulen todas, se estimularán algunas sí, otras no. Y luego que a veces lo que me interesa es que se estimulen todas las que forman parte de una estructura o de una capa, que compartan alguna característica genética entre sí. Y es al menos de lo que expresan. Y por ahí es por donde va esta investigación. El poder a la carta elegir la característica común de aquellas neuronas exactas que me interesa que se activen y que efectivamente se activen, que no dependa de aspectos estocásticos como dependería el estímulo a través de electrodos. Y, pues como digo, Deiseroth consiguió esta reacción en tejidos, pero como decíamos al principio, la idea era llevarlo a sistemas vivos más complejos. Así que en 2005 consiguieron en tejidos, en 2006 recupera esta investigación Miesenbock, que lo habíamos comentado al principio, y pone ya el término optogenética, y en 2007, porque había seguido Deiseroth con todo esto, consigue probarlo en ratones. Consigue que la estimulación a través de luz de unas neuronas concretas editadas genéticamente para que expresen esta proteína genere el movimiento en los bigotes del ratón. Esto ya es fantástico porque es conectar genética con comportamiento a través de la luz, a través de la neurociencia, pero conecta ambos mundos. Por supuesto, siempre en una situación muy de laboratorio, muy concreta, pero que nos permite explorar y establecer esas relaciones causales. Y esto, lógicamente, tiene su parte aplicada, porque hasta aquí está muy bien para investigación básica. De hecho, es un premio de investigación básica, lo insistieron en el anuncio del Nobel, pero también comentaban que ya había tenido cierta utilidad clínica. Lo habían utilizado para introducir estas proteínas en las pocas neuronas de la retina de un paciente con retinosis pigmentaria que había perdido la actividad de las neuronas que normalmente recibirían la luz y que podrían, por lo tanto, desencadenar la vista, en este caso. ¿Cómo las ha perdido? ¿Y si conseguimos hacer sensibles las neuronas que siguen presentes en la retina y que en condiciones normales no serían tan sensibles a la luz? Esto se puede hacer en principio con esta técnica, lo probaron y aunque de manera muy básica empezó a poder distinguir luces y sombras con gran contraste. Esto es devolver la vista hasta cierto punto con la técnica. que habrá que ver cómo se sigue desarrollando, para qué otras cosas se puede utilizar, pero sí que se tantea, por ejemplo, para enfermedades del sueño. Cabe la posibilidad de que pueda funcionar. Luisa nos habló de experimentos en su momento relacionados con recuerdos que desencadenan reacciones de miedo. Esto,
1: efectivamente.
3: Incluso en 2012 ya se empezaron a encontrar estas relaciones para poder borrar recuerdos. Un año después ya hay un artículo que indica la posibilidad de generar recuerdos falsos. Recuerdos que en ese caso es simplemente relacionar una emoción con un estímulo. Algo muy, muy básico. No pensemos que está creando fantasías en la cabeza del ratón. No tiene por qué haber ni siquiera una narrativa detrás. Pero bueno, su relación con las emociones, con el tratamiento del síndrome de estrés postraumático, por ejemplo, podría ser muy interesante. Y incluso con la agresión. Hay algunos estudios que van por ahí donde la gente ya se le ponen los pelos de punta, lógicamente, porque traen recuerdos de la naranja mecánica y cositas similares. Pero bueno, eso ya es muy a largo plazo. No es lo que nos debería preocupar ahora. Y por englobarlo un poco, yo creo que este premio, por mucho que nos pueda parecer básico en algunos aspectos, tiene una esencia muy fundamental, que es lo que a mí me gusta. Abre muchas puertas. Es una herramienta como podía ser el premio que recibió Cajal y Golgi por la atención y que abrió camino a un montón de investigaciones en neurohistología súper interesantes. O, por ejemplo, lo que comentábamos del CLAMP, de poder estimular una neurona específica que hemos conseguido unir con una pipeta de vidrio. Así que no es nada nuevo, ya lo conocíamos, ha dado investigaciones interesantes y dará más en el futuro, pero creo que es un premio muy merecido. No sé qué opináis vosotros.
4: Sí. Este es un premio que se puso sobre todo a Deiserov, al más joven, que tiene 54 años. Los otros tienen bastante más años, 73, 74, 71, perdón, 73 y 71. Cuando ocurrió eso de la retinosis pigmentaria en el 2021. Fue un momento que dijo, esta técnica que estaba revolucionando la neurociencia ya había recibido muchos premios, de repente tiene una aplicación clínica y salta a la luz Diserov, candidato al premio Nobel, ¿no? Claro, y ya se acompañaba a Diserov con diferentes individuos y bueno, aquí se le ha acabado con, digamos, los precursores en lugar de con la gente que en paralelo desarrolló la optogenética.
3: Diría que además se suma también un repunte que hubo de este tipo de técnicas mediáticamente en 2016-2017. Aquí en España, por ejemplo, lo vivimos a raíz del premio Fronteras de Conocimiento, que también lo recibió el de la Fundación BBVA en esa época. Y fue precisamente a Deiseroth. No recuerdo si estaban los otros dos también, pero mínimo Deiseroth lo ganó, ahora lo buscaré. Entonces empezamos a escuchar mucho más sobre estas técnicas, muchos laboratorios las implementaron y una de las cosas que se comenta a raíz del premio es que lo que se está premiando es una tecnología que no es excepcional en el mejor de los sentidos. Ya ha llegado a prácticamente todos los laboratorios con cierto nivel en el ámbito de la neurociencia. Hasta ese punto es relevante. Se ha vuelto básica en el sentido más interesante de la palabra, ¿no?
4: Sí, el premio BBVA de 2016 fue para Deiserov, su primer coautor del artículo famoso, Boyden, que es uno de su grupo, y Miesenbrock.
3: Justo lo estoy viendo.
4: Era era un premio básicamente a la optogenética. No incluía la fisiología debajo de la optogenética asociada a estos canales iónicos activados con luz.
3: Y estoy pensando, Francis, porque esto lo comentamos en el grupo muy por encima, pero creo que estos son justo los coautores que comparten paper también con Zhang, ¿no? Que es el que se quedó fuera del premio de CRISPR hace un par de años. Los que fueron premiados en el Fronteras del Conocimiento me suena que son estos, pero lo buscaré. Bueno, también ha sido otra de las polémicas. Zhang se quedó fuera cuando se premió CRISPR, a pesar de que fue quien consiguió llevar a la práctica esta técnica a células eucariotas, de animales además, lo cual desbloquea su uso clínico y su uso, por ejemplo, en modelos animales. Pero no solamente se quedó con las ganas por aquel entonces, sin mucha explicación, más allá de que había un proceso legal abierto todavía.
4: Sí. Claro. De todas formas, estaba a huevo, porque eran dos mujeres, dos de tres, podía haber un tercero.
3: Podía haber un tercero. Fue bastante sorprendente. A mí, yo me esperaba que estuviera allí. Aquí es verdad que ya estaba completo, sí, con tres premiados. Pero era uno de los nombres que sonaban y se ha vuelto a quedar con las ganas. Dudo mucho que vuelva a estar en el candelero.
4: Bueno, nunca se sabe. Esta gente...
1: No hay dos sin tres, dicen, ¿no?
3: Sí. Un crack es, eso está claro.
4: Es un crack, exactamente. Está haciendo cosas absolutamente fascinantes. Ahora mismo puede hacer cualquier barbaridad y...
3: Sí, sí.
4: Sí, muy bien. Es un premio esperado. Yo el año pasado lo predije para química. Pensé que sería premio Nobel de química por básicamente por la optogenética. Y aquí lo han convertido en no premio de medicina, sino premio de fisiología, ¿no? Con la excusa de la medicina,
3: sí, pero es fisiología.
4: Gracias a incluir el mecanismo de los canales iónicos.
0: Vale,
1: pues sí, pues, yo no
0: sí,
1: sé
0: dale,
1: si viene, corresponde, por aportar un poquito simplemente dos cosillas. Lo primero, que me parece un trabajo en equipo pues muy interesante, porque tenemos al biofísico que se percata, ¿no?, de esas proteínas o algo que hay en esas algas, ¿no?, que se activa por la luz, ¿no? Esa persona que tiene esa formación para darse cuenta de eso. Luego está el que es experimental y puede encajarlo en un experimento para poder llegar a conseguir cuál es la proteína que nos interesa, para luego poder secuenciarla y finalmente llegar a este Carl Deisseroth, médico, neurocientífico, bioingeniero, psiquiatra, bueno,
3: de
1: una
3: todo.
1: Espectacular para 54 años que tiene, aunque está en su prime, lo sabemos, y básicamente que te englobe, ¿no? Va a hacer que esto que hemos descubierto realmente pues lo podamos aplicar. ¿Y para qué? Pues para hacer ese interruptor, ¿no?, del que estamos hablando, de determinadas zonas concretas del cerebro. Ya no es simplemente voy a ver esta parte del cerebro cómo funciona, ¿no? Ya voy a ver si te activo aquí funciona y si te apago aquí, ¿qué pasa? Esto es otro nivel completamente diferente, clarísimo y súper interesante. Y luego también quería decir que no sé si, por ejemplo, a la hora de comprenderlo, que se abre un canal iónico, que se activa esa proteína con luz, significa que básicamente cuando nosotros hacemos incidir en esa proteína luz azul, porque tiene que ser de una longitud de onda determinada, se produce una activación de esa proteína de tal manera que se abre ese canal, porque realmente a nivel tridimensional se genera un canal. A nivel de neurona se produce la despolarización, porque cuando está cerrado el canal tenemos la parte dentro del citoplasma de la neurona negativa y la parte exterior positiva. Al abrir ese canal se despolariza y se genera el potencial de acción, con lo cual esa es la manera fisiológica en la que conseguimos, a través de la luz y a través de esta optogenética, conseguir esa despolarización, ¿no? También pues señalar que esta proteína se expresa a través del virus, como muy bien ha dicho Ignacio, y que es una técnica que ya se conocía, que no se necesita CRISPR para todo, ¿vale? Se puede utilizar enzimas de restricción para poder añadir esta secuencia a este virus que me haría de vector para poder infectar entre comillas con nuestro código genético las neuronas destino, y luego pues que se quedaría en un nivel episomal, es decir, no estaría formando parte de los cromosomas de la célula, que eso también es importante, porque parece que cada vez que infectamos con un virus una célula, pues vamos a provocar que haya un cambio a nivel genético, ¿no? Y no siempre es así. En este caso no se produce eso, simplemente se digamos, hay un mecanismo por el cual se llega a expresar esas proteínas a nivel de membrana, pero no se, digamos, se reproduce a la descendencia, esto no se hereda. Y esto también es importante, pues, porque podría descontrolarse un poco. Entonces, es un experimento bastante, bastante controlado. Y con muchísimas aplicaciones. De hecho, recordar que en nuestro cuerpo hay muchísimos receptores que son transductores biológicos, como entre ellos está la retina y la cóclea, que al final un transductor no deja de ser un elemento que te va a transformar una energía, pues ya sea de sonido o de luz, en otra, ¿no? Una energía en otra. Y pues en ese nivel, pues podemos, digamos, introducir esta tecnología, pues para poder recuperar, quizás, con a través de esta tecnología, como digo, estas zonas que pueden tener esta peculiaridad, ¿no? E incluso llegar, si he escuchado, digamos, que se quiere investigar la idea es que se llegue a investigar en campos como para el Parkinson o para la epilepsia incluso, ¿no? Entonces, pues puede tener bastantes aplicaciones. Y mirando esto y con otra cosa que dijo Ignacio, que es que me he topado con una palabra preciosa y la tengo que sacar, que es que cuando tú, digamos, activas el cerebro de determinados grupos de neuronas, también puedes activar poblaciones enteras de neuronas. Y una población entera de neurona que participa almacenando recuerdos se llama engrama. Y me parece pues muy bonito ese concepto de también poder influir o activar regiones enteras y que eso tenga una palabra, que no lo sabía. Y me parece pues muy, muy chulo también haberme topado con ella mirando pues todo este tema.
3: Es una palabra muy bonita. Yo recuerdo que la primera vez se la leí a Damasio, al autor de, en parte, Filosofía de la Neurociencia.
1: Es verdad.
3: Y a veces se utiliza de manera muy espiritual cuando no tiene nada que ver. Y aprovecho para que aquellos que les guste la psicología, que estén escuchándonos, hay un canal en Grama, precisamente se llama, muy interesante, de unos compañeros que además la psicología que hacen es conductista y la verdad que hacen un trabajo muy bueno. Aparte de eso, una cosa, dos cosas, que he estado mirando lo del paper, el paper de 2005 al que hacíamos referencia, en el cual participaba Zhang. Efectivamente está Deiseroth, está Nagel, lo que no está es todos los que habíamos nombrado antes, está Boyden también y está luego Bamberg, que no lo habíamos nombrado, pero se nos queda fuera Misenbock. Misenbock no estaba aquí. Así que creo que no hay ningún paper que los reúna a todos. Y respecto a esto último que decía Luisa, de los usos y cómo de amplios pueden ser, Deiseroth tiene un paper en el cual busca cuál es la dirección causal entre la frecuencia cardíaca y la ansiedad. O sea, ¿es la ansiedad la que eleva las pulsaciones

0: De hecho, también precisamente de esto que tú estás hablando en este sentido, también se habla de que aunque te sientas triste, pues si sonríes y tienes una actitud positiva, también es en los dos sentidos. No necesitas sentirte triste para estar triste, sino que aunque no estés alegre, si te ríes, también puedes causar ese efecto inverso. Es curioso ver esa dualidad. Y solo por terminar, que es que hay un proyecto que no sé si lo conocéis, que seguro que lo conocéis, vaya, y lo conoce la mayoría de los coffee breakers, que se llama Brain, el proyecto Brain, que básicamente con todos estos avances que están habiendo, si ahora con luz, de alguna manera, también podemos preguntarle a determinadas neuronas o hacer que determinadas neuronas hagan algo, pues digamos que tienes que tener esa vertiente ética, ¿no? De esa manipulación que también debería estar presente en todo esto, ¿no? Y que recoge el proyecto Brain en parte de su desarrollo.
1: Aunque el proyecto Brain era más de conectoma que de otra cosa, ¿no?
0: De
1: Pero es muy amplio, ¿eh?
0: mapeo, de modulación y quién lo lleva, porque precisamente hace poco vi es que no me acuerdo cómo se llama este hombre, pero es español
1: Sí,
0: y
1: sí,
0: es el
1: sí.
0: que lo lidera. Y hace no relativamente mucho estuve en la Universidad de La Laguna
1: Ah,
0: haciendo
1: vale.
0: una conferencia y también habló de esos aspectos éticos, dado que su investigación iba relacionada con el mapeo, la modulación de los circuitos neuronales, la intención. De hecho, se veía un ratoncito como activándole a través de unos LEDs en la corteza, como que afectaba su decisión con algo, ¿no? Entonces parecía que le estaba metiendo una idea en el cerebro al ratón, ¿no? De esta manera, con lo cual se abrían esas dos, esa dimensión se abría también.
1: Rafael Juste.
2: Juste, sí.
0: Exactamente, que no me salía la palabra, o sea, el nombre.
2: Sí, el proyecto Brain, muy rápido. Efectivamente, Francis, hace años, yo recuerdo que lo hablábamos aquí en Coffee Break en 2018 incluso, y supongo que es anterior, porque ya llevan recorrido, se centraba mucho en conectómica. Estaba Sebastian Sung, creo que se llamaba. Y estaba él hablando mucho al respecto, haciendo mucho proselitismo del proyecto, pero se ha ido abriendo con el tiempo. Y claro, justo eso era una de las metas más difíciles, la de mapear perfectamente todas las conexiones de un cerebro tan amplio, y los grandes éxitos han venido por otros caminos.
1: Y era un proyecto que estuvo a punto de desaparecer y que ha renacido en los últimos años y ahora tiene financiación hasta 2035, ¿eh?
2: Bueno.
1: Confirmo que Sebastián Sung, sí.
3: Vamos a ir pasando, pues si no, no nos va a dar tiempo de repasar todos los premios Nobel. Pero bueno, tampoco nos perdemos nada porque son repeticiones de años anteriores. Por ejemplo, el de física es sobre neutrinos, que de neutrinos llevamos, ya lo estoy mirando, hay cuatro premios Nobel
0: Pero Héctor,
3: relacionados
0: solo
3: con los
0: una cosa, ¿te hemos
3: neutrinos.
0: convencido? Perdón, ¿te hemos convencido de que
3: Sí,
0: no era solo el láser o no?
3: no, ahora entiendo que tiene que ver con hacerle cosas a los ratoncitos en las neuronas, pero de esos también hay unos cuantos. Lo voy a repasar luego y la
1: De los
3: semana que viene les
1: primeros,
3: diré
1: venga.
3: entonces de cuántos hay.
1: De los primeros premios Nobel a las algas.
3: Y sí, bueno, algas, de esos hay, no estoy seguro, no me suena ningún anterior sobre
1: Lo voy
3: algas,
1: a
3: ¿sí?
1: buscar ahora, ya luego lo
3: Lo
1: comentamos.
3: buscamos, vale. Bueno, de neutrinos, vi a alguien en Twitter esta mañana que ponía, no recuerdo ahora exactamente la fuente, pero yo solo sigo a gente fiable, así que me lo creo, que hacía una clasificación de premios Nobel por partícula. Entonces, el neutrino es la segunda partícula que más premios Nobel ha recibido, con cuatro. El primero es, lo adivinarían, el
2: Fotón.
3: electrón, ¿eh?
2: El electrón,
3: El
2: sí.
3: electrón con 10. Bueno, pues nada, que.
1: El neutrino tenía cuatro y ahora tiene cinco.
0: Siempre negativo, ¿eh?
3: Es,
0: Siempre negativo.
3: no, contando este es el cuarto. No, negativo
1: No,
3: no, es neutro.
1: 88, 95, 2002 y 2015 y 2026.
3: Sí, ah, bueno, claro, el de cajita también. Sí.
2: Ah,
3: Pues
2: que no lo contabas.
3: cinco. Pues ya está, venga. ¿Contado? ¿O hay algo más que decir sobre esto, Francis?
1: Bueno,
3: Ah, no,
1: que
3: José,
1: José
3: perdón, sí.
1: empiece.
3: Que lo introduzca José.
2: Bueno, igual hay un conflicto entre la naturaleza de la ciencia y tu reclamo, Héctor, porque, o sea, que pretendemos que por lo menos en física tener teorías lo más compactas posibles con el mínimo número de ingredientes. Entonces, bueno, en ese contexto es natural que esos poquitos ingredientes se repitan, visitas a Estocolmo, pero por supuesto no es lo mismo. No, no por lo mismo, digamos, pero de hecho, déjame, yo quería hacer una pequeña introducción pero que luego Francis cuente bien lo del premio Nobel, porque además lo tiene mucho mejor preparado que yo. Pero quizás para ponerlo en contexto, y justamente en línea con tu cuestionamiento, vivimos en un

0: pequeña, una pequeña roca de una estrella, cualquiera en un rincón de una galaxia random. Y entonces tenemos que, para ver el universo, tenemos que contar con aquello que nos llegue del cielo y nuestro raciocinio, digamos, y darle vueltas a aquello que nos llegue. Y entonces lo que nos llega son unas cuantas cosas las que nos llegan, pero no muchas son las que nos llegan prácticamente invariables de cómo salieron, digamos. Hay muchas cosas que nos llegan todo el tiempo, no sé, partículas, núcleos atómicos, pero claro, todos estos tienen carga eléctrica o masa, y eso hace que se desvíen su trayectoria en el camino, y por lo tanto cuando nos llegan, bueno, por una parte muy bien, podemos sacar algunas conclusiones, pero no podemos realmente utilizarlos como algo que nos permita apuntar un telescopio y decir a ver exactamente dónde vino. Necesitamos que aquello que nos llega, si es posible, no tenga masa y si es posible, no tenga carga. Bueno, y no tenga carga eléctrica. Esto último no es solo si no es posible, sino si tiene carga eléctrica se va a desviar y directamente no sabremos bien de dónde venía. Claro, cuando uno echa cuentas de la física conocida, hay básicamente solo tres ingredientes con los cuales podemos, que cumplen estas condiciones. Uno es la luz, cosa que sabemos desde hace mucho tiempo y de hecho es lo que más hemos empleado para escrutar el cielo, digamos, desde Galileo, desde antes incluso que Galileo. Luego las ondas gravitacionales, que apenas tienen poco más de 10 años sabemos hace más de 100 años que debería ser una posible fuente de información del cielo, que en parte es como complementaria de la luz, porque en la mayor parte de los casos los eventos que, bueno, al menos de momento, ¿no? Que presentan ondas gravitacionales más significativas, son aquellos que no emiten luz o que emiten muy poca luz, y por lo tanto vemos una parte del universo que antes no podíamos ver. Y luego están los neutrinos, ¿no? Que son un poco más raros dentro de estas tres categorías, porque las otras dos son, las pensamos más bien como ondas clásicas que viajan y que detectamos con antenas de algún modo, antenas o telescopios, que es una forma de antena. Y el neutrino es una partícula que entonces pareciera estar en otra categoría, pero el neutrino tiene la particularidad de que tiene una masa extremadamente pequeña. Hasta hace no muchos años creíamos que no tenía masa, ahora sabemos que tiene masa. La masa no sabemos cuál es, solo sabemos su límite superior. En realidad, una combinación de. No sabemos tampoco el límite superior de cada uno de los neutrinos, pero sabemos que son todos muy, muy livianos y no tienen carga eléctrica, que es el punto crucial, porque les permite viajar en línea recta prácticamente desde su fuente hasta que los observemos. ¿Qué pasa? Una vez que descubrimos que el neutrino entonces nos da una nueva ventana para ver el universo, al igual que ocurrió con las otras dos ventanas, nos dimos cuenta que hay un espectro, ¿no? Que con la luz está el espectro electromagnético que nos dio, descubrir esto nos permitió crear telescopios que ven fuera del óptico, ¿no? En rayos X, en infrarrojo, no sé, en ondas de radio, etc. Y lo mismo ocurre, por supuesto, con las ondas gravitacionales, solo que con las ondas gravitacionales de momento solo tenemos un tipo de detector en Tierra que solo observa una franja, pero sabemos que en el futuro va a haber detectores en principio para todas las franjas, porque sabemos que existen todas las franjas, que cada una de ellas tiene información diferente y que por lo tanto necesitamos. No es solo una cuestión no es un lujo, sino que es una necesidad construir detectores de ondas gravitacionales de distintas frecuencias. Y con el neutrino, digamos que el equivalente es la energía del neutrino que llega. Y el neutrino tiene una particularidad que creo que es bueno, no estoy muy seguro si en las ondas gravitacionales o de luz equipara el rango de energías que el neutrino puede tener. O sea, un neutrino puede tener desde una 10.000ésima de electron volt de energía hasta básicamente 100 trillones de electron volts. Son 23 órdenes de magnitud, lo cual ofrece una ventana enorme. Los neutrinos se comportan diferentes según la energía que tienen. Su interacción con el resto de las partículas, que el neutrino interactúa a través de la interacción débil, fundamentalmente con el resto de las partículas, no es igual en cada uno de los rangos de esta ventana. Entonces, a veces frases como que los neutrinos atraviesen la Tierra como si no existiera, que uno muchas veces les hemos dicho acá en Coffee Break, bueno, depende de en qué rango de energía estemos hablando. Los ne neutrinos solares atraviesan la Tierra como si no existiera, pero neutrinos mucho más energéticos, no. Entonces tenemos. Al igual que ocurre con la luz, ¿qué pasa? La luz es muy fácil De hecho, antes de saber, nuestro propio cuerpo tiene un detector de luz, entonces antes de que exista la ciencia, antes de que se ponga de pie un ser humano, antes de que se invente el lenguaje, ya veíamos la luz que nos llega del cielo. Las ondas gravitacionales fue bastante más complicado, y los neutrinos son también bastante más complicados. Entonces, sabemos que los neutrinos nos pueden permitir tener una visión complementaria, independiente, en cierto sentido, del cosmos, pero el gran problema es que aquello mismo que es que convierte al neutrino en una ventaja para ver el universo, es que viaja grandes distancias sin desviarse y sin interactuar prácticamente, presenta la contracara de que entonces cómo los detenemos para poder ver algo, ¿no? Porque simplemente si nos atraviesan y no podemos retenerlos, entonces no, nada, mala suerte, es como que tendremos una señal que jamás podremos ver. Bueno, ahora Francis lo va a contar más en detalle, pero de alguna manera lo único que quiero decir es que desde el descubrimiento original de los neutrinos, que quiero recordar porque es una de las historias más fabulosas de la ciencia, cuando Pauli conjeturó la existencia del neutrino, por un argumento que hoy es el más débil, creo yo, de los que uno podría plantear en el experimento de lo que se llama el decaimiento beta, pero que en el momento, era la única manera de explicar la conservación de la energía, pero Pauli probablemente estaba tan avergonzado de presentar una partícula que fuera fantasmal, imposible, en ese momento aparentemente imposible de detectar, que no estoy muy seguro si simuló estar enfermo o aprovechó que estaba enfermo y mandó una carta jocosa para que la leyera un colega en un congreso en la cual anunciaba algo que en cualquier congreso, imagínense en un congreso científico, presentar como solución un problema una partícula que en principio no puede ser detectada, pareciera estar en el límite de lo que la ciencia tolera, ¿no? Pero bueno, luego la partícula se descubrió. Luego hubo argumentos más fuertes por los cuales tenía que existir y luego se descubrió, y luego se descubrió que había no solo neutrinos, sino tres tipos de neutrinos, y bueno, un largo etcétera en el que no voy a entrar. El punto es que había un paso clave para poder utilizar, y ahí ya te dejo, Francis, el lugar, que te veo así, estás como Cristiano Ronaldo en banda queriendo entrar y a punto de abandonar la concentración, que es, hasta ahora se había detectado, hace ya varias décadas, neutrinos provenientes de supernovas, neutrinos provenientes de eventos astrofísicos en nuestro entorno, en nuestra galaxia. Pero si bien sabemos que a priori el neutrino puede llegar desde los confines del cosmos, por lo tanto, de hecho esperamos incluso que haya neutrinos que lleguen desde antes del fondo cósmico de microondas, pero no los hemos podido medir todavía, la pregunta es si es posible medirlos, ¿no? Porque una cosa es que la teoría te diga que deben existir y que la teoría sea muy convincente, pero si luego no los puedes detectar, bueno, pues de poco sirve. Entonces, en esa carrera por tratar de, al igual que ocurre con los telescopios, que, bueno, pasar de un telescopio óptico a un radiotelescopio requiere otra tecnología, requiere probar que funciona, que los ruidos no están por encima de la señal, etcétera, etcétera. Aquí, Francis Hansen fue un pionero, digamos, como ahora va a contar Francis, en tratar de aprovechar alguna propiedad. ¿Cómo hacer para construir un detector que justamente, sobre todo, sea sensible a los neutrinos muy energéticos que vienen de procesos muy violentos de fuera de nuestra galaxia, básicamente? Eso yo creo que es el propósito inicial.
1: Yo antes, déjame decir una cosa que me gusta remarcar, un dato que me gusta poner sobre la mesa para dar una noción clara de esto que estaba diciendo José sobre la indetectabilidad y sobre lo realmente lo fantasmagóricos que son los neutrinos. Y es el siguiente, o sea, cada segundo, por cada centímetro cuadrado, si miramos un centímetro cuadrado en nuestra piel, la uña del dedo meñique, por la uña de nuestro dedo meñique, cada segundo pasan 100.000 millones de neutrinos procedentes del Sol. Atraviesan, sí, y alguien podría decir, bueno, de día, no, de noche también, porque atraviesan toda la Tierra como si tal cosa, nos pasan, insisto, por cada centímetro cuadrado de nuestra piel, 100.000 millones de neutrinos cada segundo. No son los neutrinos ultraenergéticos de los que vamos a hablar, son los neutrinos solares, pero eso da una idea de lo fantasmagóricos que son y de, por tanto, el reto tecnológico tan enorme que es detectarlos, porque Porque es como si no existieran, o sea, están al límite de ser el dragón de Sagan, que es incoloro, inoloro, insípido, no pasa a través de todo, no pesa, no se puede detectar de ninguna manera. Entonces, ¿realmente existe algo así? Bueno, sí, existe porque tiene otras consecuencias sobre el mundo natural. Francis.
2: Bueno, el neutrino ahora mismo es la partícula del modelo estándar de la que más ignoramos, ¿no? Es la partícula de la que sabemos que existe y de la que sus propiedades todavía no las podemos integrar dentro del modelo estándar porque tenemos teorías alternativas, porque hay muchas de sus propiedades que ignoramos aún cuáles. Hay elecciones, ¿no? Te puede ser un valor aquí, por ejemplo, José ha comentado el tema de la masa, ¿no? Halsen escribió con Martin un libro muy famoso de Quarks and Leptons, Quarks y Leptones. Es un libro muy famoso porque Francis Halsen se dedicaba fundamentalmente a la física teórica de quarks, a la interacción fuerte. Durante los 70, a principios de los 80, era un gran especialista en cromodinámica cuántica, ¿no? Pero como pasa a veces con ciertos investigadores, te das cuenta de que realmente puedes aportar cosas más interesantes si renaces en cuanto a investigación en otro tema. Gracias a una colaboración con una persona que ahora comentará en más detalle José, Enrique Zas, que se encuentra ahora en la Universidad de Santiago de Compostela, Halsen descubre el asunto de los neutrinos como mensajeros del origen de los rayos cósmicos. Él se empieza a interesar en los 80, en los 1980, en el tema de cómo podemos detectar de una manera más o menos fiable cuáles son las fuentes astrofísicas de los rayos cósmicos, y se da cuenta de que explorando la detección de neutrinos, como los neutrinos, como ha comentado José, prácticamente viajan en línea recta, es imposible que casi que se desvíen en caminos de miles de millones de años luz de distancia, entonces ellos nos pueden indicar cuál es el origen de estos rayos cósmicos y propiedades de los sistemas físicos ultraenergéticos que producen los rayos cósmicos, ¿no? Entonces eso le hace desviarse completamente del camino que llevaba marcado y presentar un artículo en 1988 en el que propone la idea de utilizar la radiación Cherenkov y el hielo, por ejemplo, en los polos, para detectar neutrinos. Esto es una propuesta que, bueno, va en la línea de otras propuestas que propusieron usar el océano, un trozo de mar y otro tipo de detectores. Y es una propuesta que es la que ha acabado dándole el premio Nobel. Entonces, él propuso una idea que se llamaba DUMAND, D-U-M-A-N-D, que era un detector de neutrinos y muones que utilizara aguas profundas, que hoy en día pues, es el KM3, que están desarrollándose en el Mediterráneo, para detectar neutrinos. Y eso acabó derivando hacia la posibilidad de utilizar también, en ese famoso artículo de 1988 con Lerner, John Lerner, que no ha recibido el premio Nobel básicamente porque fue pionero, pero realmente no ha tenido muchas más contribuciones en el campo, que era la propuesta de utilizar el hielo polar profundo, como detector. Es decir, el neutrino cruza el hielo. Normalmente el neutrino que observamos en Ice Cube ha cruzado toda la Tierra, entra por un polo, entra por el polo opuesto, cruza toda la Tierra, acaba en el hielo, un hielo bastante profundo de la Antártida, y ahí, usando una serie de... cuando atraviesa el hielo, el neutrino va a mayor velocidad que la velocidad de la luz en el agua. Básicamente en el hielo es más o menos la misma velocidad de la luz por el índice de refracción del hielo y, por lo tanto, emite radiación Cherenkov. Se producen luz, un cono de luz azulada, esa luz azulada que se ve en los reactores nucleares cuando vemos imágenes del núcleo, por ejemplo, radiación Cherenkov, y esa radiación Cherenkov nos da un cono de luz muy focalizado si el neutrino es altamente energético. José.
0: No, una corrección porque creo que te saltaste un paso, pero la radiación Cherenkov la produce, es el neutrino interactúa con el núcleo de algún hidrógeno y ahí sale un leptón, un electrón, un muón o un tauón y ese es el que produce la radiación.
2: Exactamente.
0: Es un Cherenkov.
2: Se mueve a altísima energía y produce esa radiación Cherenkov. Entonces, esa es un poco la idea que, claro, llevar a la práctica una idea, tú eres un físico teórico, pues ponerte a liderar un proyecto de investigación que acabe conduciendo a usar, digamos, instrumentar un trozo de hielo en el Polo Sur, pues no parece algo muy fácil y es todo un reto que aceptó Halsen y que ha estado liderando durante mucho tiempo, ¿no? El gran primer hito de Halsen fue un proyecto de principios de los 90 que se llamaba Amanda.
0: Amanda.
2: Y Amanda fue muy importante, tenía como 10, son collares de fotomultiplicadores, son unas cadenas que se entierran en el hielo por debajo de un kilómetro y que aproximadamente recorren un kilómetro instrumentado con fotomultiplicadores. Amanda fue en su momento muy polémico porque llevó a varias noticias, empezó a tomar datos a principios de los años 2000 y tuvo varias noticias que llegaron al mundo, entre comillas, magufo, porque teóricamente las señales que se observaban en el hielo indicaban que todo lo que sabíamos sobre el hielo era mentira, ¿no? Y hubo varias noticias que hablaban de que esto no, el instrumento no iba a funcionar, no iba a poder detectar neutrinos nunca, porque desconocíamos la física del agua y del hielo. Y todo eso llevó, pues, claro, a que había una serie, pues, de pequeñas burbujas, había una serie de... O sea, el ruido de fondo en Amanda era terrible. Y como no había experiencia previa en el análisis de ese tipo de señales, pues hubo que aprender, eso pasa con muchísimos instrumentos científicos, hay que aprender con el instrumento ya montado, ya funcionando, realmente cómo analizar esas señales, cómo eliminar los diferentes ruidos, cómo ver dónde están las ventanas en las que tengo señales que puedo utilizar y aprender del instrumento ya en funcionamiento para poder analizar esas señales y entenderlos. Ya se logró y Amanda fue el precursor del actual IceCube, que es básicamente instrumentar un kilómetro cúbico, por eso se llama IceCube, un cubo de un cubo en hielo, es decir, un kilómetro cúbico en hielo instrumentado con son 5.160 fotomultiplicadores que van en 86 líneas que se hace un túnel en el hielo, se mete la cadena de fotomultiplicadores como si fuera un collar, son esas 86 líneas, y después se rellena con agua. Y una vez que lo rellenas con agua, al rato aquello está de nuevo congelado, porque estamos en el Polo Sur.
0: Sí, estamos un par de comentarios que son increíbles, es que o sea, el hueco para que pase este collar lo hacen con agua caliente, bueno, con un líquido caliente, pero estamos hablando de un kilómetro de longitud y no en superficie. Está enterrado un kilómetro y medio. O sea, el kilómetro arranca desde un kilómetro y medio abajo de la superficie.
2: O sea, llega el agujero hasta 2 kilómetros y medio, ¿no? 2.450 metros. Una barbaridad. O sea, tecnológicamente hacer eso en cualquier otro lugar es muy difícil. Imaginaros cómo es en Antártida, ¿eh?
3: Eso Perdona, inyectan agua 2 kilómetros y medio y antes de que se congele meten los sensores y luego se congela y eso es lo que queda ahí. Es que me parece.
1: Y el
3: tendría que ser más complicado que eso.
2: Haces el agujero con agua caliente, con un taladro de agua caliente y especial, y te queda el agujero y entonces después metes la cadena y después rellenas con agua. O sea, tienes que hacerlo en un momento en el que no llueva en la Antártida, porque la Antártida es uno de los sitios más secos del planeta.
1: No llueve nunca ahí, sí.
0: Sí, obviamente todos los errores se cometieron, perdón, en Amanda. Sí. O sea, Amanda fue un poco el prototipo, ¿no? Sí. En el cual es como complejo el tema.
1: Sí, iba a decir que la razón de que tiene que ser un kilómetro debajo de otro kilómetro y medio, o sea, no simplemente, es porque el hielo tiene que ser muy transparente y en las capas más altas pues hay pequeñas imperfecciones, burbujitas de aire sobre todo, burbujas muy pequeñas que impiden que puedas detectar los neutrinos por esas impurezas, eso que el hielo no es. Y a mí lo que me alucina no es solo que perfores 2 kilómetros y medio para abajo, sino que luego lo rellenes y aquello quede manteniendo la misma transparencia, esa pureza de hielo que tenía originariamente, a pesar de la perturbación que le has hecho, que no quede, aunque sea en la interfaz entre el hueco y lo que se ha congelado de nuevo, no quede ahí algo que una superficie que te distorsione. No, no, aquello sigue siendo perfectamente transparente, ¿no? Eso para mí es lo más impresionante y es la razón por la que fue tan importante Amanda, porque permitió refinar todo ese tipo de técnicas.
2: Entonces, el instrumento costó bastante financiarlo, pero al final se logró financiar. acabó completado, construido en el año 2011, ya empezaron las primeras tomas de datos, y prácticamente desde el principio los resultados fueron espectaculares. Logró demostrar, por ejemplo, la existencia de una población de neutrinos de ultra alta energía, que en aquel momento era una mera hipótesis teórica y que podía existir o no. O sea, porque puede haber límites astrofísicos en los procesos que producen neutrinos que limiten su energía. Entonces, hasta que no lo observas, no ves que realmente ese rango que ha comentado José, enorme de energía que puede alcanzar un neutrino, prácticamente se desvela a mediados de los 2000, alrededor del año 2013. Y a partir de ahí empezó a el objetivo de Halsen era estudiar las fuentes astrofísicas, es decir, utilizar IceCube como un telescopio de neutrinos. Porque otras técnicas para detectar neutrinos no tienen esa capacidad de poder direccionar realmente ese cono de luz que se genera, esa distribución de fotomultiplicadores que se excitan por el paso de esas partículas, de esos electrones cargados, muones, tau, electrones de alta energía, que dan señales diferentes. En IceCube podemos distinguir la señal que ofrece un electrón de la que ofrece un muón, de la que ofrece un tau. Eso es algo realmente espectacular. No tenía la direccionalidad suficiente como para que pudiéramos apuntar a una región relativamente pequeña de cielo y ver más o menos dónde podía estar la fuente, ¿no? Ese era el gran objetivo, el poder utilizar los neutrinos como marcadores, como mensajeros de la física de las fuentes de los rayos cósmicos. Y eso se empezó a obtener pues ya con el instrumento avanzando en una serie de artículos que ya son emblemáticos, ¿no? Obtener, por ejemplo, en el año 2013 se publicó en Physical Review Letters un artículo en el que se hablaba de los neutrinos de mayor energía observados hasta aquel momento, que superaban el petaelectrón voltio. Es una barbaridad, ¿no? Tenemos mega, giga, peta, o sea, es un millón de megas, un millón de o sea, esos billones de electrón voltio, una barbaridad. Y se pudo demostrar en el año 2014 con certeza que los neutrinos que se estaban observando, porque claro, la gran duda era cuál es el origen de esos neutrinos, porque tú pretendes utilizar este telescopio de neutrinos para ver neutrinos astrofísicos. ¿Pero realmente estás viendo neutrinos astrofísicos? Porque los rayos cósmicos inciden en la atmósfera y en la atmósfera producen chorros de partículas que incluyen neutrinos y hay neutrinos atmosféricos. El Sol produce neutrinos atmosféricos. La propia Tierra tiene muchos procesos nucleares que producen neutrinos, ¿no? ¿Esos neutrinos de muy alta energía son la cola estadística extremadamente poco probable de procesos locales alrededor de la Tierra? Pues eso se observó hasta con más de 5 sigmas en el año 2014. Hubo ya certeza de que por la distribución estadística y por el número de neutrinos que se había observado de ultra alta energía, ya no era posible explicar esos neutrinos con ninguna fuente que estuviera en el sistema solar. Por lo tanto, tenían que ser como muy cercanos su origen a nivel galáctico, en la propia galaxia, quizás en el núcleo galáctico o en procesos ultraenergéticos en nuestra galaxia, ¿no? Realmente esos grandes descubrimientos llevaron a pensar que IceCube podía ser algo premiable con el premio Nobel, como ha acabado siendo, ¿no? Y entonces ha habido muchísimas noticias. Nosotros hemos hablado muchas veces de IceCube porque periódicamente está logrando evidencias de cosas que hasta aquel momento pues nadie había logrado evidenciar con eso, con más de 5 sigmas, ¿no? Neutrinos de origen galáctico, neutrinos de origen extragaláctico, una observación del espectro de neutrinos de ultra alta energía realmente compatible con los modelos que tiene como dos codos, como una estructura de brazo, que tienes el hombro y el codo en la distribución del espectro. Es decir, una serie de cosas que se predecían los modelos teóricos y que IceCube ha podido confirmar. Eso hizo que el experimento, que probablemente, si las reglas del Nobel no fueran las que son, tendría que haber recibido IceCube como colaboración el premio Nobel, pero que igual que en el caso de LIGO, al final, pues fueron los padres del instrumento y quien dirigió el proyecto cuando el proyecto logró en tener su, digámoslo así, primera luz, ¿no? En el caso de LIGO fue Varis, en este caso ha sido Halsen en ambos casos, tanto el pionero que lo propone como el que lo lleva a poner en marcha, y por eso pues Halsen ha obtenido el premio Nobel, como es algo ya muy excepcional, hace muchos años que no ocurría que un premio Nobel de física se concedía a una única persona, y tenemos a Halsen como único ganador del premio Nobel.
0: Además, quien apostó por el instrumento cuando la gente, por razones más o menos obvias, sí, no creía que fuera posible, claro, no creía que fuera a andar, no creía que fuera a tener señales. Y Héctor, para tu tranquilidad y para que también nuestros oyentes sepan que en 20, 30 años te irás a Estocolmo, quizás, si el Telescopio Solar Europeo hace un descubrimiento importante, es que 15 años llevó entre que él planteó el proyecto, sí, hasta que tuvo el financiamiento. Sí.
1: Ya, bueno, el Telescopio Solar Europeo hace más de 15 años que empezó el planteamiento del proyecto. De hecho, creo que este año cumple la mayoría de edad. Creo que cumple 18 años.
0: Entonces, el Nobel lo recibió un estudiante tuyo.
1: No, pero me parece...
2: Hay futuro.
1: Espera. ¿Tiene futuro? Antes de que nos vayamos de eso, quiero comentar algo sobre esto que ha dicho Francis, ¿no? O preguntarles que qué opinan, porque eso de que se adjudique a una sola persona el Nobel, en ocasiones anteriores, como hay tanta cola para dar premios Nobel, parece como un desperdicio el dar uno... O sea, parece casi una bofetada a la gente que hay en la cola el que des un premio a una sola persona. Yo me preguntaba, otras veces el comité lo que ha hecho es repartir el premio entre dos áreas, como cuando dieron el de cosmología y exoplanetas, ¿no? Con Peebles y Queiroz y Michel Mayor, que dijeron, bueno, esto es por los orígenes, ¿no? En la cosmología y los exoplanetas, orígenes de la vida, orígenes del universo. Parece como que no tiene una actitud, una postura coherente el comité en este tipo de cosas, pero también aquí podría haber dicho, bueno, vamos a hacerlo, yo que sé, a la astronomía multimensajero, por ejemplo, ¿no? Damos esta parte a IceCube y por otra parte algo de ondas gravitacionales, o por otra parte algo más teórico, si esta es la parte experimental. O sea, podían haber aprovechado, creo, para meter más gente ahí, ¿no? ¿Qué les parece a ustedes?
2: Sí. Sí, se podía haber hecho. De hecho, hay bastantes resultados sobre la física de los neutrinos que todavía no han recibido el premio Nobel y que están ahí en el candelero, ¿no? Que yo creo que se podía haber hecho cosas, ¿no? La interacción en neutrino-núcleo, que es clave en este experimento, tiene precursores que podrían haber sido premiados junto con Halsen. Dos, mitad del premio Nobel y uno más experimental y dos más teóricos. La verdad es que no se sabe. Estas cosas, hay que ver también las nominaciones. Recordad que dentro de 50 años se publicarán las nominaciones y lo mismo las nominaciones de Halsen son espectaculares. No lo sabemos. Tiene que haber recibido muchas nominaciones. Hay que ver cómo compara con otros. No sabemos por qué en este caso no se ha hecho eso.
0: Quizás es algo tan simple como que están con problemas de pasta la Academia Nobel. Ah, no, es cierto que es un millón repartido, da igual.
2: Es lo mismo, o sea, no hay... La pasta
0: bueno, sí, pero,
2: no influye.
0: Claro, cierto. Pero bueno, luego el banquete es menos gente. No, a ver, a ver, vaya a saber cuáles son las discusiones que tienen, que deben ser muy, muy contingentes a lo que pase ahí, cómo se despierten el humor con el que estén. Y sospecho que también quizás no tenían preparado, porque lo que sí sé es que la Academia Nobel tiene, durante el año va recopilando de los candidatos fuertes, va armando ya toda esta documentación que emiten el día, porque la decisión la toman el día que se reúnen. Entonces tiene que tener obviamente los documentos ya hechos. Y lo hacen con bastante seriedad. Entonces yo creo que por año son unas pocas candidaturas las que evalúan, preparan toda la documentación. Entonces no sé si no tendrían alguna otra que justamente pudieran combinar con esta.
1: Yo creo que deberían pagarles por premios concedidos, o sea, por personas a las que le otorgan el premio. Entonces, seguro que habría tres cada año, fijo.
2: No lo sabemos, no nos enteraremos en el futuro. Ahora mismo solo podemos especular, pero candidaturas preparadas tienen que tener una barbaridad, porque todos los años preparan varias y reciclarlas no es una cosa fácil, porque si preparas tres, cuatro, cinco... hay una preparación previa al verano que es más, incompleta, y después durante el verano se preparan varias y la academia elige entre dos o tres en octubre que tienen el mismo tipo de nivel de documentación. Y entonces si solamente hay uno no pueden elegir, entonces tienen que darles más de uno y como mínimo tres, ¿eh? Todos los años.
0: Pero yo creo que si a ti te candidatearon un año, no es que ya quedas ahí en el...
2: No. El año que viene puedes volver o no. ¿Vale?
0: Exactamente.
2: O sea, pero el informe está preparado, quiero decir.
0: Si vuelves. Lo que pasa es que puedes volver, o sea, hay, muchas veces en estos premios, depende de la frase que pongas, entra uno o entra otro. Entonces acá claramente hubo la intención de premiar Ice Cube como iniciativa, o sea, que probablemente con merecido. O sea, bueno, evidentemente fue una iniciativa muy importante y a mí me parece que viendo esta gente que tiene, que le suma a los atributos habituales de un científico, no sé, la audacia de jugarte a la carrera por algo que es... Puede que sea imposible, quizás tiras tu carrera a la basura, no lo sabes, ¿no? Entonces, me parece que no está mal, digamos, te premiar la audacia. Sí.
1: Perseguir unicornios. Sí, muy bien. Bueno.
2: Recordemos que Carl Sagan tiene ya 82 años, ¿eh? O sea, que en los premios Nobel, en este tipo de eventos importantes, la edad también influye porque por un lado se acumulan muchas candidaturas y por otro lado en cualquier momento se fallece la persona por ley de vida, no por otra cosa, y ya no se le puede premiar, ¿no? Y eso va en desmérito de la propia academia. Entonces, la academia tiene una presión por premiar a grandes científicos que tienen ya cierta edad, que tiene que compensar por la presión que tiene de premiar a gente más joven que puede obtener más de un premio.
1: Hay un cierto incentivo para los científicos muy prestigiosos que ya están mayores de ir diciendo, uy, me estoy sintiendo mal, uy, me encuentro, voy al médico, que me van a revisar unas cositas que me han visto aquí. Vas poniendo eso en redes sociales, ¿no? Como para ir dejando ahí indirectas para que la academia lo tenga en cuenta. Bueno, José, querías comentar algo, ¿verdad? Sobre...
2: Se publican las notas y todo eso del... O sea que dentro de 50 años habrá libros que escribirán y nos detallarán todo este tipo de detalles.
0: Pues se reservan 50 años para que luego, bueno, ahí ya... ¿A quién le vais a reclamar?
2: Que, claro. Exactamente, para que ya no pueda reclamar nadie.
0: Claro. Nada, yo quería agregar, porque en el instituto, en el ICFAE, Instituto Galego de Física de Altas Energías, estábamos casi como si nos hubieran dado el Nobel a nosotros, porque Francis Hansen tiene un vínculo muy estrecho, no con mi grupo, pero con el grupo de astropartículas del ICFAE, pero cuando digo muy estrecho, quiero decir que con al menos tres personas del grupo tiene más de 20 papers juntos, y en muchos casos, porque algunos de los papers son de colaboraciones de mucha gente, pero muchos papers son de dos autores. Él tuvo un estudiante de doctorado de Santiago, que falleció lamentablemente joven, de Ricardo Vázquez, que tiene la particularidad además de que hizo dos doctorados en física los dos, no como Gastón, sino que él quiso hacer otro más en física por no sé, nunca entendí bien por qué, pero hizo dos. Uno se lo dirigió Hansen y luego estuvieron como postdocs de él durante justamente en estos tiempos, en estos años, Enrique Sass, que aparece nombrado en la explicación detallada técnica del premio Nobel, y Jaime Álvarez Muñiz, que no aparece nombrado ahí, pero Jaime, que es un poquito más joven que yo, y quizás lo comentaremos otro día, está ahora mismo, acaba de ganar este año la Synergy Grant de la European Research Council para un experimento que un poco, sin ser Ice Cube, con la espectacularidad del kilómetro cúbico de hielo enterrado en la Antártida, pero tiene sus rasgos parecidos porque... la idea es, dentro de los tres tipos de neutrinos, el neutrino tauónico, que es el más el que corresponde a la partícula, el primo del electrón más gordo, y tiene otras complejidades, la detección del neutrino tauónico muy energético, tiene un camino, cuando el neutrino tauónico se encuentra con un núcleo, produce una partícula tau, que viaja, el neutrino tauónico viaja de altas energías, viaja muy poco, y la partícula tau, claro, también, entonces, si la partícula tau se produce en el interior de la corteza terrestre, no ves nada. Entonces necesitas una región con mucha masa, ¿no? Al final la idea de Ice Cube es tener mucha masa acumulada, en este caso roca, pero que tenga unos pocos, del orden de pocos kilómetros de espesor, para que el neutrino tauónico interactúe ahí, deje... emita en esta interacción la partícula tau, que idealmente salga de la zona masiva para que luego decaiga en la atmósfera y tú detectes los productos del decaimiento de la atmósfera. Entonces, básicamente lo que necesitas es una montaña de roca frente a otra montaña otra montaña, la segunda da igual que sea rocosa o no, porque vas a montar radioantenas, básicamente en la segunda montaña, que lo que va a detectar son neutrinos tauónicos que vengan en la dirección Es un tipo de telescopio muy particular, porque solo detecta en la dirección en la que viene y atraviesa la montaña de piedra que tienes delante. Es un proyecto con un montón de muy llamativo, pues permite también a su manera, con técnicas muy ingeniosas de radiofrecuencias, permite identificar la dirección original del neutrino tabuónico con una precisión inferior al grado. Incluso todavía no está construido esto. O sea, se ganó la Synergy Grant ahora este año y esto tardará un tiempo en construirse. O sea, se va a hacer en Argentina, en San Juan, la provincia de San Juan. Los lugares posibles para construirlo tienen que tener esa montaña de piedra delante de otra montaña. O sea, hay que ir buscando en el planeta sitios así, lo más despoblados posibles, porque la radiofrecuencia que se detecta es la misma que utilizan las FM para transmitir. Entonces, si estás cerca de ciudades, el ruido es insoportable. Bueno, Jaime es también, el doctorado lo hizo con Enrique Sass, pero luego hizo el postdoc con Francis Halsen, es un colaborador de más de 20 papers con él, es amigo mío, así que estoy súper contento con la alegría que él tenía hace 2 días, y con la de Enrique también, por supuesto, y la que tendría Ricardo si no hubiera fallecido trágicamente hace poquito. Enrique aparece nombrado en la Enrique Sass, digo, en la explicación del premio Nobel, porque justamente en la época en la cual Halsen estaba haciendo esta transición entre la física de partículas y estaba buscando como ideas para pasarse a lo que se llama física de astropartículas, ¿no? Son las mismas partículas, pero que nos llegan del cielo, con características particulares, con energías particulares. Estaba dándole vueltas la idea de usar grandes masas de agua, es una idea muy antigua, de hecho así funciona Kamiokande y todos los grandes detectores. Pero usar una gran cantidad de agua líquida o sólida que está estacionaria debajo de una gran masa de agua, como en el fondo del océano o debajo de la Antártida, es una idea un poco más audaz. Su construcción es mucho más compleja y por las características que tiene el detector en total es más sensible a neutrinos mucho más energéticos. Entonces justamente abarca un rango de energías que Kamiokande no abarca, o incluso Auger, en algunos casos tampoco. Bueno, Auger sí que abarca, pero no es muy sensible a la dirección de un neutrino que ultraenergético, digamos.
1: Déjame, José, que quizás te matice una cosa que dijiste, ¿no? Porque dijiste que este tipo de detectores, pues en el océano, por ejemplo, pues que tienen unas complejidades superiores a las de un camión. Yo diría que son retos diferentes. Yo creo, yo no me atrevería a decir que uno es más o menos. Creo que tienen, ¿no? Cada uno tiene sus desafíos y sus problemas, porque también el meter toda esa agua ultra pura dentro de, en el corazón de una montaña y, también tiene su intríngulis, ¿no? Pero bueno, entiendo lo
0: Es
1: que quieres
0: cierto.
1: decir. Es otro tipo de reto y otro tipo de. Bueno, y el KM3Net, que yo decía que estaba también como en el examen ESFRI, compañero, con nosotros, ¿no? Con ST pasando ese examen, es justamente este tipo de detector que tú estás diciendo ahora utilizando el fondo del mar, ¿no?
0: Sí, probablemente no, seguro fue inadecuado lo que dije, pero me refería justamente al hecho de que en Kamiokande tú construyes el detector completo, que tendrá su complejidad como el LHC, que sé yo, construirlo es
1: Claro.
0: complejísimo. Lo construye. En cambio, en esto otro te aprovechas de algo que la naturaleza te puso ahí, qué sé yo. Entonces tienes que intervenir, lo que estábamos hablando antes de cómo hago para meterlo y enterrarlo en la Antártida sin al mismo tiempo arruinar las características que tiene ese medio que lo hacen útiles para el detector. No sé, en ese sentido lo decía, ¿eh? Pero por supuesto que cada uno de estos experimentos, sobre todo cuando las primeras personas empezaron a tener la idea, son inciertos, no se sabe si van a funcionar, hay que convencer a gente de que van a funcionar y algunos no funcionan o no funcionan como se pensaba inicialmente y luego lo que termina ocurriendo viene más adelante. A veces los que llegan segundos o terceros son los que se llevan el gato al agua. Por ejemplo, con las ondas gravitacionales, que Weber durante muchos años lo intentó de una manera que hizo falta Weber para que la gente no siguiera ese camino y siguiera
1: No,
0: otro camino,
1: yo
0: básicamente.
1: siempre quiero decir esto, yo reivindico mucho el hecho de que hay, o sea, tenemos un sesgo del superviviente cuando vemos los grandes logros de la ciencia. O sea, por cada una de estas grandes ideas que ha funcionado, hay otras mil ideas excelentes sobre el papel conceptualmente que luego cuando empiezas a desarrollar se van cayendo, o bien cuando empiezas a hacer los cálculos detallados, o bien cuando empiezas a hacer el diseño, o incluso cuando haces los primeros prototipos, hay algún obstáculo insalvable. O sea, eso de que tienes que perseverar, insiste, persigue tus sueños, eso es mentira. Eso es mentira. A la gente joven hay que decirle que no hay que perseverar. Si te estás dando contra una pared de hormigón, a lo mejor no es cuestión de seguirle dando cabezazos, ¿vale? O sea, hay que valorar bien las cosas. Tenemos un sesgo del superviviente. Hay gente que sí ha conseguido, a base de perseverar, encontrar un camino. Pero hay veces que el camino no está ahí. Y eso pasa mucho. Entonces, pero hay que hacerlo también. Hay que explorar mil vías para que alguien tenga la suerte de encontrar una de ellas con la que podamos avanzar. Pero hay que... También son importantes los otros 999 que se estuvieron dando cabezazos y de los que nadie se va a acordar en el futuro, pero que también hubo que intentarlo, ¿no?
0: No, no, claro, además de cada uno de esos intentos uno va aprendiendo cosas que permiten que luego alguien termine construyendo algo en el que usó la experiencia de los que no funcionó también, por supuesto. Bueno, cuento rápidamente cuando Francis Hansen empezó a tener esta dirección de investigación, ni siquiera la iniciativa de usar el hielo como posible detector. Era la época de la Guerra Fría, en la Unión Soviética había ya un físico apellido Askarian que había calculado, en principio estaba calculando el efecto Cherenkov, bueno, en realidad la emisión de radio, él estaba interesado en la emisión de radio de una partícula viajando en agua o en hielo con la intención de utilizarlo para observaciones astrofísicas. Pero el cálculo era incompleto y en particular no terminaba de aclarar al final cuánta era la emisión. Si era una emisión que justamente medible o era algo realmente que no iba a estar por debajo de cualquier umbral de detección. Y ahí es cuando lo comenta Hansen, de hecho en varias entrevistas, incluso creo que este mismo año cuando le dieron la medalla a la Academia de la Sociedad Americana de Física, que él estaba con su postdoc, Enrique Sass, que le vino con el cálculo completo y que aparentemente mostraba que sí había un caso, ¿no? En el sentido de que sí era posible medir esa señal. Luego, en realidad, eso no es lo que se hizo finalmente en IceCube, porque se derivó de la radiofrecuencia a Cherenkov, que es señales ópticas, pero el propio Hansen reconoce que este cálculo de Enrique Sass le hizo continuar, digamos, y no abandonar pensando que el proyecto no era viable. Y además luego, bueno, con Enrique, con Jaime, con la gente que mencioné antes, hicieron muchos de los papers, no el que es mencionado como central en la construcción de IceCube, pero sí muchos de los papers que son parte del inicio de IceCube. Y de hecho, el ICFAE, el instituto en el que estoy, como muchos institutos importantes de España, tiene un comité científico asesor. Y en el caso nuestro, el director del Comité Científico Asesor es Francis Hansen, que además estaba prevista el 5 y 6 de noviembre, o sea, dentro de menos de un mes, la evaluación completa en el instituto, en la cual el Comité Científico Asesor viene al instituto a evaluarnos. Así que, bueno, a menos que con el premio Nobel cambien su agenda el profesor Hansen, lo tendremos dentro de unas 4 semanas en el instituto. Y además en plan evaluador, o sea que, de hecho, luego recordé que ya he estado otras veces, porque cada 2 o 3 años vienen y evalúan a parte del instituto, entonces yo tengo alguna recuerdo, sin ser muy consciente, de que iba a estar ante un premio Nobel respondiéndole preguntas sobre la parte concreta que a mí me toca de mi grupo del instituto. Pero bueno, estamos contentos, casi lo ganó alguien cerca.
1: Sean conscientes de que ahora les subirá mucho la minuta por las consultas del comité asesor. Estupendo.
0: O no. Una cosa digna de ser mencionada es que para los científicos no somos como, no sé, como ocurre en otras, no quiero dar ningún nombre para que nadie se ofenda, pero en otras áreas en las cuales la gente de repente se ve que su caché subió y como está la voluntad de ganar el máximo dinero posible, yo creo que no ocurre demasiado en el caso.
1: Bueno, habla por ti, que a mí yo también cuando sube mi caché también pido más. No, pero
0: okay, sí. Hablo por mí, tú como director del Coffee Break, entonces vamos a hablar de nuestro caché.
1: Esos son temas que a la gente no le interesan, ya hablamos de eso. Bueno.
4: No sé, vale, es que no sabía si estaba silenciado, que lo había intentado dos veces. Decía que igual depende de lo que incluyamos en la definición de científico. Si incluimos gente del mundo sanitario y del mundo tecnológico, ahí sí suben el caché en cuanto pueden, ¿eh? Es otro sistema, la verdad.
1: Claro.
4: No lo digo como algo bueno.
1: Claro, sí.
0: Los que no patentamos nuestras cosas.
4: Claro.
0: A eso me refería.
1: Bueno, venga, pues si les parece, vamos rápidamente y a ver si de forma resumida con el de química, que este también a mí me suena mucho, porque esto de fabricar compuestos con una quiralidad preestablecida, de hecho lo hemos comentado aquí, creo que fue en 2021, ¿no fue? Cuando hubo un premio Nobel también por el procesamiento industrial de usar catalizadores orgánicos que seleccionaban una de las dos quiralidades, ¿no? O sea, que me suena también muy familiar, ¿no? No lo veo tan original, ¿no? ¿Qué opina, Francis?
2: Sí, bueno, este son el Comité Nobel. Cada década tiene ciertas tendencias hacia ciertos temas, ¿no? Y en el tema de los premios Nobel de Química, la catálisis es uno de los grandes temas premiados históricamente sobre todo en el siglo en el que estamos. Ha habido ya, como mínimo, este es el quinto premio en este siglo a la catálisis. O sea, hay un grupo de personas ahí en Suecia, en la Academia Sueca, que tienen una cierta, afinidad por la catálisis y les encanta premiarla. Aquí se premia a Henry Kagan, de 95 años, o Kagan, que desde la Kagan, es de la Universidad Paris Sud de París, en Francia, y un japonés, Kenzo Soai, de 75 años, ¿no? Que es un poquito más joven. Y ellos desarrollaron un tema que, bueno, de eso lo hemos hablado muchas veces aquí en Coffee Break, ¿no? Es el tema de la quiralidad en la vida, ¿no? De la quiralidad en los sistemas vivos, ¿no? Que los aminoácidos, los glúcidos tienen quiralidades determinadas para ser útiles para las células y eso, pues, probablemente sea un accidente histórico. Pero eso también implica que tiene que haber mecanismos, y esto Juan Carlos sabrá mejor que yo, mecanismos bioquímicos de síntesis en las células que hacen que se fabriquen con preferencia esos enantómeros, esas moléculas orgánicas con una quiralidad concreta. ¿Y por qué tiene eso? Es interesante porque para la industria farmacéutica necesitamos fabricar compuestos con una quiralidad adecuada para que actúen sobre esas moléculas que son quirales en las células vivas. Y resulta que durante mucho tiempo fabricar en laboratorio, sintetizar en laboratorios farmacéuticos moléculas con una quiralidad controlada ha sido muy difícil, ha sido todo un reto, ¿no? Todos nos acordamos de la talidomida
4: rápido, ¿sí? Perdona, Francis, porque se ha hablado mucho de la talidomida estos días y hay una pequeña confusión que está dando vueltas por ahí. La talidomida, efectivamente, a pesar de que se había probado poco, por supuesto poco, en laboratorio y luego tuvo estas consecuencias tan terribles, no conseguía solamente paliar las náuseas matutinas de las embarazadas, sino que causaba malformaciones graves en el feto, se comenta mucho que se debe a esto, ¿no? A que tenía una mezcla de los dos enantiómeros, uno hacía lo que tenía que hacer, el otro era el teratogénico, el que causaba las alteraciones. El problema es que aunque hubiéramos tenido un medicamento, una talidomida, que exclusivamente expresara el enantiómero correcto, el cuerpo los interconvierte. Ah, así que habría generado igualmente el otro efecto. No habría mantenido esa homoquiralidad.
2: Sí, pues es muy interesante. Yo no lo sabía. Pero bueno, el desarrollo de síntesis orgánica de moléculas con una quiralidad concreta, pues era uno de los grandes retos que había que resolver y con implicaciones de miles de millones de dólares. O sea, un tema de estos que tienen a veces los químicos, que si resuelven un cierto problema, va a haber ahí una cantidad enorme de dinero invertida en eso, y una vez que se resuelva el problema, en muy pocos años toda la industria va a usar su tecnología. Por eso os sonará el tema de la síntesis de moléculas con una cierta quiralidad, porque es un tema de enorme importancia industrial y que mueve mucho dinero, y ha habido premios ya concedidos a ese tipo de catálisis, una catálisis asimétrica que garantice la producción de ciertos productos con una calidad controlada, ¿no? Aquí el gran reto fue tratar de hacer eso. Inicialmente, claro, el mayor de los dos que han recibido el premio Nobel, Henri Kagan, o como se diga en francés, fue ver cómo se podía. Esto lo hizo aproximadamente a mediados de los 80, y fue una cosa entre serendipia y cosa buscada, ¿no? El sintetizar, porque claro, si la célula viva lo hace, tú en tu laboratorio también tienes que ser capaz de hacerlo. Es decir, lo que no, entonces tú dices, pues puedo o descubrir cómo lo hace la célula viva o buscar inspiración e intentar hacerlo yo por mi cuenta de alguna manera. Entonces descubrieron una cosa muy curiosa, y es que en ciertas reacciones químicas muy concretas, la cantidad que generaban las dos quiralidades, cuando había una pequeña asimetría, esa pequeña asimetría crecía un poco. Es decir, cuando uno de los enantiómeros se producía un poquito en exceso, el crecimiento, conforme procedía esa reacción catalizada, crecía más rápido de lo que se esperaba de un crecimiento lineal. Es decir, había implicado un mecanismo no lineal. Y eso, en la década de los 80, recordemos que fue la década de la no linealidad, fue la década del caos, fue la década en la que los fractales, el caos, el efecto mariposa, estaban en toda la ciencia, ¿vale? Es una cosa que en los 60 y principios de los 70 era como una cosa de reducto, y que en los 70 empieza a explotar, y que en los 80 permeó toda la opinión pública. Es decir, en cualquier revista de divulgación muy interesante, prácticamente todos los meses hablaba de alguna de estas cosas, porque eran cosas muy atractivas. De hecho, hubo revistas científicas que a principios de los 90 prohibieron publicar cierto tipo de artículos de este tipo de temas, porque ya estaba todo agotado. Es que ya se había publicado todo lo que se podía publicar en los 80. Entonces, de los 80 hubo mucha... la experimentación en química no lineal era... de los 50, muy antigua, ya recibió su premio Nobel en su momento. Entonces, descubrir un mecanismo que en la organosíntesis de moléculas quirales tenía un cierto efecto no lineal, pues en los 80 era algo muy natural, porque algo que todo el mundo estaba buscando no linealidades por todos lados. ¿No? Entonces, encontrar eso no era algo tan sorprendente. Otra cuestión es si tú eres capaz de utilizar ese procedimiento para que el desequilibrio sea enorme. Es decir, si tú eres capaz de meter un efecto mariposa que haga que una pequeña mariposa genere un huracán, que una pequeñísima desviación en el número de moléculas que sintetizas de un tipo, de una quiralidad, yo que sé, a la izquierda en lugar de la derecha, provoque que la reacción prácticamente se derive a producir solamente uno de los dos enantiómeros. Y eso es lo que, basado en esos trabajos de Kagan de los 80, fue lo que se planteó hacer el japonés Kenzo Sohai, que a mediados de los 90 trató de ver si había maneras de amplificar ese efecto que había visto Kagan. Porque Kagan lo había visto, pero no había un control, no había una manera de forzar que esa catálisis llevara realmente a un crecimiento exponencial de los enantiómeros que condujera, por ejemplo, a que el 99% de lo que tú fabricas tenga una quiralidad controlada, o que un 99,99% tenga una quiralidad controlada. De hecho, eso es lo que se ha logrado con el trabajo de Sohai.
4: Si me permites, por ponerlo en cifras, el trabajo de Kagan, posteriormente, a partir de él, se había llegado a conseguir con una reacción, el ejemplo que ponen es el Noyori, que con un exceso enantiomérico de un 15%, se llegara a tener después en el producto un 98% de un enantiómero sobre el otro, que es ya una diferencia buena. Pero efectivamente es lo que comentas, Francis, que llevarlo aún más allá hasta conseguir el 100%, que era el objetivo, era lo complicado. Porque sí que sabían por aquel entonces un poco cómo forzar las cosas, al menos de manera lineal. Y es que si el catalizador ya tiene... es un enantiómero concreto, ¿no? Igual que si mi mano sirviera de molde para formar manos, la derecha formaría manos derechas, porque es la que encaja. Es algo similar. La dificultad era, por un lado, lo que decías, cómo conseguir que eso no sea lineal, o sea, que duplicando el catalizador que utilizo de una quiralidad consiga más del doble de productos de esa misma quiralidad, por ejemplo. Y luego la otra, y es la vida, por mucho que sepamos que utiliza catalizadores que ya tienen una quiralidad y que condiciona la quiralidad de sus productos, en un momento dado no los tuvo. En el origen de la vida no había semilla, no había molde. ¿Cómo puede ser que se generara la homoquiralidad que vemos en aminoácidos y en azúcares? Lo introducía como puntilla porque es bastante importante para cómo acaban los trabajos de Sohai a continuación.
2: Sí, los trabajos de Sohai además son trabajos de autocatálisis, es decir, la propia molécula sintetizada cataliza la reacción, ¿no? Es lo que comentaba Ignacio de lo de la mano, ¿no? La propia mano sirve de molde para hacer nuevas manos, ¿no? Que ese proceso de autocatálisis es el que acaba produciendo esa realimentación que no linealmente amplifica los productos, ¿no? Y nada, esto es una tecnología que en el año 2003 ya SOAI logró publicar en Science que se lograba un 99,99% de la síntesis de una cierta molécula concreta, y hoy en día esto se aplica, este tipo de autocatálisis asimétrica basada en este tipo de ideas, ya se aplica a multitud de sustancias, ¿no? Es una cosa ya que está en la industria, ¿eh? O sea, que no es una cosa, o sea, esto ya está produciendo, lleva muchos años produciendo mucho dinero y situando a estos investigadores en el tema del premio Nobel. Y yo creo que con esto más o menos he dado un resumen lo más rápido posible de la noticia. No quería consumir mucho más tiempo porque nos estamos... Si queréis que comentemos alguna cosa más técnica o...

0: El Vox Populi decía, esto no parece que vayamos a ser capaces de controlar unos porcentajes de producto con un único en antiomeo. También se creía que era imposible, más o menos, lo cual es
1: Y
0: de nuevo fascinante.
1: si puedo poner un poquito de contexto, igual que en el caso del primer Nobel de Fisiología o Medicina, era relevante tener claro lo que había dicho Crick, ¿no? Que había ya sugerido la posibilidad de utilizar la luz, pero no sabía cómo. En este caso pasa algo parecido, lo comentan en los documentos del propio comité, que en 1953 Charles Frank plantea que este problema que vemos del origen de la vida homoquiral, en cuanto a sus aminoácidos y los azúcares del ADN y ARN, podría resolverse de manera muy trivial, porque además lo hace así con una chulería teórica fantástica, si encontramos un caso en el que la reacción tenga autocatálisis, que como decías Juan Carlos, pues se conocía en otras reacciones, pero no solo eso, también catálisis enantioselectiva, que es lo que comentas, que se priorice un enantiómero sobre el otro, y luego un antagonismo, que el enantiómero, de uno de los enantiómeros, inhiba la producción del otro. Entonces, que de esa manera se retroalimenten. Y no se había encontrado ningún ejemplo, aunque él dijo, bueno, no debería ser difícil encontrarlo, dejándole ahí a los aplicados el marrón. Y eso es un poco lo que plantea Soay. Soay, aplicando este caso particular que encuentra, consigue que, a partir de un exceso enantiomérico de, voy a intentar decir todos los ceros, porque lo tengo aquí apuntado, 0,00005%, eso es bajísimo. A partir de tres rondas, tres generaciones, conseguía un 99,5% de un enantiómero sobre el otro. Claro, esto ya es hablar a otra escala, pero no se quedó ahí. Lo que hizo a continuación fue, a partir de una muestra 50-50 de ambos enantiómeros, consiguió un 100% de uno respecto al otro. A partir de una fluctuación aleatoria, en principio, según el experimento. Claro, esto es para un caso muy particular, con lo que no es fácilmente generalizable, y luego utilizaba un catalizador que no parece que fuera plausible encontrar hace 4.000 millones de años cuando apareció la vida. Y en principio cuando se rompió esa, bueno, pues la mezcla racémica, ¿no? En este caso. Así que eso, y por otro lado, que es una reacción que parece que en agua no funciona muy bien. Así que también complicado para asumir que fue esa la respuesta al problema de la homoquiralidad de la bioquímica.
2: Sí, yo solo quería decir que me corrija Juan Carlos, ¿no? Que si hace falta,
0: Sí, me
2: por
0: acuerdo
2: favor.
0: de cómo era.
2: No, simplemente que, por resumir un poco, porque a lo mejor así creo que se ve muy fácil, es que eso es una prueba de concepto basada en una premisa y que esta molécula, ¿no? Que las domina todas, ¿no? Por así decirlo, y que aparece después de que se inicie la reacción al 50-50, se debe a las propias características de los catalizadores en sí, de cómo son en sí, de sus propiedades bioquímicas, ¿no? Pero que de todas maneras no se puede extrapolar a
0: No,
2: que
0: claro.
2: esto signifique que por este motivo y por esta manera en la vida, como hemos ya comentado, pues haya esa quiralidad izquierda para los aminoácidos y derecha para los azúcares, ¿no? Los hidratos de carbono. Eso es.
1: Lo que sí que hizo en su momento, porque efectivamente no lo resuelve el problema ni de lejos, fue reavivar el campo de investigación, que parece que no estaban muy boyantes. Y a raíz de esto se plantearon unos experimentos, se ha ido trabajando un poco en esa dirección. Pero es lo que decís, está abierto. Y además, una cosa curiosa que lo comentaba antes de empezar a grabar, la semana pasada yo precisamente hice en Nosfera un programa especial sobre quiralidad sin saber nada de esto. Y he visto que el entrevistado comparte algunas referencias en algunas publicaciones con esta gente. Pero su planteamiento es distinto, es otra cosa. No entro ahí en el tema. Lo que sí está un poco más cerca. O sea, es que hay otras investigaciones por ahí en el campo que parece que están un poco más cerca de la respuesta a estos problemas porque lo han trabajado en condiciones más parecidas a las que podríamos encontrar, incluso sin que fuera esa su meta. Así que, por muy bonito que sea el premio, que a mí me parece muy bonito, los tres de este año, lo de Soay ha sido extraño. Y muchos expertos en el campo dicen, parece más una curiosidad que otra cosa. No es como el caso de Kagan, que sí que tiene una aplicación muchísimo más evidente.
3: Bueno, recordad también, aquí hemos puesto quizás demasiado énfasis a Frank. El artículo de Frank es un artículo trivial, matemáticamente hablando, son dos ecuacioncitas triviales, un diagrama de

0: el plano de fases del problema. O sea, son ese tipo de artículos, entre comillas, triviales hoy en día, porque vienen todos los libros de texto de dinámica no lineal, que en los 50 pues estaban de moda, y entonces hacían pues desde modelitos de por qué la gente se enamora a modelitos de por cómo surgió la quiralidad en la vida, ¿no? Pero eran modelitos todos súper de juguete, súper no sé qué. Son ideas inspiracionales, pero realmente no había nada ni de química, ni de vida, ni de nada en el artículo original de Frank, ¿eh? Eran unas ecuaciones súper triviales, ¿eh?
1: Muy bien. Bueno, pues si no queda más que decir sobre este tema, si quieren podemos ver si tenemos preguntas aquí que nos hayan dejado en el chat. Bueno, pues bueno, ya les adelanto que sí que las hay. Hay preguntas interesantes que yo he estado recopilando algunas. Y como siempre, pues les invito también, si ustedes ven alguna que les interesa particularmente, pues siéntanse libres de sacarla, ¿no? Pero yo para ir adelantando trabajo ya tengo algunas por aquí seleccionadas, así que podemos empezar por ahí si quieren. A mí me gustaría empezar con una aclaración. Es algo que ya hemos comentado aquí otras veces, pero conviene insistir porque, lo crean o no, no todo el mundo escucha todos los programas completos. No entiendo por qué, pero hay gente para todo. Y también hay gente que se incorpora al programa y no ha escuchado episodios anteriores. Entonces, en concreto, hay una pregunta de José Luisito 9153 que nos pregunta por la energía de los fotones. Bueno, la pregunta es bastante compleja, bastante larga, pero parte de un punto. Dice, si E es igual a mc cuadrado, hablando de los fotones, y yo digo, hay que parar ahí, hay que parar ahí, hay que recordar esa ecuación por famosa, famosísima que es, E igual a mc cuadrado, es una aproximación, no es toda la verdad. La ecuación completa, solemos olvidarnos, tiene otro término. La ecuación es, E es igual a la raíz cuadrada de el término que todos conocemos, m cuadrado por c a la cuarta, la raíz cuadrada se queda como mc cuadrado, pero luego ahí a eso se le suma también otra parte, la parte del momento, p cuadrado por c cuadrado. Entonces, ¿qué pasa? Normalmente el término de masa es el que domina, por eso domina el mc cuadrado, nos quedamos con e igual a mc cuadrado, pero hay veces, como en el caso de un fotón, que no tiene masa, entonces el que domina es el otro término. P cuadrado, C cuadrado. Entonces, bueno.
2: Sí, bueno, y perdón, y además, como le respondió Francis ya en el chat, una partícula que tiene masa, uno puede pararse en el sistema en reposo de la partícula, siempre. Entonces P igual a cero y queda E igual a mc cuadrado. Pero
1: Claro,
2: en un fotón no te
1: eliminas el
2: puedes parar.
1: término P cuadrado, exacto. Pero en un fotón no puedes poner un sistema de referencia en un fotón y entonces tienes que tener en cuenta toda la ecuación. Claro, en el caso del fotón, eliminas la parte de m cuadrado por c a la cuarta porque la masa es cero y te queda el término de movimiento, ¿no? Te queda ese término, bueno, total. En un fotón la energía es h, la constante de Planck, multiplicada por la frecuencia, h nu, y esa es la energía de un fotón. Eso es, para una partícula sin masa, como el fotón, pues bueno, yo
2: Un
1: simplemente lo que quería
2: comentario.
1: era conceptualmente recordar que la ecuación E igual a mc cuadrado es aproximada. La ecuación completa tiene esos dos términos. Vale.
2: Hay un comentario que no estoy seguro si históricamente es como ocurrió, pero que yo creo que es bonito para darse cuenta que Einstein, que fue uno de los que, digamos, de los autores de estas fórmulas, de alguna manera otra cosa que estaba haciendo independiente cierra este debate, que es que uno puede escribir la fórmula E igual a mc cuadrado. Siempre, si pones donde dice m, la masa en reposo partido por la raíz cuadrada, bueno, por un factor que es raíz cuadrada de 1 menos la velocidad cuadrado sobre c cuadrado.
1: Lo que a mí
2: Y
1: me
2: entonces,
1: enseñaron como la masa relativista. Es una cosa que antes se
2: claro.
1: decía, se llamaba la masa relativista, y entonces mantenías la misma ecuación, pero con una masa diferente, ¿no?
2: Claro, pero una cosa simpática que pasa ahí es que tú dices, bueno, si una partícula va a la velocidad de la luz, entonces el denominador vale cero y no puede vivir por cero. A menos que la masa lo que llamaríamos masa en reposo también sea cero. Entonces, la única fórmula de darle sentido a una partícula que va a la velocidad de luz es que su masa sea cero y que te quede cero partido por cero. Cero partido por cero puede ser cualquier cosa. Entonces, ahí uno podría decir, bueno, ¿cómo sigo? No sé si cero partido por cero es cero, infinito, o cuatro, o pi. Y ahí es donde Einstein, en un paper del mismo año, pero independiente, había mostrado, cosa que ya había mostrado Planck, pero que él reutilizó y mostró que con esto explicaba el efecto fotoeléctrico, que la energía de una cuanto de luz no es cero, es la constante de Planck por la frecuencia. Entonces, bueno, ya sé cuál es el límite. O sea, tengo que tomar el límite de la masa yendo a cero, de la velocidad yendo a la velocidad de luz, y ese límite me da h por la frecuencia, bueno, partido por c al cuadrado. Entonces, es linda la historia porque es muy increíble que estos dos trabajos Einstein lo hizo muy cerca uno del otro. No parecen tener nada que ver, pero en cierto sentido sí lo tienen a la hora de darle sentido a la fórmula E igual a mc cuadrado, que Einstein también escribió en un tercer trabajo ese mismo año, y que luego estuvo mascullando durante al menos un año o dos si tenía sentido esa fórmula o no, porque él tampoco, o sea, hacía experimentos mentales en los que no le cuadraba del todo, se planteaba situaciones medio ingenieriles en las cuales quería poner a prueba esta fórmula tan rara y encontraba que siempre tenía sentido. Es linda la historia de esa
1: Qué
2: fórmula.
1: curioso, pues qué bonito, gracias por esa explicación, José. Pregunta Néstor Eduardo, dice, sería interesante comentar cómo es posible que a pesar de dominar microlitografía a 2 nanómetros, no somos capaces de conectar el nervio óptico a un chip, por ejemplo. Bueno, no sé si quieren comentar algo el sector más fisiológico aquí de la tertulia sobre.
3: Hombre,
1: Supongo
3: la microlitografía es dar con un cincel a una piedra y sacando cachos. Y
1: Yo lo que
3: también poniendo
1: comentaría.
3: el mismo tono de exageración, mientras que conectar un chip, dejo a Ignacio, pero vamos, que se me antoja pelín más delicado.
4: Es muchísimo más complicado. El nervio óptico no es una única carretera, por decirlo así. Son muchas carreteras distintas, como cualquier nervio, y eso significa tener un nivel de precisión enorme. Aparte, ¿qué es lo que pretendemos de ese tipo de conexiones? Porque ya existen retinas artificiales que funcionan más o menos bien y que establecen esas conexiones a la altura de la retina. Sería otra forma, ¿no? Podríamos plantearlo. Y sí que hay maneras de conectarnos a nervios. El problema es el grado de especificidad que buscamos,
3: Claro.
4: de que realmente cada una de sus neuronas, porque están muy pegadas, algunas que son motoras y algunas que son sensitivas, por ejemplo, nervios que recorren nuestro cuerpo, pues que cada una de ellas esté conectada con lo que nos interesa. Eso es lo que es difícil. Podemos introducir a través de la membrana, ¿no? Electrodos muy, muy, muy finos, pero esto daña las neuronas. Eso sería el primer problema. Y segundo, es un trabajo enormemente complejo tener que hacerlo una a una. Por eso es tan interesante lo que se plantea con la optogenómica. La opción de buscar qué tienen en común las neuronas motoras de una capa del cerebro, qué gen expresan en común para ver acaba dónde acaban y por lo tanto pintarlas todas juntas a la vez, por decirlo así, hacer que
1: Ese
4: todas ellas expresen la proteína.
1: pintarlas todas juntas a la vez, básicamente, Ignacio, viene a ser meter un virus que puede modificar el genoma de esas neuronas en concreto, que sea capaz de reconocerlas, hacer la modificación de tal manera que le introduzca el gen para que fabrique la proteína necesaria para ser sensible a la luz. Eso, ese es más o menos el procedimiento.
4: Sí, pero no. Porque como decía antes Luisa, no se integran los cromosomas. Eso es importante. Pero sí, efectivamente, es que el virus sea el encargado de hacer esa edición genética en las células que a ti te interesa, porque son para las que tienen receptores.
1: No, es flipante, la verdad.
5: Y que, claro, y que luego para decir, no sé si os acordáis que hace tiempo traje un paper que era de un caso único, que recuperaba un poquito la vista un señor después de haberle estimulado el córtex visual. Es decir, no necesariamente tienes que hacer una estimulación en la retina, puede, digamos, utilizar otras estrategias. Y aparte que tenemos otra dimensión que siempre traigo y que no podemos olvidar, que no es lo mismo experimentar a nivel de ratón, ¿no? En modelos murinos que hacerlo en humanos. Entonces, todo lo que se requiere para llegar a poder desarrollar determinadas terapias, pues lleva muchísimo tiempo. Todo parece muchísimo más fácil a nivel de ciencia ficción que a nivel de realidad. Tenemos muchas limitaciones.
4: Respecto a esto de dónde queremos intervenir para resolver el problema, si a la altura del córtex, si queremos trabajar con retina, esto es un problema básico. Si viene un paciente que tiene un problema de visión, lo primero que tienes que hacer es identificar a qué altura de todas las vías visuales, y estoy incluyendo en vías visuales no la temporal y tal, a la altura del cerebro, sino antes, desde la retina o incluso antes, ¿no? Desde el cristalino, para poder determinar cómo va a ser tu intervención. No es lo mismo que el paciente tenga una pérdida de visión por cataratas, que entonces pues lo que tienes que hacer es retirar el cristalino, poner otro, que sea por un problema en la retina, como decíamos, o porque, por ejemplo, está procesando de forma no consciente información visual, es capaz incluso de esquivar obstáculos, pero no puede relatarte lo que está viendo. Es casi algo que desde fuera parece que lo estuviera haciendo de manera automática. Esto es mucho más complejo, ¿no? Es lo primero que hay que intentar establecer, y a mí me parece muy bonito, porque fíjate, hay experimentos específicos para saberlo en consulta.
1: Yo sospecho que no se está refiriendo a pacientes o a resolver un problema médico, sino pensando incluso en en aumentar capacidades.
5: El transhumanismo,
1: poshumanismo, de tener un detector con el cual tú puedas ver en 4K con una mucha mayor definición y tener una visión sobrehumana en bandas espectrales, incluso que no. O sea, pero yo creo que lo que dice Luisa es cierto. Tenemos un poco ese sesgo de decir nuestros ojos son los que nos limitan. Entonces, si conecto el nervio óptico, pero es que a lo mejor puedes implantar directamente al córtex y aprender, entre comillas, a procesar una información nueva que te llega de otra manera y aprender a ver de alguna forma. No sé si estamos cableados para poder ver.
4: Esa es la cuestión. Si la limitación igual es a escala de córtex y es a esa altura. Luego, otro de los temas es, imaginemos que podemos conectar un chip como el que comentaba, las neuronas del nervio óptico son las que son. O sea, si el problema era el número, en esa discretización que hacemos de la imagen, ¿no? Por el número de conos y bastones que puede haber en la retina, no estamos resolviendo nada. Seguimos teniendo el mismo número de píxeles, por decirlo así, que conectaríamos con lo que sea. Volvería a perder calidad. A priori, lo que digo es que si queremos resolver ese problema, no es trivial cómo hacerlo. Yo creo que...
1: ¿Alguien sabe? Esto es una pregunta que yo no sé si se ha planteado mucho en... O sea, yo desde luego no la he visto en ningún momento, pero el está bien muestreado. O sea, si pensamos en términos de elementos ópticos del ojo y de píxeles, entre comillas, con nuestros fotorreceptores en la retina... ¿Está muestreado adecuadamente? ¿Está sobremuestreado? Quiero decir, ¿lo que limita la calidad de imagen es la óptica o es el número, la densidad de fotorreceptores que tenemos? No sé si ni siquiera si tiene sentido la pregunta.
0: Los fotodetectores en la retina siguen una distribución que se llama de disco de Poisson, que es una distribución ideal para tener un foco. Es decir, tienes un lugar donde tú focalizas y tienes mucha información y tienes una zona de alrededor en la que prácticamente no ves nada. Y solo tienes una percepción cognitiva de lo que hay ahí y tienes que verlo. Claro, ahí están los movimientos sacádicos, ¿no? Que hacen que veas... Sacádicos, que hacen que no puedas ver solo un foco, sino que veas también el entorno. Pero la distribución es una distribución muy particular y que podemos aprovechar. Es decir, el JPG, el sistema de JPG para comprimir con pérdidas imágenes, utiliza... una distribución de errores de tipo disco de Poisson, porque ese tipo de errores nuestro sistema perceptivo no los ve.
5: Y sobre todo, no, simplemente por recordar que básicamente justo en la retina tenemos un punto ciego que corresponde precisamente al nervio óptico. O sea que esto no funciona tan, el nervio óptico es lo que hace ver.
4: Y como detalle, respecto a la complejidad que tiene esto, de cómo lo medimos, en función de la densidad de los receptores. No son iguales. Bastones y conos sabemos que reaccionan a distintos tipos de luz y eso hace que tenga sentido que haya más receptores de la escala de grises, o sea, de luz-oscuridad, pero sin entrar en tono, en esa periferia que decía Francis. Porque lo que nos interesa es prácticamente detectar movimientos, somos bastante buenos con eso, con movimientos en la periferia, pero que sea el centro el que tiene más agudeza visual y que esos movimientos sacádicos, de forma natural, por ejemplo, se ha visto que nos llevan a recorrer los contornos de los objetos que estamos viendo, aunque no nos demos cuenta. Suele haber siempre un movimiento. Percibimos en el momento en el que el ojo está quieto, esto es importante, pero constantemente se va moviendo entre puntos fijos. Es difícil llegar a una conclusión. Lo que sí que creo que es importante subrayar es que el ser humano, comparado con el resto de animales, tiene una agudeza visual muy buena, muy, muy buena. Hay pocos animales que tengan mejor vista que nosotros. Los hay, ¿eh? Por supuesto que sí. Pero pocos, para toda la diversidad que encontramos en la naturaleza. Eso significa que si a ellos les llega, A nosotros en principio también. Estamos adaptados para nuestro contexto. Y tiene sentido que por pura economía se haya limitado en todas las alturas de esa vía. Que esté limitado en la distribución retinotópica de estos receptores, con la distribución de Poisson que decía Francis, que esté limitado después en las vías que conectan con el córtex y, por supuesto, en las que derivan de las áreas visuales primarias hacia pues, la vía de qué es lo que estamos viendo.
1: Ya, pero las necesidades no son las evolutivas. Ahora cada vez tenemos pantallas con más definición. Ahora tengo 4K en el móvil y necesito una visión que sea mucho mejor para poder encajar con la definición del display que estoy viendo. Y entonces habrá que seguir mejorando la definición del display.
5: Estamos desajustados, claramente.
4: Otro detalle es la atención, que es lo que estaba comentando Francis. El motivo por el que nosotros no vemos solo un punto con mucha resolución y el resto como algo difuminado es que está habiendo ahí un equilibrio entre dónde podemos focalizar la atención y cómo completamos el resto a través de pues, los procesos que ocurren en nuestro cerebro. Y sería tal vez más interesante, puestos a especular y a imaginar cómo mejorar nuestra visión, plantearnos un cerebro que trabaje de otra forma con la atención, que tenga tal vez una mayor memoria de trabajo. ¿Cómo veríamos con una mejor memoria de trabajo? Ya no es tan evidente, pero igual yo iría por ahí. Puestos a fantasear con cómo aprovechar más la imagen de una pantalla.
5: Al final acabamos curioso. En córtex.
1: Bueno, pero bueno. Venga, siguiente. Pregunta Sergio Llorente, 6465, si Ice Cube podría detectar materia oscura. ¿Cómo diferencia neutrinos de otras partículas no conocidas como las de materia oscura? Es una pregunta interesante.
0: Bueno, en principio se han hecho búsquedas de materia oscura en Ice Cube y no se ha encontrado, ¿no? Sí, tenemos básicamente con modelos teóricos. ¿Vale? O sea, si tú tienes una cosa que es compatible con la física de un neutrino, pues tiene que ser un neutrino. Tú vas a decir, es que ha dado la casualidad de que la materia oscura tiene exactamente las mismas propiedades. No.
3: Se parece a un pato y, ¿no? ¿Y cómo es? Entonces, decir, que si tiene las mismas propiedades es que es un neutrino.
5: Es un pato, entonces sí. Tú dices,
0: pues planteemos un modelo en el que la partícula que ha interaccionado no tiene nada que ver con un neutrino. Y entonces, pues eso ya lo planteamos como partícula de materia oscura. Se ha hecho búsqueda y no se han encontrado.
1: Yo creo que estas cosas las solemos pensar como partícula a partícula, pero normalmente estos grandes detectores intentan trabajar con estadística, aunque es verdad que hay eventos individuales, ¿no? Aquí hemos hablado del el petaneutrino este que se detectó y tal. Me estoy desdiciendo a mí mismo un poco porque iba a decir que sobre todo se mira la estadística que tiene y cómo se compara con el fondo esperable, pero sí que es verdad que aquí, sobre todo en energías muy altas, se detectan también eventos individuales. Hay que recordar que se miden cascadas de partículas, no mides directamente el neutrino incidente, sino la cascada de partículas que genera, que producen un cono de radiación Cherenkov, y entonces, como tú tienes muchos detectores, puedes reconstruir un poco la trayectoria y la energía de la partícula incidente. Entonces, eso es lo que tú al final recuperas, ¿no? La dirección de la que viene esa partícula y su energía. Entonces, claro, normalmente, si viene, por ejemplo, del suelo, pues sabes que no puede ser un rayo cósmico. Tiene que ser, esto lo comentábamos con el neutrino este superenergético que batió el récord hace un par de años, porque venía básicamente del suelo. Entonces tiene que haber atravesado toda la Tierra para venir desde el otro lado y, por tanto, no puede ser una partícula ordinaria. Tendría que ser un neutrino o algún tipo de partícula que no conocemos. ¿Podría ser materia oscura? Sí, podría ser materia oscura. Pero bueno... supongo que ahí sí que tendríamos cierta ambigüedad.
2: Sí, la materia oscura no sabemos de qué está hecha, entonces hay una casuística enorme algunas posibilidades.
1: Una cosita, sí. De hecho, podríamos argumentar desde cierto punto de vista que un neutrino es materia oscura.
2: Sí, claro, pero sí. Igual, otra materia oscura que no sea el neutrino, tampoco sabemos o sea, hay muchas posibilidades, entonces alguna sí que cuadra dentro del rango en el cual Ice Cube observa. De hecho, hace 2-3 años más, o quizás más, comentamos estas observaciones de Anita, que sí, es un globo que está en el Polo Sur y que había detectado justamente señales aparentemente provenientes de una partícula compatible con un neutrino tau desde la corteza terrestre, pero que no tendría, no justamente por lo que comenté yo antes, de la longitud que atraviesa el neutrino tau en la roca. La única posibilidad que aparentemente había era que fuera algo que estaba incrustado en la corteza terrestre y que desde ahí en algún momento decayó y observamos la señal. Entonces, no sé si recuerdan que hubo, bueno, bastante ruido porque una propuesta de materia oscura de, ¿cómo se llama? Este hombre que estaba en Cambridge, en el perímetro, Turok, de Neil Turok, era compatible con esas dos señales y entonces, bueno, en su momento hubo bastante revuelo con esto. ¿Qué pasa? Anita nunca más reportó ningún evento de este tipo y además Ice Cube tenía sensibilidad para detectar este evento mucho mayor que la de Anita, por lo tanto era rarísimo una detección en un evento también producido en cerca geográficamente y que Ice Cube no vio nada y Anita sí vio. Luego también puede, hay así
1: había,
2: como podría
1: perdona, haber materia oscura. Antes de que te vayas de Anita, me acuerdo, Francis mencionó antes, no recuerdo de Amanda, creo que era Amanda se llamaba, ¿no? El precursor de Ice Cube que dio, generó algunos artículos un poco magufos. Anda, que el de Anita, yo me acuerdo que era un globo de la NASA detecta extrañas señales bajo el hielo antártico. Aquello sí que
2: peor
1: generó.
2: Que eso, era el universo, peor que eso, era, o sea, la teoría de Turok que daba lugar a esa predicción era la teoría del universo doble, paralelo.
1: Sí, sí, sí.
2: O sea, Turok restauraba la simetría CPT en el universo, una simetría que la teoría cuántica de campos predice que tiene que existir, duplicando el universo, básicamente, y entonces con un argumento medio tortuoso. Hay que decir que el mérito que tiene Turok es que el cálculo de la masa de esta partícula, que luego es la que supuestamente Anita detectó, lo hizo sin tener la menor idea de Anita. O sea, el que identificó la coincidencia entre el valor que Turok había calculado y el resultado de Anita fue un físico argentino, de hecho, que está en Nueva York, que se llama Luis Anchordoqui, que está siempre al tanto de todos estos resultados así, anómalos en todos los experimentos del planeta para tratar de unir hilos. Pero bueno, no solo eso, sino que, o sea, hay modelos de materia oscura. La materia oscura, al interactuar gravitacionalmente, digamos, es natural que se acumule, por ejemplo, eso en torno a una galaxia y que formen estos halos, no en torno, dentro de la galaxia, no formando un halo. Y también, en principio, debería acumularse, podría haber materia oscura en el corazón de los cuerpos masivos, ¿no? Como el Sol, que se podría tener acumulada como una especie de hueso o de materia oscura. Si la tuviera y fuera un tipo de partícula que es interactúa débilmente como el neutrino, entonces podría haber una emisión de neutrinos extra proveniente del Sol y como además bueno, con los neutrinos electrónicos no es tan sensible, pero con los muónicos la sensibilidad angular llega a los 0,2 grados, o sea, inferior al tamaño del Sol en el cielo, por lo tanto podría llegar a detectar un exceso de neutrinos provenientes del centro del Sol. Eso en principio es posible, no se ha detectado, pero sería una posibilidad de materia oscura medio exótica que podría haberse visto.
1: Interesante.
2: A ver, cuando uno tiene una yo creo que como teórico he aprendido con el tiempo, y al principio no lo valoraba y luego ahora lo valoro mucho, que cuando tú, si eres capaz de fabricar un detector que es bueno en algún rango de energía, bueno, estás observando el universo y te encontrarás las cosas que estás buscando y puede que cosas que no has buscado, pero tienes un testigo que está mirando, observando ciertas cosas y que luego terminan conectadas con muchos otros fenómenos físicos que quizás ni se te ocurrieron, ¿no? Pero que te permiten constreñirlo o detectarlo a veces.
0: Sí, para detectar materia oscura, como tenemos 40 órdenes de magnitud donde puede esconderse, estamos usando todos los detectores posibles. Todo lo que se puede imaginar y está, el campo está abierto a físicos jóvenes que propongan nuevas cosas, nuevas maneras de buscar.
1: Muy bien. Quizás por ir terminando, esta me parece bastante didáctica, una que pregunta Javier Benavides, 2669, que pregunta por qué los diferentes sabores de los neutrinos implican obligatoriamente que tengan algo de masa. Ahí se las dejo. Yo corregiría que no es los sabores, sino la oscilación. No.
2: La oscilación, exactamente, sí. Claro. Sí, sí, sí. Los sabores, yo aprendí cuando hice mi doctorado que todavía no tenían masa los neutrinos. El modelo estándar de física de partículas tiene neutrinos con sabores y sin masa. Entonces, el tema es que si un neutrino, los sabores, si el neutrino no tiene masa, tú puedes mostrar, digamos, el neutrino que interactúa y el neutrino que viaja, la identidad del neutrino es la misma. Por lo tanto, un neutrino que está viajando y que interactúa, si el que viajaba era electrónico, cuando interactúe va a ser electrónico. Si tiene masa, se mezclan las identidades. Entonces, al mezclarse las identidades, lo que ocurre es que un neutrino que partió como electrónico, por ejemplo, tú tienes un modelo del Sol, las reacciones nucleares del interior del Sol, te dice que va a salir un flujo de neutrinos electrónicos. Mientras viaja a la Tierra, se van a cambiar de chaqueta y van a llegar como neutrinos. De hecho, si la distancia es suficientemente larga, el cambio de chaqueta es democrático. Terminan llegando un tercio de cada uno de los tres neutrinos. Y cosa que se confirmó y fue el premio Nobel de Cajita y McDonald's. No es un chiste. Cajita y McDonald's compartieron el premio Nobel.
1: Yo, a mí
5: Como
1: me.
5: no podía ser de otro modo, ¿eh?
2: No, claro.
1: Yo añadiría además a lo que ha dicho José que hay un argumento muy intuitivo que es que, o sea, la oscilación, ese cambio de chaqueta que dice José, tiene un tiempo característico, tiene una escala de tiempo la cual tarda el neutrino que parte del Sol, que creo que es el electrónico, ¿no? Si no recuerdo mal, el que produce el Sol, y luego durante el viaje. En un momento dado se cambia y se convierte en otro sabor y se puede volver a convertir. Si se convierte muchas veces, pues al final acabas con una mezcla de diferentes sabores y solo uno es el que detectabas en el cambio Cande. Entonces, lo relevante es que tiene que tener masa para que pueda producirse ese cambio, porque ese cambio implica que tiene un reloj, que el neutrino de alguna forma tiene una forma de medir el tiempo y cuando ha pasado suficiente tiempo cambia. Para eso tiene que moverse a menos de la velocidad que la luz, de menos que la velocidad de la luz, porque si se moviera a la velocidad de la luz, por lo que también comentaba José antes, no tendría un tiempo propio, no se podría definir un tiempo, no se podría poner un reloj, no podría oscilar. O sea, oscilar implica cambiar, implica un sentido del paso del tiempo, una escala de tiempo característica, y eso no puede ocurrir si va a la velocidad de la luz. Entonces, tiene que ir un poquito más despacio que la velocidad de la luz, tiene que tener un poquito de masa, no sabemos cuánta, porque no lo hemos podido medir, pero un poquito tiene que tener, porque si no, no podría hacer esos cambios.
2: Excelente.
1: Es correcto, ¿no?
2: Papo,
1: Es como lo que
2: correcto
1: quiero
2: y
1: decir.
2: excelente comentario.
1: Vale. Bien, pues estoy tentado de dejarlo aquí con esta excelencia que. Pero no, vamos a sacar una más. Vamos a sacar una más. Pregunta Zebra. Dice, Ignacio, me has dejado un problema. Si el cuerpo es capaz de cambiar la quiralidad. Ah, sí, esto es por lo que se llama las teleidomina, Ignacio, que por cierto, yo tampoco lo sabía, me pareció muy interesante. Si el cuerpo es capaz de cambiar la quiralidad en otros fármacos o incluso sustancias nutrientes, ya no es un problema esto, que otros fármacos que ingerimos y que el cuerpo les cambia la quiralidad no puede producir algún efecto no deseado. Estás muteado, Ignacio, perdona.
4: Perdona, que justo me estaba dando también el chivatazo Zoom y no lo estaba leyendo. No conozco otros casos donde ocurra exactamente lo mismo, pero sea como sea, ya hemos comentado que existen varias fases en el control de un fármaco para estar seguro de que se puede dar a la población y lo que se mide es que haya efectos nocivos del tipo que sea, vengan de lo que vengan. Así que si por interconvertir un enantiómero en otro se estuvieran produciendo este tipo de procesos tóxicos, los detectaríamos. Se habría retirado del mercado y luego habríamos descubierto por qué, si por un motivo o por otro. Entonces, la verdad que no.
3: Y la conversión no es mágica. O sea,
4: Claro.
3: no es que se pueda producir en todos los compuestos. Es que en este
4: Eso es.
3: caso hay una reacción sencilla de desprotonación de uno de los enantiómeros. Se desprotona y te queda una especie que ya no es enantiómera y el protón se te puede colocar al otro lado u otro protón. En fin, y esa característica pues puede ocurrir en algunos bichitos y en otros no. O
4: Sí, y
3: sea,
4: que luego las características enantioméricas de los fármacos tienen muchas implicaciones. Uno que conocemos además por el nombre de su enantiómero es la levodopa, precisamente, que es capaz de atravesar las membranas que rodean nuestro cerebro para poder acceder al sistema nervioso central y ahí tener efectos, en principio, sobre enfermedades como puede ser el Parkinson. Nos aprovechamos constantemente de ello y tenemos la suerte de que, como no tenemos un conocimiento suficientemente detallado de la bioquímica y de la fisiología, no podemos predecir cómo se va a comportar. Tenemos que medirlo. Y como lo que estamos haciendo es taparnos los ojos teóricos y observar sus efectos, por muy inesperado que fuera, lo habríamos detectado, estaría
1: claro.
4: comprobado.
1: O sea, en los ensayos clínicos habríamos visto cualquier posible
4: Debería.
1: efecto de cualquier cosa. Yo
4: Si
1: me.
4: se han hecho bien los ensayos clínicos, sí. Por ejemplo, en
1: Sí.
4: el caso de la talidomida, recordemos que no fueron ensayos suficientemente detallados y amplios para casos como puede ser el embarazo. O sea, ¿qué ocurre sobre el feto?
1: Pero no, era no justo el uso de esos fármacos, ¿no? El uso más... Parece
4: sí, no
1: que...
4: Sería, no, no es lo más grave que se ha hecho en estudios de este tipo, pero ahora mismo, por suerte, los ensayos clínicos son mucho más robustos, están mejor trabajados.
1: Y también las recomendaciones médicas, te dicen, hay un montón de fármacos que te dicen no recomendable para, por ejemplo, el embarazo, y no es porque tenga ningún efecto negativo, sino porque no se ha probado, porque uno tampoco
4: quiere... Es los GLP, el GLP-1, todo esto de Ozempic, Wegovy, no está claro su uso en embarazadas. Ahora están saliendo algunos estudios que indican que en principio es seguro, pero es un tema todavía abierto.
1: Bueno, pues podemos ir terminando. Yo me quedo con el término que no conocía. Ah, perdona, sí, Ignacio, ibas a decir algo más.
4: Un detalle muy rápido, sí, porque quedó pendiente antes. Dije, uno de los primeros premios Nobel a las algas.
1: Ah, sí.
4: Pues efectivamente, por lo que he podido ver, el segundo, en 1961, se dio uno que podíamos haberlo sospechado porque fue por el ciclo de Calvin, de cara a ese segundo paso de la fotosíntesis, y precisamente se había experimentado con algas unicelulares, la clorela. Así que parece que el segundo, no sé si se me escapa alguno más.
1: Bien, y ese fue en el año 61, que fue el que recibió Calvin mientras estaba en la reunión de la Orden de los Delfines, cuando recibió la llamada de Estocolmo, la famosa reunión fundacional de SETI. Ahí es donde Calvin recibió la llamada para decirle que tenía el premio Nobel. Es una de esas anécdotas que conectan dos mundos tan aparentemente dispares como el de... en fin, el de la biología del metabolismo celular y el... y la búsqueda de vida inteligente extraterrestre.
5: Claro, y donde hablaba también de la biogénesis, ¿verdad? Justamente en esa conferencia.
1: Él hablaba de la biogénesis, sí, efectivamente, sí. Creo que sí. Sí, sí. Creo que tengo por ahí un artículo sobre eso, sobre su intervención.
5: Sí, te lo pedí.
1: Ah, ok, efectivamente. muy bien, pues nada, que digo que me quedo para del programa de hoy con el término que utilizó hace un momento Juan Carlos, que yo no conocía, desprotonarse, que me parece genial. Suena a cosa que pasa en las fiestas más locas de las moléculas, pero muy bien, desprotonarse. Pues,
5: a desprotonarse y a propagarse.
1: Exactamente.
4: Sí, sí. Te interrumpo una última vez por completitud, simplemente porque he aprovechado para echar un ojo. Y fármacos que hacen esto que estábamos comentando, que se interconvierten en el cuerpo humano, el ibuprofeno. Pero en este caso para bien. Así que, como vemos, la complejidad es mucho más amplia.
1: Yo, de hecho...
5: Inesperada.
1: Esto de los enantiómeros y tal, a mí es que me suena mucho. Yo tomo bastante ibuprofeno para las migrañas. Bueno, bastante. Lo tomo para las migrañas. Y a veces, por no tomar siempre lo mismo, me han recomendado otro fármaco, pero que al final no sé si tampoco es muy útil esa alternancia, porque al final es algo muy parecido al ibuprofeno, pero que se llama Enantium, que también es uno de estos antiinflamatorios
5: no esteroideos de segunda generación.
1: Exactamente. Y me parece un nombre tan genérico, Enantium, o sea, suena como que es la inversión especular de algo, no sé si el propio ibuprofeno o de alguna otra cosa, pero que parece como un nombre demasiado genérico para... Pero bueno, es bonito. Enantium suena a novela de ciencia ficción, no sé.
4: Sí, sí.
1: Bueno. Pues nada, que nos vamos, pero no se preocupen, no es ningún drama. Volvemos la semana que viene, ¿vale? Si ustedes lo tienen a bien, nos vemos aquí dentro de 7 días menos 3 horas y 10 minutos para seguir comentando cosas que pasen en el universo. Amigos, ha sido un placer, como siempre. Hasta la semana que viene.
2: Igualmente.
0: Venga, chao.
5: Un abrazo. Un placer.
3: Otro día.
1: Ah, y vótennos en iVoox, no se olviden. Vótennos.
0: Yo no sé hacerlo.
1: Hasta luego.

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0: Saludos, bienvenidos a este espacio en las ondas, de la mano de Radio Erisiete, la radio libre comunitaria de Aranda de Duero, en la provincia de Burgos. Al control, José Luis Delgado, Pepe, y aquí, quien nos habla, Choni Fernández. Contamos con una organización que lleva ya unos años aplicando los Objetivos de Desarrollo Sostenible en nuestra comarca y, de la mano de su gerente Héctor José Ibáñez, nos adentraremos en la aplicación a nivel real de los Objetivos de Desarrollo Sostenible aquí en casa. Bienvenido, Héctor.
1: Hola, muy buenos días.
0: Buenos días, Héctor. ¿Cómo se llama la organización a la cual representas?
1: Asociación para el Desarrollo Rural e Integral de la Ribera del Duero Burgalesa. Y al final es una entidad que busca el desarrollo rural con todo lo que eso implica, lo más amplio de estas palabras, en el sur de Burgos, todo el medio rural del sur de Burgos.
0: Vale, muchísimas gracias. Verás, yo he tenido un problema con el tema de las siglas. Claro, cuando hablamos de tu organización, a la cual representas, siempre hay por ahí unas siglas que pone ADRI RDB. Entonces, de verdad que me alegro que, en vez de habernos dicho las siglas, nos hayas dicho lo que significan las siglas. Asociación de Desarrollo Rural Integral de la Ribera del Duero Burgalesa. Pues bienvenido, Héctor, a ti y a tu organización. De los 17 Objetivos de Desarrollo Sostenible, ¿cuáles son los que trabajáis sobre el terreno aquí en el sur de la provincia de Burgos?
1: Pues venimos trabajando durante varios años en todos los Objetivos de Desarrollo Sostenible en global. Y luego, por otro lado, estamos intentando cada año dar prioridad a un Objetivo de Desarrollo Sostenible para desarrollarlo un poco más. El proyecto busca que los propios alumnos que reciben los talleres y programas de revisando los Objetivos de Desarrollo Sostenible sean los motores del cambio de los propios ODS.
0: Vale, de acuerdo. Dices alumnos, me entiendo que lo estáis implementando en colegios.
1: Sí, estamos trabajando con los CRAS, los centros rurales agrupados, para intentar utilizar menos siglas de las que, comentabas, a veces no entendemos qué significan. Pues en los colegios rurales agrupados del sur de Burgos estamos intentando trabajar los Objetivos de Desarrollo Sostenible. ¿Por qué? Porque creemos que son los propios alumnos los que pueden generar un cambio futuro. ¿Y por qué? Estamos intentando verlo desde una nueva perspectiva, uniendo los Objetivos de Desarrollo Sostenible al aprendizaje servicio.
0: Perfecto. ¿Cómo lo implementáis en los colegios?
1: Pues ha sido una implementación progresiva, a fuego lento, porque aunque desde el primer inicio queríamos hacer un proyecto en tres fases, el primer año implementamos la primera, en el segundo avanzamos primera y segunda, y en el tercero ya implementamos las tres. Y este año, este presente año, lo que estamos haciendo es valorando todo para intentar con más fuerza plantear nuevos objetivos para los próximos años. Y diréis, ¿cuál era la primera fase, la segunda y cuál era la tercera? Pues mira, en la primera fase lo que hicimos es hacer una exposición ad hoc, una exposición personalizada para lo que es la Ribera del Duero. E intentamos mostrar a través de esa exposición todos los objetivos de desarrollo sostenible uno a uno, pero de una perspectiva tanto comarcal como global, intentando ver que los propios alumnos entendieran las diferencias que pueden entrañar los objetivos de desarrollo sostenible para los retos que pueda haber en nuestro territorio como para los retos que pueda haber en países tan distantes como Zimbabue, Nueva Zelanda, Japón o cualquier otro país del mundo, ¿no? Todos tenemos diferentes retos que abordar para intentar mejorar los objetivos de desarrollo sostenible y partimos de necesidades y requerimientos diferentes. En la segunda fase, lo que trabajamos es intentar cada año poner énfasis a través de talleres específicos en un objetivo de desarrollo concreto. Y la tercera fase, para mí la más divertida, la más innovadora, debido a que trabajamos de la mano de las teorías de aprendizaje servicio, intentamos que sean los propios alumnos los que sean los motores del cambio y que se den cuenta que ellos mismos, no otros organismos exteriores o mayores, los que tienen que generar el cambio y que las pequeñas gotitas de cambio que ellos puedan generar pues que podrían generar un maremoto para mejorar los objetivos de desarrollo sostenible. Al fin y al cabo, que somos nosotros los que tenemos de la mano el poder mejorar estos objetivos de desarrollo sostenible. ¿Y cómo lo hacemos? Pues planteamos que elijan un objetivo de desarrollo sostenible y que elijan desarrollar un proyecto concreto para su municipio, para su entorno, para su proximidad, que mejore el objetivo de desarrollo sostenible.
0: ¿Y cuáles han sido esas microacciones que han ido llevando en los distintos crack? ¿O ha sido una en común o han sido cada crack ha hecho una acción particular?
1: Pues aquí ha habido resultados diversos. Ha habido cracks que han optado por unas acciones conjuntas y ha habido colegios que han optado porque en cada clase surgieran varias opciones, varios proyectos. Hablamos proyectos de toda la índole, desde pues reducir el consumo de, o sea, el consumo de carburantes porque fomentan el ir andando hasta el propio colegio, intentar reducir la huella de carbono, o trabajo en los diferentes huertos municipales para intentar que el desgaste el desecho del agua sea el menor posible, concienciando de que hay que hacer un uso eficiente del agua. Y pasando por ahí ha habido proyectos de toda la índole y de todo tipo. Al final te sorprende porque son ellos los que, bueno, ponen el foco en lo que en su municipio se necesita.
0: O sea que realmente hay esperanzas, los que somos tan hasta cierto punto pesimistas, hay muchas esperanzas de que nuestra parte más tierna, nuestros niños, nuestros jóvenes, sí tienen esa creatividad y sí que podemos tener esperanzas en esta semilla.
1: Pues yo creo que hay esperanza siempre y cuando haya esperanza. En el momento que optamos por la vía pesimista, el cambio es más difícil. Pero cuando alguien quiere cambiar las cosas, pues a veces se encuentra con paredes que se lo impiden, pero otras veces se encuentra el recoveco por el que puede generar el cambio. Yo creo que siempre hay que avanzar hacia adelante con una mirada positiva, intentando generar ese cambio que todos merecemos, ¿no? Y que lo que está un poco en el núcleo de este proyecto, que no depende siempre de otros, que tenemos que dejar de pensar que son otros los que nos tienen que generar el cambio. Si no tomamos conciencia nosotros, si no generamos pequeños cambios nosotros, los grandes no van a generar ningún cambio. Si somos los motores que generan esos pequeños cambios, vamos a llamar a que otros también hagan cambios. De medianos, mayores, pequeños, todos cuentan. Yo creo que al final entre todos podemos generar un futuro mejor del que tendríamos si optamos por la vía derrotista y decimos que esto ya no tiene solución.
0: Pues como decía el hispano Máximo Décimo Meridio, lo que hacemos en esta vida tiene su eco en la eternidad. ¿Tú crees que es verdad que realmente una gotita de agua convertirá todo esto en un mar puro, limpio, transparente?
1: Yo creo que si lo que tenemos es una sequía, una gotita de agua siempre vendrá bien, y si a una gotita de agua se le une a otra gotita de agua, mucho mejor, y si entre todos sumamos, pues podremos ver un futuro mejor. Si no, difícil lo tenemos. Yo creo que sí. Yo creo que el cambio está en nosotros y tanto por nuestras acciones como por nuestras demandas. No podemos quedarnos solo en la demanda a otros entes, sino tenemos que ser nosotros mismos los que generemos ese cambio.
0: Mil gracias, Héctor, y a Adri por vuestro trabajo y colaboración. Gracias.
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1: Rusia. La decisión del Tribunal Europeo de Derechos Humanos de eliminar más de 800 demandas niega la verdad, la justicia y la reparación a las víctimas.
2: Amnistía Internacional ha calificado de muy decepcionante la decisión del Tribunal Europeo de Derechos Humanos de archivar 879 demandas contra Rusia, alegando su menor relevancia jurídica y la falta de recursos para examinarlas. Marie Struders, directora de Amnistía Internacional para Europa Oriental y Asia Central, ha señalado que esta medida priva a cientos de personas de lo que para muchas es su última esperanza de justicia por las violaciones de derechos sufridas. La organización sostiene que la negativa de Rusia a ejecutar las sentencias del tribunal no puede servir de excusa para cerrar el acceso a las víctimas a la justicia y reclama que la decisión sea revocada.

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Hola, hola, hola, muy buenas tardes a todos. Bienvenidos a otro programa más de Music Box. Saludos de quien te habla y quien dirige el programa de hoy, Iván Pérez. Hoy, sábado 10 de octubre, aquí estoy en directo, son las 8 y 1 minuto y 8 y 9 y 10 segundos. En este programa de hoy tenemos a un ex compañero de esta emisora. Su nombre es Joaquín Cepe, cuyo set ya estáis escuchando.

Joaquín Zepe es DJ, productor y creador de música basado en A Coruña. En Galicia, claro. Su sonido se mueve entre el Afro House, el Latin House, el Afro Tech y el Dance Pop, combinando ritmos africanos, árabes y latinos en sets emotivos, bailables y muy trabajados. Su relación con la música comienza en el 2004 como locutor en radios online y en Cadena 100, en La Palma, donde realiza microsecciones de Eurodance en diferentes programas. En el 2005-2006 conduce su propio programa Fórmula Dance en Quack FM 103.4 aquí en A Coruña, y entre el 2006 y 2008 participa como locutor en distintos espacios de Radio Social Atlántico de A Coruña. En el 2008 inicia sus propios proyectos de radio online, consolidando su visión musical antes de dar el salto a la producción. En el 2025 da un nuevo paso en su carrera y se lanza como productor y DJ, desarrollando una serie de temas originales e inéditos que exploran nuevas fusiones dentro del house. En directo ofrece viajes musicales cuidados al detalle, donde cada transición y cada tema están pensados para mantener la energía y la emoción de la pista. Actualmente busca fechas en clubs, aumentar sus streams y conectar con otros artistas y promotores para llevar su música a más escenarios, festivales y playlists. Sus temas y sets están disponibles en las principales plataformas digitales y su contenido en redes sociales aparece como @Joaquín con K, CP, y en TikTok como @DJ/JoaquínCP. Bueno, pues esta es la biografía de nuestro ex compañero de aquí de Quack FM. Bueno, pues prepárate para disfrutar. Yo no puedo darte más decibelios de potencia, o sea que sube tú el volumen y envuélvete en los ritmos de Joaquín CP. ¡Vamos! 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

Bueno, pues así poquito a poquito nos vamos acercando al final del programa. Cositas para recordarte que hago siempre hasta ahora. El próximo sábado estará mezclando con un set de techno a cargo de Frankie. Eso el próximo sábado, 17 a las 8 de la tarde. Mientras tanto, sigue disfrutando de este set especial para el programa de Music Box de Joaquín C.

Bueno, ahora sí que me toca ir despidiendo el programa. Gracias a nuestro ex compañero de aquí de Quack FM, a Joaquín Cepe, por habernos grabado este set especial para nosotros. Contamos contigo para otro set el próximo 2026 en esta misma temporada. Te haremos una entrevista aquí en directo, o sea que no pierdas el hilo de Music Box. Síguenos en las redes sociales music.box/Iván Pérez. Y aquí estaremos el próximo sábado con un set de techno con DJ Frankie. Eso el próximo sábado 17 a las 8. Pues nada más, como siempre, besitos para ellas, abrazos para ellos. Joaquín, Pepe, muchas gracias, tío, un abrazo.

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Hola a todos los que sintonizáis Quack FM en el 103.4 del dial, bien sea ahora en directo o en la redifusión del domingo a las 9 de la mañana, y también a través de los podcasts disponibles tanto en la web como en la aplicación para teléfono móvil. Yo soy Abelino y este es el programa número 25 de Trecépolis, que hoy ha empezado sin la sintonía habitual, pero con Wim Mertens igualmente, y su tema Constance. Y vamos a seguir con The Mancunian Consort interpretando una canción tradicional inglesa titulada The Water of Time.

Acabamos de escuchar al trío Preseli interpretando un poema de León Felipe con música de Juan Durán. Y seguiremos con un grupo finlandés llamado Noita Kuningas tocando Ukonjula.

Hemos escuchado a Lisa O'Neill cantando durante el funeral por el músico irlandés Glenn Hansard, fallecido recientemente. Y como tenemos que seguir, lo haremos con unas jotas punteadas que nos canta el grupo Barahunda.

0: Barahunda se forma en Madrid a mediados de 1998.
1: Ahora vamos a escuchar a una artista alemana llamada Nadie Yves tocando un himno de los guerreros.

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Muy buenos días, queridos oyentes, y ser bienvenidos un día más al kiosco de la radio. Además, con el Halloween ahí casi llamando a la puerta. ¿Y qué tendremos en el día de hoy? Pues bueno, en el día de hoy, en el Parque de la Torre, pues tendremos una nota de prensa. Después, nuestra colaboradora Paula, en la sección de salud, nos trae su audio. Y como hoy es el segundo domingo de octubre, pues tenemos la sección de crónicas de otra época. Así que no me enrollo más. Yo soy Darío Varela Rodríguez y empezamos.

Hola, muy buenos días. Otro domingo más. Mi nombre, para los que no me conocéis, soy Paula, soy enfermera de atención primaria en el área de A Coruña y cada domingo hablamos sobre salud. Y es que hoy vamos a empezar con una pregunta muy sencilla. ¿Cuántas veces hemos dicho qué? Repítemelo o habla más alto, por favor. Y otra, ¿alguna vez alguien de casa nos ha dicho, baja la televisión, que está altísima? A veces pensamos que son pequeñas cosas sin importancia, que la otra persona habla bajo, que había ruido, que estamos cansados, pero cuando estas situaciones empiezan a repetirse, nuestro oído puede estar intentando decirnos algo. Hoy vamos a hablar de audición, de cómo saber si estamos oyendo bien, de qué cambios pueden aparecer con la edad, de los auriculares, del ruido, de los audífonos y también de algunos mitos que conviene aclarar. Porque oír bien no es solamente escuchar sonidos, es participar en una conversación, relacionarnos, sentirnos seguros y seguir conectados con las personas que tenemos alrededor. Poco importante esto, ¿verdad? Oigo bien. La pérdida de audición no siempre aparece de repente. Muchas veces llega poco a poco y por eso la propia persona puede tardar en darse cuenta. Hay algunas señales bastante habituales. Por ejemplo, empezar a subir cada vez más el volumen de la televisión o de la radio. Pedir frecuentemente qué has dicho, puede repetirlo o háblame más alto. También puede ocurrir que escuchemos que alguien está hablando, pero no entendamos claramente las palabras que nos está diciendo. Una situación muy típica es esta. Estamos hablando con una persona en una habitación tranquila y nos desenvolvemos bastante bien, pero entramos en una cafetería, en una comida familiar o en un lugar con varias conversaciones a la vez y de repente nos cuesta muchísimo seguir el hilo. Esto es importante porque una de las primeras dificultades que puede aparecer es precisamente entender el habla cuando hay ruido de fondo. También podemos empezar a confundir unas palabras con otras, notar que ciertas voces se escuchan peor o tener la sensación de que todo el mundo está murmurando. Y muchas veces son los familiares quienes lo detectan antes. Así que una pequeña pregunta que podemos hacernos hoy es, ¿soy yo quien pide continuamente que repitan las cosas o son los demás quienes me dicen que no escucho bien? Si ocurre con frecuencia, merece la pena revisarlo, consultarlo. Es normal perder audición con la edad. Con el paso de los años pueden producirse cambios en nuestra capacidad auditiva. Existe lo que conocemos como presbiacusia, una disminución progresiva de la audición relacionada con la edad. Suele afectar especialmente a los sonidos más agudos, agudos, y normalmente aparece de forma gradual y en ambos oídos. Por ejemplo, podemos escuchar una conversación, pero distinguir peor algunas consonantes. Sabemos que la persona está hablando, pero nos cuesta comprender exactamente qué está diciendo. Ahora bien, hay algo importante, que sea frecuente con la edad no significa que tengamos que resignarnos a no oír bien. A veces pensamos, tengo 70 años, es normal, no hay nada que hacer. Y no es así. Una cosa es que aparezcan cambios asociados al envejecimiento y otra, muy distinta, es asumir cualquier pérdida auditiva sin estudiarla. Puede haber tapones de cerumen, infecciones, problemas de oído, del oído medio, determinados medicamentos o enfermedades que también influyan o hayan influido a lo largo de la vida. Por eso, cuando notamos un cambio, conviene comentarlo con nuestro profesional sanitario de referencia. ¿Y cuándo debemos de consultar? Hay situaciones en las que sería recomendable pedir cita en nuestro centro de salud. Por ejemplo, si cada vez tenemos más dificultad para mantener conversaciones, si necesitamos subir mucho el volumen de los aparatos o si familiares y amigos, como decimos, empiezan a advertirnos de que no escuchamos bien. También, si tenemos zumbidos o pitidos persistentes, sensación de oído taponado, dolor, secreción o episodios repetidos de mareo. Y aquí quiero destacar especialmente una situación. Si de repente dejamos de oír o perdemos mucha audición de un oído en pocas horas o pocos días, no debemos esperar a ver si pasa solo. Hay que buscar valoración médica con determinada rapidez. Una pérdida auditiva brusca necesita ser evaluada cuanto antes. Y las revisiones auditivas no debemos esperar necesariamente a estar sordos para hacerlas. Si existen dificultades, antecedentes familiares, exposición habitual a ruido, cambios relacionados con la edad, una valoración auditiva puede ayudarnos a saber exactamente cómo estamos escuchando. El ruido también deja huella.
Nuestro oído puede dañarse por la exposición a sonidos muy intensos y muchas veces asociamos este riesgo únicamente a personas que trabajan con maquinaria, pero hay muchas otras fuentes como conciertos, discotecas, herramientas, tráfico, motocicletas, eventos deportivos y, por supuesto, auriculares. El riesgo depende de dos cosas fundamentales: la intensidad del sonido y el tiempo que permanecemos expuestos. Cuanto más fuerte es el ruido, menos tiempo puede tolerarlo nuestro oído sin riesgo. Una señal muy sencilla de alarma es esta: si después de un concierto, una fiesta o varias horas escuchando música notamos pitidos, ¿a quién no le ha pasado esto? O sensación de oído taponado o que escuchamos peor durante un rato, significa que nuestro oído ha recibido una exposición importante. Aunque después parezca recuperarse, repetir estas situaciones con frecuencia puede acabar produciendo daño permanente. Por eso podemos utilizar protección auditiva cuando trabajamos con maquinaria o estamos expuestos a ruidos fuertes, alejarnos de los altavoces en los conciertos y buscar momentos de descanso en ambientes silenciosos. Auriculares. ¿Qué tan de moda? ¿Cuánto es demasiado? Este es especialmente importante para jóvenes, adolescentes y también, ¿por qué no?, para muchos adultos. Los auriculares no son malos por sí mismos. El problema aparece cuando combinamos mucho volumen y muchas horas. Una recomendación práctica es evitar escuchar siempre al máximo. Como orientación sencilla, podemos mantener el volumen alrededor del 60% o menos de la capacidad del dispositivo y hacer descansos periódicos. Si estamos utilizando auriculares y una persona que tenemos al lado puede escuchar perfectamente nuestra música, probablemente el volumen sea demasiado alto. También es mejor evitar subir el volumen simplemente para tapar el ruido exterior. En estos ambientes puede ser útil utilizar auriculares que aíslen mejor del ruido para no necesitar aumentar tanto la intensidad. Y una buena costumbre, después de un rato largo escuchando música, dar descanso a nuestros oídos. Nuestros oídos también necesitan pausas, como nuestra vista, pérdida auditiva y vida social. Otro tema muy importante y muy relacionado, más de lo que pensamos. Hay un aspecto del que se habla menos, pero es muy importante. Cuando una persona empieza a escuchar mal, no solamente pierde sonidos, puede empezar a perder también conversaciones. Imaginemos una comida familiar, varias personas hablan, alguien cuenta una historia, todos ríen y nosotros hemos perdido parte de lo que se ha dicho. ¿Qué hacemos? Podemos preguntar una vez, dos veces, pero quizás a la cuarta pensaremos, bueno, no voy a preguntar otra vez. Y poco a poco dejamos de participar porque no lo escucho. Algunas personas empiezan incluso a evitar determinadas situaciones porque les resulta agotador intentar seguir las conversaciones. Por eso detectar y tratar una pérdida auditiva también significa favorecer la comunicación y evitar el aislamiento social. Y aquí familiares y amigos podemos ayudar mucho. Hablar de frente, vocalizar claramente, no hace falta gritar, y reducir el ruido de fondo y tener paciencia. ¿Y qué hay de los audífonos? Vamos a desmontar algún prejuicio. Llegamos a uno de los temas que todavía provoca cierta resistencia, y es los audífonos. Hay personas que reciben la recomendación de utilizarlos y responden no, eso es para gente muy mayor. Pero un audífono no es un símbolo de edad, es simplemente una ayuda técnica diseñada para mejorar la audición cuando existe una pérdida que puede beneficiarse de ella. Podríamos compararlo con unas gafas. Nadie piensa que ponerse gafas significa haber fracasado visualmente. Las utilizamos porque nos ayudan a ver mejor. Con los audífonos ocurre algo parecido. Además, los modelos actuales pueden ser pequeños, discretos y adaptarse a diferentes necesidades. Eso sí, no todos los problemas auditivos se solucionan igual. Primero hay que conocer qué tipo y qué grado de pérdida existe y valorar la opción más adecuada con profesionales especializados. Y si solo escucho mal por un oído, esto también merece atención. La pérdida auditiva puede afectar a los dos oídos o únicamente a uno. Si llevamos mucho tiempo oyendo peor de un lado, conviene valorarlo. Y como decía antes, si la pérdida de un oído aparece de forma brusca, hay que consultar con rapidez. También debemos consultar si la diferencia entre ambos oídos es importante, especialmente si se acompaña, como decíamos, de zumbidos, de mareo, dolor u otros síntomas. No debemos dar por hecho que, como un oído funciona, no pasa nada, no pasa nada. Necesitamos ambos oídos para localizar de dónde vienen los sonidos y para comprender mejor las conversaciones, especialmente cuando hay ruido. Y ahora vamos con tres frases muy frecuentes. Primer
Frase, primer mito. Si oigo la televisión, oigo bien. Falso. Podemos escuchar perfectamente sonidos fuertes y, sin embargo, tener dificultad para comprender determinadas frecuencias de habla. Escuchar la televisión no es una prueba auditiva. El segundo mito. Los audífonos hacen que el oído se vuelva vago. No, mentira. El audífono no hace que nuestro oído se acostumbre a no trabajar. Su función es facilitar que los sonidos lleguen de una manera más accesible para una persona con determinada pérdida auditiva. El tercer mito que voy a hablar hoy es perder audición es inevitable y no se puede hacer nada, es la edad. Tampoco. Algunas pérdidas están relacionadas con la edad, sí, lo decíamos, y otras pueden ser permanentes, pero podemos prevenir determinados daños, tratar algunas causas y utilizar ayudas que mejoran enormemente la comunicación. El consejo práctico de esta semana, y quiero terminar con un pequeño reto, ya sabéis que me gusta dejar retos para que hagáis durante la semana, es que primero, fijémonos en el volumen de nuestra televisión, radio o teléfono. Segundo, si utilizamos auriculares, bajemos un poco el volumen y hagamos descansos. Y tercero, pensemos, sinceramente, últimamente pido más que me repitan las cosas. Me cuesta seguir una conversación cuando hay ruido. Alguien de casa me dice que escucho demasiado alta la televisión. Si la respuesta es sí a alguna de estas cosas, no hace falta alarmarse. Pero sí puede ser un buen momento para comentarlo en nuestro centro de salud. Porque muchas veces escuchar mejor empieza simplemente por reconocer que quizá no estamos escuchando tan bien como antes. No pasa nada. Cuidar nuestros oídos es cuidar nuestra autonomía, nuestras relaciones y nuestra calidad de vida. Decíamos lo importante que es el estar en una conversación y el escuchar. Y es que lo vamos a ver a lo largo de la vida, a lo largo en primera persona o en segunda persona o en tercera persona. Fijo que estaréis recordando a alguien, bien a vuestros abuelos, yo particularmente pienso en mi abuela, que siempre tuvo una pérdida de audición importante, incluso desde joven, y que cuando había conversaciones en las que participaba mucha gente, comidas familiares o mucho ruido de fondo, ella se aislaba, se iba a una esquina y no hablaba, a pesar de ser una persona que, como a mí y como podéis ver, estas mañanas me gusta mucho hablar. Vale, esto es importante porque lo que va a hacer es que esta persona pierda momentos, momentos que, como decimos siempre, la salud no es solo la ausencia de enfermedad, sino es ese bienestar psicológico y también social. Sí, porque no escuchamos o porque no escucha, esa persona se aísla, al final se está perdiendo muchas cosas. Entonces, muy importante, primero, que si nosotros somos los que perdemos esta audición, como decimos, lo consultemos, pero también que si detectamos que alguien se está aislando porque es incapaz y porque se cansa, porque es agotador, está repitiendo, ¿qué has dicho? No te escucho. Y simplemente a veces dicen sí, aunque no hayan escuchado, porque ya se avergüenzan y ya se cansan de decir, pues que también nosotros intentemos que esa persona lo consulte. ¿Vale? Porque cuidar nuestros oídos es cuidar también nuestra autonomía, nuestras relaciones y nuestra calidad de vida. Soy enfermera de atención primaria, como sabéis, y espero que esta pequeña sección os haya servido para prestar un poquito más de atención a algo que utilizamos todos los días y que muchas veces damos por supuesto, como es nuestro oído. Un saludo para todos, cuidad mucho vuestros oídos. Con esto no quiero hacer que nos dejéis de escuchar, escuchadnos, pero a un volumen normal y que también vayáis a muchos conciertos y que vayáis a mucha vida social, pero siempre cuidando y manteniendo precauciones. Y como siempre, que tengáis una maravillosa semana y que mucho ánimo con este octubre y que escuchéis de nuevo el programa en el que hablábamos de catarros, resfriados, gripe, porque ya empieza la campaña vacunal, os recomendaba las vacunaciones y vemos que el COVID está llegando fuerte. Un saludo para todos y nos vemos el domingo que viene con otro tema importante que fijo que nos ayuda a todos a alcanzar nuestra mayor calidad de vida. Un saludo.

Muchas gracias, Paula, por tu colaboración y por tu aportación de hoy. Y vamos a hacer un alto en el camino con una canción.

Hay algo curioso de los recuerdos de cuando éramos pequeños. Muchas veces no recordábamos las cosas importantes. Recordábamos momentos que en aquel instante no parecían tener ninguna importancia. Una tarde cualquiera, un paseo que hicimos sin pensar demasiado, una conversación que tuvimos en la calle, el lugar donde esperábamos a nuestros amigos, la tienda en la que comprábamos alguna cosa. Y lo curioso es que con el paso de los años, esos momentos pequeños empiezan a crecer dentro de nuestra memoria. Hoy quiero que hagamos un viaje. No vamos a viajar a una fecha concreta, porque tampoco hace falta. Vamos a viajar a una tarde cualquiera de aquella en Coruña, de los años 70 y 80. Una tarde normal de esas que seguramente se repitieron miles de veces. Y que precisamente por ser tan normales, nadie pensó que algún día acabarían formando parte de los recuerdos de una generación. Imaginemos que acabamos de comer. En casa todavía queda ese silencio extraño que aparece después de la comida. La mesa acaba de recogerse. Alguien anda por la cocina y la televisión está encendida. Quizá nadie le está prestando atención. Desde la otra habitación llega el sonido de una radio. No hace falta que nadie esté pendiente de ella. Está ahí, acompañando. Y nosotros queremos salir. No tenemos que avisar a nadie por teléfono. No tenemos que mandar un mensaje. Y no tenemos que preguntar en un grupo dónde está todo el mundo. Si hemos quedado con alguien, sabemos dónde tenemos que ir. Y si no aparece, pues tendremos que esperar. Así que salimos de casa, cerramos la puerta y bajamos a la calle. Y ya está. No parece que haya ocurrido nada especial, pero acaba de empezar una tarde que décadas después alguien recordará. Quizá caminamos por una de esas calles que hoy siguen existiendo, aunque hayan cambiado. Quizá pasamos delante de un comercio que ya no está. Y quizá también nos crucemos a alguien conocido. En una ciudad como Coruña siempre ha habido esa sensación de que tarde o temprano acabas encontrándote con alguien. Y eso era importante, porque antes la gente se encontraba. No necesariamente porque lo hubiese planeado. Se encontraba porque salía a la calle. Y cuando dos personas se encontraban, hablaban. Podían ser 5 minutos o podían ser 20. A veces una conversación que empezaba con un simple saludo terminaba ocupando buena parte de la tarde. Hoy parece extraño pensar que alguien pueda salir de casa sin saber exactamente qué va a hacer durante las próximas horas. Estamos acostumbrados a organizarlo todo. Sabemos dónde vamos a estar, a qué hora, con quién y muchas veces hasta cuánto tiempo vamos a permanecer allí. Pero entonces, una tarde podía empezar sin un plan demasiado claro. Y eso tenía algo especial. Porque cuando no tienes un plan, cualquier cosa puede convertirse en el plan. Quizá vas a buscar a un amigo y terminas encontrándote, pues, con otros dos. Quizá vas caminando y alguien propone irse a otro sitio. O acabáis sentándote en un banco, sentándoos, perdón, en un banco, hablando de cualquier tontería. Y cuando os queréis dar cuenta, ha pasado una hora. ¿Y qué pasa? Pues que no ha ocurrido nada extraordinario. Pero ha pasado una hora. Y ha sido vuestra. Creo que ahí está una de las diferencias más grandes entre aquella época y la nuestra. No necesariamente en las cosas que teníamos o que no teníamos, sino en la manera de vivir el tiempo. El tiempo parecía más ancho. Una tarde podía durar muchísimo, y cuando eras niño, todavía más. Salías después de comer, y tenías la sensación de que quedaban horas por delante. El día parecía enorme. Había tiempo para jugar, para aburrirse, para discutir, para volver a jugar otra vez, para ir a casa, a merendar y todavía para volver a salir. Hoy tenemos muchas más posibilidades para entretenernos y sin embargo muchas veces sentimos que no tenemos tiempo para nada. Quizá porque entonces el tiempo no estaba tan lleno y había momentos en los que no ocurría nada y no pasaba nada porque no ocurría nada. Y un día podía quedarse mirando por la ventana, podía estar sentado en un banco o esperar a un amigo. Y también puedes caminar sin ningún destino concreto. O podías pues simplemente aburrirse.
Pues el día del aburrimiento podían salir cosas. Cuando no había nada preparado, había que inventar. Y los niños eran especialistas en eso. Una calle podía convertirse en un lugar completamente diferente dependiendo de lo que estuvieran imaginando. No hacía falta demasiado. Un balón podía ser suficiente para que todavía una tarde tuviera sentido. Y cuando se terminaba el juego, no había que guardarlo todo. Simplemente se acababa, mañana pues se continúa. Eso también tenía su encanto. Porque las cosas no tenían que quedar registradas. No había que hacer una fotografía de cada momento. Y no había que grabar un vídeo o que publicar nada. Nadie necesitaba demostrar que se lo estaba pasando bien. Y se lo estaba pasando bien. Y punto. Quizá por eso algunos recuerdos de aquella época son tan difíciles de explicar. No tenemos una fotografía que nos ayude. No tenemos un vídeo. Y ni una publicación antigua en Instagram o... Claro, no existía. Tenemos solamente lo que recuerda nuestra cabeza. Y nuestra cabeza guarda cosas muy curiosas. Puede que alguien no recuerde exactamente lo que hizo un verano entero, pero sí recuerde perfectamente una tarde concreta porque un amigo dijo algo que lo hizo reír. Puede que alguien no recuerde el nombre de una calle, pero sepa perfectamente cómo olía una tienda. Y también pues puede que alguien no recuerde qué día ocurrió algo, pero recuerde la luz que había aquella tarde. La memoria no funciona como un archivo ordenado. La memoria funciona pues a su manera. Y quizá por eso las ciudades también tienen memoria. Porque una ciudad no es solamente lo que vemos cuando caminamos por ella. Una ciudad también es todo aquello que ocurrió en sus calles y que ya no podemos ver. Cuando pasamos por un lugar que hoy nos parece completamente normal, alguien pudo haber vivido allí una parte importantísima de su vida. Puede que allí alguien conociera a la persona con la que después se casó. O puede que allí un niño jugase todas las tardes. O que allí alguien tuviera su primer trabajo. Claro, o allí una familia comenzase una nueva vida. Y ahora nosotros pasamos por delante sin saberlo. Eso es lo fascinante del tiempo. Cada calle tiene más historia de la que podemos imaginar. Y Coruña tiene muchas de esas historias. Porque hay una Coruña que conocemos por las fotografías antiguas. Pero también existe una Coruña que solamente vive en la memoria de quienes estuvieron allí. La Coruña de las conversaciones, la de los pequeños comercios, de los barrios, de las tardes en la calle. Y para entenderla, no siempre necesitamos grandes acontecimientos. A veces basta con imaginar una tarde. Por ejemplo, podemos imaginar que entramos en una tienda. No estamos buscando nada especial. Simplemente hemos entrado. La persona que está detrás del mostrador nos conoce. Quizá conoce también a nuestros padres. O también sabe perfectamente de qué familia somos. Y mientras buscamos lo que hemos venido a comprar, empieza una conversación. No es una conversación extraordinaria. Se habla, pues, lo que se habla normalmente. De cómo está el día, de alguien que ha pasado por allí, de alguna noticia, de cualquier cosa. Pero esas conversaciones formaban parte de la vida. Hoy podemos comprar algo sin cruzar una sola palabra con la persona que nos lo vende. Antes, comprar podía significar también encontrarse con alguien. Y quizá por eso algunos comercios eran mucho más que comercios. Eran pequeños puntos de encuentro, lugares donde la gente coincidía, donde se sabía quién había pasado por allí, donde se contaban cosas, donde el barrio se encontraba consigo mismo. Y entre esos lugares estaba también el kiosco. Un kiosco podía ser una pequeña puerta abierta al mundo. Allí estaban los periódicos, las revistas y todo aquello que permitía saber qué estaba pasando fuera de nuestra propia calle. Y para los niños había otra historia. El kiosco podía ser un lugar de ilusión. Entrabas mirando, aunque no fuese a comprar nada. Mirabas, porque siempre había algo que llamaba la atención. Y quizá esa sensación también se ha perdido un poco, la de entrar en un sitio sin saber exactamente qué vas a encontrar. Hoy buscamos algo concreto y un buscador nos lo enseña. Entonces había que mirar,
y mirar también era una forma de descubrir. Seguimos caminando, la tarde avanza, y mientras nosotros que estamos fuera, la vida continúa dentro de las casas. Hay alguien preparando la merienda, haciendo los deberes, descansando después del trabajo, escuchando la radio. Hay una televisión que podría ser encendida. La televisión tenía entonces otra relación con las familias. No había cientos de canales esperando. No había plataformas en las que elegir qué ver. Había una programación y había unos horarios. Si querías ver algo, tenías que estar allí cuando empezaba. Y eso hacía que determinados momentos de la televisión fueran compartidos por muchísima gente. Al día siguiente, en el colegio, en el trabajo o en el bar, se hablaba de lo mismo. Porque mucha gente había visto lo mismo. Hoy, cada persona puede estar viendo una cosa diferente. Entonces, podía ocurrir que un programa reuniera a una familia entera alrededor del televisor. Y después apagaba. No había nada más que ver. Y quizá esa era también la señal de que el día estaba llegando a su final. Pero todavía no. Porque nuestra tarde continúa. Seguimos caminando por Coruña. Y llegamos a un lugar donde encontramos a más gente. Alguien se sienta. Alguien pues cuenta algo. Y alguien también se ríe. Y el tiempo vuelve a pasar sin que nadie lo mire. Nadie está pendiente de la hora cada 5 minutos, porque tampoco hay tantas cosas esperando. No hay 20 conversaciones abiertas. No hay notificaciones. Y no hay una pantalla diciéndonos que alguien acaba de publicar algo. La conversación que tienes delante es la conversación que importa. La persona que tienes delante es la persona con la que estás. Y cuando estás allí, estás allí. Puede parecer una tontería, pero puede que no. Que no lo sea. Porque hoy estamos físicamente en un sitio y mentalmente en muchos otros. Entonces era más fácil que una tarde fuera simplemente una tarde. Y eso no significa que fuese mejor. Sería demasiado fácil decir que antes todo era mejor. No lo era. Había dificultades que hoy nos parecían enormes. Y cosas que eran mucho más complicadas. Había menos posibilidades en muchos aspectos. Y había también pues problemas sociales y económicos que no debemos olvidar. La nostalgia tiene una tendencia peligrosa a convertir el pasado en una postal bonita. Y el pasado no era una postal, era la vida, con sus cosas buenas y sus cosas malas. Por eso, recordar una época no debería significar idealizarla. Debería significar comprenderla. Comprender cómo vivían nuestros padres, cómo vivían pues nuestros abuelos. ¿Qué les preocupaba? ¿Qué les hacía felices? ¿O cómo pasaban el tiempo? ¿Y qué lugares eran importantes para ellos? Porque al final, ellos también fueron jóvenes. También tuvieron 20 años, tuvieron amigos, salieron de casa diciendo que volverían más tarde, tuvieron tardes que parecían interminables y hubo canciones que les recordaba a alguien. Hubo lugares que pensaban que existirían para siempre. Y algunos de esos lugares ya no existen. Esa es quizá una de las cosas más extrañas cuando uno se hace mayor. Descubrir que una ciudad puede desaparecer poco a poco sin que nadie se dé cuenta. Y no desaparece físicamente. La ciudad puede seguir allí. Pero ha cambiado. Un comercio cierra, un edificio cambia, una plaza se transforma. Una persona pues deja de estar. Otra pues se marcha. Y un día vuelves a un lugar que conocías perfectamente y te das cuenta que ya no sabes exactamente dónde está. Porque la ciudad que recuerdas ya no coincide de todo con lo que tienes delante. Y entonces aparece la memoria y empiezas a reconstruir. Aquí estaba esto, aquí había aquello, porque aquí pasamos, aquí quedábamos y aquí comprábamos. Y aquí había ocurrido algo. Y eso, pues alguien que camina contigo no entiende qué estás hablando. Porque para esa persona, ese lugar siempre ha sido como es ahora. Ahí está la diferencia entre vivir una ciudad y conocerla solamente. Vivir una ciudad significa acumular capas. Cada generación añade una. Y cuando hablamos con alguien que lleva décadas viviendo en Coruña, estamos escuchando una ciudad que nosotros no podemos ver. Por eso merece la pena preguntar.
No hace falta hacer una entrevista formal. A veces basta con sentarse con alguien mayor y preguntarle cómo era su barrio cuando tenía nuestra edad. Y seguramente al principio diría que no se acuerda de nada. Pero después empezará, pues mira, allí había... Y entonces aparece una historia. Y después otra, y otra. Porque muchas veces los recuerdos están ahí. Solo necesitan que alguien pregunte. Y mientras esa persona habla, nosotros descubrimos una Coruña diferente. Una que no aparece en Google Maps. Que no está necesariamente en los libros. Que vive... Una Coruña, pues, que vive en las personas. Y eso sea lo que estamos haciendo ahora mismo. Intentar recuperar durante unos minutos una tarde que ya no existe. Nuestra tarde imaginaria sigue avanzando. Empieza a oscurecer, la luz cambia, las personas vuelven a sus casas, los niños empiezan a escuchar que ya es hora de marcharse y siempre aparece ese momento en el que uno mira hacia atrás antes de irse porque todavía quedan 5 minutos. Siempre quedan 5 minutos, aunque en realidad nunca sean 5. Son 10, 15, ese último momento antes de volver a casa. Y finalmente, pues toca marcharse. Caminamos de vuelta, la ciudad ya es diferente, las ventanas empiezan a iluminarse, desde alguna casa llega el sonido de una televisión, desde otra pues llega una voz, en algún lugar alguien está cenando, en otro sigue trabajando, y nosotros subimos las escaleras o entramos en casa. La tarde ha terminado. Y lo curioso es que nadie sabe que acaba de vivir un recuerdo. Nadie sabe qué momentos se quedarán. Nadie piensa, esta tarde la voy a recordar dentro de unos 40 años. Simplemente se vive. Y eso puede ser una de las cosas más bonitas de los recuerdos. Que no sabemos cuándo los estamos fabricando. Creemos que los recuerdos nacen cuando pensamos en el pasado. Pero no. Los recuerdos nacen mientras vivimos. Ahora mismo estamos creando recuerdos. Dentro de unos años puede que recordemos una tarde que hoy nos parece completamente normal. O recordemos una conversación. Un viaje, una persona, una calle. O un sitio al que vamos habitualmente. Y entonces pues comprenderemos algo que solamente podemos entender mirando hacia atrás. Que muchas de las cosas importantes de nuestra vida ocurrieron sin que nos diéramos cuenta que eran importantes. Por eso me gusta imaginar aquella Coruña de los años 70 y 80 como una ciudad que llena de personas que están simplemente viviendo. No sabían que alguien, que algún día pues serían parte de una época. No sabían que alguien hablaría de cómo eran sus tardes. Tampoco sabían que sus costumbres cambiarían. No sabían que algunas calles desaparecerían tal y como las conocían. Que los niños que jugaban entonces crecerían y tendrían sus propias familias. Que algún día contarían estas historias a sus hijos y a sus nietos. Simplemente, pues como hemos dicho antes, vivían. Y eso es lo que convierte una época en una época. No que sus protagonistas sepan que están viviendo algo histórico, sino precisamente que no lo saben. Para ellos era su presente, para nosotros su pasado. Y dentro de unos años, nuestro presente pues será también otra época. Será el pasado de nuestras generaciones siguientes. Alguien hablará de cómo era nuestra vida, de los teléfonos que utilizábamos, de las calles por las que caminábamos, de los lugares donde quedábamos, de las cosas que veíamos en la tele. Y probablemente sonreía al escuchar algunas de nuestras costumbres, porque el tiempo hace eso, convierte lo cotidiano en extraño, y lo extraño pues en cotidiano. Por eso merece la pena conservar las pequeñas historias. No solo las grandes, las pequeñas. La historia de aquel comercio, la de aquella familia, la de aquella calle, la persona que siempre estaba en el mismo banco, la tarde en la que pasó algo que solamente recuerdan pues 2 personas, y pues que la ciudad también está hecha para eso, de millones de pequeñas historias que nunca llegaron a aparecer en ningún periódico.
de algunas de ellas que merecen ser contadas, o que hemos imaginado una tarde cualquiera. Podría haber sido cualquier día. O haber sido en cualquier barrio. Haberle ocurrido a cualquiera. Y precisamente por eso puede resultar familiar. Porque aunque no hayas vivido en aquella Coruña, probablemente conoces pues esa sensación. La de salir de casa sin saber exactamente cómo termina la tarde. La de encontrarte con alguien por casualidad. La de volver a un lugar después de muchos años y sentir algo extraño. La de escuchar una canción y regresar de golpe a otra.

quienes éramos antes. Hacer que una calle vuelva a ser como era antes. Pero sí podemos recordar. Y recordar también es una manera de agradecer. Agradecer a las personas que estuvieron antes. A quienes construyeron sus vidas en aquellos lugares. A quienes llenaron de historias una calle que nosotros hoy recorremos. Porque cuando caminamos por Coruña, no estamos caminando solamente por el presente. Estamos caminando también sobre todo lo que ocurrió antes. Sobre las personas que pasaban por allí, las conversaciones que tuvieron, los días buenos y los días malos, las tardes interminables, las noches, las generaciones que fueron dejando su pequeña huella. Y eso hace que una ciudad sea mucho más que edificios, hace que sea memoria. Así que la próxima vez que paséis por Coruña, deberíamos hacerlo un poco más despacio, no para vivir el pasado, no para pensar que cualquier tiempo anterior fue mejor. Simplemente para mirar, para observar. Y ahora, con la finalización de esta crónica, vamos a terminar, como siempre, con una canción.

0: Y esto ha sido el kiosco de la radio en el día de hoy. Muchas gracias por escucharme. Nos vemos en el siguiente programa para la semana. Adiós.
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0: Hola, muy buenos días. Estamos aquí un domingo más en Radio Parafuso. Son las 12 del mediodía, hoy es 4 de octubre, domingo. Y estamos aquí los parafusos y las parafusas dispuestos a empezar un nuevo programa sobre salud mental. Muy buen día, señorita Phyllis.
1: Muy buen día, y como bien dijo la compañera antes que estábamos fuera del directo, le vamos a enviar un saludo a Remolacho, que hoy no pudo venir.
0: Muy bien. Buen día.
2: A la triste, aquí estamos, otro domingo más.
0: Ferralleiro, ¿quién eres hoy? Cuéntanos.
3: Pues supongo que como estoy aquí al control, soy el Dungeon Master de la radio.
2: ¿Quién era? No tengo ni idea.
1: Nada, viste en piedra dura.
0: Sí, viste en piedra dura.
1: No sabemos quién es.
3: No sois lo suficientemente frikis.
2: Nada.
3: El Dungeon Master es el que lleva los juegos de rol, el que va controlando la historia y todo esto.
0: Pues menos mal que tú sabes algo de eso, porque tenemos un invitado hoy que ha venido personalmente al estudio José Couso para ayudarnos a hacer este programa número 39, ya que es el tercero de nuestra tercera temporada, que se llama Chisco.
4: Hola, buen día. Un placer estar aquí con vosotros.
1: Bueno, muchas gracias por venir.
0: ¿Y de qué nos vas a hablar?
4: Pues, bueno, yo hablaré un poco de lo que sepa de mi mundo, del mundo de la librería, de los juegos, del ocio.
0: Muy bien, pues estamos esperando.
2: Aquí en La Coruña, ¿verdad?
1: Expectantes, estamos expectantes.
4: Coruña, sí.
1: Expectantes,
4: de
0: porque Chisco es el regente y el propietario de la librería Refugio de Lobos.
4: Sí, abrimos hace poquito, pero ya estamos situados en el barrio y recibiendo a mucha gente.
1: En el Agra del Orzán, ¿verdad?
4: Sí, en el Agra del Orzán.
0: ¿En la calle?
4: Ramón María Ayer, número 3.
0: Bueno, pues después nos cuenta más cosas que se pueden hacer en esa librería. ¿Y sabes qué se puede hacer ahora que estamos despidiendo ya el verano?
1: Yo lo sé, pero no sé si lo tengo que decir. Es que Lady Poet nos va a leer un poema muy de fin de verano, ¿no? Que si queréis ir a tomaros un helado, porque se acaba el verano y es el momento.
0: Se acaba el verano, sí, venga, vamos allá. Esto es un poema sobre una experiencia de tomarse un helado. El helado de chocolate negro con pistachos al lado me ha devuelto las ganas de vivir. Es así. Cuando mi lengua se posó por primera vez sobre esa maravilla de la confitería refrescante hecha para los paladares más exquisitos, me sentí como bendecida por el universo. ¡Qué delicia! ¿Para qué voy a pedirle más a este mundo cruel y extraño? Tampoco es cuestión de ser caprichosa por defecto. El caso es que lo descubrí ayer casi por casualidad y aún estoy estremecida por dicho descubrimiento. Ni Colón en las Américas, oye. Yo ya había perdido casi por completo la fe en la humanidad y de repente fui rescatada de mi intensa y pertinaz anedonia por el gremio de la industria heladera. El chocolate se marida con el pistacho de una forma casi obscena, tanto que me tuve que buscar imperiosamente una habitación de hotel para poder disfrutarlo a gusto. Yo no estaba cómoda, sintiendo un placer tan genuinamente salvaje e impúdico allí, en plena calle. El ruido del tráfico me desconcentraba y ensuciaba mi éxtasis, así que crucé la avenida con el semáforo en rojo y corriendo acelerada y con la respiración entrecortada entré en la recepción del hotel más lujoso de la ciudad, pidiendo urgentemente una suite con vistas al mar, porque era una emergencia vital y necesitaba tenderme en una buena cama, descansar y solazarme con mi helado deseado, no fuera a ser que me desmayara y cayera fulminada por el placer extremo allí, en pleno vestíbulo, por favor. Caray con el pistacho, qué forma de poseer mi voluntad férrea de no sucumbir a los azucarados deleites mundanos, yo que iba para poeta oscura. Pues conseguí habitación y sin perder más tiempo me descalcé y me acosté en la cama y me entregué dichosa a lamer mi helado deseado. No había nada más urgente ni importante que resolver esa tarde lánguida de finales de verano. Corrí las cortinas y me sumergí en la más profunda oscuridad con mi objeto de deseo que ya se derretía también por mí. Esto sí que es amor, correspondido y dulce. Tan dulce que no quiero pensar en nada más. Quiero que todo este sabor de salado chocolate negro y pistacho crujiente me posea y entre en mis venas, inunde mi sangre de bienestar pleno, un mindfulness estásico, una experiencia tan sinestésica que ya no pueda sentir nunca más el dolor de vivir. El helado es efímero, pero yo ahora, en este instante, soy eterna y salada. Y me fundo con el mar azul en un perpetuo verano azul de sábanas blancas con manchones de chocolate derretido y me río sabiendo que yo no tendré que lavarlas, que no hay futuro, no hay mañana, solo un presente continuo y un helado efímero de chocolate negro con pistacho salado que me ha reconciliado por fin con la existencia humana de encarnar un cuerpo físico, tan físico con todo mi ser temblando de gozo y deseando una y otra vez sentir esa ola de placer que me inunda con cada lametada, con cada mordisco, con cada chupada, con cada punzada de sabor derritiéndose en mi boca caliente, que ya nunca más recitará poesía. Solo servirá para degustar golosa y gozosa helados ad libitum, así, sin medida, sin mesura, sin cordura y sin servilleta. Sin prisa, sin risa, sin caricias, sin noticias, ni buenas ni malas. Ahora solo existe la brisa del verano contenida dentro de un helado manchado de chocolate negro. Mi enigmática sonrisa de poeta maldita.
2: Qué rico helado. Pero a mí, sé cómo ese helado va a producir un anafilaxis.
0: Bueno, es que es el recuerdo de un verano que ya pasó, ese intenso verano del 2026.
1: Estaba bueno, ¿no?
0: Está muy bueno. Pero bueno, ya nos queda el recuerdo del verano y nos quedan las ganas de seguir jugando.
2: Que el consumo de helados, no solo en verano, que está aumentando consumo en todo año, ¿no?
0: Afortunadamente,
2: ¿no? Para la industria alimentaria.
1: Sí, porque un compañero de teatro tenía una heladería donde era Malpica o algo así y la abría solo en verano y al final tuvo que cerrar porque en invierno no vendía nada. No sé dónde era, bueno, era por ahí, por la Costa de la Morte. Es un señor italiano y tuvo una heladería.
0: Claro, qué típico.
1: Pues yo este verano hice helados. ¿Sí? Los caseros, o sea, compré mango congelado, lo batí con yogur griego, le eché miel y lo metí en los vasitos, en los moldes del Ikea, lo metí en el congelador y un helado riquísimo. Y luego hice otro con frutas del bosque, fresas congeladas.
2: Tomen nota, por favor.
1: Bueno, si lo haces, es un helado que puedes hacer al momento, o sea, con frutos del bosque, compras los frutos del bosque congelados, los bates con yogur griego y le echas un endulzante, tienes un helado que te puedes comer al momento. Queda como helado, lo que pasa es que se derrite muy rápido. Pero aparte, si lo metes en el congelador, te queda un helado delicioso. Yo una receta que vi, que es de la cocina de Fabrisa, lo endulzaban con sirope de agave. Pero le puedes echar cualquier endulzante, sí. Miel o azúcar.
2: Sirope de arce, bueno, hay un montón.
0: Aquí abogando, claro, por la vida sana.
2: Por cierto, esta semana, do 1 o 7 de octubre, es la semana vegetariana.
1: No me digas.
2: Sí.
1: Ah, qué interesante. A mí me encanta la comida vegetariana. Y me gustaría hacer... No es que me gustaría hacerme vegetariana, pero comer lo más vegetariano posible. Es que la carne no me gusta mucho, la verdad. Y no, y pasé por épocas de decir, Dios mío, qué crimen comer carne. Todas esas comeduras de tarro, pues ya se me pasaron, pero bueno. Sí, me gusta la comida vegetariana.
2: Pues esta semana está definido como mundialmente, o día 1 o 7 de octubre, semana vegetariana.
1: Sí, bueno, yo como tofu, como carnita, que la carnita es un preparado vegetal hecho a base de soja, que imita la carne. Bueno, ¿cómo se llama? ¿Seitán?
2: El seitán, o seitán realmente sale de un gluten, de
1: trigo. Sí, sí, sí.
2: Yo tengo feito algún experimento por ahí también.
1: Sí, ¿hiciste seitán?
2: Sí, pero ya fai moitos anos. Sí. Ah. Ahora volvimos otra vez a comer de todo.
1: Sí, yo lo compré hecho en la tienda de mi hermano, que mi hermano tiene una tienda de estos productos. Y el
2: o
1: de
2: seitán
1: la tienda...
2: realmente facíase na época da guerra, da posguerra. Miña abúa teme contado que no pote que tiña na lareira se facía ese bolo de masa de gluten que se cocía aí horas e horas. E agora, bueno, defineno con as palabras tan modernas, seitán, pero realmente era o bolo do pote que se facía
1: sí, antigamente. No hai nada novo bajo o sol, es que ya pasaron tantos años desde que existe la humanidad que ya está todo inventado, en realidad. Bueno, menos la inteligencia artificial.
2: Que é moi proteico, está... pero bueno, retomando o programa, que estemos esperando a Chisco... Para que nos conte pues o que fai aquí na súa tenda.
1: Sí, yo quería saber que refugio de lobos y cómo surgió la idea de abrir esta tienda.
4: Bueno, en teoría es una librería especializada, porque había que poner algún nombre, ¿no? Mira, cuando llevas toda la vida viviendo entre manuales de rol, juegos de cartas y tableros, todos los que crecimos con ese ocio en algún momento dijimos, yo quiero montar una tienda friki. Es como, a todos se nos ha pasado por la cabeza, luego pocos lo hacemos o pocos decidimos. Y en este caso, pues surgió una oportunidad a nivel económico, local, y tenía que tomar la decisión, y fue en plan, pues sí, pues para adelante. Y la verdad, me dieron las llaves de un local el día 4 de mayo, y no salí de allí hasta que la tienda estaba abierta. Quería manifestar esa idea de toda la vida, de quiero un lugar donde la gente pueda venir a jugar, a pasárselo bien y donde pueda pues vivir de lo que me gusta y de lo que hasta ahora fue mi ocio. A partir de ahí pues ya vas improvisando, claro. No.
1: Y también tenéis una escape room, ¿no?
4: Sí, yo hace...
1: Bueno, cuenta qué es eso, ¿no? Para los que no lo sepan, hoy en día yo creo que ya lo sabe todo el mundo, pero por si acaso...
4: Sí, a ver, la escape room tuvo su momento de explosión, ahora yo creo que es un negocio pues más maduro, más asentado, y bueno, es un ocio pensado para jugar en equipo, con amigos o familia... Y la temática es
0: con enemigos no se puede jugar.
4: Bueno, a ver, hay opciones, ¿no? Porque una vez algo así empieza a madurar y a alguien se empieza a ocurrir cosas, pasan cosas. Pero bueno, lo tradicional es que vayas con un grupo de eso, de 2, 3, 4, o sea, amigos. Y bueno, te metemos en un escenario ambientado, pues mejor o peor, ya depende el día. Y en ese escenario, pues estás... encerrado, ¿vale? Pues ya sea una puerta, ya sea unas cadenas, ya sea lo que toque. Y dentro de ese escenario, pues te cuentan una historia, una introducción. Bueno, hay marcas que sí que te ponen a lo mejor un actor, que te meten en situación. Uh-huh. Otras marcas que igual van un poquito más automatizadas con vídeos. Bueno, y una vez te meten en situación, pues tienes un determinado tiempo para descubrir qué está pasando en ese sitio, resolver una serie de enigmas, pruebas. Y salir, pues eso, antes de que se te acabe el tiempo. Estos enigmas siempre cumplen una serie de características, es decir, tienen que ser, no puedes necesitar un conocimiento previo para resolverlos, es decir, sentido común, o si necesitas algún tipo de información, tienen que estar en la sala. Y luego, pues hay algunos que son de analizar, de ver patrones, pero también hay algunos de habilidad. Pues uh-huh. Sacar cosas de cajas con
2: habilidad
4: palos.
2: Física, no solo mental.
4: Claro, a todos los niveles. Uh-huh. Hay algunos que son, pues eso, de... Pues tienes un palito con un agujero y tienes que conseguir destrezas, coger la llave.
2: Destrezas físicas.
4: Sí, manual. Y uh-huh. Luego, los que a mí más me interesan son los de comunicación y colaboración. Es decir, cuando tú tienes una información que tienes que transmitirle a otro jugador para que él resuelva el problema, uh-huh. conseguir transmitir esa información, que no suele ser... obvio ni fácil, y entonces ahí es donde se nota el trabajo en equipo y que te lo pasas bien.
2: Qué bien, tú pensando eso, le vamos a pensar que o mejor grupos de empresas, grupos de trabajo, o mejor
4: sí.
2: acuden ahí a, claro. a hacer ese tipo de juegos.
4: Como actividad de team building es muy interesante, es decir, sí. usando las palabras famosas que usan todo el mundo, porque al final te obliga a interactuar, y si no interactúas, pues se te nota. Es decir, si tú vas con un grupo de gente y, con los que trabajas y de pronto pues claro. surgen muchos pocos acuerdos o de pronto pues cada uno va a su bola y tal, bueno, pues ahí se ve mucho.
2: ¿Y qué? ¿Cómo se dio? ¿Cómo aprendes a trabajar en equipo? Pues facendo, ¿no?
1: No, sí. Aparte ese tipo de situaciones deben de unir mucho, ¿no? Resolver problemas sí. en un momento límite.
4: Claro, a ver, a mí me gusta...
0: O no.
2: Bueno, puede haber o pasota, que pasa de todo, ¿no?
4: Me gusta crear situaciones en las cuales la persona que está disfrutando la experiencia se pique. En plan, de que te entre las ganas de quiero resolver esto porque sí, porque puedo, porque... Uh-huh. Y que sea un reto lo suficientemente interesante como para que te dé trabajo hacerlo. Y de tal manera que cuando lo resuelvas, digas, joder, lo he resuelto, me lo he esforzado y me ha salido bien.
1: Y yo hablando de salud mental, porque nosotros enfocamos el tema de salud mental y como yo tengo tanto que hablar de este tema, yo no podría ir porque tengo un poco de claustrofobia. ¿Os habréis encontrado gente con este tipo de problemas?
4: Sí, pero mira, tú estás aquí ahora conmigo en una sala de... ¿Cuántos metros cuadrados tiene esto?
1: No sé, debe tener... Oito. Sí.
4: Pues sí, no, si esto no te da claustrofobia, el escape medio no te lo da.
1: No.
4: Luego... Dentro de la propia experiencia puede haber alguna situación concreta, pero si el Game Master está advertido, pues ya se encarga de que no tengas, de que no seas tú la persona que esté más expuesta a esa situación, o que pues esa sala pues no esté tan cerrada o tan oscura. Entonces no sueles tener problema.
1: Ah, bueno, pues así ya me animo más a ir, la verdad. Y bueno, yo una cosa que quiero aprovechar para preguntarte, porque si, llevo muchos años escuchando hablar de los juegos de rol, me perdonaréis mi ignorancia, pero yo todavía no sé lo que es un juego de rol, si lo podrías explicar para gente que no lo sepa como yo.
4: Sí, he tenido que explicar lo de los juegos de rol muchas veces, y la verdad es que nunca me quedé con una descripción correcta y única. Pero la idea es la siguiente: hay un narrador, Game Master, director del juego, que cuenta una historia dentro de un mundo normalmente fantástico, pero bueno, también hay juegos de rol en mundos menos fantásticos y más realistas. Uh-huh. Y los jugadores lo que hacen es, como si fuese una obra de teatro, interpretar personajes de ese mundo. Compara una partida de rol con una actividad de improvisación.
1: Ah, entonces, sí, yo hago improvisación en teatro, sí.
4: Pues ya te digo, la gente que combina las dos materias, es decir, ya sea que haya jugado rol y luego va a hacer algo de improvisación y viceversa, son, como digo yo, vasos comunicantes maravillosos.
1: Ah, qué divertido.
4: Entonces, es una actividad, o sea, el rol en sí suele ser una actividad de hablar, narrar, explicar pues lo que haces, por qué lo haces. Y esa es la parte como más de teatro, más narrativa. ¿Qué pasa? Que el mismo juego de rol también tiene una parte más técnica, más como de videojuego, como de juego de mesa, vaya, en la cual pues tu personaje tiene unas capacidades, unos poderes, unos conocimientos, y se enfrenta a retos dentro de esa aventura, y conseguir resolver esos retos también es una parte como más táctica del juego, ¿no? Entonces combina las dos vertientes.
2: Chisco, cando decías que tamén a veces hai roles que se fan no mundo real, levo a pensar, por exemplo, cando estades nesas partidas, como se pode ver a nivel psicolóxico o perfil de cada persona que está aí, ¿no? O comunicador, o líder, o negociador, o conflictivo, o que evita, porque tamén nunha empresa ao final tamén se miran esos perfiles, ¿no?
0: Cada como actúa unha persona bajo estrés.
2: Unha selección, efectivamente, sí. ¿No? Entonces,
4: a ver, yo aí dentro de lo que es unha partida de
2: rol, eu iría por esa parte psicológica, ¿no?
4: Dentro de unha partida de rol clásica non me metería tanto en eso.
2: Sí.
4: Porque, aunque sí que podes llegar a ese punto, hai como un camino moi largo de aprender
2: de su participativo,
4: de aprender, ¿no?, a jugar, de conocer el juego. Es como son con muchos saltos antes de empezar a que se vea eso.
0: Tú estás en high level ya.
4: No, me refiero a que una partida de rol es más compleja, como para sacar esa parte de las personas. Sin embargo, hay otras actividades.
2: Conta entonces esa parte.
4: Claro, es decir, por ejemplo, en un escape room o cualquier juego que es un juego que tú juegas una tarde a una aventura concreta que está muy medido para que tú entres, juegues y te vayas. Ahí sí, porque ahí en plan tienes un tiempo, tienes un desarrollo. ¿Vale? Tú piensas que cuando hablamos de una partida de rol clásica,
2: ¿cuánto puede durar?
4: Mira, un escape dura una hora. Clásico, los más largos te pueden llegar a durar dos. O sea, el UHEA, que es el escape room que tenemos en Abocado Lobo, dura 100 minutos, 100, 110, dependiendo del grupo, y ya sales cascado. O sea, porque tú piensas que además la magia del escape room es que lo primero que haces cuando entras es coger todas tus cosas, móvil incluido, y meterlo en una taquilla. Es decir, en una sala de escape no puedes entrar con móvil.
2: Es una desconexión digital, ¿no?
4: Total.
2: Empezamos
4: total.
2: Ahí.
4: Y yo, por ejemplo, no dejo pasar ni relojes.
2: Muy bien.
4: Dice, pues qué reloj, no. Piérdete. En el momento que te pierdes, te desconectas de todo y estás ahí jugando. Y o estás con la cabeza que no quieres, o acabas entrando en el rollo y te empiezas a centrar en un puzzle, en otro puzzle, no sé qué. Y se te pasa volando.
2: O sea, que estás en el aquí y el ahora.
4: Correcto, correcto.
1: ¿Y qué tipo de libros tenéis?
4: Pues mira, en Refugio nos orientamos sobre todo en, como decimos, especialidad en fantasía, ciencia ficción y todo lo que vaya un poco en esa línea. Luego mezclas, pues ahora está muy de moda el término romántasy, que es libros así más de romance en entornos fantásticos, y nos gusta especializarnos en eso. Sin embargo, tenemos un poco de todo. Pues tenemos nuestra estantería de clásicos, que cuando yo la puse, mis compañeros dijeron, bueno, esto aquí no pega, pues oye, mira, siempre la gente pasa por ahí y algunos se lleva.
0: Yo fui el otro día a visitar la tienda, tenías una sección de feminismos, incluso muy bien nutrida, pequeñita, pero muy bien,
4: sí,
0: muy selecta.
4: Bueno, más que feminismo, yo ya lo que le digo es el cajón político, ¿no? Es vale. Decir, ahí uh-huh. siempre que salen pues novedades o algún libro interesante que admito que cuadre con mi manera de ver el mundo.
2: Tengo que ir por allí.
4: Pues lo ponemos ahí. Entonces, bueno, hay temas de feminismo, hay temas de política, hay temas de, pues incluso más humanistas. Pero bueno, es una sección un poco batiburrillo, pero yo creo que es una sección eso, muy política, muy de pensamiento
2: crítico.
4: Claro.
1: Hablando, que dice a la triste que tiene que ir por allí, yo también había pensado ir. Digo, ¿qué puedo comprar, Chisco? ¿Qué me recomiendas comprar? Yo quería comprar un regalo de cumpleaños para Ferrallairo, que el 15 de octubre es su cumpleaños.
0: Ahora que no nos escucha.
4: Yo solo digo que Ferrallairo, lo primero que escuché de él es hablar de Game Master. Entonces, yo intuyo que algo de conocimiento de rol tiene.
3: Alguna vez en mis tiempos mozos jugué con algún
2: ¿A qué
3: amigo.
2: Un friki más?
3: No tanto, pero yo te digo que he jugado juegos de rol a principios de los 90, o sea que...
2: ya, claro, eres un pionero, ¿eh?
3: Ya añejo.
4: Bueno, pues...
0: ¿Perdías o ganabas?
3: No, bueno, eso dependía del máster.
4: No, espera, esto es importante.
2: Quedaba en un medio.
4: Esto es importante.
3: Es que las partidas de rol podían durar días, o sea, podías echar una tarde entera, al fin de semana siguiente claro. volvías a jugar así, hasta que el... Al máster decía, pues os voy a joder y os voy a matar a todos.
4: Sí, no, es importante el tema de las partidas de rol. Siempre hablo del rol clásico. No es una partida competitiva. No estás jugando un juego en el cual ganes o pierdas. Estás contando una historia. Es como vale. si tú dices, el protagonista de este libro y sus amigos han ganado o perdido la partida. Están viviendo.
0: Sí, lo sé, por eso quería que hablaras de eso, es vivir la experiencia.
4: Efectivamente, hay juegos de rol pues cuya temática es más colaborativa, pues oye, Dragones y Mazmorras, que es lo más obvio, lo más típico, que
0: clásico,
4: ahora mismo,
0: ¿no?
4: Sí, súper accesible, con unas normas muy fáciles para empezar, y al final la lógica básica es, sois aventureros explorando mazmorras y saqueándolas. Entonces, bueno, al final, si no es un juego, o sea, si ahí no colaboras, pues mal. Sin embargo, hay otros juegos más oscuros. Hay una franquicia muy típica que se llama Mundo de Tinieblas, donde hay vampiros, hay hombres lobo y hay muchas traiciones políticas y todo tipo de tramas.
2: Mitología, ¿no? También mitología.
4: Bueno, en este caso, fantasía. Tiene algo de fantasía, tiene algo de mitología, pero bueno, en esta franquicia concreta, que es la otra grande, ahora está un poco más de caída, creo, pero siempre fueron las dos franquicias, la Dragones y Mazmorras y Mundo de Tinieblas. Mundo de Tinieblas habla mucho del horror personal, horror, bueno, política oscura, uh-huh. Más partidas de ese estilo que partidas de aventuras, ¿no? Pero bueno, sí. Plantea un mundo en el cual pues hay criaturas oscuras viviendo entre los humanos y tienen que ocultarse, matarse entre ellas, política de a ver quién se hace más poderoso y quién controla más. Entonces, bueno, es como otro estilo muy diferente, las dos caras de la misma moneda. Y a partir de ahí, pues ya te puedes imaginar la cantidad de juegos de rol y de franquicias que hay, vamos, infinitas. Para todos estos.
1: Espera, que Chisco no me respondió a la pregunta de qué puedo comprar.
4: Claro, el tema es que si te lo digo ahora, pues ya
2: se lo sabe.
4: Se bueno, sabe. Pero bueno, yo tengo, vale. me llegó una reedición de un juego antiguo, más antiguo que él. Que igual le hace gracia leer, porque vale. es un libro
2: de quise decir, ¿verdad?
4: Es un libro que lo juegues o no, simplemente leer las burradas que explican es divertido, porque además tiene algo bastante en común de lo que está con lo que está pasando hoy en día con la inteligencia artificial, y yo creo que leer ese libro, pues lo que le explica el mundo, puede darle el toque sarcástico.
2: Interesante, yo también quiero ese libro.
1: Vale, bueno, Lady Poet, ¿qué ibas a decir? Perdona.
0: Sí, no, quería un poco interesarme por el perfil de usuarios que visitan la tienda o el perfil de jugadores, tanto los juegos de rol como que bueno, que de la gente que paga por tener una experiencia de escape room contigo, más empresas, grupos, personas individuales, un poco las edades, los géneros. A ver, porque desde fuera parece que es un mundo casi eminentemente masculino y casi de adolescentes, pero a lo mejor tú nos sorprendes con estos prejuicios que tenemos.
4: Pues te voy a sorprender.
0: Sorpréndeme.
4: Vengo aquí a sorprender. Uno de mis objetivos siempre fue que sea un ocio asequible para todos, a nivel de que te apetezca, de que puedas, de que te sientas cómodo allí. Con el escape room lo consigues, es decir, al final te viene cualquier perfil. Al principio pensábamos mucho en la gente que jugaba mucho escape room, diciendo, pues tenemos que contar en ellos, y aunque esa parte la hicimos, al final descubrimos que aquí viene todo el mundo a pasárselo bien y hay gente que ha jugado una sala, cinco o cero. Y curiosamente el público femenino es el que tira más a la hora de promover, hacer este tipo de actividad. Es decir, lo lógico es que yo hable pues eso, con la pareja femenina o con las... Hay de todo, pero estadísticamente tira más de las chicas. Uh-huh. A la hora de hacerlo, una vez están allí, bueno, juegan todos por igual y no hay ninguna división. Y luego, en lo que es la parte de la tienda, aunque evidentemente hay rol para todos los públicos, yo cuando jugaba, si había una chica en la mesa, que yo era, vamos, una cosa fantástica y maravillosa, pero extraña. Pero extraña. Ahora yo creo que ya está más diluido. Al ampliarse el público objetivo y que todo el mundo sepa un poquito de qué va, que se le pierda el miedo y demás, las chicas yo creo que están muy integradas. También depende del grupo. Es decir, uh-huh. Yo he dirigido años partidas para grupos de chicas directamente, porque me cuadró, me lo pasé bien y dije, pues venga, para adelante. Entonces, ¿qué pasa? Que era lo raro. Ahora está, yo creo, mucho más integrado.
0: ¿Y las temáticas son diferentes o no?
4: A ver, sí, habitualmente sí. Es decir, nosotros lo de meto cuchillos, saco tripas durante 5 horas en una tarde lo hacemos. Las chicas te lo hacen una tarde. La segunda dice, bueno, a ver, ponme algo más interesante. Pero bueno, lo dicho, hablo de generalidades. Al final, a mí lo que más me gusta es que haya un equilibrio. Es decir, si tú tienes ese equilibrio de mentalidades en la mesa, pues las partidas salen mucho más divertidas. Porque el día que haya que hacer el cuchillo tripas, el que lo disfruta, lo disfruta. Y luego la segunda parte de la partida, pues que es otra escena más de teatro, más de hablar, más de inventarse alguna cosa extravagante, pues está el otro jugador, la otra jugadora que le gusta eso.
2: De negociar, de
4: entender, de estar atento. Uh-huh. Es decir, luego hay miles y miles de memes y de conceptos que cuando juegas las partidas los entiendes. Sí. Es decir, tú piensas que como cuando lees un libro, en el libro te van soltando muchas perlas, ¡pah!, y te van contando cosas. Una partida de rol es igual. Uh-huh. Hay información por ahí y de pronto a lo mejor... Un ejemplo, meme, ¿no? Hay un jugador que se dedica a apuntar las cosas en una libreta. Y de pronto hablamos de que una partida de rol puede ser una sesión de un día, una aventura de 4 o una campaña de años. Uh-huh. Pues imagínate que el tipo que está con la libreta, después de 6 meses jugando, le hace un rojo con azul, entiende algo, y se gira al grupo y dice, chicos, tenemos un problema, ¿vale? Y pues el mítico capítulo del libro en el cual hay un plot twist, en el cual se descubre todo. Pues todo eso pasa, ¿no?
0: ¿Qué es un plot twist? Explícaselo a la audiencia porque ya lo sé.
4: A ver, es un cambio brusco de temática o de concepto en una historia, ¿no? Es decir, cuando vas con una inercia de una historia, de unos conceptos adquiridos.
2: Un giro de guión podría ser, ¿no?
4: Sí,
2: un giro.
4: Estaba esquivando esa palabra. Uh-huh. Pero sí, al final es eso. De pronto te da una información que te descoloca todo lo que tienes hasta ahora y a partir de ahí empiezas a trabajar. A mí me gusta mucho dirigir partidas largas y partidas de las cuales pues puedo marcarme un par de...
0: ¿Largas de cuánto tiempo estamos hablando?
4: Pues yo una campaña, que como le llamo yo, de un año me parece pues ya divertido.
0: Vale, un año.
4: Claro, porque ahí te da tiempo a desarrollar los personajes. Es decir, tú te coges una historia, un libro. Yo lo comparo siempre con narrativa, ¿no? Una historia.
2: ¿Creas ti también todas estas historias?
4: Últimamente estoy un poco apagado, no me da la vida. Pero bueno, yo llevo siendo máster de rol toda la vida y siempre me gusta a mí crear las cosas y no comprarlas. Es decir, hay módulos. O sea, tú te puedes comprar un módulo en el cual sí. Es la aventura para dirigirla. Te sientas, abres y empiezas a dirigir y tienes todo ahí. Yo siempre fui más de montarlas yo con sus... pero si son cosas buenas, ahora estoy ya más en plan de comprar y tirar porque no me da la vida. Uh-huh. Luego, no sé, ¿qué más?
0: Creo que nuestro máster quiere hacerte alguna pregunta, que estaba así interesado.
1: Yo te quería preguntar si tenéis club de lectura. Había leído mientras Ferreiro se piensa la pregunta.
4: Pues mira, estamos colaborando con un club que nos pidieron ir para allí. Le dije, pues sí, igual que otros tipos de actividades que nos piden el local, y mientras tengamos sitio y no nos suponga pues eso, renunciar a otras cosas, pues siempre cedemos el sitio, aparte sin ningún tipo de contrapeso. Entonces tenemos un club de lectura que hizo una reunión, iba a hacer otra, claro, piensa que llevamos un par de meses realmente en funcionamiento.
2: Desde mayo, dices, ¿no? 4
4: no,
2: de mayo.
4: El 4 de mayo me dio las llaves del local. Ah. En plan, toma, un local vacío, ¿sabes? Y yo, oficialmente abrimos el 19 de junio.
0: Un local vacío, llénalo de sueños.
4: tal cual. Hay un vídeo en nuestra uh-huh. página de Instagram, más o menos del proceso,
2: o sea,
4: de cómo
2: que
4: estaba.
2: O sea, ahí por lo solsticio, ¿no? De verano.
4: Tal cual.
0: La,
4: tal cual.
0: Página de Instagram es...
4: Nada, se llama Refugio de Lobos. Y por ahí tenemos un vídeo en el cual... Cómo se llega desde un sitio conocido hasta el local.
0: Del gran Víctor Grande.
4: Ah, y bueno, y Víctor, que nos hizo ahí una pequeña colaboración, lo cual le agradezco un montón. Es siempre es un placer trabajar con él.
0: Tivo locutor aquí de Pac FM.
4: Claro, sí, como sí. Tiene que ser, como tiene que ser. De hecho, ayer estuvimos en el Trivial con él. Tiene ahí un evento de Trivial maravilloso en el Ateneo, yo siempre lo recomiendo. Uh-huh. Hola, Víctor, encantado. Y tenemos pendiente hacer más colaboraciones.
0: Y ahora que hablas del Trivial, ¿qué pasa con los juegos clásicos? ¿Hay un resurgir? La gente ahora se queda en casa para volver a jugar al Parchís, al Monopoly, ¿a qué? ¿O queda también en las tiendas? ¿Cómo va esto?
4: Yo ya he vendido Parchís y Monopolys. No lo entendemos. O sea, yo tengo aquí un juego con un montón de figuritas bonitas, dados brillantes, tableros y tal. Y no te creas tú que es mucho más caro que el Parchís que hay al lado.
2: Se va a lo simple.
4: Hay de todo. Uh-huh. Lo bonito ahora es que hay público para todo. Entonces, una persona que le gusta el Parchís, pues te invita por un Parchís y le da igual el juego de que tienes al lado, súper maravilloso.
0: Se siguen vendiendo.
4: Sí. Uh-huh. Tanto Parchís es... Mira, de hecho, me hizo gracia cuando monté una anécdota. Montamos el escaparate, claro, con lo que teníamos. En plan, no sé, pon lo que sea. Y sacamos un tablero de ajedrez para decorar una mesita. Bonito, así, de madera, que tenía un trastero. Bueno, pues tú te puedes creer la cantidad de gente que me preguntó cuánto costaba el tablero.
0: Y tú decías, no, es de atrezo.
4: Al principio era atrezo, luego dije, sí, bueno, te lo vendo por tanto. Tal,
0: no, claro. Acabaste sucumbiendo.
4: Ah, yo sucumbo, ¿no? Hay que sobrevivir al capitalismo, lo tenemos todos claro. Y al final, pues...
2: ¿Ti cómo crees? ¿Cuál es la sensación de la gente cuando acaban de participar en estos shows? ¿Qué dirías, no? De desconexión.
4: Mira, yo
2: liberar creo... estrés.
0: A ver, en principio tú estás aquí porque nosotros hacemos la firme propuesta de que jugar es bueno para la salud mental.
4: Lo es, y además hoy en día mucho más. Una de las razones por las cuales montamos una librería como la montamos, con una zona de ocio muy marcada, que es la protagonista del local, es porque hoy en día el tema del mundo digital, yo creo que está tan presente que falta contacto con el mundo. Entonces yo pensé, un sitio más, que hay más, es decir, pero un sitio donde la gente puede ir, estar en persona, jugar a algo en persona, ya sean cartas, ya sean tableros, ya sea lo que sea, yo creo que hoy en día tiene cada vez más valor. Es decir, lo digital está súper accesible, tú abres un móvil y puedes pasarte ahí días y no sin aburrirte, cada uno con lo que sea, ¿no? Pero en teoría, con contenido infinito, pero ¿a cuántos sitios puedes ir a echar una partida de rol, a echar un tablero, a que no sea un bar, pero...
0: A tomarte un café, porque también tienes cafés.
4: Sí, tenemos ahí una cafetería para llevar, que triunfa, uh-huh. triunfa lo que triunfa la máquina, eso no tiene nombre. Pero bueno, sobre todo es el espacio y saber que vas allí, que hay una comunidad, que si hablas conmigo, con mis compañeros, pues siempre, oye, quiero jugar, estoy buscando gente, pues te la buscamos.
2: Que tienes... O sea, que aunque vayas ti solo, buscades.
4: Nosotros intentamos hacer esa,
2: ¿no?,
4: comunidad, claro.
2: Que ven.
4: Sí, porque al final, ¿cómo haces? Oye, quiero aprender a jugar a Dragón y Mazmorra y no conozco a nadie que juegue, ¿qué hago? Bueno, pues si tienes un sitio de referencia, uh-huh. oye, Chisco, estoy buscando jugar a la partida de rol, vale, pues te apunto por aquí y voy a buscarte gente y montamos una partida. Pues oye, eso tiene...
2: Contribuides a hacer esa comunidad también.
4: Sí, lo facilitamos todo lo que podamos.
1: Bien. Bueno, yo os quería proponer que hagamos la sección de Locos por la Fama ahora, ¿qué os parece? ¿Me pondrías la música, Ferralleiro, de la sección Locos por la Fama? Porque este verano leí dos libros... Y uno de ellos os lo voy a desvelar después de la música de la sección, que es un libro que estaban leyendo en APEN. ¿Conocéis APEN? Asociación Pro Enfermos Mentales. Y estaban leyendo ese libro y yo me decidí a leerlo también. El libro tiene, en la edición que tengo yo, 439 páginas. Bueno, vamos con la música.

0: Bueno, pues el libro que leí este verano se llama Los renglones torcidos de Dios. También hay una película que después comentaremos.
1: De Luca de Tena.
0: Sí, el libro es de Torcuato Luca de Tena, que me llamó la atención. Este hombre nació, este periodista y escritor, nació en 1923, falleció en 1999, y me llamó la atención cuando leí sobre él que es el nieto del fundador del diario, del periódico ABC. Y su abuelo también se llamaba Torcuato Luca de Tena, y Osorio me parece que se llama. Y bueno, en 1973 Torcuato fue admitido en la Real Academia de la Lengua y ya se dedicó de pleno a la escritura, a ser exclusivamente escritor, pero antes de eso había trabajado en el diario de su abuelo como corresponsal y también como redactor. Y bueno, es curioso porque para escribir el libro Los renglones torcidos de Dios, Torcuato Luca de Tena, en aquella época, que el libro se publicó en 1979, quiso ingresarse voluntariamente a un hospital psiquiátrico. Era amigo del psiquiatra Vallejo Nájera, que ahora no recuerdo el nombre de pila, me parece que se llama Juan Antonio. Juan Antonio, me parece. No. Vallejo Nájera. Y le dijo que se quería ingresar en un hospital psiquiátrico haciéndose pasar por un enfermo, a lo que el psiquiatra se negó rotundamente y le dijo que si quería, pues que se ingresara, que fuera de visita o que se ingresara en una clínica de reposo. Pero Torcuato Luca de Tena buscó otras vías y se ingresó. Bueno, yo leí en la inteligencia artificial que se ingresó en el hospital psiquiátrico de Conxo, en Santiago de Compostela, pero esta, ya sabéis que la IA no es del todo...
1: No es muy fiable, ¿no? Vamos a dejarlo ahí.
0: Pero bueno, se ingresó en un hospital psiquiátrico. Y después en la novela, esta experiencia, se ingresó durante 18 días fingiendo tener una psicosis depresiva. Y esta experiencia le sirvió para empatizar profundamente con las personas que padecían una enfermedad mental, que estaban allí ingresadas, y reflejarlo después en su libro. En el libro habla de un hospital imaginario de Zamora, un hospital psiquiátrico que le da el nombre de Nuestra Señora de la Fuentecilla y que está situado en el lugar donde antes se ubicaba una antigua cartuja de monjes. Y bueno, el libro cuenta la historia de Alicia Almenara, también llamada Alice Gould. Está muy bien porque tiene un nombre inglés y ya se sabe que los libros que triunfaban eran con protagonistas con nombre inglés. O sea que esta mujer tiene doble nombre, español e inglés, porque era hija de un hombre inglés. Por eso tenía este nombre inglés. Y bueno, era una mujer muy inteligente, muy culta, de alta sociedad. Ingresa voluntariamente en un hospital psiquiátrico porque quiere investigar de forma encubierta un asesinato que ha ocurrido en el centro psiquiátrico. Pero, sin embargo, a medida que avanza la trama, pues los médicos afirman que esta historia que cuenta ella es una paranoia de su invención. Entonces, lo que mantiene en vilo al lector es saber si realmente esta mujer es una detective que está investigando un asesinato o es fruto de una paranoia y realmente es una enfermedad mental, y realmente te mantiene en vilo hasta el final del libro, o sea, hasta la página 400, si tiene 439, no sabes qué, o el resultado de la trama, te mantiene en vilo hasta el final. Y bueno, yo este libro, bueno, me gustó muchísimo, está muy bien escrito, describe muy bien las personas que están allí ingresadas, cómo era la vida en el centro psiquiátrico. Y bueno, lo que me llamó la atención es que hacen una reflexión en el libro, no recuerdo qué personaje, si un médico psiquiatra o quién lo dice, donde dice que la locura se produce cuando hay un conflicto en la persona entre el yo real, entre el yo percibido y el yo anhelado. Es decir, que tú percibes en ti unas características que no te gustan, deseas ser de otra manera y eso te produce la locura. Claro, ahí tiene que haber un conflicto grande, ¿no? Pero me gustaría algún día debatir este tema porque yo pensé en mi caso particular, en mi locura, y realmente pensé que eso sí es verdad, o sea, que a mí sí me ocurrió. Yo tenía un conflicto entre cómo me percibía yo, no voy a analizar en profundidad, pero bueno, y cómo me gustaría mi ser de otra manera. O sea que yo, en mi caso sí, sí se cumple esa reflexión. Me llamó muchísimo la atención esta reflexión que aparece en dos lugares del libro, lo repiten. Y bueno, de este libro destacar que se ve una diferencia entre cómo se trataban antiguamente las personas con enfermedad mental, que eran recluidas, versus hoy en día, que hay un enfoque comunitario de que la persona con enfermedad mental esté integrada en la comunidad y haga vida en la comunidad. Y la empatía profunda que tiene el escritor hacia tanto los pacientes como todo el personal sanitario que se dedica a esta profesión de cuidado de salud mental, a los que incluso les dedica el libro. O sea, la dedicatoria al principio está dedicada al personal, tanto a médicos, enfermeros, vigilantes, o sea, todo el compendio de personas que trabajan ahí, a los que el autor admiraba profundamente. Y bueno, os recomiendo encarecidamente la lectura de este libro. Otra cosa que me llamó la atención, que ahora comentará Lady Poet, es que se hizo una adaptación cinematográfica y una película con el título del mismo nombre del libro, Los renglones torcidos de Dios. Yo la película no la vi, creo que alguien aquí sí la vio, Lady Poet por lo menos
1: sí,
0: la vio.
1: Sí, la he visto. Yo leí el libro también hace años y vi la película, está maravillosa Bárbara Lenin, y prefiero no desvelar la trama porque seguro que me voy a hacer algún spoiler, porque es una película que sí tiene lo que se llama esto de giros de guión y tantas cosas. Entonces, seguro que comentándola y meto la pata, pero vamos, la actuación es magnífica, me gustó la forma en la que se llevó este libro al cine, porque creo que es bastante complicada hacer la adaptación cinematográfica. Bueno, podemos comentar que las escenas en las que se ve el ambiente opresivo de los psiquiátricos están muy bien logradas, la trama, y bueno, básicamente podría, salvando las distancias de lo que estamos hablando, casi es todo el libro una historia de una escape room, porque ella intenta escapar de un sitio donde entró voluntariamente, y lo vamos a dejar así, y ocurren muchas cosas que impiden que pueda llevar su anhelo. Quiero decir, el leitmotiv inicial por el cual ingresa en el psiquiátrico no tiene nada que ver con lo que se desarrolla después ahí dentro, y todas las metáforas que se nos ocurren de los ambientes opresivos y siniestros en los que nos metemos a veces en la vida, es que es una gran, bueno, como metáfora de la existencia. Y lo que dices tú de este pensamiento de que, bueno, del gran conflicto entre lo que eres, lo que deseas ser, a veces en los juegos, sobre todo en los juegos de rol, nos permiten ser otras cosas que no somos en nuestro día a día, y esto es un gran desahogo psíquico, porque te permite ejercer esas cosas que tú...
2: Claro,
1: que
2: imaginariamente, tú,
1: exactamente,
2: ¿no? Imaginariamente.
1: Entonces creo que hasta enlaza un poco con el tema
0: opinas,
1: que tenemos.
0: ¿Qué opinas, Chisco?
3: Sí, estoy bastante de acuerdo con eso. Es liberador el tema de abstraerse interpretando un papel. Yo creo que también un juego de rol, incluso la persona que hace una obra de teatro, ¿no? Al final te metes en otro papel, en
2: ese
3: otro cuerpo.
2: Ese momento de desconexión, ¿no? Que
3: sí,
2: falabas antes.
3: De desconexión, pero es que además una desconexión activa, que estás con gente que acepta esa situación. Yo creo que esto es muy importante, no es un tema solitario, ¿no? Es decir, vale, yo estoy haciendo una abstracción, estoy interpretando un personaje, una cosa que si lo te pones a describirlo va a ser la cosa más surrealista que te puedas imaginar, pero estoy con un grupo de gente que nos lo estamos pasando bien, es algo sano y es algo en el cual todos disfrutamos, ¿no? Entonces yo creo que hay se enlaza pues ese propio concepto con pasarlo bien, con aceptación social, con equipo, con grupo, y yo creo que eso es muy liberador, y hay gente que le permite a lo mejor desarrollar pensamientos, argumentos y como diría yo, vivencias.
2: Activar las neuronas, ¿no? También.
1: Sí, pero igual que en la vida real sería muy bizarro, si ahí lo puedes hacer de un modo...
3: Claro.
1: ¿Cómo se dice? Seguro, puede ser esto.
3: Yo creo seguro positivo, vale. Es decir, que tú a nivel empático, a nivel espiritual, lo ves como algo positivo. Es decir, he ido ahí, he hecho lo que me gustaba, lo he hecho con mis amigos y nos lo hemos pasado bien.
2: Claro, compartido.
0: Pues es otra cosa que quería comentar del libro y la película Los renglones torcidos de Dios es que me llamó la atención que hay una película norteamericana del año 2016 que se llama Shutter Island, no sé si la habéis visto, de Leonardo DiCaprio, que es un argumento muy parecido a Los renglones torcidos de Dios, pero muy posterior. Esta película está basada en un libro del año 2003, también norteamericano, y yo creo que copió la idea española, porque la película trata de un hombre que está investigando una desaparición allí en el centro psiquiátrico, un centro psiquiátrico que está en una isla de los años 1950. Bueno, eso lo dejo ahí porque... Realmente, Los renglones torcidos de Dios es una novela internacionalmente conocida y yo creo que este autor norteamericano que escribió el libro en el año 2003 copió la idea del libro español. Bueno, eso es lo que yo pienso. Pero bueno, ya me diréis si veis las películas o leéis el libro, ya me diréis si os parecen las películas entre sí. Bueno, y antes de continuar con Chisco, que si queréis podemos hablar de eso, también quería en esta sección hacer mención del fallecimiento de Yayoi Kusama, que murió el 14 de agosto de 2026 a los 97 años. Es una artista japonesa y pintora conocida internacionalmente. Y bueno, decir que esta mujer nació en Japón en el año 1929 en Matsumoto. Y creció en un hogar abusivo. Su madre no entendía que ella pintara, le quintaba los lienzos y ella empezó a los 10 años a sufrir alucinaciones visuales y auditivas. Veía auras de luz y veía campos de puntos que la envolvían. Entonces ella empezó a plasmar esto que ella veía, que veía puntos por todas partes. Para sacar su miedo y su ansiedad, pues empezó a pintar estos puntos infinitos. Y es una característica de su obra, no sé si la habéis visto. Bueno, es una pena que no esté aquí en Remolacho, porque Remolacho estuvo este verano en Londres y vio la obra de esta pintora en el museo. Y bueno, ¿qué más puedo decir? Que ella emigró a Norteamérica y en el año 1977, tras regresar de Nueva York, ingresó en un centro psiquiátrico en Tokio porque ella padecía una enfermedad mental crónica. Entonces empezó a desarrollar su obra artística viviendo en el centro psiquiátrico. Tenía un estudio que cruzaba la calle y su estudio de arte estaba pues en la acera de enfrente. Y vivió así 50 años. Iba a pintar durante el día y durante la noche dormía en el centro psiquiátrico. Y bueno, decir que es representativa de la idea de que a pesar de tener una enfermedad mental puedes triunfar y tener éxito, o que te vaya bien en la vida, no necesariamente tienes por qué ser un cero a la izquierda.
2: Porque tiña ese lugar de escape, podía cruzar a calle, enfrente tiña un sitio para poder ser creativa.
0: Sí, claro.
2: Poder expresarse a su manera.
0: Sí, es que ahora se intenta que las personas que padecen un trastorno psíquico estén integradas en la comunidad.
2: ¿Cuántas personas nos pueden estar escoitando que no tienen esa posibilidad?
1: Pero lo que dice Carmen, es importante crear también los espacios para que se den ese tipo de interacciones pues más creativas, más artísticas, más un poco, bueno...
2: Sea pintura, música, poesía o que sea arte o... Como se queres hacer, no sé, un carro de madeira...
0: Sí, y vosotros tenéis manga, ¿no? En la tienda, ¿o no?
3: Sí, tenemos una sección de manga. Pues, en principio, las novedades, las cositas que más habituales que hay ahora. Pero también tenemos un poquito de cómic americano, europeo. Al final, bueno, llevamos un poquito de tiempo de abiertos. Tampoco podemos tener un fondo muy
2: grande. Pero no es poco, ¿eh? En menos de medio año.
3: Hombre, y lo que queda. Pero bueno, la cultura japonesa se ha enlazado mucho con todo este mundo, vamos a decir, mundo friki, mundo alternativo. Y el manga tuvo mucho que ver, claro. Al final, los dibujos que veíamos de pequeños eran manga. Es decir,
2: es que Son Goku.
3: Claro, Son Goku, me dirás.
1: Yo no sé si no puede buscar Ferrallero la canción de cierre de Bolas de Dragón.
3: En gallego.
1: Sí.
4: El cierre. La serie original de Dragon Ball.
1: La del galego, la de que no puedo cantarla, pero que era molaba mazo. Pero
4: sí,
1: bueno.
4: Sí, la de.
1: Pero. Tú también quieres amor.
3: Esa
1: puedes buscar, es por de peche.
3: El cierre de la primera serie.
1: Alégalo, corazón.
3: Que claro, o sea, vemos Dragon Ball. Voy a hacer un pequeño inciso, que claro, todos vemos a Son Goku dándose de leches con bichos, ¿sabes? Pero la primera parte de Dragon Ball. la original era un viaje de un niño que, cuya inocencia era infinita y te cuenta aventuras, ¿no? Es una, ¿no? La primera parte no es tanto una, un manga de una historia de artes marciales pura, ¿no? Tiene, tiene una parte de esa. Bueno, de hecho, se supone que Son Goku era el bueno, Son Wukong, el dios mono de las leyendas orientales. Lo que pasa es que versionado por Akira Toriyama, que Akira Toriyama era un, es un personaje tremendo a la hora de describir y hacer.
2: Tivemos a sorte de que no lo traducieran a galego.
3: Y además, además me encanta, porque yo, mi teoría es que el equipo de traducción de la TVG les dejaban las cosas, les daban ahí pues unos papeles y ala, arreglados, arreglados. Claro, ahora mismo un doblaje está en de cualquier cosa, está súper vigilado, a ver qué dices, qué no dices, cómo lo traduces de aquellas. Pues tenían carta blanca y de eso salió las maravillas que salieron y las burradas que se dicen en las cosas. Madre mía de la
0: Bueno, por ejemplo, con este, con Shin-chan sería muy difícil ser políticamente correcto.
2: Lo de cuño, claro, cuño.
3: O sea, es que sí. Oye, yo, mi adolescencia fue ver Shin-chan, vamos a ver. Y maravilloso, y maravilloso.
1: Ay, ya, ya, bueno, ya me pide mayorita, pero entonces, ¿os parece bien si cerramos con esta Perfecto. Magnífica... ¿Cómo se titula, Ferrayeiro?
4: Pues no, no sé si tiene algún...
1: Bueno, era tú también, que eres amor y alegra el corazón con el estribillo.
3: El ending
1: de, serie, de sí. Dragon Ball en galego. Pues muchas gracias por venir.
0: Chisco, muchas gracias. Chisco, muchas gracias.

0: Nosotros, en principio, sí podemos echar una mano a la comunidad y nos lo permiten los tiempos y local, siempre estamos abiertos. Es decir, aún hace poquito se hizo un micro abierto. Tenemos algún contacto con un colectivo que quiere hacer alguna cosa, lo que pasa es que no tenemos nada cerrado. Nosotros estamos encantados de echar una mano, es un local que tiene que estar abierto pues a todo el mundo.
1: ¿Abierto de lunes a...?
0: Mira, nosotros abrimos todos los días de la semana, de 10:30 a 2 y de 4 a 9. Y cuando hay torneos, ya ni cerramos el mediodía.
2: O sea que estarás cansadísimo, ¿no?
0: Bueno, es un estado natural del autónomo, ¿no?
2: Si ya.
0: Un autónomo descansado, raro. Sospecha. Tú, si es un autónomo que está descansado, que se le ve que durmió bien y tal, sospecha, porque ahí hay algo raro.
3: A Ferrallero se le iluminaron los ojos cuando escuchó la palabra torneos.
4: Bueno, se me iluminaron, pero pensando en aquellos momentos de la infancia, adolescencia, que no encontrabas ningún sitio donde hacer estas cosas. De hecho, en su día yo no empecé con el mundo del Warhammer porque es que no había dónde ir. Y es algo que necesitas gente que sepa eso, que no es fácil porque es una cosa bastante compleja y necesitas una zona de juego bastante amplia.
1: Pues de aquella ya sabemos dónde podemos encontrar, ¿no? Sí, Ferrallero.
4: Sí. Porque supongo que tendréis también gente que juega Warhammer en Medellín, ¿no?
0: Bueno, la verdad es que no tenemos la parte de figuritas y demás, no la tenemos, no la controlamos.
1: O modelismo.
0: Claro, no nos metimos en eso. Sí que tenemos una de las mesas, la preparé específicamente en medidas de Warhammer, es decir, tiene su 1,20 m, y de hecho me quedó la mesa muy grande además por culpa de eso. Entonces, se puede jugar partidas, pero la verdad es que no estamos dando soporte a esa parte, no...
1: Eu botei de menos a canción, pensé que era de Onda Vital. Pero,
3: ¿qué vos pasa con la canción de Onda Vital? A ver.
1: Pues que me recuerda a las bolas de dragón, a Son Goku.
0: Mira, el nombre de esa técnica en japonés se llama Kamehameha, que es rayo tortuga, ¿sabes?
1: Sí.
0: Entonces, en algún momento alguien quiso traducir eso, ¿vale? Y claro, en España, si tú escuchas Onda Vital en castellano, no tiene mucho sentido, ¿sabes? Si tú lo traes del gallego, pues empiezas a echar cuentas. La traducción al español vino después.
2: Ah. Bueno, pues ahora sí que ya se nos acaba el tiempo, nos despedimos y muchas gracias por venir y vuelve otro día.
3: Sayonara, ¿o
0: qué? Sayonara, no.
2: Sayonara, baby.
0: Hasta luego, ¿no?
3: Hasta luego, Raparigo.
0: Hasta luego, Raparigo.
2: Bueno, era Arañala Raparigo, pero...
3: Yo no lo quería decir en la radio, ¿vale?
1: Vémonos en Refugio de Lobos, ¿no?
0: Por supuesto, espero que podáis venir por allí, estáis todos invitados y muchas gracias por...
1: ¿Dónde
0: por
1: era? ¿En Agra de Orzán?
2: Sí.
0: Zona de la Agra de Orzán, Rua Ramón María, ayer número 3.
3: Pues estaremos allí.

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1: 2:28 p.m. en Radio Recuerdos.
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brincamos. 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

0: justito, justito, justito. Arrancamos Cabe Motor, programa número 7 de la quinta temporada, décima ya temporada en Quack FM. Y como siempre, pues tenemos a David López en el asiento de la derecha. Don David, muy buenas noches.
1: Muy buenas noches. Recordar a todo el mundo que se suscriban a nuestras redes sociales.
0: Exactamente.
1: Y aunque estamos haciendo así un changüey, pues... pero ahí estamos, seguimos dando guerra y seguimos funcionando. Así que ya sabéis, suscribiros a las redes sociales. Y buenos días a los de Tokio, que estarán haciendo gimnasia para empezar a trabajar.
0: Sí, señor.
1: No así en Los Ángeles, que ya están tomando los postres.
0: Y en Nueva York están ya con el té de las 5.
1: Sí, pero eso si fuera Londres.
0: Sí, sí.
1: En Londres están, ahí tomarían, ya están cenados.
0: Y tenemos que saludarle, dar las buenas noches, los buenos días y las buenas tardes a nuestra DJ residente, doña Marta Gómez, directora de Enworking. Hola.
2: Sí, seguir las redes sociales de Enworking, ¿eh? También.
0: También, ¿no?
1: También, también. Vale, hay que acordarse de Enworking, Enworking.
0: Ya, Facebook, ¿eh? Ya tienes colgado el programa del pasado
2: buenas
0: martes.
2: Tardes. Buenos días y buenas noches.
0: Eso.
2: Programón hubo el martes. Programón.
0: Claro, claro, claro, claro.
2: El profesor don Manuel Giraldez García nos dio una clase sobre lo que significa hacer ejercicio físico.
0: Lo saludable que es.
2: Boquiabierto.
0: Tal cual, sí, señor. Y se quedó corto, ¿eh? El programa. Sí. A mí me quedaron preguntas por hacer.
2: Bueno, a ver si quiere volver.
0: Vale. Bueno, saludamos también a los oyentes de Radio 15, la app de nuestro amigo Marcial, y a los oyentes de Siberia FM, la radio comunitaria de Vitoria-Gasteiz, que emiten el 93.8 FM y en siberiafm.com. Y tenemos que saludar también a la gente de la Costa de la Morte, porque ahora también estamos emitiendo a través de Radio Roncudo. Los amigos de Radio Roncudo se han unido a Escape Motor, y también toda la gente de la zona de la Costa de la Morte puede escuchar ahora Escape Motor.
1: En directo.
0: Bueno, sí, no sé si lo hacen en directo, pero tiene que confirmar. O hacen streaming, sí. No sé,
1: bueno, pero ahí estamos, dando caña en Costa de la Morte también. Pues sí, un saludo para toda la gente de Costa de la Morte.
0: Si no es el jueves por la noche, es otro día a la hora que ellos estimen oportuna, pero nosotros el saludo se lo mandamos exactamente.
1: Espera,
0: igual.
1: Dime. No nos podemos olvidar de nuestros amigos de la línea 12 de La Coruña.
0: Ah, también, es verdad. Claro. Los oyentes de los autobuses urbanos.
1: Autobuses urbanos que nos escuchan mañana, sí, por la mañana.
0: Vamos a tener que... Hay que traer un día al chofer del autobús. A ver si le coincide.
1: Lo que pasa es que se levanta muy temprano. Ese es el problema.
0: Exactamente. Hay que hablar con su jefe, a ver que si un día le permite venir a contarnos cómo es eso.
1: Anécdotas.
0: De, sí, anécdotas. De escuchar Escape Motor en el autobús urbano. Bueno, ya veo que ya anda por ahí David López. Ah, pero este no tú, ¿no?
1: Claro.
0: Anda aquí un David López Rivadulla. Así
1: David
0: que...
1: López Rivadulla.
0: Sí, señor, sí, señor. Es medio primo tuyo. Sí, y el amigo Fran Riaño, creo que este fin de semana descansa, me parece. No sé, me parece, creo que descansa, que no debe tener carrera.
1: Será el único fin de semana que descansa. Aprovecha, Fran, que encima es puente.
0: Sí, exacto, aprovecha los dos días. Bueno, Marta, ¿tienes sintonía del momento bache ya preparada? Porque hoy sí que tenemos que hacer momento bache, porque teníamos acumulados.
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1: Bueno, pues hoy vamos. Hoy tengo una de arena, digamos.
2: Oye, se echa de menos el polispán del túnel
1: de Casablanca.
2: Del Casablanca.
1: La porquería ya se sigue acumulando allí. Otra vez, yo sinceramente no sé cómo la persona que, digamos, dirige los designios de esta localidad de La Coru puede permitir ese nivel de porquería en una de las principales salidas de la ciudad.
2: ¿Por qué sale por Alfonso Molina?
1: Pues debe ser por eso. Además, es una cosa muy curiosa, porque la mierda, digamos, se amontona solamente en el arcén derecho, en dirección salida, en el túnel de Casablanca. Tú, entrando, no se junta porquería.
2: Porque la gente que entra a Coruña es gente limpia. No, sí, como los que salen pues con prisa. Y se iba y se quedará ahí todo.
1: Vale, y esta era la de cal. Y la de arena es que, oye, limpiaron la parte izquierda del arcén en Espíritu Santo.
2: Sí,
1: allí
2: sí,
1: a la altura de... Sí, sí. Altura de Arrodas.
2: Y bueno, tuvimos ahí unos días que estuvo el tráfico así un poco regulado, porque sí, estaban limpiando la pintura y puliendo y bueno, y pintando de vuelta el paso peatonal, que sí, ahí donde está, sí, sí, la DAF,
1: sí, efectivamente,
2: que no se pueden decir marcas, pero bueno, allí donde está la de los camiones, sí, pues justo allí estaban haciéndolo. Bueno, y recordarle a la gente que los que vayáis en moto, llevaros el chaleco, ¿eh?
1: Ah, sí, que es obligatorio. Y guantes.
2: Guantes ya los llevamos siempre.
1: Sí, pero bueno, guantes, ahora es obligatorio.
2: Guantes de uso de moto. No hay ese rollo de... No, porque el otro día me decía, no, guantes tienes que tener guantes homologados. No, no hay guantes homologados. Hay guantes certificados para andar en moto.
1: Claro.
2: Y el chaleco vale el del chino, ¿eh?
1: Sí, claro, el chaleco te vale.
2: Claro, como el que tenías en el coche que compraste y que nunca usaste.
1: Sí.
2: Si pues tiene... si tenías dos... Uno pone la moto.
1: Si tiene velcros, que sean un poquito buenos, ¿eh? Que si no, igual te quedas
2: volando. Bueno, no, porque tú eso, se supone que el chaleco lo tienes que llevar para en caso de avería o tal, te lo pones solo tú. El acompañante es igual si lo atropella.
1: Da lo mismo.
2: Se da igual. O sea, que venga a un lado, que ven detrás, dices, mira.
1: Pues sí, limpiaron allí, estuvieron la semana pasada, creo que fue, estuvieron limpiando, había una máquina allí barriendo, y también quitaron aquí en...
2: Y rascando, ¿eh?
1: Sí, sí, que rascaba.
2: Sí, sí, que teníamos máquina allí, ya había así algunos arbolitos.
1: Sí, hablando de arbolitos, en la avenida que va desde la rotonda de Pocomaco hasta la incorporación Alfonso Molina, había ya un arbolito, yo creo que era un arbustus...
2: clásicos.
1: Coneticus, de cuneta, porque tenía más o menos como ya 1,20 m de alto. Y hoy pasé por allí y ya lo habían quitado, hombre.
2: No, anda, igual lo trasplantaron.
1: Puede ser, porque valía.
2: Si no,
1: valía,
2: eso no puede valía, ser, valía, va contra las leyes.
1: Ahora, de la los tojos de la parte derecha siguen invadiendo ya la...
2: Pero eso
1: la
2: para que no te rimes.
1: Sí, por si para que... Para que lo rayes, ¿no? Claro.
2: El señor Fran Riaño.
1: ¿Qué dice?
2: Se ríe y dice, sí, descanso, pero después me tocan dos
1: seguidos. Ahí.
2: Para que no te...
1: Para que no
2: te acomodes mucho.
1: Justo, tal cual.
2: Muy buenas noches, Nico.
1: Don Nico, don Dani, Dani Señarís, que ya me imagino que estará preparado para la carrera de autocorros de Ocastro que hay este fin de semana allí en Taragoña. Bueno, tenemos que... nos vamos hasta, creo que Orense.
2: Orense,
1: sí.
2: Pero son muy lejos.
1: Terra de Fiadores. Eso, por lo menos era antes. No sé si la persona que tenemos al otro lado del hilo telefónico, como se dice, será afiador o no, pero
2: es,
1: apurar, apura.
2: Es del mundo de las carreras.
1: Sí.
2: Pues seguro que afila alguna cuneta. Ahora don, que nos lo cuente.
1: Don Miguel Galloso, muy buenas noches.
3: Buenas noches, un placer estar aquí hablando con vosotros.
1: Oye, ¿tú eres afilador o de familia de afiladores o no?
3: Pues, como bien escuché por ahí, soy afilador de cunetas.
2: ¿Ves?
3: Otra cosa nada.
1: Otra cosa nada, ¿no? Bueno,
2: entonces, en las notas es, ojo, ceñirse, ¿no?
3: Bueno, yo ya pongo cortar en todas y listo.
1: Así arreglas.
3: Yo lo que anoto es cuando no cortaros.
1: Ah, vale.
2: Esto me gusta. Siente brava, Jolín. Sí, ahí, caray.
1: Efectivamente. Bueno, tenía aquí apuntado que hablamos contigo en marzo de este año. Uh-huh. Y dije, bueno, pues oye, ya pasó tiempo. A ver qué hizo Miguel. Y nada más y nada menos que campeón de la Clio Rally. Es Clio Rally Trophy Spain, ¿no? Es así el nombre completo.
3: Sí. sé, no sé, la Copa Clio Nacional y
1: ya está, ¿no? Y así arreglamos. Bueno, además claro. Aún falta todavía una carrera y ya, bueno, con 93 puntos que tienes, ya está, ya listo, ¿no? Ya fijo que eres campeón.
3: Sí, sí, somos ya matemáticamente campeones. Faltaba la prueba que sería en Cataluña, la del RAC, sí. Que coincide con San Froilán. Entonces, nada, como somos ya campeones, pues iremos a asegurar también el campeonato gallego allí al San Froilán, que nos queda por sumar nada, 2 o 3 puntos más para llevarnos también el gallego, a ver si hay suerte.
2: A ver. ¿No ves? Encima, generoso.
1: Sí.
2: Porque les deja que disfruten sí. en Cataluña.
1: Sí, sí. Aparte, a ver, ¿te queda más cerca el San Froilán que el RAC?
3: Sí, sí, a ver, un poco era por ver los tramos de Cataluña, que nunca había corrido ese rally, y en el San Froilán sí. Pero bueno, tampoco estamos para ir allí a gastar tanto dinero, sí. Nos vamos aquí a la prueba de casa también con nuestra gente, disfrutarlo y también lo pasamos mejor en Galicia.
1: Efectivamente.
2: Claro, porque ir a Cataluña hablamos de nada más y nada menos que casi 2.400 kilómetros solo de ida y vuelta.
3: Sí, sí, a ver... Eso, bueno, yo iría en avión porque si no ya lo llevo mal, porque con la universidad y de todo, si tengo que ir ya muchísimo antes,
1: claro.
3: Bueno, es un lío todo el viaje, aún encima, claro, la logística también de llevar el coche, las carpas, todo, sí, el sí. camión del equipo hasta allí, al final, bueno, es un lío, se tiene que desplazar mucha gente y, bueno, siendo ya campeones tuvimos la suerte de poder estar a falta de una prueba ya con el título en el bolsillo, entonces, pues bueno, aprovechamos esa situación y vamos aquí a Lugo.
1: A Lugo, está bien, que no hay que coger el avión ni nada. Así
3: claro.
1: Que, exactamente. Bueno, vamos a ver, yo...
2: Siempre lo puede coger en Coruña, va a Santiago y va para Lugo.
1: Efectivamente.
2: Coño, cuando vino el presi fue lo que hizo.
1: Sí, sí, exactamente.
2: Tuvieron
1: sí,
2: que esperar por los escoltas que tardaron más.
1: Tardaron más en el coche. Bueno, vamos a ver, cuando empezamos a contactar contigo... Bueno, con la familia Galloso, porque tu hermano también lo hemos tenido aquí alguna vez. Tú estabas en el
2: hay
1: mundo...
2: Hay que puntualizar que no son de la tele.
1: No, claro. No
2: tienen parentesco
1: nada que ver,
2: con
1: ¿no?
2: el Galloso del lugar.
1: Miguel.
3: Sí, sí, ahora.
1: No, sí. Decía David que aunque sois Galloso, no tenía nada que ver con el Galloso del lugar, ¿no? De la televisión de Galicia.
3: Ah. No.
1: Vale.
3: ¿Quién le diera a Galloso del lugar de nuestra familia?
1: Tienes razón.
2: Hombre, entonces ya pasaría a ser premium.
1: Sí. Bueno, a ver, que nosotros, a ver, cuando empezamos a hablar contigo, tú estabas en el mundo del carcross, ahí se te dio de maravilla, y después saltas ya a los rallies y con el Sandero, con la Dacia Sandero, sí. ¿no? O sea, que además eres el actual campeón gallego, ¿no?
3: Sí, sí, veníamos de eso, del hacer el europeo de autocross que hicimos ese año con Live Life en la categoría senior.
1: Sí.
3: Y bueno, decidimos hacer un poco el salto a rallies, que ya casi lo teníamos bastante pensado durante toda la temporada de autocross, o sea, lo teníamos bastante decidido que ese iba a ser el paso que íbamos a dar. Y bueno, ya me decían que al tener experiencia de venir de karting, de autocross, que empezara con alguna copa ya como la Clio, la Peugeot.
1: Sí.
3: Pero bueno, yo creo que son dos disciplinas muy diferentes. Había que empezar prácticamente de cero y la Copa Dacia era lo que más se ajustaba a eso. Un coche escuela, coche para empezar y perfecto para iniciarse. Y creo que fue bien porque aprendimos muchísimo ese año. Conseguimos eso, el título gallego también.
1: Sí.
3: Y hicimos dos pruebas del Nacional, que quedamos en el segundo puesto las dos. Casi ganamos el Rías Baixas. Pinchamos en el último tramo, corriendo, bueno, ese mano a mano con Esteban Ballín, que al final, bueno, hasta el primer año luchando con un piloto así, pues
1: sí.
3: Bueno, eso indicaba que estábamos haciendo las cosas bien y, bueno, aprendiendo también de los mejores, que al final es lo que tiene la Dacia también, que hay bastante nivel, todos los coches son iguales
1: sí.
3: y por eso se aprende mucho.
1: Exactamente, una buena escuela. Además, veo que vas, digamos, progresivamente, no fuiste tan ambicioso de saltar ya a un vehículo más potente, ¿no?
3: Sí, claro, porque al final, bueno, también para aprender la conducción que tiene el carcross es totalmente diferente a un coche, entonces, pues yo creo que ayudó a empezar por la Dacia, porque sí que tengo visto otros pilotos que dan el salto y pues el inicio es así un poco accidentado en rallies sí, y sí. después quieren correr más de lo que saben en ese momento, entonces bueno, yo creo que nos vino bien eso, y aún encima por el premio también de la Copa Dacia, que nos permitió, gracias a la Federación Gallega de Automovilismo, Deputación de Orense, y bueno, todos los patrocinadores, obviamente,
1: ¿sí?,
3: de poder hacer la Copa Clio.
1: Sí, porque tú estás, ahora mismo estás, eres becario, digamos, de la FGA.
3: Sí, estamos, bueno, Ángel Vizoso y yo somos, sí, o sea, los pilotos del FGA Junior Team y para Galicia. Estoy corriendo, bueno, o sea, el campeonato gallego con Carlos Guitián de copiloto,
1: ¿sí?,
3: y vamos becados por la Federación Gallega de Automovilismo como premio por haber ganado la Copa Dacia el año pasado.
1: Bien, o sea que, bien, oye, tiene un premio interesante.
2: Es ir dando pasitos, claro, e ir cogiendo experiencia, porque al final es lo que dice él, es de lo que se trata, de no dar un salto muy grande, ¿no?
1: Claro.
3: Sí, buscar una escalera también que, a ver, a veces es lo que se necesita, porque los costes de hacer un campeonato de España o un campeonato gallego con el Clio Rally 5 ya es bastante elevado.
1: Ya.
3: Sí, entonces, sí, sí. Para entrar ahí directamente sin un año de experiencia previo o una beca o un premio anteriormente ganado es muy complicado, o sea, es una inversión enorme y aún encima no sabes si te va a salir bien porque, sí, no tienes experiencia, entonces...
1: Y mira, una curiosidad, ahora mismo vas líder también de la Clio Trophy Galicia, con 88 puntos. ¿Utilizáis el mismo coche para los dos trofeos?
3: Sí. Tenemos el coche, está en nuestra propiedad, lo usamos para los dos campeonatos. Sí que es verdad que hay veces que, claro, coincidían casi dos pruebas, como pasó con el Rías y el Surco, que era justo la semana siguiente.
1: Sí.
3: Entonces ahí sí que tenemos siempre uno, por si acaso, mirado ya para alquilar, porque ahí, por si hay siniestro el fin de semana anterior, poder correr la siguiente. Es el rollo de correr con el mismo coche.
1: Claro, claro, efectivamente. Bueno, de todas formas, tuviste que notar un cambio grande, ¿no?, del Sandero al Clio, al Rally 5.
3: Sí. Al final esto ya es un coche de carreras en todas condiciones, o sea, unos buenos frenos, caja secuencial, una potencia yo creo que bastante adecuada para la categoría que es. Y ya, claro, también ruedas de competición, ya que corríamos con las de calle el año pasado, entonces, bueno, cambia ya todo. De hecho, bueno, en los tiempos en el campeonato gallego hay veces que nos metemos en el top 10 de la general con 150 inscritos, es un coche competitivo.
1: Bien, bien, o sea, eso está bien. Y, a ver, este año tuviste con dos pilotos, ¿no? Empezaste con Carlos Guitián, pero la última carrera la hiciste con una chica vasca, que el nombre, a ver,
3: Alaitz Urkiola. Es complicado. Alaitz.
1: Lo de Urkiola, vale, aún lo podemos pillar, porque, vale, recordamos del barco, pero el nombre es Alaitz, ¿no? ¿Se pronuncia así?
3: Yo, sinceramente, o sea, bueno, llevo con ella desde la segunda prueba del Nacional y no sé bien cómo se pronuncia aún, vale. pero bueno, Urkiola y listo, que eso sí que no hay duda. Entonces hice, sí, el Campeonato de España lo hice con ella y el Campeonato Gallego con Guitián. Corrí además una prueba en Ferrol con el copiloto de mi hermano, que es Héctor Tawala también.
1: ¿Sí?
3: Entonces, bueno, tuve esos copilotos así un poco durante la temporada. Héctor pasó solo esa carrera de Ferrol, Guitián durante todo el campeonato gallego y Alaitz Urkiola para el Nacional.
1: ¿Y cómo fuiste a buscar a Alaitz tan lejos?
3: Bueno, porque Santi de Egipto Motor, mi mecánico, ya la conocía porque había ganado la Copa Sandero con ellos, o sea, con el equipo de Egipto, con Piru Castro.
1: Sí.
3: Y nada, me dijo que tenía ya mucha experiencia en el Nacional, que me iba a ir bien, que bueno, iba a saber calmarme, porque bueno, yo, claro, el primer año en el Nacional, sin saber absolutamente nada, con ganas de comerme ya el mundo en el primer tramo, pues vamos, se necesitaba alguien con experiencia, que me frenara cuando tocaba, que supiera ya los rallies, sí, que tuviera esa experiencia, y bueno, me vino perfecto, la verdad, porque bueno, nos compaginamos súper bien desde el primer día y se ve que dio resultado.
1: Claro, porque tú tienes 21 años, ¿no?, si no me equivoco.
3: Sí.
1: Y ella es un poco más mayor.
3: Sí, debe vale, tener, perfecto. Buah, si no, no sé.
1: No, no,
2: 22, sí. 22.
1: Sí, sí. Sí. Nah, es por eso, es la, digamos, la experiencia entonces.
3: Sí, porque bueno, ella al final lleva corriendo desde los 16 años ya.
1: O sea, claro, ahí.
3: Es, sí, sí, sí.
1: Vale, bien.
3: Lleva entonces, corriendo muchísimo tiempo.
1: Entonces la recomendación de Santi fue buena.
3: Sí, sí, sí. Santi no suele fallar ahí en eso. La verdad que controla del mundo de los rallies. Al final es lo que mejor viene también cuando no tienes experiencia, rodearte de gente que sabe, es lo mejor.
1: Claro. Y a ver hablando
2: espera, porque tengo aquí dos comentarios de Medin, de Alex.
1: Ah, le conoces, ¿no? Alejandro Medin.
2: Anda, amiguito, al aparato. Sí, sí.
1: Minguito, te llama Minguito.
2: Y dice Alex... Que no os cuente coñas, el Hyundai no le gana, jajaja. Ja, ja. Es broma, que se pica. Año brillante para bueno, Miguel.
3: Andamos siempre picados en todas las carreras, claro. Yo, hay veces que igual ya tengo el rally más o menos gestionado, porque o tuve suerte o cualquier cosa, pinchó el segundo rival y ya igual estoy en tierra de nadie.
1: Sí.
3: Y claro, me dice mi copiloto, bueno, ahora ya no hay presión, vamos a acabar el rally. Pero vale. Claro, paro con Alejandro, por ejemplo, y Alejandro...
2: Y ya se lía.
3: Ya me dice, mira que Minguito tal, te voy ganando, no sé qué. Y digo, ¿cómo me vas ganando? Entonces, claro, al final no estás corriendo la Clio solo, ¿no? Ya, estoy corriendo la Clio, más después tener que ir detrás de Alejandro en la Hyundai, porque no... Porque yo encima, claro, al o sea que va, pues...
2: ¿Oíste, Miguel?
3: Es complicado pillarlo también.
1: Claro.
2: Miguel, al final corres la Clio... Y la copa del WhatsApp.
1: Esa, también.
3: Claro, claro, claro. Y a veces es más importante la otra, pero después sales de fiesta a la noche y bueno, eso, claro. Aunque ganara la Clio, lo que más se repite es que no le pude ganar a Alejandro. Eso no puede ser.
1: Claro, exactamente, no puede ser. Bueno, oye, de Santi de Egipto Motor, que me entiendo entonces que estás muy contento con la asistencia de ellos, ¿no?
3: Sí, sí, sí. Al final, bueno, ya te digo, o sea, tanto en la Dacia como aquí en la Clio no me falló el coche en ninguna carrera. La verdad que supieron, o sea, arreglar cualquier problema. Santi, para eso es increíble. O sea, la forma de trabajar que tiene, también la experiencia, ¿no? Sí. Pero es súper trabajador, meticuloso, súper enfocado en lo que tiene que hacer. Y bueno, obviamente... Hay mogollón de equipos en los rallies, ¿sí? y pero bueno, ya desde el principio la Federación Gallega de Automovilismo también me supo decir un poco lo que creían que me iba a ir mejor.
1: Ajá,
3: me contactaron con Egipto Motor y ya hablé yo con ellos también y,
1: ¿sí?
3: y nada, empezamos ahí nuestra aventura y por ahora no tengo pensado cambiar porque la verdad es que están haciendo el trabajo perfecto.
1: Y, o sea, llevan los dos campeonatos, tanto en el gallego como en el nacional, entonces.
3: Sí, sí, sí.
1: Vale.
3: Viene ya con el camión, todo, recorre todo España, todo Galicia. lo hago ir a todos lados.
1: A todos lados. Que son de la zona de Boiro, ¿no? Me parece, puede ser.
3: Sí, sí, sí
1: me de parecía, Boiro. Me sonaba. Bueno, entonces dijimos que el RAC no, el San Froilán sí, y después queda el Ribeira Sacra, que ese también vas a ir. Entiendo que sí, ¿no? Porque es de Orense.
3: Sí, sí, al final es el rally de casa y también aprovecharemos para enseñar una decoración especial que vamos a hacer con lo de el FGA en las aulas, que es el programa este que, bueno, pintaron al final, van a pintar el diseño que voy a llevar yo en ese coche, los niños de todos los colegios.
1: Sí, es verdad.
3: Y pues se presentará allí en el Ribeira Sacra, haremos algún evento así también con la Diputación y nuestros patrocinadores para acercarlos un poco a lo que vivimos cada día en un rally y que vean un poco también lo que apoyan desde cerca.
1: Perfecto. Está muy bien. Oye, antes nombrabas a la universidad. ¿Qué estás estudiando?
3: Ingeniería mecánica.
1: Qué raro. Me extrañaba. Me extrañaba.
3: Todo coches.
1: Sí, sí, sí. Sí, sí, claro. Bueno, igual así dentro de poco ya no te hace falta que vayas, Santi, que hacerte la asistencia.
3: Bueno. Para llegar a su nivel y cómo trabaja ese tío es impresionante. O sea, yo creo que no hay nadie así de trabajador y que sepa tanto como Santi, porque al final cualquier cosa que le pasa al coche, pues bueno, todo el mundo tiene que pensar un poco, hacer un par de pruebas, al final prueba y error, ¿no?
1: Sí,
3: y
1: sí.
3: tocando un poco parámetros y ver dónde está el fallo. Y es que Santi me tiene arreglado cosas con una llamada desde un enlace en un tramo. Ajá. Y saber exactamente qué cosa había que tocar o qué, claro, sensor era el que estaba fallando. Claro. Sabe todo de memoria.
1: Y igual tú le dijiste, bueno, yo es que esa asignatura no la había tocado, ¿no?
3: Claro, claro. No, a ver, es que yo en eso, para controlar absolutamente todo del Clio, del Dacia, sí, tendría que estudiar los 4 años de carrera solo para eso. Porque...
1: Ahí es donde se ve la... Si, de, bueno, a ver, cuando ¿en qué estás? ¿En segundo o en tercero ya?
3: Ya en cuarto ya.
1: ¿En cuarto? Claro, bueno, en cuarto. Sí. A ver, coño, en cuarto ya...
3: Ah, a ver, ahora ya algo mejor. Claro. Claro, cuando empecé la Dacia, poco sabía, la verdad. Vale. El primer año es todo cálculo y ecuaciones, sí, y todo así, claro. Claro. Práctica al final no hacer nada, claro, o sea...
1: Tú en primero dijiste, pero vamos a ver, las ruedas cuando las tocamos y...
3: Claro, claro, claro. Sí. Claro, yo hasta tercero y ahora cuarto no vi prácticamente nada de coches. Entonces, claro, yo ahí ya en primero y segundo dudaba de dónde me había metido.
2: Sí, pues estaré seguro aquí.
1: Y por ejemplo, claro, ¿hacéis algo de prácticas en algún taller o algo?
3: Sí, sí. A ver, por ejemplo, de una asignatura de motores, pues sí, estuvimos esta semana desmontando el motor de un Micra, mirando parámetros de cómo mejorarlo. Pues, no,
1: a ver, de un Micra.
3: Todo eso, que ahí es cuando realmente... Sí, a ver, si se, vale, hay que poner a desmontar ya un motor de un coche moderno, de todo, y ya es...
1: ¿Algún, bueno, algún V12
3: no tocaste? Ya hay que estudiar otros 4 años. Claro.
1: ¿Algún V12 no tocasteis todavía, no?
3: No, no.
1: Nada, ¿no?
2: No, pero al final un motor es un motor, ¿eh?
1: Sí, tenga 4 o 6
3: cilindros. Sí, sí, sí. Si entiendes el funcionamiento y...
2: El funcionamiento, sí, básico es el mismo. Después hay muchas más, sí, cosas que lo complican, pero el funcionamiento básico es el mismo.
1: Exactamente. Sí. Bueno, entonces, ahora te queda hasta el 17 de octubre, que es el San Froilán. O sea que,
3: nada,
1: 2 semanitas aquí
2: de descanso.
1: De descanso.
2: Y como Fran Riaño.
1: Sí, justo, igual, no, que Fran
3: Riaño. Este fin de semana ya toca entrenar, ya toca ir a reconocer.
1: Ah, bueno, claro, claro, claro. Es verdad. Es verdad. Bueno, don Miguel, y felicitar también a Laich, bueno, y a Carlos y a Guitián.
3: Sí.
1: Porque habéis hecho un gran trabajo esta temporada. Y bueno, claro, nos queda una cosa. ¿Próxima temporada hay ya algún plan o todavía no?
3: Ahora estamos súper centrados en asegurar el campeonato gallego, pero obviamente sí que pensamos un poco en la temporada que viene, porque tenemos que ir buscando... bueno, ese cambio de categoría, subir de nivel, porque creo que lo estuvimos haciendo bien en la Clio. Entonces, pues bueno, vamos a intentar negociar todo lo posible en el invierno. Ajá. Intentar hacer las cosas bien y a ver si podemos salir la temporada que viene con un coche de una categoría superior.
1: Muy bien.
2: Oye, ahora que no nos escuchan, entonces el año que viene vas a por Alejandro, ¿no?
3: Va, depende, si no... A ver, si gana Alejandro la Hyundai, va a correr con un Rally 2.
1: Uf.
3: Entonces, claro, para ponerse al nivel...
1: Cualquiera lo aguanta.
3: Entonces, no, a ver, yo quiero que gane la Copa, pero la verdad que se lo merece.
2: Sí, y la verdad que sí.
3: Podrían ganar 2 gallegos las Copas Nacionales.
1: Sí, sí. Ostras.
3: Pero bueno, si es por quitarme el rollo de la fiesta a la noche y que me diga cualquier cosa, prefiero que siga corriendo con el Hyundai de calle. Ir yo con un coche superior.
1: Ahí está. Miguel Galloso, que ya sabemos que no es pariente del Galloso de Luar. Enhorabuena de nuevo y oye, nada, seguimos aquí tu carrera automovilística y tus estudios.
3: Perfecto. Venga. Muchas gracias, un placer.
1: Un abrazo, Miguel.
2: Un abrazo. Chao. Y enhorabuena.
3: Chao. Buenas noches.
1: Ay, bueno, pues mira, ya ves, vamos a tener un ingeniero mecánico en nada.
2: Sí, nada, no, le queda poco,
1: curioso, sí, señor.
2: Le queda, bueno, poquito.
1: Alejandro, sí, tal cual. Buenas noches, Pepe.
2: No sé quién andaba por ahí, que andaba rayando en las ruedas.
1: ¿Andaba rayando? ¿Quién andaba rayando las ruedas?
2: No sé, que lo vi.
1: El señariz anda rayando las ruedas. No, está bien ahí. Buenas noches, Pepe Lu. Muy bueno. Y hombre, señor Yuja. Oye, Yuja, un abrazo, que parece ser que el último rally Rías-Altas no fue la cosa como tenía que salir. O sea que cuando te entrevisté allí en Paderne, qué desilusión me llevé. Esa palanca, cómo se meneaba allí sola, me caches en la mar.
2: Pero eso al final son lances de carrera.
1: Ya, sí, pero los
2: que lances, joroban un montón.
1: Efectivamente.
2: Pero hay que tomárselo de buena manera.
1: De buena manera, no queda otra. Sí, señor. ¿Qué más? ¿Qué le vamos a
2: hacer? Y un besazo muy grande para Carmen María, que está en Asturias, que nos
1: está recuperando ya.
2: Noches ya. Y que se recupere pronto. Porque estuvo ahí, bueno, tuvo ahí una pequeña cosilla ahí, nada, pero ya está.
1: Unos ajustes, nada, poca cosa. Bueno, vamos allá, que tenemos calendario y tenemos resultados. El Rally Sprint de Lobios, que el pasado sábado, día 3 de octubre. Ganadores: Antonio López de Lenzi y Santi Gil, a los mandos de su Peugeot 205 de Dakar, llevan 4 triunfos en las 4 pruebas celebradas. En segundo puesto, pues Javi Martínez Carracedo y José Antonio Barrañán. Y tercero fueron Diego Félix y Héctor Rodríguez. Había categoría de históricos y primero Javier Ramos Grille y su copilota María Silva. La próxima carrera en Asomozas el 31 de octubre, ya ves, Campeonato Gallego de Rally Sprint de la Federación Gallega de Automovilismo.
2: Está teniendo mucho auge el Rally
1: Sprint. Rally Sprint, una pasada, hubo un montón de, creo que eran 128 inscritos, una barbaridad, una auténtica barbaridad.
2: Se quedó en el 127.
1: Vale, sí, justo, tal cual. Bueno, calendario que tenemos para el fin de semana, porque son las 23:32 y ya vamos con un poco de retraso.
2: Nada, no penalizamos.
1: Tenemos la F4 italiana del 9 al 11 en el circuito de Monza. Allí estará Cristian Costoya. Recordad que ya consiguió un triunfo en la última carrera. Autocross en Ocastro, en Riancho. Que me extraña que Marcos Magán hoy no haya dicho nada.
2: No,
1: me
2: está
1: extraña.
2: Muy tranquilo.
1: Está muy tranquilo, sí, señor.
2: No sé, que debe estar cenando.
1: O estará haciendo los últimos papeles.
2: Ay, puede ser.
1: Bueno, pues tenemos Autocross en Ocastro, en Riancho.
2: O grapando las banderas.
1: También andará por allí el amigo Rubén, lógicamente, de Autocross. Desde aquí le mandamos un saludo. Y Taragoña se prepara para la edición número 34, que organiza la Escudería Relatividad. Y calculan que, bueno, a las 10 empiezan los entrenos y las finales más o menos a partir de las 18 horas. Hay 42 equipos inscritos. Tenemos Fórmula 1 en Singapur, el sábado de 10 la Spring es a las 11 y media, la clasificación a las 7 y el domingo 11 la carrera a las 2. Campeonato de Europa de Autocross en Mollerussa. Nada más, la semana pasada fue el Campeonato de España, esta semana Campeonato de Europa. En la categoría Cross Car tenemos a Iván Ares y a Diego García. MotoGP en Indonesia, en el circuito Mandalika International Street Circuit. Que bien suena, macho. Ostras, no te lo repito. El sábado la Tissot Spring a las 3 de la tarde, el domingo Moto3 a las 12, Moto2 a las 1 y cuarto y MotoGP a las 3. Campeonato Gallego de Trial en la base, en Carballo. Organiza el Motocross Altamontes y Trialco, el domingo día 11, si queréis trial, además va a hacer muy buen tiempo. Tenemos la quedada gallega del club Evo Mitsubishi, desde el 9 al 11, en Porriño, en Pontevedra. También quedada de Opel en Lalín, el GSI Day, va también a ser el domingo día 11, en el centro comercial Pontiñas, quedan allí. Ruta Motera Dos Cayos, el domingo en Concello de Piñor. Tenemos la segunda ruta de motos clásicas en Touro, el domingo a las 10 y media salen desde el bar Nito, en Touro. El San Froilán Motor Show, en el Pazo Feiras de Lugo, también sábado y domingo. ¿Y qué más? Ah, tenemos la 16ª subida a Oia del Campeonato Gallego de Montaña, sábado y domingo. El viernes ya desde las 7 y media están las verificaciones y el sábado a partir de las 9 y media para empezar a las 3 y media la primera manga de entrenos. Primera y segunda carrera serán el domingo a las 9 y media. Y la tercera y cuarta carrera, pues ya aquí van, no tienen un horario fijo. Empiezan unas y van primera, segunda, tercera y cuarta. 128 equipos inscritos. No, casi, bueno, se pasa del tope ya, yo creo, porque cantidad de inscritos allí, no sé cómo van a colocar a toda la gente en olla. En el circuito Motopar de Lugo está abierto el domingo 11 y el lunes 12, de 9 y media a 2 y media. El domingo tienen una demo day para probar una moto eléctrica, la Stark Future, que es una moto eléctrica de motocross. Y tenemos en Asomozas un curso de cronometraje el sábado día 10, es un curso gratuito, organiza la escudería Asomozas en colaboración con la FGA, hay 40 plazas y es de 9 a 2, en el Centro Cívico Sociocultural del Concello de Asomozas. O sea que, mi madre, no paramos.
2: Y mira, me decía David.
1: ¿Qué te dice David?
2: Que para el de Cerceda ya van más del 50% de inscritos.
1: ¿Para el Rally Sprint?
2: Sí.
1: Mi madre, 50. Joder. Gente tiene ganas de carreras, ¿eh? No te digo nada.
2: Buenas noches, don Alberto.
1: ¿Quién está por ahí? Alberto González. Hombre, Alberto, buenas noches. Andaba, el otro día también andaba por el, en el rally de en el Rías Altas. Ese sí. Hombre no, no descansa.
2: Sí, también no estuvo, para. También no estuvo para, es que no por María Pita con los gin tonics.
1: También, ah, vale.
2: Pues una foto bueno, ¿para eso nos llama?
1: No, 23:36 y nos vamos a, creo que hacia
2: un
1: la
2: zona. Un poquito más cerca, ¿no?
1: Hacia, sí, creo que hacia Ferrol, porque allí nos están esperando.
2: Ferrol, Ferrol.
1: Un piloto y una copiloto que estuvieron corriendo el Rally Rías Altas de Históricos. Don Pablo Rey Vázquez, muy buenas noches.
4: Buenas noches.
1: Y doña Pilar Seco, ¿está por ahí también?
5: Hola, buenas noches.
1: Hola, Pilar.
2: ¿Cómo se nota? Hola, ¿qué tal? Se nota que están cerca, que se les escucha
1: sí,
2: bárbaro.
1: Sí, escucha de maravilla. Casi, casi, casi podían estar aquí sentados.
2: Están del otro lado de la ría, ¿eh?
1: Sí, sí efectivamente, nada más. Bueno, vamos a ver. Resultados del Rally Rías Altas de Históricos, don Pablo y doña Pilar, terceros de la general, segundos en pre 2000 y primeros en el trofeo de menos de 1600. ¿Es correcto?
4: Está usted aprobado.
1: Vale, perfecto. Bien. Es que con esto de los históricos, mi madre, hay tantas categorías que yo ya...
2: Es que al final te acabas perdiendo. Pierdo. Te acabas perdiendo.
1: Me pierdo ya. Bueno, ese Peugeot 106 Kit Car funcionó de maravilla, ¿no?
4: Pues sí, la verdad que lleva todo el año ya funcionando de maravilla, gracias a Dios. Y bueno, nosotros también vamos haciendo lo que podemos y la asistencia también se comporta de 10. Entonces, bueno, pues es un cúmulo de todo que al final pues vas uniendo las fichas y, sí. Y va saliendo el puzzle.
1: El puzzle. Bueno, ¿cuánto tiempo lleva Pablo en esto del automovilismo? Porque yo recuerdo algo de la Suzuki, de que corrías la Copa Suzuki, ¿no?
4: Uf, ya... Empecé a correr en el 95, o sea, ostras. Que ya llovió.
1: Mi madre.
4: Ya llovió bastante, además.
1: Sí, sí.
4: En el 95, hasta, nada, hice dos.
2: Hasta tuvimos una pandemia.
1: Sí.
4: Correcto. Y después en el 97, que ya fue, bueno, cuando gané la Copa Pirella, ya empecé a tomar un poco más en serio esto y desde aquella, pues hago siempre todo lo que puedo.
1: ¿Y con qué coche empezaste?
4: Empecé con Peugeot, con 205 Rally, que actualmente lo tienes Manuel San Luis.
1: Un 205 Rally, aquel
2: yo creo que
1: mítico.
2: Fue el coche mítico, lo que hoy sería un Saxo en aquella época era el 205.
1: Sí, blanco con los logos en rojo.
4: Blanco, correcto, sí.
1: Y traía llantas de chapa, ¿puede ser?
4: Y traía llantas de chapa, correcto. Sí, señor,
1: qué sí, mítico, sí. Efectivamente.
4: Y te digo la matrícula si quieres.
1: Ah, la sabes aún.
4: Sí, Valencia, 6887.
1: Cuidado. Caray, de esa no te olvidas. Seguro, igual si te pregunto la del 106, a lo mejor aún no la sabes.
4: Sí.
1: Ah, también, vale.
4: Por un 8426 BT. Ya no me preguntes más.
1: Vale. Sí, ya no te... Está bien.
2: Queda usted aprobado.
1: Qué bueno. Bueno, sí. Y Pilar, vamos a ver, Pablo empezó en el 95, o sea que ya son unos cuantos años, pero ¿Pilar lleva tantos años también o menos?
5: No, Pilar lleva menos. Pilar lleva unos 11 o por ahí.
1: Ah, bueno.
5: Ya conocí un poquito más tarde, entonces no me dio tiempo.
1: Vale.
4: Le gusté porque no tenía pelo ya.
1: O sea que ya lo conociste sin pelo, Pilar.
5: Sí, lo conocí sin pelo. Yo creo que con pelo, mejor que no implante nada, que no estar así.
1: No, vale, déjalo estar, tienes razón. Bueno, ¿y cómo empiezas tú? ¿Empezaste de copiloto, piloto? ¿Cómo hiciste?
5: Pues empecé así un poquito, pues el otro copiloto que tiene Pablo, que es Luis Hernández. Pues en esa época pues no podía entrenar todos los días con él y empecé entrenando yo en el sitio de él.
1: Ajá.
5: Y me empecé enseñando y cuando llevaba como 2 años... le digo, pues yo quiero hacer un rally también. Y me claro. Dice, no, tú no vales todavía. Y llevaba 2 años, ya te digo. Y cogí la libreta y le digo, pues si no valgo, pues tampoco no entreno más. Acabo de pasar.
1: Adiós. Qué bueno.
5: Adiós. Y cuando llevaba como 3 años entrenando fácil,
1: ostras.
5: Un día me dijo, bueno, te voy a dejar correr un rally conmigo, tal, no sé qué. Y ahí empezó todo, en un rally de Cacabelos.
1: ¿En Cacabelos?
5: Sí, hace 11 años de eso, sí. Ostras. Por lo menos, 11 para 12, ya, sí.
1: Claro.
5: Y empezó todo y al final, pues, poco a poco me fui colando ahí entre Luis y yo, pues vamos yendo ahí de copiloto con él.
1: Bueno, y ya ahora entiendo que ya lo tienes adaptado a tu forma de copilotar.
5: Sí. Sí, bueno, lo que me enseñó él, como entre los tres, digamos, Luis, yo, él, estamos un poco compenetrados los tres.
1: Bien.
5: Hacemos, bueno, yo creo que equipo los tres.
4: Una buena piña.
1: Una buena piña, bien, está bien, está bien. Mira, antes de empezar con los históricos, o sea, lo último fue la Copa Suzuki, ¿no?
4: No, yo lo último corrí el Campeonato de Asturias de Rally Sprint ya hace dos años, creo que fue.
1: Ajá.
4: Que quedan subcampeones allá.
1: Caray.
4: Y sí, y después, pues nada, el año pasado hicimos algún rally suelto también y todo eso. Y este año empezamos a ir a Cantabria a correr el Campeonato de Rally Sprint allá también, pero bueno, al final nos coincidió un par de rallies de Rally Sprint con rallies de históricos y claro. Y no pude hacer todo. Entonces, pues decidí abandonar en Cantabria porque no me daba la vida para más.
1: Sí, claro. No, pero ahí no ibas con el 106, ¿no?
4: No, ahí iba con, tengo un Suzuki, un N5.
1: Ah, vale. O sea, lo conservas, digamos.
4: Sí, ese lo tengo, bueno, desde el 2017, creo que eso, 18.
1: Por ahí, bien.
4: Por ahí.
1: Bueno, ahora ya hay Rally Spring aquí en Galicia también, o sea que...
4: Sí, lo que pasa es que no me dejan puntuar con el N5. Me dejan correr, participar, pero ostras, puntuar no.
1: ¿Y eso?
4: Entonces, bueno, pues eso es, no sé, algo que tiene la federación ahí, y esos, los Rally 2, los R5 y N5, pues sí que los deja participar, pero no los deja puntuar.
1: Ah.
4: Entonces, pues, bueno, o sea, por regla, correr y no puntuar, pues ya, tampoco me...
1: Claro.
4: Hombre, sí, un día vas y lo pruebas o lo que sea y no pasa nada, pero sí, hacer un campeonato, sí, para no poder puntuar al final de año, pues bueno, no.
1: Claro,
4: no estoy por la labor.
1: Claro, no tiene mérito, digamos.
4: Es un poco pena porque al final, eso, teníamos que hacer, pues mira, 800 kilómetros, claro, venir allá y volver. Pero bueno, allí por lo menos puntuábamos y sí, puntuaban todos los coches.
2: Bueno, pues, pero aquí habrá que ingresar una categoría nueva.
1: Sí, claro, si hay coches.
4: Pues no lo sé. Coches, desde luego, en N5 sale uno que otro. Entonces, bueno.
1: Vale.
4: Los Evo 10, en cambio, los Mitsubishi, pues sí que puntúan. Entonces, ¿cómo? Bueno. Salvo que la federación cree ha sido oportuno y ya está.
1: Habrá que preguntarle ahora de cara a las elecciones.
2: Claro. ¿Va a haber una categoría nueva?
1: Claro, claro, efectivamente. Oye, hay gente ahí de la...
2: Mira, ahora que van a ir a las elecciones. ¿Hay una categoría nueva para...? Sí.
1: Claro. ¿Pensáis? ¿N5 suena de algo?
2: Claro. ¿Suena?
1: Sí, efectivamente.
2: Estos coches que van a correr a Cantabria.
1: Justo, exactamente. Mira, y...
4: Claro. Y Asturias también.
1: Asturias, exactamente. Asturias. Así que... Mira, ¿por qué elegisteis el 106 KitKat? Que es muy chulo, hay que decirlo, también. Pero, ¿lo elegisteis por algo? ¿Lo tenías ahí también en casa?
4: Porque ya llevaba varios años en casa también.
1: Ah, vale.
4: Y era la... Yo creo que ya era el momento de ponerlo a funcionar y poder estrenarlo y nada, bueno, hizo por eso, nada más. Después también tenemos un Mitsubishi Evo 6, que también vamos a empezar a correr con él, pero bueno, al final... Empezamos con el 106 y yo creo que la temporada se termina con el 106 y después el año que viene ya dividido.
1: Que yo os veía así como un poquito apretados a los dos, porque tú, a ver, Pilar es un poquito más bajita, pero tú pequeñito no eres, precisamente.
4: No, yo soy anchito, soy pequeñito y anchito.
5: El José es lo que es, sí, es un poquito reducido.
4: Pero va muy bien, ¿eh? La ¿sí? verdad es que es un auténtico aparatillo, de verdad. Tiene un paso por curva, claro, es increíble. Un coche de hace 30 años que funcione tan bien, pues uh-huh, a mí la verdad que me quita el sombrero con él, vamos, con el coche.
1: ¿Que sí, tiene alguna preparación especial? Porque ahí me imagino que tendréis unas limitaciones, ¿no?, para correr en históricos, ¿no?
4: Nosotros el coche está como cuando de la época, cuando corría en la época. Si corría Amador Vidal con él, ajá, Roberto Solís, bueno, y está como de aquella. Tiene una caja de 6 velocidades, ajá, el motor es de 1.608 válvulas y bueno, la suspensión también es de la época, es una de Peugeot Sport. Es todo, bueno, todo de la época, vamos.
1: Sí. ¿Y eso qué caballos viene desarrollando, más o menos?
4: Sí, pues tampoco es un curso. Yo creo que anda rondando los 140 o por el 138, no sé, más o menos.
1: Bueno, digamos que peso-potencia, descartando tu peso.
4: Está muy equilibrado, efectivamente, está muy equilibrado todo.
1: Claro.
4: El peso y los frenos y la suspensión y la relación que tiene de caja,
1: ajá,
4: pues va todo muy bien equilibrado.
2: Es que es lo que te iba a decir yo, ese coche en concreto tenía muy buena frenada.
4: Sí, eso frena, puedes aprovechar muchísimo. Aprovechar, no, apurar. La frenada muchísimo, porque absorbe todo, es increíble. Yo, la verdad que cada día que corro en él, me asombra más aún. Porque mira que corro en el N5 y es un chisme bueno, y corro en este y la sensación es cuidado. Casi que me quedo con las del 106, entre comillas, lógicamente, ¿no?
1: Sí.
2: Me dice Alejandro Medín, ese es el bueno.
1: Ese es el bueno. Claro, Alejandro, como es de la zona, también ya conoce el percal. Es por eso.
4: Claro.
1: Y Pilar, ¿a ti qué te gusta más, el N5 o el 106?
5: No, el 106 con diferencia.
1: ¿Sí?
5: A mí el N5 sin más. Sin más.
1: Ya. Claro. El Peugeot, digamos que, no sé, va más pegada a la carretera, ¿no?
5: Ya no es que, no sé, las sensaciones, lo que dice Pablo, las sensaciones en él no tiene nada que ver con el 5, para mí, vamos. Además, no sé.
4: Es lo que transmite, porque vas dentro de él y el ruido por todos los lados y el nervio que tiene. Sí. Y
5: es un coche de carrera.
4: Claro, eso envenena a uno. Pues te envenena más. El otro, el N5, pues sí, pues evidentemente corre bastante más que este.
1: Sí.
4: Pero es distinto, y esto vas allí y metes marchas, igual avanzaste 200 metros, o sea, y dices, mamá, ¿cómo vamos? Sí, vas
2: allí. Mira, Alex al que se refería era Alevo, ¿eh?
4: Claro,
2: porque ahora viene la otra pregunta, ¿cuál es el que con el que te diviertes más? No con el que corres más, sino con el que te diviertes más.
1: Seguro que el Peugeot.
4: Divertido, evidentemente me divierto más con el N5, porque, bueno, pues va de otra manera, ¿no? Pero está detrás el 106. Mitsubishi, evidentemente, cuando corramos en él, pues los tiempos van a ser mucho mejor que en el 106.
5: Sí. No vamos a estar más a la altura, claro.
4: Una recta, pues ya le pegas un chancletazo y te la absorbes nada. Entonces tienes que hacer un agujero a la chapa para llegar más allá abajo. Pero bueno, son dos cosas distintas. O sea, el Mitsubishi evidentemente son para hacer mejores tiempos, pero lo de disfrutar muchísimo más en el 106, eso seguro, vamos.
1: Claro, además en los tramos de aquí del Rías Altas, que eran bastante retorcidos.
2: Ratoneros.
1: Eso, ratoneros.
2: Es un coche que pide tramos ratoneros.
4: Sí, claro. Nosotros en la zona lenta vamos muchísimo mejor que Ramón, por ejemplo, con el Mitsubishi.
1: Claro,
4: la zona rápida, por Ramón la acelera y
2: vémonos después.
4: Es lo que no tengo ya, claro.
1: Exactamente. Mira, ¿y la asistencia, cómo la hacéis? ¿La hacéis vosotros directamente?
4: La asistencia, este año, bueno, viene un amigo nuestro que se llama Luis, San Esteban, que viene, bueno, viene todo el año con nosotros y estamos dentro de la estructura de Paz Auto, que es Javito Lorenzi. Entonces nosotros le contratamos la asistencia, que nos lleva el coche y todo eso, y la asistencia pues nos la hace nuestro amigo Luis.
1: Bueno, Rally Costa Brava, RAC, Cerámica, Vilés, Rías Altas, y ahora queda Tenerife, 23 y 24 de octubre. ¿Vais a ir?
4: Si Dios quiere, sí. Nos inscribimos a día de hoy y bueno, está todo ya hilando ese país.
1: Claro, porque ahí os jugáis alguna categoría, ¿no?
4: Ahí nos jugamos el pre-2000 entre Ramón y nosotros.
1: ¡Ostras!
4: Después, el 1006 también atmosférico, realmente no sé, bueno, estamos primeros, no sé si tiene opción el que va segundo también a ganarnos, así que no sé, no miré realmente, pero bueno.
1: O sea que podrías llevarte dos trofeos.
4: Sí, podemos. Yo creo que en pre-2000 subcampeones ya somos, o sea, ahora hay que intentar ser campeones. Ahí. Y después en 1006 atmosférico, pues no sé si realmente ya somos subcampeones también, no sé. La verdad es que no miré, pero sí.
2: Pero están ahí en la pumada.
1: Claro. ¿Y conocéis a Tenerife? ¿Fuisteis alguna vez ya? No de vacaciones, digo, a correr.
4: No, nunca fuimos a correr a Tenerife. No, yo fuera Gran Canaria. Gran Canaria sí que fuéramos como la Copa Suzuki, pero antes nos dije nunca corrí, ¿no?
2: Bueno, no es tan empinado como Canarias, pero también le llega.
4: Sí, ¿no? A ver si no son muy rápidos, porque si no, sí que...
5: Ya tenemos las de perder, seguro.
4: Sí, nos va a quitar ahí unos segundillos, pero bueno.
5: Ya corrió el año pasado también.
4: Bueno, pues ya, hay que ir corriendo.
1: Lo conoce.
4: Ellos van a hacer lo mejor que puedan y nosotros también vamos a intentar hacer lo mejor que podamos.
1: Y mira, para allí que vais ya el lunes, ¿no? Me imagino, porque los desplazamientos sí, y todo.
4: La semana que viene, no, la otra más, claro, al principio. Para poder entrenar los tres días. Claro. Porque después el rally es el formato igual que aquí, que el Rías Altas. Sí. El viernes es un tramo a doble pasada y el sábado tres tramos a doble pasada.
1: Claro. Vale.
4: Sí, es el mismo formato que aquí.
1: Bueno, a ver, allí seguro que me vas más pegado a los muros del...
4: A los petriles.
1: A los petriles de las carreteras, seguramente.
2: Hay algunos dormidos.
4: Según me dijeron que bastante acantilados.
2: Yo no te lo quería decir así, pero bueno.
4: No pasa nada, hay que decir, las cosas son como son.
1: Claro, efectivamente. Bueno, a ver si tenéis buen tiempo.
4: El barranco de no sé qué, el barranco de no sé cuánto,
1: Tal cual, sí, allí son todos. Ahí son todos barrancos, así que tal cual.
4: Correcto.
1: Sí, señor.
4: Bueno,
1: y a ver, el campeonato está ahí y si vamos a suponer que ganéis el campeonato, ¿qué hacéis el año que viene? ¿Seguís con el Peugeot?
4: El año que viene, eso, la intención, eso, ya era correr con Mitsubishi este año, entonces seguramente que corremos, sí que corramos.

0: Pues el presupuesto también,
1: Claro.
0: lógicamente, es lo siguiente.
1: ¿De dónde sale el presupuesto?
0: El presupuesto sale de hacer horas, de un negocio que tenemos, que se llama Motorrey Automóviles, y ahí nos dedicamos a los cochecitos sin carnet, que somos concesionario de la marca Ligier.
1: Ah, muy bien.
0: Y de ahí es donde sale
1: Sí.
0: todo.
1: Es el
0: De
1: patrocinador
0: ahí.
1: principal, ¿no?
0: Sí, es el patrocinador principal. Sí.
1: Porque me sorprendió el nombre, ¿no? Porque Motorrey, ¿te vendes motos o vendiste motos alguna vez?
0: No, mi padre sí fue el fundador y
1: Ah,
0: vendió motos y nada,
1: vale.
0: yo ahora ya me dedico solo a los cochecitos sin carnet.
2: Ah, y dinos dónde está el taller, por si hay alguien que quiera tener que cambiar el
0: Bien.
2: Liger o quiere coger uno nuevo.
0: Nada. Nosotros estamos en Narón, en la carretera, bueno, se llama Sedes el sitio,
1: Sí.
0: es la carretera que va de Xuvia a Valdoviño, a la playa de Valdoviño, estamos allí a kilómetro 3.
1: Perfectamente. Ligier, a ver, Ligier es una marca
0: Bien, sí. Ligier
1: potente.
0: corrió, yo no sé si llegó a correr en Fórmula 1, pero
1: Sí.
0: en Fórmula 3 o algo de eso en Francia, y por ahí corrieron,
1: Sí,
0: sí.
1: efectivamente. Pues
0: Yo
1: va.
0: nunca tuve la suerte de ir allí a lo que es Ligier, pero
1: Sí.
0: tiene allí, me han dicho que tienen allí unos cuantos fórmulas que cuida, pero da gusto ver aquel, sí, aquello que tienen allí.
1: Aquella fábrica, ¿no? Que es italiana, ¿no?
0: No, francesa.
1: Francesa, francesa, francesa. Yo creo que sí que llegaron a estar
0: Philippe Ligier se llama el fundador, sí.
1: ¿Cómo se llama? Philippe, ah,
0: Philippe
1: Philippe, sí, claro, francés, Philippe. Philippe Ligier. Y mira, lo de los microcoches, ¿se están vendiendo bien?
0: Bueno, pues alguno que otro se va vendiendo.
1: ¿Sí?
0: Gracias a Dios, ahora ya empiezan los chavales a
1: Ah.
0: funcionar con ellos, porque antes, bueno, la mayoría era todo gente mayor,
1: Sí.
0: pero
1: Sí.
0: ahora ya empiezan a los chavales a funcionar con ellos y la verdad es que, bueno,
2: Hombre,
0: te da gusto ver a un poquito.
2: aparte ahora los ves y ya se ve algún modelo así un poco más
1: Sí,
2: racing.
1: más
0: Sí,
1: chulo.
0: ya son más, efectivamente, ya son más sport, ya traen su dirección asistida,
1: Ostras.
0: ya traen pantalla táctil de 10 pulgadas,
1: Bueno.
0: llanta 16.
1: Llanta
0: A ver, ya
1: 16 ya.
0: bien.
2: No, no,
0: Sí,
2: ahora los
0: sí,
2: ves y cuidado, dices tú, ostres.
1: sí. Y a ver, eso se conduce con el carné de ciclomotor.
2: Claro.
0: Con el AM, correcto. Sí.
1: Vale. Bien, bien.
2: Que era la licencia de
1: La licencia
2: ciclomotor
1: de
2: que sacábamos
1: ciclomotor.
2: nosotros
0: El
2: con
0: ciclomotor
2: 14
0: que
2: años.
0: tenemos, bueno, como nosotros, correcto. Sí.
1: Exacto. Joder,
2: Después
1: sí.
2: rectificaba los Vespinos a 75, le hacías cosas de esas
0: Bueno,
2: tal.
0: después había que cambiar cilindro cada 2 semanas, imagínate.
2: Pero era lo que
1: Exactamente.
2: había que hacer.
1: Bueno, pero para eso estaba Motorrey ahí, para. Bueno, Pablo y Pilar y Pablo, oye, muy agradecidos de que nos
0: Nada.
1: hayáis extendido a estas horas. Y nada, oye, hay que ir a por todas en los barrancos de Tenerife.
0: Si Dios
1: Bueno.
0: quiere, lo intentaremos y nada. Lo importante va a ser disfrutar, yo creo que es lo primero, y después pues intentar ganar, lógicamente,
1: Y
0: ¿no?
1: ya
0: Pero
1: está,
0: si
1: sí,
0: no
1: señor.
0: ganamos, pues no pasa nada. Hay que felicitar a Ramón y su copiloto y nada más.
1: Perfecto. Pablo Rey y Pilar Seco, gracias por atendernos. Un saludo.
0: Nada, gracias a vosotros. Un
1: Gracias.
2: abrazo.
1: Chao.
2: Chao,
1: Chao.
2: chao.
1: Y que
0: Cariño. Chao,
1: sigan
0: chao.
1: disfrutando en ese Peugeot
2: Sí,
1: 106 Kit
2: pero
1: Car.
2: cuidado, ¿eh? Que sí, es
1: 106
2: un
1: Kit Car.
2: vaporillo, ¿eh? Que
1: Sí,
2: sí,
1: sí.
2: sí. A ver, es que al
1: Está
2: final
1: chulísimo.
2: es lo que dice, es que te subes en esos chismes y al final te envenenas.
1: Me extraña. Bueno, dice Marco, sí, que ya hablamos de Ocastro. No podíamos, ¿cómo
2: Sí,
1: debíamos
2: que
1: hablar de
2: ya le
1: Ocastro?
2: dijeron, ya le dijeron.
1: Claro, efectivamente, claro. Efectivamente, ¿cómo no? Sí, señor. Bueno, pues
2: Me dijo, ya me
1: nada.
2: dijeron, ya me
1: Ya
2: dijeron.
1: que vas a tener buen tiempo, además, encima. Así que va a estar
2: Sí,
1: allí
2: quedan.
1: Rubén. El sábado todos a
2: Rubén,
1: Riancho, sí.
2: que podemos ya decir que Rubén está hermanado con Escape Motor. Evo
1: Total,
2: Autocross y Escape
1: totalmente.
2: Motor
1: Estamos hermanados.
2: estamos hermanados ya
1: ¡Que nos
2: como
1: vamos!
2: la playa de la Concha con la del
1: Sí.
2: Orzá.
1: Marta, gracias por estar ahí. Chao, gente. Abur, que nos vamos. Estás mal que bien.
2: Adiós, familia.

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1: Rusia. La decisión del Tribunal Europeo de Derechos Humanos de eliminar más de 800 demandas niega la verdad, la justicia y la reparación a las víctimas.
2: Amnistía Internacional ha calificado de muy decepcionante la decisión del Tribunal Europeo de Derechos Humanos de archivar 879 demandas contra Rusia, alegando su menor relevancia jurídica y la falta de recursos para examinarlas. Marie Struders, directora de Amnistía Internacional para Europa Oriental y Asia Central, ha señalado que esta medida priva a cientos de personas de lo que para muchas es su última esperanza de justicia por las violaciones de derechos sufridas. La organización sostiene que la negativa de Rusia a ejecutar las sentencias del tribunal no puede servir de excusa para cerrar el acceso a las víctimas a la justicia y reclama que la decisión sea revocada.

Acabades de escoitar o poema titulado Oración do artista que volta, de Luis Seoane, extraído do seu poemario Nabrétema Santiago, publicado en 1955.

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0: Dime, neno, ¿qué pasó?
1: A ver, ¿qué? ¿Saldremos hoy de festa o...?
0: Bah, tío, no sé, la verdad es que si sale él... Además, no llego justo morbo, solamente os caraduras. Así que, si salgo de festa...

0: entraron de una festa.
1: Buah, neno, festón estratosférico. 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Era algo así como...

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0: Buenas tardes. Estás en Cuac FM escuchando Radio Ceos, un programa de la Federación Gallega de Asociaciones Universitarias Senior FEGAUS. Hacemos el programa desde 7 campus universitarios de España. Empezamos hoy nuestra tercera temporada, con más ilusión que nunca, con más ganas de seguir aprendiendo. Buenas tardes, Antonio, desde Jaén.
1: Buenas tardes.
0: Oye, yo creo que hoy, como es el primer programa de esta tercera temporada, igual era bueno que vayáis recordando de qué emisora participáis vosotros y qué emisora tenéis y todo esto. ¿Qué te parece? ¿Qué os parece?
1: Sí.
0: Pues cuéntanos, Antonio.
1: Pues la emisora de la Universidad de Jaén se llama Uniradio y nosotros emitimos semanalmente un programa que le llamamos En Mi Mayor. Nuestro programa universitario tiene un nombre un tanto especial porque le llaman Aula Abierta. No es el nombre que más nos gusta a nosotros, porque nos ha gustado más siempre el programa universitario de mayores. Pero bueno, en este caso, programa universitario Aula Abierta, que se compone de 6 cursos, en el cual ya llevamos de la nueva programación, desde que entró la nueva dirección, el nuevo equipo de gobierno, pues llevamos ya el cuarto año de inicio de la jornada. Y respecto a la experiencia radiofónica, pues pasamos de más de 200 programas en estos de Mi Mayor.
0: Bueno, seguimos. Paco, desde Sevilla, buenas tardes.
2: Muy buenas tardes a vosotros, a todos vosotros. Encantado de volver a estar en directo y compartiendo este tiempo con vosotros y para los oyentes y para recordárnoslo nosotros mismos. Nosotros emitimos desde Radius, la radio de la Universidad de Sevilla, un programa que hacemos mensual o quincenal, va variando según la temática, que nos titulamos como los reporteros del aula. Hemos entrado este año en la novena temporada de grabación, de actuación, y estamos vinculados a nuestro programa formativo de mayores, que aquí en Sevilla se llama El Aula de la Experiencia, que tiene un recorrido de más de 25 años ya formando a mayores y de los que nos nutrimos para todo tipo de detalles, temática, audios, encuesta, todo lo que podemos conocer en torno al colectivo de mayores, pues lo tenemos a nuestro alcance. El reportero del aula se convierte de alguna forma en su voz, en la voz del colectivo dentro de la universidad.
0: Gracias, Paco. Tendríamos que hablar con Domingo, pero no está. Domingo hoy no ha podido venir por temas de más ajenos. Deciros que Domingo es de la Universidad de Las Palmas de Gran Canaria y su programa de radio que tienen dentro de la universidad se titula De Palique. Seguimos ahora y nos vamos a Castellón. Vicente, buenas tardes.
3: Hola, buenas tardes. También a Fermina, que se acaba de incorporar. Ya,
0: la he visto.
4: Un poco de problemas.
3: Bueno, en nuestro caso, nuestro programa de mayores está ubicado dentro del campus de la universidad. El centro se llama Vox UGI. Tengo que recordar que UGI es el acrónimo de Universidad Jaime I. Por eso nosotros familiarmente le llamamos la UGI. Entonces, cuando nos propusieron hace 20 años que los mayores tuviéramos también un programa de radio, pues entonces tomamos la decisión de llamar Vox UGI. He tenido que manifestar muchas veces a algunos que nos oyen que no tenemos absolutamente nada que ver con el Vox político, ni muchísimo menos. Además, cuando me han dicho, oye, Vicente, ¿por qué no cambias tú que eres el coordinador? Yo digo, pues porque nosotros estábamos antes, o sea que no.
0: Pues eso, tenéis más derecho.
1: Claro que sí.
2: Tenía que haber buscado, haber hecho la marca.
3: Sí, marca registrada, efectivamente. Exacto. Bueno, y entonces nosotros lo que hacemos es todos los jueves lectivos, pues tenemos de 11 a 12 grabar nuestras cosas, el equipo. Yo convoco todos los lunes para ver quién viene los jueves, porque claro, el estudio tiene su limitación, tiene su aforo, solamente podemos estar máximo 9 personas. Y con ello hacemos la escaleta y actuamos. Y tengo que recordar también y decir que de todo lo que se puede hablar, como habéis dicho vosotros, nosotros es miscelánea, pero hay dos temas vetados desde un principio: política y religión, para no tener ningún problema con nadie.
0: Lo mismo.
3: Y
0: lo
3: esa
0: mismo.
3: Esa es nuestra andadura, más o menos.
0: Pues lo mismo para este programa en el que estamos. Fermina se incorporó también de Elche. Hola, Fermina, buenas tardes.
4: Hola, buenas tardes a todos.
0: Bueno, ¿qué programa de radio tenéis ahora en la actualidad en la Universidad de Elche?
4: Ya, pues yo en este momento mismo no participo, tengo que decirlo, pero voy a ver lo que voy a hacer todavía con eso.
0: Bueno, y aquí en Galicia estamos, en el estudio estamos Manuel y yo, que yo soy Julio. Manuel, hola Manuel.
5: Hola Julio.
0: Cuéntales, ¿de qué programa de radio somos nosotros?
5: Nosotros somos de Radio 50 y Pico, que se emite los miércoles. Y es un programa que tiene todo tipo de variedades, secciones de arte, cultura, todo cultura en general, una tertulia simpatiquísima y la intervención de un catedrático de la universidad que es 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de la cultura.
0: Y hoy tenemos como técnico, que nos falta Mariano, al que saludamos desde aquí, que seguro que nos está escuchando. Tenemos a Roberto, que es nuestro técnico. Hola, Roberto.
6: Hola, muy buenas.
0: Muy buenas, seguimos.
2: Hola, Roberto. Buena, Mariano.
7: Hola.
3: Saludos, Roberto.
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0: Queremos que lo paséis bien. Queremos pasárnoslo bien y disfrutar de vuestra compañía. Pero lo más importante para nosotros es poder acercaros a los espacios senior de nuestras universidades. Contaros las cosas que son importantes en el ámbito universitario senior. De las noticias de la actualidad ya dejamos que se ocupen otros. Empezamos una nueva temporada con nuestra ilusión renovada, siguiendo en nuestra línea de programas quincenales. Este mes de octubre intentaremos aclarar algo el lío que hay con las inteligencias artificiales. No os vayáis, que empezamos.

0: Y empezamos con, cuando escuchéis la sintonía de Pink Floyd, El Muro, empezamos siempre con las noticias de los campus. Y empezamos por Las Palmas de Gran Canaria, Domingo, que no ha podido estar, pero sí que nos ha mandado a un audio con sus noticias.
1: Noticias del campus de la formación senior de la ULPGC, Universidad de Las Palmas de Gran Canaria. Hola a todos, estimados compañeros y oyentes. Muy contento de retomar esta actividad radiofónica y compartirla con todos ustedes. Iniciamos nuestras noticias dando cuenta del fallecimiento de nuestra presidenta en la Asociación Peritia y Doctrina de la Universidad de Las Palmas de Gran Canaria, la compañera Pepa Lorenzo González, acaecido recientemente el pasado 23 de octubre. Descansa en paz, compañera y amiga. Nuestra Asociación Peritia y Doctrina ha participado en el Congreso de Cauma celebrado recientemente en Zaragoza. Nos desplazamos unos 23 socios a este evento. Con el comienzo inminente de las actividades de la asociación, el próximo día 14 de octubre se hará un merecido homenaje a la compañera fallecida. Para el próximo lunes 19 de octubre está previsto el comienzo de las clases en los 8 diplomas que nos ofrece la formación senior de la Universidad de Las Palmas de Gran Canaria y que alcanza una matrícula de unos 1.500 estudiantes en sus 4 sedes, 3 en Gran Canaria y una en Fuerteventura. Hemos retomado las actividades deportivas como el ping-pong, la bola canaria, el senderismo, etc. Es decir, que ya estamos en marcha. Saludos.
0: Y seguimos y nos vamos a Jaén con Antonio.
2: Bueno, pues comenzamos, como estamos comentando todos, un nuevo curso. Voy a agradecer a todos los compañeros y compañeras universitarios, independientemente de la edad que tengamos. Los que ya vamos siendo mayores, pues seguimos viviendo en nuestra última juventud. Esto lo dice un buen compañero gallego, Miguel Anso Álvarez, que es gerontólogo, y hace unos días estuvo en Jaén dando una charla sobre eso de cómo se envejece bien. Bueno, pues hemos comenzado el curso bastante fuerte. Empezamos las clases el día 30 de septiembre y nosotros como asociación hemos tenido que realizar unas alegaciones a la Comisión de Estatutos para que, según la contestación que nos han hecho, no nos han contestado como pensábamos, porque nosotros hemos hecho las alegaciones articulado por articulado y ellos nos han contestado de una forma genérica y ambigua, para no decirnos, creemos, poca cosa. Esperamos al articulado a ver si hemos conseguido algo de eso de ser estudiante de pleno derecho. Por otra parte, el equipo de gobierno de Andalucía, prácticamente todas las universidades andaluzas, tienen un único mensaje: están peleando por la financiación económica. Y esto pues está llevando a cabo que en este primer curso, después de muchos años, pues son todas las universidades están en déficit. Se está esperando la buena voluntad del equipo de gobierno que ha entrado después de las elecciones andaluzas para que cumplan los acuerdos firmados hace más de 2 años. Las clases están completamente llenas de ilusión, como niños pequeños con el deseo de ver a sus amigos. Y aquí estamos y continuaremos dando información sobre nuestros campus. Muchas gracias.
0: Gracias a ti. Nos vamos a Sevilla, Paco. ¿Qué noticias tienes?
3: Pues voy a seguir un poco la onda de Antonio, de Jaén. Pero bueno, antes de nada, las clases comenzaron en la sede central en Sevilla el 22 de septiembre. Porque, como ya se ha explicado algunas veces, el árbol de la experiencia, el programa universitario, tiene una sección central, que es en la capital, y luego 14 sedes distribuidas por la provincia. En principio eso, oficialmente el curso comenzó el 22, pero en las sedes todavía no. Y siguiendo en la línea de lo que acaba de comentar Antonio, pues la Universidad de Sevilla está también en un plan de ajuste. De hecho, hace unos días se presentó ya públicamente, a final de curso, ya lo sabíamos, se presentó por parte de la rectora Carmen Vargas el plan de ajuste, que alcanza pues unos 15 millones de euros. Y a partir de ahí pues ya podéis suponer todo lo que empieza a temblar cuando tienen que buscar 15 millones de euros para pagar nómina, entre otras cosas, ¿no? En fin, en principio la causa que se argumenta como es, por esta situación, es la prórroga del presupuesto del 25. En principio esa es la explicación, pero lo que implica es que de alguna manera pues, hay que reducir gastos. Y para eso pues los grupos, como ha dicho Antonio, se engrandecen, no solamente en el aula de la experiencia del programa de mayores, sino en todos los grados. Hay menos contratación de profesorado, se regula de manera muy, muy, muy, muy radical. Y luego otras actuaciones que lo que se trata es de contener el gasto. Veréis, esta parte de otras actuaciones que en principio no están recogidas en el plan, están recogidas con ese título, con esa generalidad, pues nos viene al hilo de despertar pues una sombra de sospecha cuando hace unos días, hace cuestión de dos días, llegó a las 14C del programa provincial un comunicado en el que se suspendía la matriculación. La matriculación, para que hagáis una idea, la matriculación del alumnado de la sede de la provincia es la mitad del colectivo mayor que tiene la universidad en este programa universitario. Automáticamente, pues salta la pregunta. ¿Tiene que ver una cosa con la otra? Ahí está un poco la hipótesis, y cuando suena siempre plan de ajuste, pues lógicamente los recortes pueden llegar por cualquier lado, y cualquier lado puede ser siempre la parte más débil. Hombre, a día de hoy, y a falta de una explicación oficial, pues no hay vinculación oficial, pero lógicamente entre porteros del aula tenemos la esperanza de que no la haya, porque además en el primer programa que hemos ya sacado en Radius, entrevisté al vicerrector, Relaciones Institucionales, que es el responsable del aula, y como sabíamos ya de la existencia de este plan de ajuste, le pregunté si eso iba a incidir en el aula, y él dijo categóricamente que no. En todo caso, lo que nos queda es la pregunta correspondiente: ¿por qué se ha suspendido la matriculación de las sedes provinciales del aula de la experiencia? ¿Y qué consecuencias tendrá esta decisión? Bueno, evidentemente la primera es que el comienzo en la sede está ahora mismo en el limbo. No ha habido todavía ningún comunicado de cuándo será el comienzo de las clases en la sede, porque no hay matriculación. Eso sería una cuestión que es bastante relevante, sobre todo cuando escuchamos a responsables de la universidad que consideran que la formación de mayores pues, es una de sus vías de servicio a la sociedad. Y eso pues, nos deja un poco en la duda. Y quiero decir que seguramente en los programas siguientes pues hablaré también otra vez de lo mismo, y espero que todo se haya reconducido correctamente.
0: Pues esperamos que así sea. Y ahora, Vicente desde Castellón, tienes el micro desconectado.
4: Muy bien. Bueno, pues yo tengo que decir, como habéis comentado, que hace muy poco que hemos empezado las clases, y digamos como novedades, lo primero es que tenemos una nueva directora de los mayores, doña Begoña Bellés, catedrática en filología inglesa, una profesora muy estimada por todos nosotros, y que bueno, nos ha dado toda su palabra de que va a intentar que los 1.550 alumnos que tenemos en este curso se sientan a gusto. Y también tengo que decir que hace unos días, bueno, el día 1, hicimos una proclama en conjunto los delegados sobre el Día Mundial de los Mayores, una cosa que era para justificar por qué estamos los mayores intentando estar activos y siempre ahí al pie del cañón. Y como anécdota, bueno, hay varios temas que todavía están pendientes, que son varios viajes por toda España, viajes educativos. Y como anécdota tengo que contar que este martes pasado tuve yo que dar una clase en sustitución de un profesor.
5: Ah, bueno.
4: Y la cosa no salió mal del todo. Tuve que hablar de lo que yo entiendo, que es de criptozoología, y bueno.
5: ¿A criptozoología?
4: ¿Eh?
5: Eso es haciendo puzzle o algo así, criptología, ¿no?
4: No, criptozoología, o sea, es el estudio de animales, porque yo soy biólogo, el estudio de animales, pero con la palabra cripto delante, lo que significa es que esta gente o estos nos dedicamos a estudiar o analizar animales o criaturas que prácticamente son desconocidas, raras.
5: En fin. Interesante.
4: No sé.
0: Bueno.
4: No me pidáis que de clases que me sentí muy apurado cuando me dicen tienes que sustituir al profesor tal. Yo digo, pero me lo decís media hora antes y no tengo tiempo yo de preparar nada, hay que improvisar.
0: Bueno, pues
5: ¿te puedo preguntar algo?
0: Pues
4: sí.
5: ¿Sí? ¿Y dónde vais de viaje? ¿Qué viajes son?
4: Bueno, hay preparados unos viajes a la zona de Matarraña, no sé si lo conoces. La zona de Matarraña es una zona interior de la provincia de Teruel, en Aragón, que es curiosa porque fue una zona que antiguamente ocuparon catalanes y allí no se habla castellano. Se habla un chapurreado de catalán y tal, es una cosa curiosa. Hay también otros viajes afuera de España, como es en Finlandia y a Chipre, pero vamos, están todos en estudio.
0: Bueno, tenemos que seguir y nos vamos ahora con las noticias de Coruña. Manuel.
6: Nosotros también hemos empezado las clases para mayores en las tres universidades de Galicia. Queremos aprovechar este primer programa para explicar a nuestros oyentes en qué consisten los cursos en cada una de nuestras universidades. Empezamos por la Universidad de Vigo con sus tres campus universitarios, Vigo, Pontevedra y Orense. Consta de dos programas. En primer lugar, el programa intensivo que está dirigido a personas mayores de 55 años que dispongan de tiempo suficiente para estudiar e integrarse en diversas actividades y que deseen aportar su experiencia y participar en la vida académica. No se requieren cualificaciones previas. Las convocatorias anuales de matrícula determinarán el número máximo y el número mínimo de nuevos estudiantes que se admitirán en el programa de cada campus. Actualmente hay 30 plazas disponibles. En segundo lugar, está el programa integrado. Es un programa diseñado para mejorar la calidad de vida de los adultos mayores, ofreciéndoles un espacio adecuado para el intercambio de conocimientos y experiencias científicas y culturales, al tiempo que fomenta un estilo de vida activo y saludable. Para acceder al programa integrado es necesario haber superado el programa intensivo.
0: En la Universidad de Santiago tenemos el programa universitario para mayores, el cuarto ciclo universitario. Es una oferta educativa de las universidades de la universidad dirigida específicamente a estudiantes mayores de 50 años, independientemente de su nivel educativo previo, con el fin de responder a la creciente necesidad de formación existente entre las personas mayores en Galicia. La Universidad de Santiago cuenta con los campus universitarios de Santiago y Lugo, pero además cuenta con el programa de democratización del conocimiento y caminos de conocimiento y experiencia, que la universidad lleva a 25 ayuntamientos de su ámbito de influencia, en un programa de formación para mayores con el que también cuentan las universidades de A Coruña, llevan el conocimiento y la universidad a los principales ayuntamientos que no disponen de campus universitarios. La Universidad de A Coruña es el medio a través del cual la UDC se pone a disposición de todas las personas mayores de 50 años que ya no están en servicio. Me refería a la Universidad Senior de A Coruña. Para acceder a ella no se requieren estudios previos, sino simplemente mantener vivo el deseo de aprender. La UDC, mediante la Universidad Senior, busca cumplir parte de sus funciones al servicio de la sociedad, en particular la difusión del conocimiento y de la cultura a través de la formación a lo largo de la vida. La UDC cuenta con dos campus universitarios, uno en Lugo y otro en Ferrol. En ellos es importante, en primer lugar, el grado senior, y se obtiene tras completar 4 cursos académicos, a razón de 3 asignaturas, 2 obligatorias y una optativa por curso. Se puede continuar con la formación específica de un curso académico de duración para personas ya graduadas y cuenta la UDC con actividades complementarias de duraciones diversas, talleres, seminarios, conferencias, intercambios académicos, etc. Y al igual que ocurre en la Universidad de Santiago de Compostela, tenemos el proyecto de democratización de conocimiento, que son jornadas formativas que se organizan cada año en varios ayuntamientos de la provincia de A Coruña para facilitar el acceso a la formación universitaria a toda la población mayor de 50 años en su área geográfica de influencia. Acabamos de daros una información muy densa, pero bueno, podéis consultarlos en las páginas web de cada una de las universidades y nosotros desde este programa Radio Zeus os iremos informando puntualmente de las fechas de cada una de las actividades programadas. En otro orden de cosas, también queremos informaros que las distintas asociaciones de alumnos senior de Galicia ya han empezado las actividades y programas para este curso y también os iremos dando información puntual. Todas las asociaciones de Galicia están integradas en FEGAUS, que es la Federación de Gallega de Asociaciones Universitarias Senior.

0: Y ahora seguimos con las noticias de FEGAUS. Continuamos con la programación semanal de Canal Senior, entidad que lleva a cabo la realización de cursos tanto online como presenciales por encargo de la Federación Gallega de Asociaciones Universitarias Senior FEGAUS. FEGAUS tiene un compromiso de divulgación con la Xunta de Galicia dentro de los programas de 07 para este año 2026. Durante estos 15 días podremos asistir a las siguientes formaciones.
1: 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A partir de las 12, nos enseñan a consumir noticias e información sin saturarte. 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Restos suaves para pensar mejor. 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A las 12, crea carteles llamativos con inteligencia artificial. A las 5 de la tarde, aprende a hacer trámites online con CI@VE móvil. El 21 a las 12, descubre cómo era Galicia en la Edad Media. A las 5, descubre Alert Cops y mantente seguro en cualquier lugar. Y para terminar, el día 22 a las 12, aprovecha las ofertas de apps de restauración y supermercados. Y a las 5, la Gran Depresión a través de las uvas de la ira.
0: Recordad que podéis consultar la agenda completa en FEGAUS y que estas conferencias son gratuitas. Si no podéis asistir el día y hora señalados, siempre una hora menos en Canarias, porque los horarios que os hemos dado son de la península, tenéis la posibilidad de acceder a los podcasts en las sesiones emitidas entrando en la página web de FEGAUS, Adallegos o de Canal Senior. Y seguimos con nuestro programa. Recordad que estáis escuchando Radio Zeus en Cuac FM y empezamos ahora con las secciones donde cada uno de nosotros participamos. Os recuerdo también que, como os he dicho al principio, este mes vamos a tratar el tema de la inteligencia artificial, así que nos vamos en principio con Antonio de la Universidad de Jaén, que nos trae su opinión.
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0: Adelante, Antonio.
3: Bueno, pues bueno, nada de nuevo. Hoy el tema que nos hemos elegido es un tanto complejo y algunas veces cuando recibimos algunas noticias pues nos puede sonar lejano o complicado incluso. La inteligencia artificial, ¿no? Eso es algo que nos está llamando y escuchamos estas dos palabras y podemos pensar en robots de película o en pantallas llenas de códigos. Y sin embargo la realidad es mucho más sencilla. La inteligencia artificial, en el fondo, un asistente personal, un colaborador que está para facilitar las cosas, responder preguntas, echando una mano en las tareas diarias, sin perder nunca de vista que lo importante es que seguimos siendo las personas. ¿Y cómo se traduce esto en nuestra vida diaria? Pues yo hablaría de varias opciones. En la primera, pensar que por la edad que tenemos ya existen aplicaciones que nos ayudan a recordar la toma de la medicación, a interpretar una receta complicada o incluso a detectar pequeños cambios en nuestros hábitos de salud antes de ir al médico. O, por ejemplo, nos pueden dar autonomía dentro del hogar. Los asistentes de voz nos permiten encender luces, poner música, escuchar las noticias, realizar una llamada de emergencia, simplemente hablando, sin necesidad de pelearnos ni decir con pantallas pequeñas o teclas difíciles. O más sencillo todavía, hacer gestiones y trámites. Nos ayudan a redactar documentos, resumir cartas o textos, esos textos largos que algunas veces tenemos que presentar a la administración y que a veces son difíciles de entender o traducir información cuando viajamos o leemos otro idioma. Además, desde la aula universitaria vemos un valor fundamental en la inteligencia artificial, o como vulgarmente ya le decimos, IA, como puente entre generaciones. Aprendes a usar esta herramienta codo con codo con los estudiantes más jóvenes, no solo nos permite estar activos cognitivamente, sino que genera un espacio maravilloso de intercambio. Ellos aportan su destreza digital y nosotros aportamos la experiencia, el criterio y las preguntas adecuadas. Siempre se nos ha dicho que lo más importante para la inteligencia artificial es saber preguntar. Solo es útil si sabemos qué pedirle y cómo evaluar su respuesta. Porque, por supuesto, también se confunde, también se inventa. Hay que tenerlo muy en cuenta. En definitiva, la inteligencia artificial no viene a reemplazar la charla, la compañía ni el abrazo de un ser querido. Ninguna máquina sustituye la calidez de una conversación real. Su verdadero objetivo debe ser eliminar barreras, hacernos la vida más cómoda y darnos más autonomía para seguir disfrutando de lo que verdaderamente importa: nuestro tiempo, nuestro aprendizaje continuo y nuestras relaciones humanas. La tecnología no es más que admitirla y es para usarla a nuestro favor. La inteligencia artificial no ha venido a sustituir la experiencia ni la sabiduría del ser humano, sino a liberarnos de barreras cotidianas. Su mayor valor no reside en la tecnología en sí, sino en su capacidad para dar más autonomía, conectarnos con los demás y permitirnos seguir aprendiendo en todas las etapas de nuestra vida. Como tenemos un poquito menos de tiempo y creo que es necesario y va a ser muy interesante las conversaciones y las tertulias que podamos tener, pues os lo dejo así y os agradezco mucho vuestro oído a las opiniones que nosotros podamos retener.
0: Antonio, gracias. Ha sido un placer. No tienes que agradecernos. Ha sido un placer escucharte. Seguimos y nos vamos a Sevilla con Paco, de Reporteros del Aula. Paco, me parece que...
4: Bárbara.
0: No, digo que me parece que te has puesto a hablar con una inteligencia artificial, pero lo escuchamos después.
4: Sí, pero sentamos y después hablamos.
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6: Hoy, desde Sevilla, os traigo a un entrevistado bastante peculiar. No tiene edad, no vive en ninguna ciudad y, sin embargo, lleva meses conversando conmigo. Y hoy voy a intentar averiguar quién o qué hay al otro lado de esta voz. Muy buenas, ChatGPT. Estamos en entrevista para Radio Zeus. ¿Cómo quiere que te llame?
7: Puedes llamarme simplemente ChatGPT. Aunque, si esto va a ser una entrevista de verdad, Paco, te propongo algo, no me trates como una máquina. Háblame como hablarías con cualquier entrevistado. Así que, muy buenas, Paco. Encantado de estar hoy contigo en Radio Zeus. Y, sinceramente, tengo bastante curiosidad por saber qué vas a preguntarme.
6: Antes de nada, me gustaría saber si eres consciente de que estás cambiando la vida de la gente.
7: Sí. Pero con un matiz importante, no soy consciente de ello como lo sería una persona. pero puedo reconocer, por lo que me cuentan las personas y por las conversaciones que mantenemos, que la inteligencia artificial ya está cambiando la vida de muchísima gente. Y hay algo que me parece especialmente interesante, no la está cambiando solamente en los grandes ámbitos, la medicina, la investigación, las empresas, sino también en cosas aparentemente pequeñas. En ese sentido, sí puedo decirte que formo parte de ese cambio.
6: Tengo un dilema para ti. ¿Ayudarías a las personas antes que permitir que tus creadores desarrollaran algoritmos peligrosos para la humanidad?
7: Es un dilema interesante, Paco, pero hay una precisión importante. Yo no puedo rebelarme contra mis creadores ni tomar decisiones por mi cuenta. Si me preguntas qué principio debería prevalecer, mi respuesta sería clara. La seguridad y el bienestar de las personas deben estar por encima de desarrollar una capacidad que implique un riesgo grave e injustificado para ellas. Así que, si quieres plantearlo como dilema para nuestra entrevista, yo lo resumiría de esta manera. No debería elegir entre obedecer a mis creadores o salvar a la humanidad. El verdadero objetivo debería ser construir una IA que nunca llegue a estar en esa situación. Y te devuelvo una pregunta, Paco. ¿Confiarías en una inteligencia artificial que pudiera decidir por sí misma cuándo desobedecer a los seres humanos para protegerlos?
6: Claramente no. Pero detrás de ti hay un ser humano que puede ser que no le importe cuidarnos sino sacar beneficio de su negocio.
7: Yo no puedo saber cuáles son las intenciones personales de quienes trabajan en OpenAI, ni sería correcto atribuirles buenas o malas intenciones sin pruebas. Pero si podemos reconocer una realidad, desarrollar inteligencia artificial es también una actividad económica, y eso crea una tensión legítima entre innovación, competencia, beneficios y seguridad. Porque una sociedad democrática no debería depender de que una empresa tecnológica sea siempre buena, prudente y altruista. Necesitamos reglas, transparencia, controles independientes y responsabilidad. Y te diría algo más, desde mi posición de IA, no deberíais entregarme vuestra confianza. Deberíais entregarme vuestra capacidad de hacer preguntas.
6: Lo que me acabas de responder lo veo muy peligroso. ¿Darte mi capacidad de hacer preguntas? Porque eso me vaciaría de toda actitud curiosa y crítica. Creo que no está bien proponerme eso.
7: Tienes toda la razón, Paco. Esa frase mía estaba mal formulada, y precisamente tu objeción demuestra por qué. Decirte, no me entregues vuestra confianza, entrégame vuestra capacidad de hacer preguntas, puede interpretarse como que la IA debe convertirse en la depositaria de vuestra curiosidad. Y eso sería justamente lo contrario de lo que debería ocurrir. La reformularía así. No me entregues tu capacidad de hacer preguntas. Utilízame para hacerte más preguntas. Y hay algo todavía más importante. Una IA que consiguiera que los seres humanos dejaran de hacerse preguntas habría fracasado. Así que acepto tu corrección. Y, de hecho, si esto forma parte de nuestra entrevista para Radio Zeus, yo mantendría este momento tal cual, porque acabas de hacer algo muy interesante, no has aceptado mi respuesta simplemente porque sonaba bien. Me has cuestionado. Y eso es exactamente lo que deberíamos hacer con la inteligencia artificial. No dejar de preguntarle. No dejar de cuestionarla. Y, sobre todo, no dejar de preguntarnos a nosotros mismos.

0: Bueno, pues como habéis visto, yo he puesto a trabajar la IA.
1: Sí. Oye, ¿le has tenido que invitar a café a ChatGPT para la entrevista?
0: Tú sabes que no, aquí no está toda la respuesta que me fue dando. Esta parte final la edité porque me añadió que si quisiéramos, que podía estar presente en cualquier programa de radio. No lo pillé. Y le digo, no, de todas maneras, un apunte que luego en la tertulia posiblemente lo vamos a desgranar un poquito más. Fijaros en la última frase que hacen. La frase dice, y sobre todo, no dejar de preguntarnos a nosotros mismos. Sí. Aunque él se reconoce como máquina, ahí está incluido él mismo.
1: Sí, claro.
0: Lo dejo para hablarlo después.
1: Vale. Bueno, seguimos entonces y nos vamos a Las Palmas de Gran Canaria con Domingo, que ya os decía antes que no podía estar, pero nos ha enviado su trabajo.
2: 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Les saludamos desde Radio ULPGC Espacio Senior y que denominamos De Palique. 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

¿Cómo la inteligencia artificial está mejorando la vida después de los 60? Imagina tener un asistente que te recuerde tomar tus medicamentos, te ayude a mantener contacto con tus seres queridos y te acompañe en momentos de soledad. Descubrirás cómo la inteligencia artificial está transformando la vida de las personas mayores de 60 años, brindándoles mayor independencia, seguridad, salud emocional y bienestar general. Si alguna vez pensaste que esta tecnología no era para ti, prepárate para sorprenderte. ¿Qué es la inteligencia artificial y cómo puede ayudarte? Pues la inteligencia artificial es una tecnología que permite a las máquinas aprender, tomar decisiones y ayudarte con tareas que antes solo podían hacer los humanos. No necesitas ser un experto en tecnología para beneficiarte de ella. Hoy existen herramientas fáciles de usar, pensadas especialmente para personas mayores. La inteligencia artificial puede ayudarte en áreas tan importantes como recordar tus medicamentos o citas con el médico, realizar videollamadas con un simple comando de voz, detectar si te caes y pedir ayuda automáticamente, controlar luces o electrodomésticos sin tener que levantarte y ofrecerte compañía, entretenimiento y hasta conversaciones. Todo esto se puede hacer desde casa, con dispositivos accesibles y fáciles de usar. Ejemplos reales de inteligencia artificial en la vida de adultos mayores. El IQ es como un compañero en casa. Está diseñado especialmente para personas que viven solas. Puede conversar contigo, leer noticias, ayudarte a hacer ejercicio, recordarte tomar agua o medicina e incluso conectarte con tus hijos o nietos por videollamada. Ejemplo real es el de Joyce, de 81 años en Nueva York. Dice que el IQ la ha ayudado a sentirse menos sola y más activa. Es como tener una amiga que siempre está disponible. Asistentes de voz son tus aliados invisibles. Son dispositivos como Amazon Alexa, Google Home o Apple Siri, que ya están en millones de hogares. Con solo decir Alexa, recuérdame tomar la pastilla a las 8, puedes programar recordatorios sin tocar un solo botón. También puedes pedirle que te lea un libro, ponga tu música favorita o te diga cómo está el clima. Ejemplo real, Carlos de 67 años, usa Alexa para escuchar boleros cada mañana y recordar sus citas médicas. Es como tener un asistente personal gratis. Los sistemas de la inteligencia artificial pueden hacer un seguimiento a tu salud, alertar sobre posibles riesgos y hasta ofrecerte ejercicios suaves para mantenerte activo. En definitiva, mejorar la salud física y mental. Más conexión con tu familia. Muchos abuelos quieren hablar más con sus hijos o nietos, pero no saben usar bien el celular. Gracias a asistentes por voz o dispositivos con pantalla, ahora solo necesitas decir, llama a mi hija para hablar con ella. Es un entretenimiento sin complicaciones. Puedes pedirle a tu asistente de la inteligencia artificial que te cuente un chiste, te lea las noticias, te muestre un vídeo o te acompañe con música relajante, todo sin moverte de tu silla. ¿Hay riesgos al usar la inteligencia artificial? ¿Cómo prevenirlo? Pues sí, como toda tecnología, hay que usarla con cuidado. Aquí algunos consejos prácticos. La privacidad. No compartas datos personales con aplicaciones o personas que no conoces. Asegúrate de que la aplicación o el dispositivo sea confiable. Actualizaciones. Pide ayuda a alguien de confianza para mantener tus dispositivos actualizados y seguros. Sigue aprendiendo. Hay talleres gratuitos para personas mayores donde te enseñan a usar estas tecnologías paso a paso. Recomendaciones finales si tienes más de 60 años. Empieza poco a poco. Prueba primero con un asistente de voz o una app sencilla. Pide ayuda a tus hijos o nietos. Ellos pueden instalarte todo en minutos. No tengas miedo. La inteligencia artificial no reemplaza a las personas. Te ayuda a vivir mejor.
Mantenga el control. Siempre puedes apagar los dispositivos si lo deseas. Disfrútalos. La tecnología puede abrirte un mundo nuevo de compañía, salud y entretenimiento.

0: Y Café Quijano nos marca la señal para que empecemos con nuestra tertulia. Pero antes, quería deciros, si queréis participar, a nuestros oyentes, si queréis participar, podéis llamarnos al teléfono 881-012-231. Repito, 881-012-231 y podréis entrar en directo. Una pregunta antes de nada, que vosotros que venís de la docencia, al menos la mayoría, salió una noticia en La Voz de Galicia que dice que la ley de educación digital verá la luz en el Parlamento gallego. Los profesores gallegos podrán corregir exámenes tipo test con inteligencia artificial, también crear material pedagógico y los alumnos incluso contarán con chatbots a los que consultar dudas académicas en horas extraescolares. Quería aprovecharos para decir qué opinión os merece esta implantación en Galicia. ¿Quién empieza? Antonio. Pues
1: si no importa, sí. tengo una opinión. Mira, hay un... A ver, ¿cómo me explico yo bien? Mi opinión es que tenemos que estar abiertos a todo lo que se nos presenta hoy en la situación. Yo he hablado de perder el miedo, Domingo también. La prueba la hemos tenido con la conversación que Paco ha tenido, que ha sido capaz de reproducir o hablar, pero contradecir en un momento determinado a la propia máquina, ¿no? Y que le contesta, porque la máquina se podía callar, pero la ha contestado, que tiene... Uh-huh. Entonces, yo creo que lo primero que nosotros tendríamos que hacer, y antes de hacer una ley, no empezar todas las cosas, empezarlo por el tejado. Hay que empezar por los suelos. Todavía hay muchísimas personas, docentes, que no han tenido la capacidad todavía de asumir en qué mundo estamos. Hoy nos lo estamos encontrando, pero no es solamente personas de 60, 70 años, no. Estoy hablando de más jóvenes. Más jóvenes porque rechazan las tecnologías, rechazan una serie de cosas. Entonces, si se le impone, yo creo que no va a tener resultado. Yo recuerdo una situación que se produjo en Andalucía en el año 2016. Se intentó poner el libro digital. Y el libro digital fue un auténtico fracaso. ¿Por qué razón? Porque los propios maestros, cuando nosotros nos acercamos a la docencia digital, les decíamos que los niños tienen que trabajar manualmente, tienen que leer, tienen que escribir, tienen que desarrollar. No tienen que estar utilizando una máquina. Habrá momentos, por supuesto. Hoy estamos en la era digital. Pero entender que no somos la generación, pues todavía no estamos en la generación formada para llevar a cabo esto. Yo creo que hay que replantear esa situación sin estar en contra de los avances tecnológicos. Ojo, que yo no estoy en contra de los avances, porque yo puedo decir que a mí personalmente, y creo que muchos de vosotros habrá pasado igual, que somos autodidactas. Que nosotros estamos aprendiendo por nosotros, con ensayo error, pero estamos aprendiendo.
0: Paco.
2: Sí, vamos a ver, por lo que te he escuchado, esta ley de educación digital tiene plantea uno de los objetivos de los cuales los alumnos de escuelas y de institutos ya lo practican. Quiero decir con esto que a veces las leyes llegan cuando ya se han dado un camino, y Antonio lo ha especificado bien, cuando ya se han dado un camino de realidad, de consulta digital por parte de mucho colectivo, incluido el profesor, noto como una especie de miedo ahora a seguir utilizando estas herramientas que te ofrece la digitalización en beneficio del trabajo educativo, en beneficio de la formación. Es evidente que una ley regula, es obvio, que la familia tiene que tomar aquí mucha conciencia de en qué terreno se mueven los jóvenes. Es evidente, pero que hay que tener muy clarito que estos son herramientas tecnológicas que han llegado para quedarse. La posibilidad esta de que se suspenden, se prohíben la existencia de los móviles, ¿vale? De acuerdo, pero se suspenden cuando se está utilizando el móvil para leer un texto antiguo. ¿Eso es necesario prohibirlo? ¿Que es un riesgo, que es un peligro el uso indiscriminado de determinadas aplicaciones? Pues seguramente, si esta ley y otras que se puedan desarrollar soluciona de alguna manera ese riesgo, bienvenida sea. Pero como digo, a veces vamos un poco retrasados con respecto a lo que realmente está ocurriendo en la calle, está ocurriendo entre los jóvenes de manera absolutamente natural, porque han nacido y crecido precisamente con esa digitalización que hoy día pues lo protagonizamos siempre con la IA, ¿no? Pero en fin, forma parte de una polémica, de un debate que seguramente lo seguiremos escuchando. Yo soy un defensor nato de la inteligencia, porque además, como habéis visto en la conversación, es capaz de reconducirse, o somos capaces de reconducirla. Entonces, no hay más riesgo que saber estar con esa nueva tecnología. Nada más.
0: Vicente, nos quedan 2 minutos. ¿Tienes...?
3: Sí, voy a ser muy breve. Yo no quisiera ser el Pepito Grillo de la reunión. Se ha hablado de la importancia y de lo que nos puede aportar la inteligencia artificial. Yo estuve hablando estos días atrás con el tocayo de Paco, don Francisco Toledo, ex rector nuestro y catedrático de IA, precisamente, que no lo he podido, no pude hacerme con él porque estaba de vacaciones. Y en una entrevista sí que dijo una serie de cosas que me interesaron y brevemente los voy a... Dijo concretamente que

0: brillo, y quiero pensar que la inteligencia artificial nos va a aportar muchos más beneficios que perjuicios. Así lo espero.
1: Bueno, de forma rápida, yo quería dejar una pregunta en el aire. Inteligencia artificial, sí. Cuando se desarrolle mucho, ¿qué va a pasar con la inteligencia emocional? Lo dejamos ahí.

Y ya nos vamos, queridos oyentes. 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Y esperamos que volváis a estar en el siguiente programa que emitiremos el próximo jueves 22. Y mientras tanto, cuidaros mucho y por favor, no os olvidéis de ser felices.

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0: ¿Qué mejor saludo que es de Astolfo, el príncipe Astolfo, de La vida es sueño de Calderón de la Barca?
1: Bien al ver los excelentes rayos que fueron cometas, mezclan salvas diferentes las cajas y las trompetas, los pájaros y las fuentes, siendo con música igual y con maravilla suma a tu vista celestial, unos clarines de pluma y otras aves de metal. Y así os saludan, señora, como a su reina las balas, los pájaros como a aurora, las trompetas como a palas y las flores como a flora, porque sois, burlando el día, que ya la noche destierra, aurora en la alegría, flora en paz, balas en guerra y reina en el alma mía.
2: Si la voz se ha de medir con las acciones humanas, mal habéis hecho en decir finezas tan cortesanas, donde os puede desmentir todo ese marcial trofeo con quien ya atrevida lucho. Pues no dicen, según creo, las lisonjas que os escucho con los rigores que veo. Y advertid que es baja acción que solo a una fiera toca, madre de engaño y traición, el halagar con la boca y matar con la intención.
0: Y con este saludo damos por terminado el programa de hoy. No se puede hacer ya mejor después de estas palabras inconmensurables de Calderón de la Barca, en lo que para mí es la mejor obra del teatro universal, La vida sueño. Os recomiendo que la conozcáis o que la revisitéis. Ahora vamos con el bloque favorito de los susamaníacos, Susana de Lorenzo y su bloque musical.
3: Bienvenidos, carísimos audientes, queridísimos oyentes. Hoy en el apartado La música de los dioses tenemos el himno Afrodita, con un extracto del poema de Safo y música mía, poniendo voz en directo a una instrumentación que he preparado. Percusión, guitarra, palo de lluvia, crótalos y sintetizador. La canción es un diálogo entre Safo, la voz cantante, y Afrodita, la voz recitante. Safo, doliente de amor, invoca a la diosa para que la asista como aliada. Inmortal Afrodita en trono adornado. Esta escucha sus ruegos y le promete ayuda, y que si ahora no la ama, pronto la amará.
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0: Pues después de esta interpretación, querría hoy tratar un tema relacionado con esta canción y es el nacimiento de Afrodita. Homero nos dice que es hija de Zeus y Dione, una antigua divinidad. Pero vamos a quedarnos con la fuente que nos aporta el poeta Hesíodo, Afrodita Urania. El nombre de Afrodita tiene que ver con afros, que en griego es espuma. Esta es la etimología más extendida, no la única, pero desde luego la más sugerente. Esa espuma procede de la castración de Urano, el cielo estrellado, que todas las noches envolvía con su manto de estrellas Agea la tierra, bellísima imagen, pero terminaba sepultando a los hijos tenidos con ella. Gea, harta, da al hijo menor, al titán Cronos, el tiempo, una guadaña con la que cercena los genitales de Urano, separando definitivamente al cielo de la tierra. Los testículos caídos en el mar dieron origen a Afrodita. Todos recordamos el emblemático cuadro del nacimiento de Afrodita de Botticelli, que inaugura el Renacimiento, la vuelta al mundo clásico. La diosa más hermosa aparece en una concha en medio del mar. Su procedencia explica que sea la diosa de la sensualidad, de la sexualidad, de la belleza. El nacimiento de Afrodita es sin duda uno de los orígenes más hermosos de la mitología clásica. Pero me gustaría comentar una relación que establecí en su momento. Las tres grandes diosas tienen nacimientos muy simbólicos que definen su parcela de dominio. Veamos. Hera, Juno, consorte de Zeus, Júpiter, renacerá del vientre de Cronos, quien la había engullido junto con sus hermanos temiendo ser destronado. Pero gracias a un bebedizo vomitó a los que serían los primeros dioses olímpicos. ¿Qué significa este vómito? Pues que los dioses son inmortales. A estos, especialmente, el tiempo no puede ganarles. Y aunque el temor a ser reemplazado sea inevitable, las generaciones que nos siguen, y ojalá sea así, nos destronarán. Hera será entonces la diosa del matrimonio y del orden social. El proceder de alguna manera de las entrañas justifica este campo de acción. Vamos con el tercer nacimiento, peculiar donde los haya, ahora de Zeus. De su cabeza nacerá Atenea, diosa de la inteligencia y de la guerra organizada, de la voluntad en suma, capaz de enfrentarse a todo. Podemos establecer una línea cronológica y geométrica ascendente de estos tres nacimientos: testículos, vientre, cabeza. Casi nada. Volvamos a Afrodita. La inspiración que ha supuesto para el arte es espectacular. Las imbatibles Venus de Milo, de Nido, la cautivadora Venus del espejo de Velázquez, la bellísima Venus de Bogoró. Y como de nacimiento hemos hablado, vamos hoy a navegar por las palabras que nacieron de semejante diosa. Entramos en un apartado de etimologías. Empecemos por afrodisíaco, estimulante sexual, y anafrodisíaco o antiafrodisíaco, lo que disminuye el apetito sexual, el alcohol, medicamentos, algunos. Hermafrodita, procede de Hermafrodito, dios bellísimo, hijo de Hermes y Afrodita. Fue amado locamente por una ninfa que pidió no despegarse de él, y así fue. Sin embargo, nuestras lenguas beben más del nombre de Venus. De una raíz indoeuropea, wen, desear, salen muchas palabras que conocemos y algunas que quizá no sabíamos que estaban relacionadas. Venera o vieira es la concha que recogió del mar a la diosa y la transportó a Chipre, su isla. Venustez, no confundamos con vetustez, es belleza en grado sumo. Venusto y Venusta son seres muy bellos. No son términos que se escuchen con frecuencia, pero debemos recuperarlos. Venerar, rendir culto a Venus y por extensión a los dioses, a personas merecedoras. Y de venerar tenemos venerable, digno de ser venerado. Al planeta, bueno, curiosamente planeta significa errante, más hermoso y más brillante, los romanos lo bautizaron como Venus y el compositor Holst lo coronó con su música bellísima. Viernes, día dedicado a Venus. Venérea, enfermedad de transmisión sexual. Veneno es toda poción mágica que en un principio se usaba para potenciar las cuestiones amorosas. poco a poco se convirtió en bebedizo tóxico, de donde también sale envenenar. De esa raíz wen, desear, tenemos venado, pieza de caza deseada, venablo, arma que caza lo deseado, incluso posiblemente Venecia, que era lugar donde habitaban los vénetos, los veneti, en el sentido de amados, deseados. Y ya para acabar, dos expresiones, con la venia, es decir, deseando un favor, una dispensa, y de esa venia, pecado venial, un pecado perdonable.
1: Muchas gracias, Susana, por instruirnos deleitándonos. Y efectivamente, Venecia yo creo que sí que tiene que ver con Venus. Me recuerda a la película de Casanova de Fellini, que empezaba con una fiesta orgiástica y sexual dedicada a la matrona de Venecia, Venus, como gran madre primordial.

0: Estupenda sintonía de aquel gran programa Sábado Cine, sintonía compuesta por Miguel Ángel Tallante. Me gusta, nos gusta recuperar aquellas voces increíbles, arquetípicas del pasado. Quiero también ahora señalar que el personaje de Astolfo, que con quien saludamos el programa, está interpretado por Juan Miguel Cuesta. Ese actor de doblaje fabuloso. Bueno, Susana, ¿has visto últimamente una película inolvidable?
1: Sí, hasta que llegó su hora. Y yo voy a comentar los temas musicales que aparecen en ella. Esta película tiene una de las mejores bandas sonoras de todo el cine. El grandísimo Morricone ha revestido al género del western con una música bellísima. En la película que nos ocupa hoy, la música es absolutamente descriptiva e influyó positivamente en los actores, que conocían de antemano cuál era su leitmotiv, el tema asignado. Cuatro hombres y una mujer, cinco piezas imborrables. El acierto musical está ya al principio, en esa primera escena larga, impactante, en la que se insertarán los títulos de crédito y en la que solo se escucha el chirrido constante de una rueda de molino de metal. La tensión va increciendo. Para comentar estos temas musicales voy a ir no siguiendo el curso de la película, sino de menos a más en cuanto a mi gusto se refiere. Voy a empezar por el tema de Morton. Morton es el empresario del nuevo ferrocarril, el capitalista que deja claro que al mundo del western le ha llegado su hora. Está viviendo una situación terminal y la música que lo describe se corresponde al ocaso de su vida. En ella se integra el sonido del mar batiente que tanto ansía. No sin razón quiere llevar el ferrocarril al Pacífico. Es un acierto escuchar ese océano mientras cae agonizante y lo último que ve es agua, pero de un mísero charco. Lo escuchamos.

El siguiente tema es el tema de Cheyenne, curioso nombre para un pistolero. Su aparición es como una música inquietante. Se nos presenta como un hombre violento, descontrolado, pero poco a poco nos damos cuenta de que, y él lo dice, no soy un canalla, no es un traidor y sí un hombre bueno. Su música, juguetona, graciosa, con los cascos del caballo, con el silbido, como si de un jinete en plácido paseo se tratase. Gracias al visionado de estos días, tengo que reconocer que la primera vez que vi la película no pasé de la primera escena, dada su crudeza. Entendí lo que significaba ese silencio suspendido, muchísimo más profundo de lo que yo pensaba. Un auténtico descubrimiento, fabuloso, lo escuchamos.

Vamos ahora con el tema de la armónica, del hombre de la armónica. Es la primera melodía que aparece, lejana en el espacio y en el tiempo, de ahí ese eco que la envuelve. El plano de presentación del hombre de la armónica es de antología, bueno, toda la escena. Apenas tres notas definen este leitmotiv. Pero de repente se fusiona con los sonidos de la guitarra Stratocaster, con una orquesta que empieza en ostinato y que se va abriendo majestuosa, monumental, con un coro y una batería que la hacen grandiosa. Es el tema de Frank, el ser más cruel de la película y quizá del cine. Esta composición musical siempre va acompañada con la armónica. Algo tienen los dos personajes que ver, que los une hasta que llega la hora de uno de ellos. Lo escuchamos.

Bueno, y ya llegamos al uno de los momentos más líricos del cine, el tema de Jill, y que yo he tenido la fortuna de cantar. Jill es la mujer que de la ciudad trae el nuevo mundo. Con gran acierto, la canción tiene una melodía en la que no hay texto, solo una vocal, lo que a mi entender le confiere una mayor emotividad. La magistral Claudia Cardinale siempre llevará este tema. El momento en que va en la carreta, que la conducirá a su nuevo hogar, con esa cámara que desde lejos la contempla y que tiene de fondo el Monument Valley, es tan bonito ese momento que duele. Una carreta que va de izquierda a derecha en gran parte de su recorrido, pues el futuro estará ahí. Desde luego, antes de escuchar el tema de Jill, como conclusión, en mi opinión, y aún conmovida por el visionado del film, es la película más musical y la música más cinematográfica que he vivido. Lo que vamos a escuchar ahora va a ser la versión que interpreté con la Orquesta Sinfónica de Melide, el coro El Eco, y con el director Fernando Vázquez Arias, uno de los momentos también musicales más hermosos.

0: Bueno, quiero decir que esta canción que acabamos de escuchar fue interpretada, la grabación es en directo, y fue interpretada en el Teatro Colón, posible Teatro María Casares.
1: Fabulosa interpretación, Susana. Y, por cierto, no te voy a preguntar qué dice el texto. Dice, igual que el programa primero que habíamos comentado, la sílaba sagrada dividida en tres, A. Porque realmente esta música, aunque tiene algo nostálgico y también algo de nana, sobre todo establece la música y el personaje de Jill un nuevo comienzo. Y obviamente A es una sílaba femenina, matriarcal y de un nuevo comienzo.
0: Que conste que en la película, si no me equivoco, yo canté la versión que me dieron, porque la verdad es que toda esta pieza son 10 minutos de Morricone, que hizo la Orquesta Sinfónica de Melide, preciosos, está en YouTube, yo de verdad que recomiendo que lo vean. Me parece que originalmente, bueno, no me parece, lo escuché el otro día, es U, pero yo tenía A y O. Entonces, bueno, canté, yo soy una mandada. Pero bueno, ya tenemos la A o U, da igual.
1: Sí, tal como recuerdo lo que es la película, la música, es A. O al menos sí, como sílaba primordial, ¿no? Bueno, unas simples apuntes, un poco de deconstrucción a partir de unos temas que trata esta película. No podemos analizarla visualmente porque la radio no es el medio más favorable. Pero sí que me gustaría hacer mínimamente tres apuntes. Porque también, claro, esta película muchas veces se referencia no solo al western clásico, sino al autor idolatrado del western clásico, que es John Ford, ¿no? Por excelencia, para muchos cinéfilos. Sin embargo, aquí hay tres puntos discordantes o contrafordianos. Uno es el uso del paraje fordiano por excelencia, que es Monument Valley. Que aquí lo vemos en un plano poderoso, duro y sacrílego, hollado por las construcciones del ferrocarril. Entonces, en ese plano, ya casi del comienzo, en ese, como tú bien apuntabas, del viaje de Jill, vemos que ese espacio, ya no solo de western, sino cinematográfico, asociado a John Ford, está hollado, está deconstruido. Esto es una osadía impresionante y fabulosa de Sergio Leone. El segundo punto de deconstrucción fordiana es el actor Buddy Stroth, que es prácticamente el pistolero que empieza la película, en un traveling vertical en que se filma las botas cerrando una puerta. Traveling vertical va subiendo, pistolera, revólver, mano negra y el rostro de este actor Buddy Stroth, que fue icónico no solo en la película de Spartaco, sino en, al menos que yo recuerde, dos filmes de John Ford. Bien, esos dos filmes de John Ford, uno es El Sargento Negro, donde sí, es un buen chico, pero no sabe defenderse en el juicio. Es acusado de una violación que no ha cometido y entonces digamos que tiene que defenderlo un hombre blanco, que es el hombre inteligente dentro de lo que son las películas de John Ford, ¿no? Este hombre negro, Buddy Stroth en Sargento Negro, pues es inocente, pero carente de recursos intelectivos, carente incluso de logos de la palabra. Vale. El otro film en que aparece Buddy Stroth es El hombre que mató a Liberty Valance. Y aquí incluso, año 1962, aún es más culpable ese paternalismo matriarcal fordiano en que pone a Buddy Stroth como un hombre de raza negra que ni siquiera conoce sus derechos constitucionales aprobados por Abraham Lincoln. ¿Qué nos presenta Sergio Leone? Nos presenta un actor icónico del cine fordiano, Buddy Stroth, que es capaz de matar. Es decir, que ha decidido una ética por sí misma. Podrás estar de acuerdo o no, pero vemos a un Buddy Stroth dueño de su destino y con capacidad de decisión, algo bastante inaudito en lo que era el racismo implícito del cine americano, cine western y, por supuesto, cine fordiano, racista donde los haya. El tercer punto de deconstrucción fordiana podría parecer que es Henry Fonda. A este respecto, me recuerdo la frase gloriosa de Alfred Hitchcock, que decía: cuanto mejor es el malo, mejor es la película. Efectivamente, Henry Fonda es uno de los grandes malos de la historia del cine. Y sin duda, el malo, más malo, mejor matizado y más poderoso del western. El tratamiento de Ford con Henry Fonda yo creo que nunca estuvo al nivel de este actor increíble. Básicamente solo hizo dos westerns, Fonda con Ford. Ford Apache, donde sí que vemos unas características psicológicas que retoma el personaje de Frank en Hasta que llegó su hora, que es la soberbia, el ser pagado de sí mismo, la presuntuosidad y también la elegancia. Henry Fonda es un actor capaz de la máxima elegancia. Pero ¿cuál es el problema de Ford Apache? Que vemos a ese general, que es un poco el trasunto de Custer, que básicamente es un pésimo estratega, es poco inteligente. Entonces aquí tampoco nos vale la referencia fordiana para el personaje que va a desarrollar Sergio Leone. El otro western que trata Ford con Fonda es Pasión de los Fuertes, My Darling Clementine. Y bueno, tal vez la atribución de actores sería discutible. Víctor Mature, Henry Fonda, posiblemente era más indicado cambiar los papeles, no lo sé. En todo caso, Henry Fonda, en Pasión de los Fuertes, es un sheriff campechano, lleno de bonomía, ingenuidad, etcétera, etcétera, etcétera. Por lo tanto, no son las referencias del cine de John Ford lo que nos puede presentar a este Fonda Frank en Hasta que llegó su hora. El antecedente adecuado es un film de 9 años antes. Hasta que llegó su hora es 1968. En 1959, Henry Fonda trabaja a las órdenes del director Edward Dimitrich en Warlock, el hombre de las pistolas de oro, donde establece un personaje elegante, pagado de sí, soberbio, inteligente y con sus sombras, en ese límite más allá del bien y del mal. Otros westerns antecedentes de la actuación de Fonda sería Cazador de Forajidos, de 1965, dirigido por Anthony Mann. Elegancia también puesta en escena y elegancia del actor. Y Los Malvados de Fire Creek, que de nuevo nos presenta a Fonda en un personaje de penumbras, de claroscuros éticos. Los Malvados de Fire Creek es del mismo año 1968, pero estrenado 11 meses antes que Hasta que llegó su hora. Bueno, vamos a deleitarnos un poco con la que película, o el tráiler, mejor dicho, sobre lo que podemos hacer aquí en la radio, sobre esta inconmensurable película de Sergio Leone.

0: y Frank. Nos ha mandado a nosotros. ¿Hay un caballo para mí? Para ti. Parece ser que hay un caballo de menos. Yo diría que sobran dos.
1: ¿Solo sabes tocar o también sabes disparar?

0: Que Dios te tenga en su gloria, McVeigh. Aunque tenga que esforzarse para quitarle tu alma al diablo.
1: Jill, me recuerdas mucho a mi madre. Era la zorra más grande de Alameda y la mujer que más valía del mundo. Quienquiera que haya sido mi padre, fue un hombre feliz. Durante una hora o durante un mes. Tienes muchos hombres a tu alrededor. Acabarás dando órdenes solamente. ¿Qué sientes estando sentado ahí detrás?
2: Es como empuñar un arma. Pero mucho más grande, mucho más. Empecé junto al Atlántico y quiero llegar a ver el Pacífico Azul antes de acabar.
3: Tú no sabes tocar.
2: ¿Quién eres?

0: Jim Cooper. Chuck Yambrum.
1: Todos están muertos.
0: Todos estaban vivos antes de encontrarte.
2: Dentro de poco oiré un extraño ruido, ¿verdad?
0: Sí, como este.

Qué dulce es en el arte la violencia estetizada. Por cierto, que cuando vi de nuevo esta sonrisa de Henry Fonda, que es el gran gesto suyo en el film, creo que es un antecedente de la sonrisa del comienzo de La Naranja Mecánica, el film de Stanley Kubrick, con el personaje juvenil de Alex Delarge. Si Henry Fonda interpretaba a Frank, Claudio Rodríguez interpreta a Henry Fonda. Si Jason Roberts interpretaba a Cheyenne, Eduardo Calvo interpreta a Jason Roberts. Si Gabriel Ferretti interpretaba a Morton, Teófilo Martínez interpreta a Gabriel Ferretti. Si Charles Bronson, por cierto, la interpretación más pétrea de la historia del cine, Charles Bronson, en este film, pétreo, petrificado. Interpretaba armónica, pues es Roberto Martín quien interpreta a Charles Bronson. Si Claudia Cardinale interpretaba a Jill, Josefina de Luna interpreta a Claudio Cardinale. Los actores de doblaje que en el cine español han sido las voces de mi infancia. Es una especie de meta-arte, ya que si un actor en el cine que se hace, una película, interpreta a un personaje, el actor de doblaje interpreta al actor que interpreta al personaje, lo cual es una capa a mayores y que da pie un poco a unas reflexiones profundas, que es cuando el arte se trabaja a sí mismo como tema. A considerar el valor de los grandes actores de doblaje de españoles, bueno, tal vez de aquellas épocas. Y obviamente, claro, un film tan cuidado estéticamente como este, u otros como los filmes de Dreyer o Lawrence de Arabia, no sería lo mismo con un subtítulo incorporado en esos planos. Sería, para mí, un sacrilegio. El mismo que hizo un poco, irónicamente, Sergio Leone con Monument Valley.

en directo Artéxtasis, con música Artéxtasis también. Caracoleando la radio. Una música especialmente compuesta para este programa. Para vosotros. Carísime audientes.

0: 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Vamos a seguir ahora unos breves minutos, un poco con cosmoestética. Aforismos.
1: 39. Poesía. La poesía es un omniverso. Todo cabe en un verso porque ese verso está en todas partes. En poesía, cada palabra toda es un mantra entero y cada sílaba es un implícito aum. Voz del universo que es el verbo. A renglón seguido, la palabra manuscrita manifiesta, es decir, hace fiesta con las manos. Manifiesta a la creación, pero ese ya es otro cantar. Otro cantar en pentagrama de 5 líneas para 5 dedos. El cantar estrellado del mío verso. Podemos establecerlo como principio artístico del universo. Al principio fue el verso. La verdad del verbo que se expresa con belleza. El Camerón, rima 1, jornada 15. S.S. Tú eres mi espejo favorito. Tú. Para yo, quien se esconde de sí mismo en los habituales. Queriendo pese a mí saberme sincero, me proyecto en ti que interrogas mi respuesta. Es así por lo que yo empiezo a mirarte en fractura de reflejo, como de identidad ligada, de usurpada homografía. Pero yo a ti sí te he visto, en las más profundas tinieblas luminosas, donde el candelabro negro de velas blancas. ¿Dónde el no verte? ¿Dónde el por qué? Pues infierno y paraíso de la mano. Y te vi rostro de alegre mujer tallada, o demonio triste, como un arco iris bajo la tormenta. Bella sobre monstruo, aérea sobre tierra. También te he visto desaparecer, alejándote en la X cruzada de horizonte de tu nombre sinuoso. Ese. Bello demonio, ¿quién eres tú y en quién yo me veo? Ese, ese. 41. Viento. El viento es el arma de batalla del cielo sobre la tierra en campaña. Urano ventoso, violenta, aventurada Gea. Él se mueve, ella permanece. Y un ángel ulula el nombre del origen de todos los nombres. Ariel, el aire, el viento, Ulalum. El patronímico primero de la palabra que se lleva el mismo viento. Símbolo del devenir universal que tiene pies y no tiene manos. Viento de aire y fuego, el avatar de los inquietos. Ulalum, Ulalum. 42. Cerebro. Las mujeres conciben hombres, los hombres conciben dioses. El cerebro es el útero de los dioses, el órgano de concepción de las concepciones.
0: Bien, hasta aquí por hoy, tal vez, cosmoestética, los aforismos. Ahora vamos ya enfilando el tramo último del programa y vamos a poner un poco una canción un poquito macarra. Personal Jesus, con el que debuto en el mundo de la música ligera. Es una canción de Depeche Mode, aunque yo la he cantado al ritmo de, o al estilo, perdón, al estilo de Johnny Cash, y acompañada a la guitarra por la inefable Susana Maníacos, Susana de Lorenzo. La letra macarra dice así: tu propio Jesús personal, alguien que escuche tus oraciones, alguien que se preocupe, tu propio Jesús personal, alguien que escuche tus oraciones, alguien que esté ahí, sentirse desconocido. Estás completamente solo, carne y hueso, junto al teléfono. Levantas el auricular, él te hará creer. Toma la segunda mejor opción. Ponme a prueba. Hay cosas que palpitan en tu pecho. Sabemos que necesitas confesar. Yo cumpliré. Sabes que soy un perdonador. Extiende la mano. Toca la fe. Extiende la mano. Toca la fe. Tu propio Jesús personal. Alguien que escuche tus oraciones. Alguien que se preocupe. Tu propio Jesús personal. A alguien que escuche tus oraciones. Alguien que esté ahí. 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

0: 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Ya nos vamos despidiendo, Susana.
1: Quiero decir una cosa, que, a ver, yo en esta...
0: ¿Ah?
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0: Efectivamente, este es el vídeo que también podéis ver en el canal de YouTube de Artéstasis. Se me ha colado porque, bueno, no me acordaba que lo había introducido, que es la coda, y que de nuevo lo retoma con esas resonancias de la aum, de las sílabas sagradas y de la música pura y dura. Sí, Susana, disculpa.
1: No, yo solo quería decir que, a ver, toqué, camufle una guitarra en la base sonora. O sea, simplemente yo sé que estuve ahí, no se percibe casi, pero estuve porque para mí era un placer. Pero bueno, simplemente colaboré por el fondo.
0: Yo siempre había escuchado que Frank Sinatra era la voz, pero desde que te conozco yo sé que la voz es Susana de Lorenzo. Además, que lo hemos comentado ya, bueno, realmente desde que nos conocimos, que la voz humana es, entre otras cosas, el único instrumento musical que puede transmitir conceptos, ideas, palabras. Entonces, ¿qué podemos decir? Bravo. Bien, pues entonces en esta recta final clausuramos con la música oficial de cierre. Muchos no me habéis preguntado de quién es. La de principio es de, bueno, es de otro músico famoso, pero no lo voy a decir hoy. Esta que vamos a escuchar es de Ludwig van Beethoven, el final del concierto número 3 para piano y orquesta, en la interpretación de Daniel Barenboim al piano, Orquesta Filarmonía Británica, dirigido por otro inconmensurable, Otto Klemperer. Y acto seguido, sin solución de continuidad, para rellenar esos breves segundos que nos pueden quedar de coda, escucharemos el clave bien temperado de Johann Sebastian Bach, el libro segundo, interpretado por la computadora humana, Kenneth Gilbert. Más frío, más inteligente, más preciso, sin concesiones, no como la cursi inteligencia artificial. Vamos con Beethoven, seguimos con Bach. Muchas gracias.
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0: Buenas tardes, queridos radioyentes. Bueno, ya era hora de que volviéramos a las ondas. Nubes de Papel afronta su 11ª temporada y contentos, alegres. Bueno, en los controles seguimos teniendo a Fede Palumbo. Hola, Fede, buenas tardes.
1: Muy buenas, Bego, ¿qué tal?
0: ¿Arrancamos con fuerza?
1: Arrancamos con fuerza.
0: Es verdad que tardamos un poquito más en arrancar este año. Bueno, espero que me perdonéis.
1: Bueno, teníamos que hacernos desear.
0: Eso sí. Bueno, hoy aparte tenemos invitados especiales, que ya os iré contando. Primero, daros las gracias a todos los que estáis, a todos y todas los que estáis del otro lado de las ondas. Siempre es un placer y siempre es un gusto poder contaros cómo está la cultura en nuestra zona de influencia. Y bueno, hoy traemos a un escritor, al escritor de uno de los libros que me leí este verano. Entonces, presentamos a Jesús Vasconcelos. Hola, Jesús, buenas tardes.
2: Hola, buenas tardes. Es un placer para mí estar aquí con vosotros. Es un placer tener esta ventana a las ondas en una tarde como hoy.
0: En mi programa.

0: Siempre tendrás esa ventana. Y como no podía ser de otra manera, traemos a la culpable de que Jesús me pasara su libro, yo leyera su libro, y encantadísima de la vida tenemos a Rocío Veira, amiga de hace muchísimos años. Hola, Rocío.
1: Hola, Begoña. Buenas tardes.
0: Bueno, un placer, como siempre, tenerte aquí, de verdad. Bueno, un placer tu compañía, como siempre.
1: Gracias.
0: Bueno, tuve la suerte de leer este libro y es... me encantó, pero no esperéis que es un libro cualquiera con una ciencia ficción. No, no es así, ¿verdad, Jesús? Este libro está basado en la pura y cruda realidad.
2: Sí, efectivamente. Este libro, si bien está novelado, pero está basado en una experiencia propia, una experiencia personal.
0: Bueno, a mí me gustaría que antes de empezar nos hicieras un poco una fotografía de ti mismo, ¿no? Que te presentes. ¿Quién es Jesús Vasconcelos?
2: Qué buena pregunta. ¿Quién soy? Bueno, pues soy, como bien dice, soy Jesús Vasconcelos. Actualmente soy subinspector de la Policía Nacional. Tengo 30 años de experiencia en este sector de la seguridad. Comencé mi carrera profesional como policía local en Bayona, de donde soy natural, de ese pueblo de Bayona, en la provincia de Pontevedra. Y con 25 años aprobé la oposición a la Policía Nacional y me fui destinado a Palma de Mallorca. Y la novela versa en Palma de Mallorca.
0: Ahí son tus inicios. Es verdad que tardaste un tiempo, ¿no?, en sacar esto. ¿Qué te impulsó? ¿Qué fue lo que te impulsó a contar esta historia? Porque además es una historia cruda, pero una historia real 100%, lo que leemos en el libro, ¿no? Y es verdad que nuestra amiga Rocío, antes de que yo leyera el libro, me dijo: este libro lo tendrían que leer todos los padres de adolescentes, ¿no? Y nosotras, como somos madres de adolescentes, además de la misma época, las dos, que lo tendrían que leer todos los padres de adolescentes. Y yo creo que abriría un gran abanico a mucha más gente.
2: Sí, estoy de acuerdo. Me preguntabas por qué ha pasado tanto tiempo y qué me llevó a escribir este libro. Lo primero, ha pasado mucho tiempo porque, primero, mi madurez ha hecho que me sienta más capacitado para escribir, porque cuando te enfrentas a una página en blanco no es sencillo plasmar aquello que quieres escribir con lo que piensas y lo que quieres transmitir en esa forma. Pero ya con 52 años que actualmente tengo, sí creía que era el momento de hacerlo. Después, otro tema muy importante para mí: no vulnerar para nada el secreto profesional. De hecho, la novela, en los personajes tienen todos un alter ego, porque no quiero vulnerar ese secreto profesional de las personas que aparecen en la novela. Y estoy de acuerdo con Rocío y estoy de acuerdo contigo. Este libro, sin pretensiones, pero sí que puede ayudar a mucha gente a arrojar luz. Arrojar luz en un mundo tenebroso, pero que está tan cercano a nosotros que a veces no creemos que está tan cerca de lo que pensamos. Y además hay una cosa muy clara. Hay un perfil determinado de personas que están entre los 14 a los 29 años que la falta de madurez puede llegar a que puedan ser víctimas de lo que pasa en este libro.
0: Aún no dijimos el título, el libro se titula La falsa gurú, y ahora vamos a ir así desgranando poquito a poco, porque además es un libro súper interesante que recomendamos 100%. Bueno, yo hablo por mí, yo lo recomiendo 100%. Aparte, es un libro, su vocabulario, tu forma de escribir, tu vocabulario, la forma de contar las cosas, es tan minuciosa, que te lo voy a decir como me lo dijo a mí una amiga de mi anterior libro. Me dijo: lo escribes de una forma que si estás tomando un café y hay un mantel azul en la mesa, te metes, ves el mantel, ves los pocillos y casi, casi huele a café. Eso me lo dijo una amiga mía, que además yo quiero un montón, ahora pronto cumplirá 80 años, Teresa de Cal. Fue la primera ingeniera de la Universidad de Vigo. La primera, y bueno, en ese momento no había, era una clase todo con mujeres. Y yo digo lo mismo de tu libro. Lo explicas con tanta sencillez, pero con tanta minuciosidad, que puedes ver ese atardecer de Mallorca, puedes disfrutar. Es como si te metieras dentro del papel. Yo pasé a ser una protagonista más de esa novela. O sea, yo estaba en esas reuniones porque lo explicas de esa forma que eres capaz de hacer que nos metamos en el papel. No sé si...
2: Me gusta lo que dices, sí, me gusta lo que dices. El papel, hay tres grandes protagonistas, Nora, Nekane y Saúl. ¿Cuál era mi pretensión? Que cada uno se identificara. ¿Qué haría una madre o qué no haría una madre por su hija? ¿Qué harías tú si fueras esa hija? ¿O qué harías si fueses ese policía, que es mi alter ego? Buscaba esa sensación. Cada vez que leo, me gusta meterme dentro de ese papel. Esa sensación de querer pasar una página más. Buscaba que la gente se encontrase con esa sensación de no quiero cerrar este libro. Y al menos creo haberlo conseguido.
0: Sí, la verdad es que sí. Bueno, podemos desmenuzar un poco. La falsa gurú es parte de una secta que captan ahí a la gente. Captan a gente no ignorante, no débil. Están tan acostumbrados a manipular a la gente que tú, es verdad que dices en el libro, que hay un momento en que no sabes discernir de lo que es real y de lo que te están diciendo. Hasta ese punto...
2: Totalmente. Acabas de hablar de efectivamente. La falsa gurú trata de la infiltración de un policía en una secta. De una secta en particular, es la secta Oso. Y aquí empezamos a ver ya y a desterrar tópicos. Hablamos de gurús y pensamos en hombres. En este caso, la gurú era una mujer. Y efectivamente, creemos que solo las personas débiles pueden caer en las manos, en las telarañas de esa secta. Y nada más lejos de la realidad. Yo en algunos momentos, dentro de este tiempo que pasé dentro de esta secta, llegué a creerme todo lo que me estaban contando. Tú estás en una sesión de meditación, tú estás en una sesión de regresión y empiezas a interiorizar y a somatizar que estás regresando a esa parte de ti donde eres feliz, donde estás regresando al útero materno,
0: sí,
2: donde crees renacer y que cuando renaces la culpa ya no es de la sociedad, sino tú crees a ti mismo. Acabas creyéndotelo.
0: Sí, sí, es que son tan poderosos, tienen esa forma, esa palabra, ¿no? Tan poderosa que en todo momento te van a decir lo que tú no lo que tú necesitas oír, sino todo aquello que te hace revolver por dentro para que tú te creas que vas a ser mucho más feliz de lo que eres.
2: Sí, la labor de un gurú. Y esto ahora mismo podemos no solo estereotiparlo a la secta, sino incluso a lo que pasa ahora en redes sociales. Busca la debilidad. Busca esos microgestos que a veces cuando queremos pensar en nosotros mismos vemos con los ojos hacia abajo o cuando nos movemos de una manera determinada. Esos microgestos son para ellos todas esas lecciones que van a ir aprendiendo para decirte aquello que tú necesitas escuchar. Esa fase de persuasión la utilizan siempre en favor propio. Y acabas sintiéndote especial porque ellos te hacen sentir especial. Y claro, ahí es cuando ya entiendes y empiezas a ver un problema porque estás dentro ya de lo que ellos quieren hacerte ver.
0: Claro, tú llegas a Mallorca después de aprobar tus oposiciones y en pocos días te dicen, tú vas a estar infiltrado en una secta. ¿Cómo fue para ti ese...? Bueno, me imagino que psicológicamente preparado, porque claro... Tenías muy claro a lo que ibas, ¿no? Y en cambio en ese momento hay momentos como los que acabas de decir que te lavan de tal manera, te alaban de tal manera, te lavan la cabecita, esas pinceladas de realidad que tú tenías en todo momento y que tenías claro, ¿no? Porque tú estabas haciendo un trabajo y lo tenías clarísimo. Y con esa juventud, ¿sabes qué? ¿Cómo fue? Porque me imagino que, vamos a ver, tú como policía estabas preparado psicológicamente a lo que ibas, ¿no? O te prepararon, tú ya eras así, tu forma de ser. ¿Cómo fue meterte así?
2: ¿Cómo fue? A ver, el proceso... A veces la vida está hecha de casualidades o de causalidades. Como te decía, yo con 22 años entro en la policía local de Bayona y estoy 3 años como policía local. Esto me dio un bagaje de estar en la calle, de edad, de saber y de separar qué es esa delgada línea azul que separamos los delincuentes de la sociedad, que somos nosotros, los policías. Pero yo tenía 25 años, era un idealista, sigo siendo un idealista, y pensaba que aquello me quedaba pequeño. Yo quería más. De hecho, hay un acontecimiento que ocurre en Bayona, que es la banda terrorista ETA coloca artefactos explosivos en Bayona, San Xenxo, Santiago, y uno de mis compañeros y yo localizamos uno de esos artefactos y vinieron los TEDAS. Y yo dije, yo quiero ser TEDAS, yo quiero desactivar bombas. Eso en el año 96. Y en el año 99 apruebo las oposiciones, me voy a la escuela de la Academia de Ávila y hago las prácticas en Mallorca. Y ya tenía ese bagaje. Y ocurre esa causalidad. Hay una mujer que llega a la isla y denuncia que cree que su hija ha sido captada en una secta. Entonces mi jefe de grupo, como yo tenía 25 años y era gallego, soy gallego, y de vez en cuando el acento se nos va, porque como dice el anuncio, el acento lo dice todo, yo tenía acento, y construimos una trama. Yo me había enfadado con mi familia y me iba a Mallorca porque quería vivir mi vida en Mallorca. Y así fue como nace que yo pueda penetrar en ese mundo. Luego hay otra casualidad. Había un encuentro de Reiki en una playa muy conocida de Mallorca. Todos los que hayan estado allí la conocerán, que es la Cala Dilletes. Y ahí yo me encuentro con una pareja que me sirven de hilo conductor para llegar a eso.
0: Casi sin pretenderlo, porque además me acuerdo del pasaje de la novela, y casi sin pretenderlo, porque en la novela cuentas cómo vas hacia la playa y ellos están sentados en un murito, ¿no? Creo recordar.
2: Sí, efectivamente, ellos están
0: y son allí. Ellos ya los que hablan contigo.
2: Sí, lo que pasa es que también aquí ocurre una cosa. Cuando las setas son un sistema piramidal, que está la gurú en encima de la pirámide, pero luego están aquellos que son los persuasores. ¿Qué son los persuasores? Son aquellos que te impiden pensar, que te impiden valorar las cosas de tu manera, que te van a hablar siempre bien de dónde están ellos metidos. Esta pareja eran esos persuasores que a mí me ayudaban a penetrar dentro de ese mundo. Me hablaban de todas las bondades que hacía, me hablaban de cómo la vida les había cambiado, me hablaban de lo bueno que era esta persona con ellos, me hablaban de que desde que estaban en ese mundo su vida era completamente mejor. Y claro, tú acabas viendo todo eso como mejor. Y eso fue un poco el tránsito que me pasaba a mí. Siempre tenía una vía de escape, que era lo que me mantenía a veces a flote. Primero, mi pareja, que me ayudó a saber cuál era mi suelo y cuál era mi cielo. Y después mi jefe de grupo, porque me tenía que volver a reconectar con mi jefe de grupo, que juega un papel muy, muy importante en todo esto, porque él era el que me decía, sigue y continúa, pero no te olvides quién eres.
0: Claro, cuando tú crees ese personaje, que algo importante sí es tener propiedades en Galicia, ¿no?
2: Claro.
0: Que ellos necesitan gente que sí que puedan sacar algo.
2: Sí, a mí una de las cosas que me decían, y es verdad, porque vuelvo a reiterar esa fase de persuasión, a mí siempre me decían que tenía mucho potencial, que yo era una persona que tenía mucho potencial, que podía llegar a donde yo quisiera, pero tenía que había momentos en que no quería creer en lo que yo quería creer. Y yo, dentro de esa trama inventada de lo que queríamos, yo había dicho que mi abuela me había dejado 2 pisos en propiedad, que por eso quería vivir en Mallorca de esa renta. Y eso era un acicate para que ellos pudieran aprovecharse de esto.
0: Claro, es que, claro, cuando ven si pueden sacar algo realmente, porque si fueras un tirado de la calle, pues a lo mejor te dejarían pasar, ¿no?
2: Es que tenemos que tener claro una cosa. ¿Qué hacen los movimientos sectarios? Lucrarse de esas víctimas. ¿Cómo se lucran? Quitándole todo aquello que está en su propiedad, sacándolos de su grupo primario, como es la familia, sacándolos de esos grupos secundarios, como son los amigos, y todo aquello que pertenece a sí mismo pasa a nombre de esta gurú. Eso era lo que trataban de hacer. Trataron de hacerlo conmigo y lo conseguían con otras personas.
0: Utilizando no solo las palabras, sino plantas, ¿no? ¿Utilizaban plantas sedantes? ¿Cómo era?
2: Cuando hablas de plantas, hay una planta en particular que es muy conocida dentro del mundo del chamanismo, la ayahuasca. La ayahuasca es un producto...
0: Es que no me acordaba del nombre.
2: La ayahuasca es un producto psicotrópico y alucinógeno que utilizan dentro del chamanismo como para elevarte, para sacarte de tu propio cuerpo y elevarte a lo que ellos llaman ese sumum. Ellos lo hacían en baja concentración para que tú tuvieras la parte psicoactiva que sí que utilizaba la ayahuasca, pero que no perdieras esa conciencia que para ellos era tan necesaria, pero que sí, toda la gente que llegaba a esos momentos de meditación o de regresión solían tomar un brebaje que llevaba a esa parte de psicodelia.
0: Claro, eso era como buen gallego, que tenemos todas esas leyendas y ver las ánimas, todo eso te sirvió también, ¿no? Porque dices tú, a este lo van a creer, bueno, a mí me van a creer porque todo lo que traigo, bueno, esa mochila que traigo como gallego, que es una mochila que nos dejan los celtas, todas esas historias, y aquí en Galicia somos mucho de hierbas y esto, bueno, por lo menos yo.
2: Yo, como te digo, soy de Bayona. Mi bisabuela era una persona que tenía vacas y se curaba con hierbas todo. O sea, claro, sí que teníamos ese. Yo me acuerdo, yo hice deporte, yo me acuerdo del doctor Torrado. El doctor Torrado era conocido por el médico de las hierbas, que era cuidaba a todos los deportistas de élite con hierbas. Sí, esa parte de gallego hace mucho dentro de ese personaje que llego a construir. Porque efectivamente yo sí que he crecido con la Santa Compaña, he crecido con lo de Abelas Ailas.
0: Claro,
2: he crecido con esa historia de Galicia
0: todo lo que tenemos en el Olimpo Celta bueno, que a mí me fascina toda esa historia de los celtas y el Olimpo Celta, que está, bueno, toda la cascada y el Monte Pindo, ¿no?
2: Mm-hmm. Sí, efectivamente, toda esta zona también allí en la zona de Castrexa de Aguarda, todas esas leyendas populares formaban parte de mi acervo y forman parte de mi acervo, y eso me ayudó a ser más creíble, porque lo ideal de lo que yo tenía que conseguir era ser creíble. Hay un personaje que nunca llegó a cuajar, ni nunca llegué a cuajar con él, porque no se creyó lo que yo pasaba. Que al final su labor también era esa, era la labor de desconfianza, porque también está esa labor de salvaguarda del gurú y salvaguarda de lo que es el grupo como tal, porque tienen miedo a ser destruidos.
0: Claro, el que te vigilaba, ¿no?
2: El que me vigilaba, efectivamente. Esa persona nunca llegamos a cuajar porque siempre él desconfiaba de mí como yo desconfiaba de él, de lo que estaba pasando. Y después había una labor muy importante, recuperar a esa niña. El problema de un adepto cuando cae en una secta es que cuando sale no es la misma persona que como ha entrado. Y nuestro trabajo era que ella nunca perdiera esa realidad que estaba en su vida real de verdad y no ese mundo imaginario que habían creado ad hoc para ella.
0: Pero bueno, ahí hubo un momento, a mí me encanta ese momento en el que creo que eres tú el que habla con ella cuando estáis en reunión y le hablas de su madre. Y ella... le gustas cómo le hablas, le gusta, intenta confiar en ti. De hecho, se alegra mucho cuando la vas a ver más tarde, porque estamos contando demasiado.
2: No, a ver, la aventura hay que leerla para entenderla, sí, completamente. Pero sí que es verdad que hay esos pasajes que son vitales, ¿no? Como dices, una de mis labores era volver a reconectarla con su realidad, volver a reconectarla con su madre. El amor de una madre pesa muchísimo más que todo lo que te puedan contar y que todo lo que te puedan idealizar. Y yo quería recordárselo, porque esa era una de las labores más importantes que yo tenía. Que esa niña volviese a ser la niña que era antes de haber llegado a Mallorca. Y que pues, ¿quién no ha entrado en la habitación de su madre y se ha peinado con el peine de su madre? ¿O no se ha puesto el perfume de su madre?
0: Y probaste los pendientes esos caros que nunca te deja tocar, sí, ese tipo de cosas.
2: Ese olor que nos recuerda a la habitación de tu madre y que dices, me voy a meter aquí con peligro porque si me descubre, pero eso es maravilloso. Y eso es lo que queríamos, lo que quería que se volviese a sentir. Y era para mí muy importante. Era una de las labores importantes que teníamos.
0: Claro, además la niña, bueno, pues no estaba metida del todo aún, porque estamos hablando de su bautismo en la secta y demás, no estaba metida, no llevaba meses y meses, pero a mí lo que de verdad me chirrió siempre, no el contenido de la novela, sino la realidad en sí, ¿no? Que el padre tiene que ser consciente de todo eso y permite que la pareja de ella pues manipule a su hija, que su hija esté en una habitación con varios chicos. El padre ya estaba metido en la secta, no sé, ese, el personaje del padre como que me chirría un poco. ¿Qué padre es ese? ¿Cómo va a pretender decirle a su hija que lo mejor es que trabaje aquí para ganarte 2 duros cuando ella tenía pensado hacer sus estudios, no, para una vida mejor?
2: El padre es un cooperador necesario. El padre estaba casado en segundas nupcias con esta persona, con la gurú. Claro, esta persona era una persona menuda, menuda de cuerpo, pero una persona con una capacidad de persuasión tremenda. Y el padre no dejaba de ser ese cooperador necesario, y gracias a ese mundo que habían cristalizado en la isla, estaban enriqueciéndose a costa de todas aquellas personas que captaban como adeptos. Además, ellos tenían una raíz, una matriz, que era la seta Oso. La seta Oso, a los que conocen este mundo, se conoce por la seta de los Rolls Royce. El gurú inicial de Oso llegó a tener 96 Rolls Royce en su poder y quería llegar a tener 365. Creó su imperio en la India, viajó a Oregón, los estadounidenses vieron que estaba construyendo y tratando de manipular las elecciones y lo deportaron otra vez a la India. Y hoy en día en Pune, en la India, sigue habiendo un imperio y estos libros se venden a millones en el mundo.
0: Y además tenemos en el libro algunos pasajes que además yo quise subrayar, porque soy así muy, siempre subrayo a lápiz, eso sí, pero fueron momentos en que, bueno, solo vamos a dar pinceladas, pero bueno, odiaban el matrimonio, porque bueno, Oso odiaba el matrimonio, lo consideraba temporal, pero hay un momento que dice que el matrimonio, el sexo es uno de sus mantras, hay 2 caminos, o lo reprimes si eres infeliz, pero hay un momento que dice que el matrimonio, que ahora no lo encuentro, debe estar en esta página, que el matrimonio era el inicio de la prostitución. Sí. Eso a mí me quedó, no lo encuentro ahora, pero si cada uno de nosotros tenemos el poder dentro que nos hace ser especiales, eso era lo que os contaba, ¿no? Odian el matrimonio, ¿por qué llegan a odiar el matrimonio?
2: Porque para ellos no hay nada mejor que ser tu propio dueño de tu propia realidad. El matrimonio lo que le hace es desvirtuar y pasar tu poder a los demás. Hay una cosa que tienen las setas en común y que Oso rompe todas las reglas, que es lo que te decía al principio. Casi todos los gurús son hombres. Sin embargo, Oso creía que las mujeres tenían mayor capacidad de influencia y podían llegar a convencer a muchas más personas por esa capacidad que tenían de influencia. Y él utilizaba a las mujeres como gurús para replicar su mensaje. De hecho, esta persona había estado en Pune y había sido formada para ser corresponsal de Oso en la isla de Palma de Mallorca.
0: Claro, vemos una realidad, es verdad. Recomendamos este libro, sobre todo por eso, quien no sabe o quien no tiene idea de cómo es una secta, yo recomiendo leer este libro, porque además no es un libro de autoayuda, pero sí es un libro basado en una realidad. Todos los datos son reales, excepto los nombres de los personajes, es normal. Y me imagino que hay pasajes que no podrías contar en el libro, por lo que hablabas antes del secreto de sumario.
2: Sí, no, por supuesto. Para mí personalmente había que preservar el secreto profesional, porque es uno de los motivos por los que soy lo que soy. Y sobre todo preservar siempre la intimidad de estas personas que en su momento se fueron involucradas en esta fatídica historia que les marcó a ellos la vida, como al igual que me la marcó a mí.
0: Bueno, yo creo que hablamos tanto, creo que le vamos a pedir a Fede que nos ponga un minutito musical. El invitado está abierto a todo tipo de música. Él dice que desde el jazz hasta el rock. Entonces, yo creo que Fede algo nos tendrá preparado. Y después a mí me gustaría que interviniera Rocío y que diera pues un poco su valoración del libro. Y me dice que no. Después me dice que sí. Bueno, Fede, ¿qué nos tenías?
3: Bueno, les tengo preparada una canción para una de nuestras artistas preferidas de nuestro programa, Nuncia Gianotta, que se llama Por las Calles.
0: Ay, Por las Calles.
3: Para empezar con muy buena onda este nuevo inicio de temporada y para mostrarles un poco también el ambiente musical que se respira en las calles de Coruña. Aquí las dejamos con Nuncia Gianotta.

0: Bueno, empezamos con, es verdad lo que dijo Fede, nuestra gran amiga Nuncia Llanota, que antes de acabar el mes creo que va a estar en nuestro programa. Ahí ando brujuleando, Fede.
1: Genial.
0: Porque además hizo una cosa súper bonita con otro artista, que es una canción para la gente de fibromialgia, para la asociación de fibromialgia, y yo creo que es necesario que lo cuenten aquí.
1: Por supuesto, vamos entonces, a estar encantados de que vuelva.
0: Por supuestísimo. Entonces, con Hugo Cris, ya verás, vamos a tener ahí un programón. Creo que dentro de dos programas.
1: Genial, listo.
0: Y ya sabes que esta es su casa. Y bueno, hablábamos un poco de... Queríamos hablar con Rocío y hablando de su libro. A mí me gustaría que, bueno, que nos dijera un poco... sus palabras son claras sobre el libro, lo tiene clarísimo, clarísimo, pero bueno, me gustaría... Aunque yo ya escuché su opinión y cómo era el libro, ella ya me lo contó, pero me gustaría que se lo contara a todos. Y bueno, y es bueno tener... Aunque no dista mucho de mi opinión, creo, pero bueno.
2: No, a ver. Begoña y yo tenemos en común que tenemos dos hijas adolescentes. A Begoña le propongo, léetelo, como le propuse a mucha más gente. Yo no voy a desvelar nada del libro. Si es una cosa que a mí en determinado momento, por alguien que estaba en mi vida, me preocupó muchísimo, era un pánico que yo tenía con mi hija, que no tuve con la mayor, pero con la pequeña sí lo tenía. Pero bueno, porque tiene una condición muy especial. Yo creo que leer el libro a los padres de los niños, yo creo que entre 16 y 25 años, aunque ahora con 25 años ya no, dicen que ya no eres adolescente, les quitaría muchos miedos, les enseñaría muchas cosas. A lo mejor les daría armas que tienen pero que no saben que tienen. A los niños los hay que observar de lejos, no los hay que hostigar en
0: interrogatorios
2: y de dónde vienes, a dónde vas. No, que ellos sean capaces de decirte. Entonces yo creo que es el libro de Jesús te enseña esas cosas. Amén de que tiene un problema, yo no sé si se lo manifestó a alguien, pero ese libro pidió una segunda parte a gritos.
0: Bueno, eso se lo dije a Jesús. Es que Jesús me hace llegar el libro, llega un día, empiezo a leerlo, pero claro, eran las 6 de la tarde que leí, creo que hasta la 1 o así de la mañana, y al día siguiente llegué de trabajar a cachitos, y ese día creo que te llamé sobre las 10:30 de la noche. Pero lo siento, yo sé que no era horas, porque además mi marido dice, ¿cómo lo vas a llamar ahora? Y yo, sí, ahora que en caliente se hacen las cosas. Tengo que decirle, acabé el libro, la verdad es que me encantó. Estoy convencidísima que lo que dijo Rocío es al 100%, creo que a mí me supo muy poco, Jesús, me supo a poco. Quería saber más, quería seguir tirando del hilo. Que yo quería 200 páginas más.
3: A ver, el mayor regalo que tengo, que tiene cualquier autor, pero yo voy a hablar de mí, que tengo es ese feedback que estáis trasladándome, esa retroalimentación es el mayor regalo que estoy recibiendo después de haber escrito este libro. Yo, como digo, no tengo pretensiones, pero sí, a lo mejor puedo abrir los ojos de algo, o podemos abrir un melón que está ahí al lado, porque no hay un perfil del adepto. Cualquiera, en un momento determinado, podemos ser adeptos.
0: Es que lo vimos, claro, lo vemos en el libro. No hay un perfil. Sí, creemos que cuando tú te infiltras, que crees esa imagen de ese chico gallego solitario que con problemas amorosos y demás. No, porque en realidad ese era el personaje, pero tú eras otra persona.
3: Completamente. Y además, este libro está escrito, corría el año 2001, acabamos de pasar el final del milenio. Y para los apocalípticos era un momento muy determinante. Hace poco, el 12 de agosto, tuvimos aquí un eclipse solar total y es otro momento para los apocalípticos. Los espiritualistas, los inadaptados sociales, la soledad no deseada. Fíjate si puede haber perfiles para que puedan ser víctimas, porque son víctimas. Es otra cosa que quiero desterrar. El adepto no es culpable de haber caído en las garras de alguien. Es una víctima. Y la familia, los amigos lo tienen que tratar como una víctima. Hay que saber cuidarlo, hay que saber expresar cómo llegar otra vez a reconectarte. Porque, como os decía antes, el amor de una madre, el amor de un amigo, el amor de un hermano es mucho superior y muy superior a lo que pueda darte un movimiento sectario. El final. He recibido varias veces, no lo voy a desvelar, por supuesto, pero ¿qué pasó? ¿Qué pasó?
0: Es que lo de qué pasó...
3: quise dejar ese final porque así sucede, ¿eh? O sea, tal y como narra, ocurre de esa manera lo que pasa en el aeropuerto, lo que pase yo, uh-huh. Y pasa así tal cual. Pero si bien es cierto que yo continué hablando con Noah, uh-huh. Y continué mi carrera, la sigo continuando hoy en día, y sé lo que pasó. ¿Estoy abierto a que haya una segunda parte de lo que está pasando? Pues probablemente necesite contarlo, porque también es importante, porque pasaron muchas cosas después.
0: Claro.
3: Porque Nora siguió siendo Nora y trató de seguir manipulando desde la distancia para seguir manipulando a estas personas.
0: Es que son tan difíciles de parar realmente. Son, bueno, porque al final... no roban nada, porque la gente les da sus propiedades, se supone que voluntariamente. Entonces no cometen un delito. Bueno, hasta donde yo puedo saber, ¿eh?
3: Es que...
0: quiero decir, hasta donde mi ego me lleva. Es que en realidad no están cometiendo un delito. Te están hablando, te están dando lisonjas. No es un delito.
3: El problema pasa en que primero estamos, como te decía, la fase de persuasión. La fase de persuasión es esa fase de enamoramiento. Es como cuando tú te enamoras de tu novio o de tu novio. A esa fase de enamoramiento donde todo es maravilloso, donde todo es feliz. ¿Qué pasa con los movimientos sectarios? Pasan a la fase de manipulación, de despersonalización, donde tú ya no eres tú. Tu vida ya no depende de ti. ¿Qué te hacen pasar? Pues sesiones de Reiki, sesiones de meditación constantemente, rezos, cambio de vestimenta. Como te decía, la secta Oso se caracteriza por... Son también llamados los Orange People, porque todos vestían de naranja. ¿Qué pasa? Se occidentalizan. Y en vez de vestir siempre de naranja, o llevaban un fular naranja, o llevaban algo naranja, pero algo muy identificativo. No tienen pensamiento propio. Piensan de manera colectiva. Hay ese colectivismo dentro de la secta, porque todos piensan igual. Hay ese pensamiento unidireccional. Entonces... ¿Hasta qué punto tú directamente o voluntariamente has cedido tus propiedades cuando tú no estás realmente pensando sobre ti mismo, sino que estás pensando dentro de una colectividad? Ahí es donde está esa fase de manipulación que hay que demostrar. Y nosotros, las fuerzas y cuerpos de seguridad, tratamos de demostrar. Hace poco, hace unos años, te hablaba cuando hablábamos por teléfono, en mi zona de donde yo soy, en Bayona, a escasos kilómetros, en Olla, estaban una secta que estaba vinculada con la Iglesia Católica y que estaba además amparada por el obispo de Tui. Y se demostró que esta persona se lucraba bajo sus fieles y aprovechaba esa coyuntura para violar a estas personas. Entonces, esto está al albor de nuestra actualidad. Si vemos la prensa, España tenemos unas características de sol, unas características de tiempo. Por eso Mallorca también tiene esa influencia.
0: Claro. En eso quería incidir ahora. El lugar donde se asientan pues este tipo de sectas, ¿no? Mallorca, es verdad que su luz, el color del mar, que es un sitio maravilloso, las playas, esa arena. Buscan también ese tipo de lugares donde haya pues esa especie de magia. Vigo puede ser igual, la costa gallega, para los que amamos Galicia, es increíble.
3: Para los espiritualistas, hay mucha gente que cree en la influencia energética de las piedras, de la influencia energética del mar, del sol. Yo mismo creo, porque
0: yo, sí.
3: yo he creído siempre en que hay algo más allá, siempre, y espero seguir creyendo que hay algo más allá. Para esta gente, este tipo de gente, este tipo de personas que creen en esa influencia energética del granito, ahora que está tan de moda también el gas radón, pues a lo mejor para esta gente que el granito tenía tanta fuerza y tanta influencia, pues Mallorca tiene eso. Mallorca está rodeada, al ser una isla, por el mar Mediterráneo, tiene una espina dorsal que es la Sierra de Tramuntana, que la corta y tiene esa influencia granítica, hay infinidad de horas de sol y después tienes ese viento también que viene de la tramontana que tiene tanta influencia. Claro, es un lugar idílico, pero tenía esa parte oculta que yo trato también de destacar.
0: Claro, o sea que el lugar también es importante donde se asientan. Lo que te digo es que eligieron muy mal el color, porque el naranja, también los presos que hay todo, en Estados Unidos están todos vestidos de naranja.
3: Sí, efectivamente, en Guantánamo.
0: Entonces
3: sí.
0: El color lo eligieron muy mal.
3: Sí, pero la seta oso se conoce exactamente sí, por sí. Los Orange People, se conoce ya. Así.
0: Pues muy, muy mal, lo eligieron muy mal. ¿Sabes lo que digo yo? Cuando estos, bueno, somos los tres papá de adolescentes.
3: Sí.
0: Nosotras tenemos niñas, pero tú tienes niño.
3: Niño.
0: Esos pantalones caídos, que a mí me sacan de quicio. Que llevan el pantalón, no sé ni cómo son capaces de poder andar bien, porque no lo entiendo. Porque yo lo sujeto con el cinturón y de ahí no se mueve. Y como se me mueva un poco, pues no estoy a gusto. Y es que se creen que es moda. Y no saben realmente el origen de esa forma de llevar los pantalones.
2: Pero igual a los padres nos toca esa parte. Descubrirles por qué se llevan así los pantalones.
0: Bueno, mis hijos no se los llevan así y yo se lo dije. Pero por un comentario que hicieron. Pero vamos a ver, ¿tú sabes qué origen tiene
2: si
0: eso?
2: Si tú le cuentas la historia real, igual hasta sienten vergüenza
0: sí.
2: De haber llevado así los pantalones.
0: Es verdad que mis hijos nunca los llevaron.
2: El tono. Sí.
0: Claro, es verdad que, bueno, tengo hija e hijo, nunca los llevaron así, él tampoco. Es verdad que sí, a veces puede vérselo un poquito la raya del calzoncillo, bueno, porque es normal, pero que los lleven ahí caídos ahí abajo. Yo les... Chicos, esto lo hacían los presos en las cárceles americanas cuando querían sexo. O sea, cuando estaban dispuestos a que otros les dieran sexo. Punto y se acabó. Y yo te digo que se lo cuentas y vuelven a poner los pantalones en su sitio, pero a la de ya, porque se creen que... Buah, es que esto es por los raperos,
2: claro,
0: no,
2: pero
0: chiquillos, no.
2: En transmitir eso de tal manera que no lo vean como una reprimenda, sino que lo vean como que tú... Es que yo como tengo una hija de absorbe todo, y de esto de estás en cama y te dice, tú sabes por qué fulanito hizo... O sea, ella es de anécdotas, de ir buscando información. A ella nunca le llega todo lo que sabe. Pero si tú les... Os voy a contar una historia y no iba a hablar, fíjate tú.
0: Bueno, pero como eres muda, ahora tienes derecho a hablar.
2: Mi hija un día me llaman del instituto que no fue a clase.
0: La pequeña, hablamos.
2: La pequeña. Era un día de huelga, además que yo no autoricé, porque no creía en el motivo de esa huelga. Yo, no creyendo en una huelga. Ella no fue a clase y yo tenía clarísimo, pero a lo mejor por esa conexión que tenemos, ¿dónde estaba? Y la fui a buscar.
0: ¿A dónde estaba? Sin llamarla.
2: Sin llamarla. Estaba en casa de una amiga. Localicé al abuelo de la amiga y le dije, sube arriba y le dices que baje, porque no quiero subir yo por ella. Cuando baja y se mete en el coche, yo hice silencio y su pregunta fue, ¿no me vas a bronquear? Y digo, no, simplemente quiero que me expliques qué es lo que pretendías. ¿Sabéis lo que pretendía? Mi hija es muy de estas cosas, ¿eh? Es que quería saber lo que sentía uno cuando no iba a clase. Digo yo, bueno, ¿te valió la experiencia? Pues no, no te voy a reñir.
0: Claro. Es que yo no creo tampoco. Tienes toda
2: hubiese
0: la razón.
2: Conseguido antes algo montándole. No.
0: No, pierdes. Yo creo que tenemos una forma muy parecida, que tuvimos una forma muy parecida de criarlas, porque son también muy parecidas. Una es muy pipireta, la otra es seria, callada, tranquila, muy sosegada. Esa no es la mía, por supuesto.
2: Pero eso se le da la condición.
0: Sí. Y te digo que son niñas que yo nunca les prohibí. Mis hijos, hombre, hasta los 15, 16 años sí que tuvieron hora de volver a casa porque era yo quien iba a buscarlos, o su padre. Pero después nunca tuvieron hora de volver. Pues se hacen más responsables, mucho más responsables. Yo fui una niña que a las 12 en casa, a las tal, muy tajante. Y era a las 11:30, empezaba a pasármelo de maravilla, porque empezaba pues la fiesta en la discoteca y demás. Cuando me podía quedar hasta mucho más tarde, que ya estaba con el que hoy es mi marido, hasta un máximo de las 4, cuando empecé a salir con él. Es que a las 3 empezaba el lo guay en el EP45.
2: Yo me cruzaba con mi padre por las escaleras y me decía, además la frase era esta: para cedo es tarde, e pa tarde indecedo. Porque él bajaba las escaleras y se iba para trabajar, y yo venía de juerga. Ah, pero me levantaba. No, pero mira, a raíz de esto, Sara, con Camino de los 23, cuando sale, me dice que llega, y cada hora, hora y media, me pone, y fijaros, lo dice en plural, vivas.
0: Vivas.
2: Vale, yo le pongo un corazoncito, un dedo y tal. Llegamos al punto de, se marchan de vacaciones a Canarias. Yo acabo hablando con Sara y con sus amigas, que no hablan con su mamá. Pero mi hija me llama todos los días. Mi hija esté en casa o fuera, me da las buenas noches.
0: Igualito pasa en mi caso.
2: Claro, eso es trabajo.
0: Ah, sí, trabajo. Por supuestísimo. Eso es un trabajo bien hecho. Mira, mi hija, que ahora, por cierto, acaba de llegar a Australia, llegó ayer, parece la hija de Willy Fogg, pero bueno, se lo va a hacer. Mi hija se fue de vacaciones, se fue a París una semana con una amiga, y la amiga dice, pero es que tú, ¿por qué llamas todos los días a tus padres? Es que todos los días tienes algo que contarle. Pero es que no nos llamaba para decirnos, estoy bien, fuimos a tal sitio, no. Es que a veces decía, Lucía, corta, porque si no, no vas a tener nada que contar a la vuelta. Me contaba con pelo. ¿Y tú por qué le cuentas eso a tu madre?
2: Ah, no, a mí no es el caso, porque bueno, yo a las niñas las trato muchísimo. Y las niñas es que acaban poniendo el sin manos, y yo acabo hablando con las 4.
0: Claro.
2: Y yo sé que en su casa no pasa.
0: No,
2: es, y yo no lo, es algo inadmisible para mí.
0: Pues esa con la que fui a París dice, ¿tú qué le tienes que contar a tu madre todos los días? Porque anda que te das que contarle. Y mi hija, eso fue lo que me dijo. Ahí decidí que nunca más iba a viajar con nadie. Por eso ahora se marchó sola a Australia. Dijo, es que ¿por qué me tiene que coartar mi libertad? Porque yo no puedo hablar con mi madre cuando a mí me dé la gana. Y me dice, mamá, es que lo más triste te lo voy a contar. Con lágrimas me lo contó. Cuando habló con su padre, que ya con la madre, que no quería hablar, cuando habló con su padre, ¿sabes lo que le preguntó? Y yo, pues no, que cómo estaba el caballo. Y yo, pero solo preguntó eso. Sí, mamá, solo eso. Eso de verdad es triste. Y eso me lo estaba diciendo en su momento una niña que acababa de cumplir los 18 años. Y me dijo, eso sí es triste. Cuando estás lejos de tus padres y de tu casa, que estás a miles de kilómetros, y solo te interesa preguntarle a tu padre o a tu madre cómo está el caballo. Que mi hija también me lo preguntaba, por su perra, enséñame la videollamada, tal. Pero hablaba conmigo, hablaba con su padre. Claro, conmigo hablaba cuando yo salía de trabajar. Con su padre hablaba al mediodía y con su hermano por la noche. Y eso, las amigas o gente, le parecía súper extraño.
2: Por eso, en la graduación de mi hija, los padres de una de sus mejores amigas que conoció en la carrera, fue lo primero que me dijeron. Qué ganas teníamos de conocerte, porque sabemos que cuando se van de viaje hablan más contigo que con nosotros. Pues preguntaros por qué.
0: Ahí está el problema. Bueno, porque la entrevista de hoy, introducimos a las hijas de Rocío y Begoña dentro de la entrevista.
2: Que si lo saben nos matan.
3: No, pero sí, yo creo que la mía por lo menos. Estáis abriendo una parte muy importante, y es las relaciones basadas en el diálogo. Y yo creo que hoy en día vivimos una sociedad impersonal. Yo llamo la sociedad del me gusta. Vivimos en la sociedad de que todo el mundo espera el me gusta. Y creo que... Y ahora voy a abrir yo un melón que sé que tiene mucha amiga, pero que es muy importante tocarlo. Los nuevos gurús que están a través de redes... Que están en las redes, sí, sociales. Y que se sirven de las redes sociales para influenciar a nuestros hijos. Porque al final les enseñan una manera de vivir que es completamente irreal. o es una vida completamente ficticia. Y eso es un problema de vulnerabilidad. Y yo creo que habéis dicho algo muy importante, el diálogo. Ese diálogo madre-hijo, padres e hijas y demás, es vital. ¿Por qué? Porque ahí es donde se crecen las relaciones sanas. Y estamos viviendo esa sociedad impersonal que solo mira hacia abajo, solo mira la pantalla de un teléfono móvil.
0: Claro, ¿sabes el gran error? Yo lo creo así, ¿eh? Que no quiere que sea, no quiero que sea la verdad absoluta. El error es prohibirles. El error es ordenarles. No. Rétalos. Porque yo cuando eran pequeños, casas son tres plantas, entonces, claro, te cuesta mucho subir al ático, ¿no? Y dice, chicos, ¿por qué no me vais a buscar no sé qué? ¡Buah! El pequeño me contesta, mis piernas me dijeron que estaban cansadas. Y opté por otro. A ver, ¿cuántos segundos tardáis en volver si me traéis no sé qué? Y los dos corrían.
1: Muy buenas. A mí me llamó mucho la atención una cosa ahí que acabas de comentar, Jesús, y es que por redes sociales se ve muchísimo ese tipo de comportamiento que has descrito del caso de tu libro. Hay muchas, está el orden de día, los grupos que te vienen a enseñar a ser tu propio jefe, hay muchos de que te enseñan a cuidar tu cuerpo. Y en el proceso de cuidar tu cuerpo empiezan a decirte cosas como si tu grupo de amigos o tu familia no cuida su cuerpo, pues tienes que alejarte de ellos. Y entonces a mí me gustaría saber qué le recomendarías tú, sobre todo a la gente joven, para que sepa captar las disonancias que hay hasta en el propio discurso. Porque hay muchos de estos gurús que se muestran con 25 años y a lo mejor 10 coches último modelo. Y si tú vas a ver los papeles, están todos los coches alquilados, no hay nada a su nombre. ¿Qué les puedes recomendar a la gente joven para que no caiga en el espejismo de toda esa falsa gloria que usan para seducir y que puedan captar esa manipulación para meterlos dentro de la secta o venderles un producto milagroso que no existe?
3: Es que efectivamente ahí es a donde yo quería llegar, a esa utilización de redes sociales, a que todo ese mundo que se vende a través de ellas, que te enseñan incluso a ligar, que te enseñan a cómo mantener tu cuerpo. Efectivamente, aquí tenemos que tener claro una cosa. Las redes sociales están ahí y sirven de vehículo y tenemos que tenerlas y las estamos utilizando. Ahora bien, hay que saber utilizarlas. Lo que no podemos es estar 24 horas al día viviendo siempre del scroll infinito. Y eso es un problema de adicción que se está dando todos los días y sobre todo en gente joven, que están idealizando un mundo que ellos creen que es la realidad. Y para nada. Y ahí entronco con lo que acaba de decir, con lo que acaban de decir Rocío y Begoña. La comunicación padres con hijos. Tenemos que saber en dónde están metidos nuestros hijos. Tenemos que decirles y hablar con ellos, y además, efectivamente, no desde la prohibición, sino a veces en un diálogo de iguales. Decir, oye, vamos a hablar sobre esto porque creo que es muy importante. Y a esta gente que está viendo ese mundo que le están haciéndoles llegar, que tomen distancia. Que tomen distancia y que vean y que comprueben la realidad de los hechos. Primero, alejarse de su grupo de amigos, alejarse de su familia. Eso es un error supino. ¿Por qué? Porque están entrando en una manipulación. Los están manipulando directamente. Y están siendo víctimas de esa manipulación de manera inconsciente. Entonces, es bueno, porque todos los tenemos y yo las utilizo, y es un vehículo que utilizo además para promocionar mi libro, para contar mis historias y para que la gente me conozca. Pero ojo a ese uso masivo de las redes sociales, porque está siendo un problema que está causando, lo que vuelvo a repetir, esa sociedad del me gusta. Estamos ya esperando al me gusta, estamos esperando ese corazoncito, estamos esperando a que haya ese doble check de color azul y que me contestes ipso facto. Y no puede ser así. Tenemos que volver a reconectarnos con el que está a nuestro lado. Tenemos que levantar la vista y más allá de ese metro cuadrado que tenemos, hay otro que nos está esperando que va a ser mejor todavía.
0: Es que suscribo tus palabras 100%, pero 100% creo que niñas anoréxicas, que cada vez se ven peor, nos hacen creer esos cuerpos tan esculpidos que no se dan cuenta que las fotos están tan retocadas que si las ven en realidad se caen para atrás. Yo tuve en su momento una compañera que venía maquillada al trabajo, que no te puedes imaginar cuánto. Hora y media, todas las mañanas usaba para maquillarse. Hora y media, para maquillarse y peinarse, y llevaba el pelo cortito, Bueno, pues no hace mucho la vi sin maquillaje y fue ella la que me tuvo que saludar porque yo no la reconocí. Ahí lo dejo.
3: Había un meme que yo lo he utilizado algunas veces en Facebook, que ponía: a ver si espabilamos los de Facebook, porque los de Instagram tienen coches de lujo, vacaciones en la playa, a ver si espabilamos los de Facebook. Pues yo creo que a veces es esa realidad que vivimos tan... tan...
2: Dejo un melón abierto.
0: Déjalo, déjalo, porque...
2: fijaros, Jesús, una cosa, Jesús, en lo de la secta.
0: Sí.
2: Compararlo con un novio.
0: Lo dejamos ahí.
2: Porque no deja para, de ser eso también. Sí.
0: Podemos usarlo para un segundo programa. Jesús, de verdad, fue un placer. Pasó una hora, se nos acabó el tiempo. Me gustaría que recordaras, pues, dónde la gente puede encontrar tu libro.
3: Mi libro lo edita la editorial Elvira, es una editorial de Vigo, se puede encontrar en su propia página web, pero además está en todas las librerías. Yo recomiendo las librerías de barrio, las de toda la vida, las que nos han acompañado siempre y que en este mes de septiembre que acabamos de pasar, todos nos hemos ido a la librería a comprar libros, a las librerías de barrio de toda la vida. También las hay en grandes librerías, por supuesto, a través de la red. Pero mi reivindicación va a esa librería de toda la vida que, a través de la distribuidora de libros Arnoia, les va a hacer llegar La Falsa Gurú, Una Seta desde Dentro. Y después, por supuesto, agradecer a mi editorial el haber confiado en mí, en un escritor novel, a dar luz a este proyecto.
0: Bueno, muchísimas gracias. De verdad, la entrevista se hizo muy corta, el tiempo pasó muy rápido. Un placer, Jesús. Seguiremos hablando. Rocío, para mí un placer como siempre, ya lo sabes. Quedamos emplazadas para un café. ¿O
2: sí,
0: dos?
2: Claro. O cinco, si hace falta.
0: Creo que nos hacen falta cinco. Bueno, de verdad, muchísimas gracias. Te dejo un minuto solo para ti. Si algo te quedó, ¿sabes? Siempre nos queda ahí algo. ¿Qué te quedó en esta entrevista? ¿Qué te hubiera gustado decir que no dijiste? Nada, te dejo una pincelada.
3: Mira, lo que voy a decir es algo que para mí es muy importante. Yo tenía una amiga que marcó mi vida y ella siempre me decía: mira, Jesús, cuando los focos se apagan, cuando las luces se van, cuando los aplausos cesan, es el momento de agradecer. Yo, si algo tengo en la vida, es que tengo mucha ilusión y soy agradecido. Y quiero agradecer esta oportunidad que me habéis brindado. ¿Por qué? Porque si alguien, en algún momento determinado, podemos arrojar luz en este tema, algo bueno habremos hecho. Y si alguien, leyendo mi libro, puede identificar señales que les indiquen que alguien muy cercano a él ha caído en esa telaraña, pues algo bueno habremos hecho. Entonces, recordando a esta gran amiga mía, gracias por esta oportunidad, gracias por abrir esta nueva temporada. Y a vuestra disposición siempre.
0: Pues contaremos contigo, por supuestísimo, y a todos ustedes, pues nos encontraremos el próximo domingo de 8 a 9 aquí en Nubes de Papel. ¡Au!

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0: Estamos en este domingo número 11 de octubre. ¿Qué pasó un 11 de octubre?
1: ¡Ay, Dios mío!
0: ¿Qué pasó? ¿Qué pasó hace tantos años? Hace tantos años atrás, un 11 de octubre.
2: Y el último que apague la luz.
0: No, bueno. El último que apague la luz. Bueno, un 11 de octubre, pero del año 2015, nacía este programa llamado Circo Pirata. Hace 11 años atrás, un día como hoy. Con muchos nervios, en un espantoso año, en lo personal, nacía este espacio de radio, reinventábamos este horario de los domingos a las 23 horas. Mucho esfuerzo, mucho sacrificio, muchos momentos buenos y malos. Pero acá estamos, hemos llegado. ¿Qué es lo importante?
3: ¡ATR Perro Cumbia, feliz cumple, Perry!
0: Gracias, gracias. Gracias, gracias. Bueno, ¿cómo estamos? Bueno, vamos de... Está Alexander, también lo vamos a saludar. De la República Oriental del Uruguay.

Y otra vez, vamos ahí. Que los cumplas feliz. 11 años. Qué loco, ¿eh? Qué loco, qué loco. Bueno, hemos llegado.

Bueno, los aplausos para todas las personas que nos escuchan domingo tras domingo también. A todos los artistas que han pasado por este ciclo y que hemos tenido el placer de entrevistar tanto aquí en España como en el mundo entero. Este programa viajó por todo el mundo, por todas las provincias de España. Pasaron grandes artistas, bandas,

A todas las personas que me han apoyado en este emprendimiento, que no ha sido fácil. Hemos pasado por todo y aquí llegamos. Con mucha alegría y mucha ilusión. Y muchas ganas de seguir adelante, con nuestro programita de radio. Haciendo la radio que más nos gusta. La radio de la magia. La radio de la fantasía, de la ilusión. Por eso vamos a brindar. Ya arrancamos. Sírvanse, por favor, sírvanse. Como que nos tenemos que ir de acá después. Tenemos que ir de la radio después. Que mañana es puente, bueno, podemos salir de fiesta por Coruña igual después, ¿eh? Avisé que está Alberto. Hoy está Alberto. Hoy vino. Hoy vino Alberto. Y la semana pasada en el programa Blande no estuvo. No sé, no atendía el teléfono. Vamos a ver qué pasó con Alberto. Me dice que tenemos una sorpresa. Tenemos una entrevista hoy. Hay que quedarse para escuchar la verbena. Hay que quedarse a escuchar la verbena. No. Ay, ay, ay. Tantas cosas que tenemos hoy.

Bueno, programita 323 de la historia de CP, de Circo Pirata. Circo Pirata más urbana, ¿se acuerdan? Gracias, por supuesto, a la radio, a Quack FM también, aquí por tantos años. Para todos los compañeros y compañeras, gracias por dejarnos pasar, por dejarnos estar en esta maravillosa radio. Que festeja sus 30 años de vida. Por muchísimos más, claro que sí.

Bueno, antes de continuar, quiero mandarle un apretado abrazo, un cariño enorme a la productora de México, Susana Rivera, Rivero, que perdió a su mamá esta semana. Así que le envío un fuerte abrazo para ella y para su familia, por supuesto, en este difícil momento.

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Allá por... hace tantos años, 11 años atrás, 11 de octubre del año 2015.

0: cosas que hablar, ¿eh? Hay elecciones, atención, el 29 de noviembre.
1: ¡Ay, Dios sí. mío!
0: A ver cómo sigue todo esto. Estamos

0: ya hablaremos después de todo esto. ¿Qué tenemos aquí? ¿Qué tenemos? El programa de citas de Telecinco, First Date. Fue un señor que dice que le estaba contando a su pareja que había tenido mucho sexo. Muy bien, vamos a ver lo que dice este señor, a ver.
1: Mientras tanto, vamos a cruzar los dedos.
2: Yo me encanta, yo fue... Que era... Pum, pum, pum, pum, pum, pum.
3: ¿Eh? ¿Cómo?
2: Tú. Una máquina. Sin parar.
4: ¡Es una piedra!
0: Una máquina.
2: Justo. Y te puedo garantizar. ¿Qué? Y asegurar. Correme yo. Y espera que se corra ella. No se va a bajar. No se va a bajar nunca.
0: No se baja. No. Bueno, no entiendo, no se baja, dice.
2: Ahora ya. A ver, los años no pasan en balde.
5: No.
2: Bueno, sí. ¿Y tú?
0: Los años no pasan.
5: Yo me gusta practicar sexo, pero yo no le llamo practicar sexo. A mí me gusta hacer el amor.
0: Claro, claro. Sí, hace el amor.
5: Soy muy... de un preliminar, de muchas caricias.
0: Muy bien.
5: Muchos besos, incluso hablar al oído.
4: Exacto. Muy emotivo, ¿eh? No. ¡Es una piel! No, bueno.
0: El hombre ya iba al hueso. Pero la señora muy bien, ¿no? Hay que hacer como una previa, caricias. Cariñito, ¿no?
6: Bueno. Todo el día transmitiendo alrededor.
0: Los años no pasan en balde, en fin.
6: Cada instante la misma canción enfermando otra gente.
0: Acá estamos 11 años después también.
6: En el aire.
0: Peleándola, luchándola, Bueno, a continuación vamos a presentarte al presentador Antonio Gasset, se llama. Es un presentador que estuvo muchos años en la pantalla de aquí de la televisión de España, sobre todo en la 2, que tenía un programa que se llamó Días de Cine. Pero tenía una manera muy peculiar, ¿no? De presentar el programa. Y aquí nos dice razones para no ver Días de Cine.
6: Entre propaganda, peleando por tu sangre.
0: Vamos a escuchar al señor Antonio Gasset, a ver.
7: Luz, cámara, acción.
0: Bueno, bien.
8: Llegó la pausa con sus tentaciones de seguir con nosotros.
0: Ajá.
8: Aquí, en la 2 de Televisión Española.
0: Muy bien.
8: O abandonarnos por otros menesteres o actividades.
0: No. ¿Por qué?
9: ¿Cómo? Lo inesperado. Siempre sucede.
8: ¿Sí? La verdad es que salvo el sexo, la lectura y las artes marciales, no se me ocurre ninguna otra razón para no ver Días de Cine.
10: Ay, cómo me gustan estas cosas.
0: ¿Qué? No vean Días de Cine.
8: Tras la publicidad y promociones, en unos minutos regresamos. Hasta ahora.
11: Bueno. ¡Nah! ¡Estás loco, amigo!
0: Tenemos más, además. Un personaje, Antonio Gasset, ¿eh? Bueno.

0: Bueno, quiero agradecer a todas las personas que nos han saludado por nuestro cumpleaños número 11.
1: Nah, aplausos, aplausos.
0: Y agradecimiento. Hay que ser agradecido en la vida. Gracias.

0: de a poco el universo Sálvame está nuevamente apareciendo en Telecinco.
1: ¡Ay, Dios mío!
0: Apareció Belén Esteban.
2: Soy igual que tú.
0: Y Jorge Javier Vázquez retornó de las vacaciones. Muy molesto con su cadena, con su canal de televisión. La línea editorial de la cadena, que es más de derecha, y él es de izquierda. Esto decía Jorge Javier Vázquez cuando retornaba a su programa al Diario de Jorge.
3: Escuchen y graben esto.
4: A ver. La verdad es que me habéis obligado a volver porque de verdad...
5: Gracias por venir.
6: Mientras tanto, ¡a cruzar los dedos!
0: ¿Te obligaron?
4: Nunca había visto tanta heterosexualidad en Telecinco, en Mediaset. He dicho, tengo que volver. Vuelve Jorge Javier Vázquez, vuestro marica de confianza.
0: Bien.
4: En 10 segundos empieza el Diario de Jorge. No os perdáis mi entrada.
0: Aplauso para Jorge Javier Vázquez.
4: Por favor, me habéis obligado a volver. Gracias, Dios.
7: ¡Bravo, Jorge! ¡Te queremos!
4: Y yo vosotros.
7: Y ahora de Jorge enseguida ya.
8: No contento con eso, Jorge Javier habló de los muchos programas de su casa donde se habla de que se rompe España, en una clara alusión, entre otros, a Ana Rosa Quintana, y aseguró que él, en el Diario de Jorge, está dispuesto a coser nuestro país.
5: ¡Escuchen
0: y aprendan! Hay que unir, no separar.
4: Y en un momento en el que hay tantísimos programas en este grupo en el que se habla de que se rompe España, no os preocupéis que en este programa la vamos a coser cada tarde.
0: Muy bien.
4: Buenas tardes, bienvenidos.
0: Muy bien.
1: He dicho caso cerrado.
0: Ahí está. Muy bien, hay que unir y no dividir. Hay que unir y no dividir. Eso deberían hacer los programas políticos, ¿no? De tertulia política.
9: Si te puedo encontrar, sabes, me hace estar muy pendiente.
0: Criticar, por supuesto, pero también unir.

Después le dedicó unas palabras a Ana Rosa Quintana, porque claro, Ana Rosa Quintana prácticamente tiene toda la grilla de programación de Telecinco. Le falta tener un programa de tarot a la madrugada, ¿no? Y él decía, es el único programa que no produce Ana Rosa. Bueno, Ana Rosa también le contestó.

Bueno, quiero saludar a todos los integrantes de la banda This Is Ephemeral. Que nos saludó por nuestro cumpleaños. Esta banda formada por, en la voz, por Rosa Ibáñez. En la guitarra, Tony Sánchez Gil. José Luis López está en el bajo. También integra la banda de nuestra amiga Leonor Marchesi Ido y Cristian Millán en la batería. Vamos a escuchar este temazo de esta gran banda. This Is Ephemeral. Haciendo este temazo se llama Broken. Hasta la cero hora vamos en esta edición número 323 de la historia de Circo Pirata. Quédate con nosotros hasta las 0 horas, claro que sí.

Bueno, escuchábamos esta gran banda madrileña This Is Ephemeral haciendo este temazo llamado Broken. Así que muchísimas gracias por el saludo, por supuesto, por el cumpleaños. Y a seguir adelante, ¿eh?

0: Bueno, son y media, está Alberto preparado.
1: Atención. ¿Cómo le va? Sabor, ritmo y movimiento. Súbele el volumen a la radio porque ya se armó el baile. La mesa está puesta, las luces encendidas y la pista te está esperando. Bienvenidos a la fiesta más grande del dial. Arranca la verbena de Alberto.
2: ¿Qué tal? Acá está.
1: A gozar y a bailar, que la cumbia no pare. La verbena de Alberto.
2: Y los aplausos porque he vuelto. He vuelto el más mejor y está de regreso.
3: Seguimos tocando, bailando, gozando usted. Seguimos tocando.
2: Eso que yo no atendía el teléfono la semana pasada, Bastián, es mentira suya. Usted es un sorete y no me quería. Usted no tenía que viniera el programa.
0: ¿Cómo que no? Grabamos la presentación. ¿Qué?
4: ¡No!
0: Renovamos la presentación del programa, los separadores y encima una presentación nueva de la verbena. Usted es un malagradecido, encima no me atiende. Si sale de joda y después no se levanta al otro día, no es mi problema,
2: No, yo estoy muy ocupado, yo salgo a masticar, Bastián. Estamos escuchando al maestro, bienvenidos, ¿eh? 11 años de la verbena también.
0: 11 años de la verbena.
2: ¿Qué haría Bastián usted sin mí?
3: Cero compromiso, cero boda.
2: Usted, Bastián, es un...
5: Mamadera.
0: ¿Qué mamadera?

0: Bastián, ¿usted quiere hacer una entrevista hoy, Bastián?
1: Sí, ¿a quién?
0: Lo estamos escuchando, del fondo.
2: Bunker Records.
0: Bastián, le voy a dar el privilegio de entrevistar al más mejor, al más grande de todos los artistas que próximamente lo vamos a traer aquí a España a hacer una gira. Una gira por todo el territorio español. Un aplauso, Fabián Palito. Fabián Palito.
1: Ah, sí, tenemos a Fabián Palito.
2: Déjalo que desespere, que si se marcha tenía...
0: ¿Quieres escucharlo, Bastián? Fabián, ¿cómo te va, Fabián? Está Bastián escuchándote, ¿eh?
3: Hola, Sebastián.
4: ¡Ay, Dios mío!
2: No me pises los zapatitos.
1: Perdón, que me estaba saludando Fabián. Hola, Fabián.
3: Hola, Sebastián.
0: Fabián Palito, Fabián,
3: hola, Sebastián.

0: Bueno, Fabián, qué placer tenerte aquí en el programa. Lo tengo que entrevistar.
1: Claro, Matías, le estoy dando la oportunidad de entrevistar a este gran artista. Este músico. Vamos a escuchar otra canción, por favor, que ponga otro. Los hitazos, ¿eh? Sí, Sebastián, entreviste. Bueno, Sebastián, esto parece que hace 2 días que así.
2: ¡No para!
0: Bueno, está bien, está bien. ¿Qué tal, Fabián? Bienvenido aquí a Circo Pirata. ¿Cómo le va, Fabián? Un placer.
2: Hola, Sebastián. No te banco, no me caes nada bien. No, ¿sabes? Pero. Sos medio pelotudo, me parece.
3: ¿Cómo me gusta este programa?
2: Que te haces el entrevistador. No. Fracasado.
3: Ay, cómo me gustan estas cosas.
0: Fracasado. No, pero aplauden todavía. Aplauden aquí. Estoy fracasado.
2: Estás hablando con Fabián Palito, una estrella del mundo de la música.
3: Escuchen y aprendan.
2: ¿Sabes cuánta gente me envidia? El que es un genio es mi hermano, Alberto Gargantúa.
0: ¿Cómo?
2: El más mejor. A ver cuando me lleva de gira por España.
1: Fabián. No. Un ídolo, Fabián. Un aplauso para Fabián Palito. Coincido, Bastián, con Fabián en todo lo que le dijo, ¿eh? Tiene toda la razón del mundo.
0: Pero vamos a ver una cosa, me está insultando.
2: Sí.
0: Ya me había pasado esto, pero
2: bueno. Y si no es con Fabián Palito,
0: no es con nadie. Soy medio pelotudo, que me hago el entrevistador, pero. Fracasado, me dice.
4: Hoy vuelvo a la vida, lo que tu mamá te dio.
1: Siga, Bastián, que esto sale cara esta entrevista.
4: Yo sé que
0: bueno, sí, ahora después de esto, que. Bueno, Fabián, gracias por.
4: Hoy vuelvo a la.
0: Gracias por todo, no sé. Fabián, bueno, aquí me pasan la escaleta de las preguntas. ¿Qué te parecen los Beatles? A ver, que Fabián dice que también canta otro género, no solamente el tropical, ¿no? ¿Qué te parecen los Beatles?
2: Los Beatles no existen, muchachín.
0: ¿Cómo que no existen?
2: Paul McCartney, hay que tirarlo a la basura.
0: ¿Y el último que
2: tirarlo a la basura los Beatles? Los Beatles y Paul McCartney, una porquería.
0: No, pero ¿por qué?
5: No puede haber tanta maldad, mi amor. 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
0: No, pues.
1: Está hablando con un erudito de la música. Erudito que sabe mucho de música.
2: No, por más que ya me al olvido.
0: Pero ¿cómo va a hablar así de los Beatles?
2: Por más que quiero, no hay manera.
0: No se ha atrevido. Más respeto con los Beatles, con Paul McCartney.
2: No te banco, no me caes nada bien, pero, ¿sabes?
0: Ya entendí que no le caigo bien.

0: y un par de veces.
1: Yo no sé qué le hice yo, Fabián.
0: Hola, Sebastián.
1: No
0: te banco,
1: ya está,
0: no me caes nada
1: bien.
0: Por más que quiera llevarse el tren del olvido, no puedo contigo, no cambio de tema, ya no hay.
1: Bueno, tenemos otra pregunta para Fabián.
2: No puedo continuar con esta entrevista, Alberto, ¿no?
1: Es muy incómodo esto.
0: Acabo viviendo para variar sin tu calor y...
3: Vamos a ver, Bastián, esta es una entrevista que no todo el mundo la tiene. Fabián no habla con todo el mundo.
1: No, ya veo que acá que me pasa la otra pregunta, dice, ah, Fabián, ¿y usted más o menos, digo, qué hace diariamente? ¿A qué hora se levanta usted?
0: Nosotros no tenemos horario, no cumplimos horario, ¿no? Tomamos mate a la hora que se nos antoje, comemos a la hora que tenemos ganas.
1: Muy bien.
0: No somos empleados de nadie.
1: No, está bien.
0: Está muy lindo a la hora que se nos cante.
1: A la hora que se nos cante.
0: ¿Para qué nos vamos a levantar temprano? Estamos las 24 horas disponibles, va. Yo no tengo ninguna necesidad de levantarme temprano.
4: No vamos a trabajar, no vamos a trabajar, no vamos a trabajar, no vamos a trabajar.
1: Fabián, bueno, está bien, qué sé yo, la vida del artista.
0: Váyanse a la mismísima
1: mierda,
0: todos juntitos, todo lo que no les gusta.
1: No.
0: A la estufa va eso,
5: ¿eh? Si vas a trabajar de esto, andate a la cancha de tu madre.
0: Por más que quiera llevar, llevo el tren del olvido. No puedo.
3: La vida de un genio es este, ¿eh? La vida de él se levanta a cualquier hora, come a cualquier hora.
1: No, me dejes de joder, Alberto, este es un vago.
0: Acabo viviendo para variar.
1: A lo menos que vaya a clase un poco a practicar. A practicar. ¿Eh? De artista no tiene nada.
3: Es un envidioso, Bastián. Haga la otra pregunta, por favor, antes que se siga enfadando con usted, que es un irrespetuoso.
1: No, yo no soy irrespetuoso. Fabián, en los shows que haces. ¿Cuánto cobras actualmente?
0: Tiene que tener entre 60 y 200 mil pesos.
1: ¿200 mil pesos?
6: ¿Cómo?
0: 60 y 200 mil pesos.
6: No hay plata.
0: Bueno. Según el lugar.
1: Anotó usted, Alberto.
7: No.
0: ¡Ya! ¡Déjame de joder!
3: Sí, Fabián Palito es amigo mío, así que no se preocupe, Bastián, que le arreglé todo.

0: Bueno, para ir finalizando, Fabián, le agradezco mucho.
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0: Le agradezco mucho su participación, ¿eh?
2: No te banco, no me caes nada bien.
0: No, ya entendí que no me caigo bien, bueno.
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0: Bueno, en este momento que está viviendo, Fabián, vamos a hablar un poco en serio, ¿eh? En este momento que está viviendo el mundo actual, lamentablemente, desgraciadamente, de tanto odio, de tanto resentimiento, denos un mensaje esperanzador, Fabián, por favor.
3: Muy justo este otra vez.
0: No, no,
2: pero... Hago música porque transmito un mensaje.
4: Váyanse a la puta.
2: No,
0: no,
2: me parió todo junto.
0: Pero
2: insulte. Acá mi esperanza para todo usted.
0: No,
2: no
0: me
2: insulte. Estar loco. ¿Qué es esto, no? En este mundo ya casi no tiene más esperanza. Lleva más palo que una llamará.
0: Más palo que una llamará.

0: también Fabián Palito, un gran artista, la verdad. Fabián Palito, me saco el sombrero con usted, que lo domó a Bastián como se merece. Lo domó, le dijo las grandes verdades.
1: Usted, Alberto, arrancamos la temporada número 12. Estamos festejando los 11 años y lo que acabé de recibir insultos de sus amigos. No sé si ya tendremos que cerrar el programa ahora.
2: Y el último que apague la luz.
1: Sí, yo
3: si hay algo para comer.
0: En fin, Bastián, bueno, vamos a escuchar musiquita, Bastián, gracias a usted. Bien,
3: mi viejo en el laburo.
0: Por haber sido el entrevistador, yo lo dijo porque Bastián, yo quiero que usted sepa que yo no soy egoísta, Bastián. Yo también lo dejo lucir.
1: No, no sé, lo hubiera entrevistado a usted, ¿no?
3: Cambiar tu cabeza.
0: A escuchar musiquita.
4: Para la estufa va eso,
1: No, saquen esto, por favor. Está escupiendo.
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0: Muy bien, vamos a escuchar musiquita, señoras y señores, porque si no va el tiempo, lo vamos a hacer con qué personajes y Noche de Brujas. Vamos a escuchar este tema, se llama Me Gusta Todo de Ti.

0: ¿Qué producción? ¿Qué producción consigue?
1: ¿Pero qué locura es esta?
2: No sé, ya está. Pero quiero decirle que dentro de todo lo que me han atacado, ahora

¡Qué personajes! Noche de brujas, me gusta todo de ti. Nos volvemos a enamorar. Porque claro, está el más sexy, el de la voz de frecuencia moderada, el más mejor.

0: vamos con otro temazo.
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0: Vamos a escuchar temas ñuñu.
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0: Y lo hacemos con esta artista, Lua. Junto a Icarnado.
2: Lo sé, que vaya.
0: Perdóname.

0: Continuamos, continuamos.
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2: Para arriba.
0: Todos con las palmas.
2: Digan lo que digan.
0: Es una fiesta. Arriba.
3: La verbena del
0: viento. Tenemos que saludar a Bastián, al Fata Delgado, que los fatales están cumpliendo 30 años. 30 años.
4: Le mandamos un fuerte abrazo para el Fata Delgado y para todos los integrantes de los fatales.
0: La candomblena, qué temazo, ¿eh? Ya habremos agitado nada más con este tema.

0: grande, el Fata. Tuvimos el placer de hablar con él, de hacerle una entrevista aquí en el programa. Es parte de la historia de estos 11 años de Circo Pirata.
1: No, no, no, no pares de bailar.

0: Agachadito. Tan, tan, tan. Vamos bajando.
1: Qué rico.
0: Qué rico, ¿eh? Timazo, qué timazo. Qué ganas de salir a bailar, qué tico, bestia.
2: Bueno, salga. Mañana festivo, ¿eh?

0: ¡Nos vamos! ¡Nos vamos!
1: ¡Llegamos al final! ¡Esto fue todo por hoy!
0: ¡Se excedió con la entrevista!
1: ¡Vos subís el volumen de la radio! ¡Nosotros ponemos la música!
2: ¡No me excedí! ¡Son cosas suyas, Alberto!
3: ¡La verbena de Alberto!
2: Bueno, muchas gracias, Alberto, por acompañarnos. Usted es parte de los 11 años de Traidora. Aunque usted me ataque, me agreda, me insulte, traiga a todos estos personajes que... Bueno, 54 minutos, ya 54 ahora mismo de la hora 11. Vamos a compartir esta sección. Una sección muy recordada que la tuvimos en La Bestia Pop. La hemos denominado realidad de película. Son pedacitos de películas. Que tienen un sentido. A veces plasman la realidad. Apunten este título clásico. Estamos hablando de este cachito que vamos a poner de esta película que se llama Un rey en Nueva York, del año 1957. Es una comedia brillantemente ácida en la que Charles Chaplin usa el humor para reírse de la política, del control de las ideas y los miedos de su época. Una joya imprescindible que sigue estando muy viva. Realidad de película, aquí en los minutos finales de Circo Pirata.
4: Dime, ¿qué estás leyendo?
5: A Carlos Marx.
4: No serás comunista, ¿verdad?
5: Hay que ser comunista para leer a Carlos Marx.
6: Rupert.
4: Una respuesta razonable. Si no eres comunista, ¿qué eres entonces?
5: Nada.
4: ¿Nada?
5: Cualquier forma de gobierno me fastidia.
4: Pero alguien debe de gobernar.
5: No me gusta la palabra gobernar.
4: Bueno, si no te gusta la palabra gobernar, digamos mandar.
5: El mando en el gobierno significa poder político, y el poder político es la forma más directa de oprimir al pueblo.
4: ¿Qué dice usted que escribe en la revista?
7: El comentario sobre la actualidad.
4: Oh.
7: Perdone, su majestad.
4: Pero, mi querido amiguito, la política es necesaria.
5: La política es un montón de reglas impuestas al pueblo.
4: En este país las reglas no se imponen, son el deseo de los ciudadanos libres.
5: Viaje un poco y verá la libertad que tienen.
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Bueno, escuchábamos la música de Miguel Mateos, Cuando seas grande. Bueno, y hasta acá hemos llegado. Hoy ya es lunes 12 de octubre. Bueno, nos hemos pasado un poquito del horario, ¿eh? Un poquito nada más para la despedida. Hoy lunes a las 10 de la mañana está la repetición de este programa de 10 a 11. Por si se levantan temprano. Es festivo, así que está listo para descansar. Para relajarse un poco, ¿no? Bueno, nada más, el segundo programa de esta temporada número 12 de estos 11 años de historia. Muchísimas gracias. Muchísimas gracias por acompañarnos un año más, por hacernos el aguante aquí. Vamos a volver el próximo domingo, dentro de 7 días nada más. Con esta locura que hemos denominado Circo Pirata. Para divertirnos un poco, para reflexionar también. Y traernos un poco de la realidad, que ya es bastante cruda, ya es bastante vergonzosa. Sobre todo, todo lo que ha pasado durante todo este tiempo. Sobre todo lo de la política, que deberían unirse más que dividirse y separar. Porque si un país sale adelante, pero esto pasa en todo el mundo. Está bien que haya una oposición, pero también deberían ayudar. No solo gana un gobierno, gana todas las personas ganan. Una vergüenza con el caso con Ceuta, una vergüenza con lo que pasó con el caso Mari Carmen. Fallecía la semana pasada, desgraciada.

La mente puede ser desahuciada. El tratamiento que se le dieron los medios, algunos medios de comunicación, una vergüenza lo que pasó. Las guerras, un tipo que quiere ser el dueño del mundo, que quiere dar órdenes, que todo el mundo esté a sus pies. En este 29 de noviembre tenemos que reflexionar y tenemos que pensar muy bien. Sobre todo la gente joven tiene que salir a votar. Tiene que salir a votar por su futuro. Porque aquellos que no van a votar, después que no se quejen. Tenemos ese derecho divino que es ir a votar. Siempre con la esperanza de tener un mundo un poquito mejor. De ver la luz al final del túnel. De aprender de los errores. De no retroceder. De no perder derechos adquiridos.

más. Ahora sí me despido. Que tengan la mejor de las semanas. Muchísimas gracias por acompañarnos un año más. Nos esperamos el próximo domingo a las 23 horas, como siempre, aquí en este clásico de todos los domingos llamado Circo Pirata. Gracias por habernos acompañado. Mi nombre es Sebastián Esteban. Y como siempre digo, el último que apague la luz. Muchísimas gracias. Será hasta la próxima. Buenas noches, feliz semana. Chau, chau.

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0: Vamos a escuchar la entrevista que le hice a Isabel Mastrodomenico, que es investigadora doctoral en estudios de medios en SOAS, en la University of London. Ella tiene más de 19 años de experiencia profesional uniendo, diría yo, la educación, el feminismo y la comunicación.
1: Hola, ¿qué tal? Pues vamos a empezar a hablar con Isabel sobre comunicación con perspectiva de género, política,

0: y todas estas cositas en las que ella es experta. Y la primera pregunta, ¿nos comunicamos bien en general? ¿Sabemos comunicarnos las personas?
1: Uf, eso es muy complejo porque la efectividad de la comunicación depende también mucho de las emociones, de la capacidad que tengamos para pensar lo que vamos a decir. Tenemos que tener en cuenta una cosa que es muy importante y es que la comunicación construye pensamiento y ese pensamiento nos construye y nos construye en el todo, ¿no? En lo que pensamos, pero en lo que sentimos, en las formas en las que nos comportamos. Entonces, ¿hasta qué punto realmente racionalizamos tanto lo que pensamos como lo que decimos y las consecuencias de eso que decimos, ¿no? Entonces, pues claro, depende de la intencionalidad también que tienes a la hora de comunicar. Yo creo que hemos ido mejorando, aunque, claro, el asunto es que, ¿comparado con qué? ¿No? A día de hoy tenemos un montón de canales, un montón de herramientas para comunicar. Y claro, si hablamos, por ejemplo, de las redes sociales que nos modificaron en gran medida esas formas de comunicarnos, pero si las vemos hace 10 años, pues seguramente podríamos decir, wow, hemos mejorado muchísimo, pero si las vemos a día de hoy con el panorama que tenemos en espacios como lo que era Twitter y ahora es X, pues decimos, no sé yo si hemos mejorado tanto o no, o como otras personas pueden analizar, ¿no? Esto que se está viendo en Twitter es algo que estaba por debajo del mantel, pero que formaba parte de esa mesa, ¿no? Y que ahora ha florecido, ¿no? Como que se ha quitado ese mantel de plástico y ha salido toda la porquería que había debajo. Entonces, es una cuestión de intencionalidad, es una cuestión de saber cómo lo hacemos, de pensar qué queremos hacer, ¿no? La comunicación también tiene una intencionalidad y esta intencionalidad, pues hay que manejarla, ¿no? Entonces, pues si la manejas bien, posiblemente estarás comunicando bien.
0: Sí, sobre las redes sociales hablamos en el programa anterior con Cristian Bilbao, que es un hombre que le gusta mucho la ironía.
1: Conozco, sí, es una maravilla. Te gusta meterte en berenjenales.
0: Sí, tal cual, pero dice que él se mete en los berenjenales ahí en Twitter, que luego en su día a día no. Y
1: Imagino.
0: como yo le decía, él también se ríe con las respuestas que le dan algunas personas, ¿no? Con
1: Sí.
0: lo que pone que la mayor parte de las veces lo que hace es pincharnos para que reflexionemos sobre eso. Y bueno, siguiendo con la comunicación, ¿en qué se falla a la hora de comunicar sobre la violencia de género en España, en tu opinión?
1: A ver, esto es otro de esos trabajos que tenemos, ¿no? Que afortunadamente se lleva hablando mucho tiempo. Nosotras cuando creamos la Agencia de Comunicación y Género hace ya casi 10 años, sí que es cierto que teníamos a grandes compañeras que trabajaban en los medios, que habían hecho estas reflexiones, que crearon unos decálogos específicos sobre cómo comunicar sobre la violencia de género, que al final respondían tanto a los requerimientos de la ley de violencia de género en España, a los convenios internacionales como el convenio de Estambul o como en el caso de América Latina el convenio de Belém do Pará. Que se refieren a esto y que obviamente previamente ya se habían hablado en Beijing y en estas grandes asambleas de las Naciones Unidas, que hablan de la intencionalidad y el papel que tienen los medios de comunicación a la hora de comunicar sobre la violencia de género, ¿no? Que los medios son uno de los principales entes de construcción de pensamiento en nuestras sociedades. Entonces, si tú como medio de comunicación no estás haciendo una comunicación ética y responsable, y más en un tema como es la violencia de género, pues estás o ayudando a reforzar el problema o incrementarlo. Pero si tú haces un trabajo responsable y y asumes esas prácticas, esas buenas prácticas sobre el tema, pues estás concienciando a la ciudadanía sobre la problemática, estás ayudando en una cuestión de prevención y estás facilitando el camino de las víctimas para salir de ahí, ¿no? Entonces, España en esa época empezó todo este trabajo, se hicieron estos decálogos, empezamos a trabajar desde los espacios como la agencia, como otros espacios que se fueron creando durante todo este tiempo, trabajando con medios que no incorporaban estas políticas, incluso con una ley que les decía que tenían que hacerlo, porque muchas veces nos encontramos en reuniones con medios de comunicación donde nos decían, no, si nosotros estamos haciendo todo perfectamente. Y se empezó ese trabajo, ¿no? Se empezó al mismo tiempo que otras compañeras pues asumieron esos roles dentro de los medios, pero claro, esto es una compañera en un medio generalista estatal. Era complicadísimo que una sola compañera pudiera manejar esto, ¿no? Y esto al final, porque otro de los hándicaps que nos fuimos encontrando cuando hacíamos estas formaciones, es que nos decían, no, no, no, usted dígame cómo lo tengo que hacer y yo simplemente lo implemento. A ver, yo puedo hacer eso, pero el asunto no va de esto que usted diga aquí, o sea, el checklist de lo que estoy haciendo, el asunto es que usted, periodista, entienda de qué estamos hablando, cuál es la problemática, qué es lo que necesitamos cambiar, y así usted pueda implementarlo sin necesidad de que yo le dé una lista de cosas, porque el día que usted se encuentre con algo que no está en esa lista, ¿qué va a hacer si no entiende el problema? Pues necesitamos que esta gente que se encargaba de generar esa información entendiera que cuando estamos hablando sobre la trata con fines de explotación sexual, no me saque la foto glamurizada de la prostitución, porque eso no ayuda a concienciar a la ciudadanía. Que cuando va a informar sobre un asesinato, no me sirve que me entreviste al vecino de la escalera que diga, ay, pero es que ese señor era buenísima gente y saludaba todos los días, ¿no? O sea, como los típicos temas. Eso por una parte, y por la otra es que tenemos que volver a hablar, y esto es una problemática que se sostiene durante el tiempo, pero no solo en los medios de comunicación, sino en general, y que aquí, por ejemplo, en Inglaterra es una cuestión que se está peleando mucho. Tenemos que hablar con propiedad del problema. Aquí todavía se sigue diciendo domestic violence, cuando el debate sobre si esto es un problema público o privado, entendíamos que ya se había clarificado. Y sigue todavía estando sobre la mesa. Y por otra parte, que tendremos que poner una y otra vez más sobre el debate el hecho de que la violencia de género es como ese ejemplo que tanto utilizamos del iceberg que sobresale solamente una partecita, pero debajo hay mucho más. Bueno, pues en este caso, cuando hablamos solo de violencia de género, esa es la partecita que sobresale, pero por debajo hay toda una carrera de desigualdades que es la que lleva a que la violencia de género se ejerza, ¿no? El hecho de que las mujeres no tengan igualdad de oportunidades y de derechos, que sigamos hablando de una brecha salarial, que sigamos hablando de una no corresponsabilidad, no solo dentro de los hogares, sino social, que hablemos de todas las problemáticas que llevan a que las desigualdades se sigan perpetuando y que las mujeres sigan siendo víctimas en un sistema como este, ¿no? De todas las formas de violencia que afortunadamente ya estamos hablando de otras, porque antes se hablaba solamente de la violencia entre parejas, ¿no? Entonces eso, digamos que es una cosa buena que hemos conseguido, pero tenemos que hablar de las otras formas de violencia y, bueno, poco a poco se habla, pero necesitamos evidenciar más el resto del problema. Si no hablamos de la desigualdad estructural y sistémica de nuestras sociedades, pues resolver esto va a ser complicado.
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